0: siempre respetamos el origen o por lo menos el lugar y el espacio donde estamos, ¿no? Fuimos uno de los primeros medios que firmamos el famoso convenio de la Red Provincial de Radios, en ese momento con quien era el gobernador, don Felipe Zapag, y a partir de ese momento nos comprometimos a llevar toda la información de la localidad también hacia el interior de la provincia. Pero el caso de RTN es muy especial porque llega donde otras radios no llegan. A veces uno estar en la punta de Neuquén, en el medio del campo, y escuchar a RTN, no sé si te llena de orgullo, pero tenemos otro sentimiento. Y es bueno eso porque es muy importante. Pero no tan solo en la provincia de Neuquén, porque también un poco se va desparramando también a otras provincias. Y creo que hay que seguirlo manteniendo y apoyando, y que de alguna manera ese espíritu que tiene la gente de RTN no se pierda nunca, que es la llegada, digamos, al interior de aquellos pobladores que no tienen la posibilidad de hablar o que no tienen la posibilidad de mostrarse, que es lo que pasa en su localidad, ¿no?
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2: Muy pero muy buenos días, bienvenidos. Esto es El Despertador, el arranque de la mañana aquí en RTN Radio. Radio y Televisión del Neuquén comienza así su transmisión en vivo y lo hace con tango en el mes de su aniversario, 40 años, próximo 28 de julio, se cumple el 40º aniversario del multimedio público de todas y todos los neuquinos y como siempre, reavivando, manteniendo la llama encendida de la comunicación. Estamos con este despertador, con esta fórmula de tango, uno del siglo pasado y otro de estos tiempos. Minutos antes del arranque de Conectados, que ya se viene con noticias, con actualidad, vamos a quedarnos con Tita Merello y parte del repertorio que supo tenerla, todo este repertorio. Tener esta conciencia de Tita Merello, todo este repertorio fue generado, salvo alguna colilla por ahí, cuando estuvo formando parte de presentaciones teatrales junto a Hugo del Carril, fue hasta antes del 55, ¿no? A partir de ahí, bueno, recibe advertencias por parte del gobierno entrante, golpe de Estado mediante, termina yendo a la cárcel, estuvo detenida un par de días por tráfico, por contrabando de té de Ceilán, todas esas causas que se armaban e intentaban no domesticar a todas esas artistas. Después empieza la trascendencia de Tita Merello como conductora de televisión, de programas de televisión, lo que hoy se conocería como un magazine, gran entrevistadora, todo una mujer, ¿no? Con una formación que ella misma fue adquiriendo.

potencial de lo que es presencia en películas, discografía que se tiene y demás, tiene prácticamente desde esa época, ¿no? Década del 50 para atrás, inclusive hasta década del 20. Disfrutamos de la gran Tita Merelo con este milongón porteño de Seifer y Romero.

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Jennifer y Romero. Venimos a este tiempo, nos vamos a situar en este proyecto que ya va rumbo a sus 25 años de existencia. Estamos hablando de Otros Aires. Miguel Di Génova, arquitecto, radicado en Barcelona y en tierras catalanas, ejerciendo su profesión, pero también esa vocación que de la música siempre presente, comenzó a transitar la idea y la concepción del tango electrónico, pero más allá del efectismo, tratar de cultivar el género tal cual hoy lo conocemos y encontramos distintas expresiones parecidas, ¿no?, que van llevando al tango electrónico, con un universo sonoro distinto, pero apuntando con sus letras, con su poesía, con su forma de describir realidades también, ¿no?, como una faceta del tango, lejos de ese híbrido que se pretendió de alguna manera llevar adelante por algunos, ¿no?, a través de un atajo, de un camino fácil, de una moda. Pero en realidad lo que tenía y lo que había eran propuestas como la de Otros Aires que están presentes hoy. Buenos Aires late de Di Génova, Otros Aires.

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0: 8 minutos en todo el país, en este día martes 7 de julio de 2026. Casi que es un martes que te quiero martes, ¿eh? Porque la ansiedad nos carcome, la expectativa por la presentación de Argentina hoy en la Copa del Mundo, pero antes de eso hay mucho para compartir con ustedes en este Conectados de hoy aquí en Radio y Televisión del Neuquén. Gastón Torres, buen día, ¿cómo va?
1: Buen día, me diste miedo, digo, ¿todo? Martes que te quiero martes, pensé que mañana no venía.
0: Claro, es semana larga, es feriado, por el Día de la Independencia, jueves.
1: Ah, ¿verdad?
0: Creo que vamos a estar con la programación, ya lo estaremos confirmando, creería que sí. Pero no, vamos a estar, ¿cómo que? Vamos a estar. Depende cómo terminemos hoy, ¿no?
1: Sí, a ver cómo queda la garganta.
0: Cómo va a estar el ánimo mañana, pero bueno, ojalá siempre con la mejor, con todas las energías, las ondas positivas, las energías positivas.
1: Sí, bien.
0: A priori, Argentina es favorito, por supuesto, aunque
1: pero
0: esto no dice nada,
1: que,
0: ¿no?
1: Tengo menos miedo que a Cabo Verde,
0: sí.
1: Pero bueno, no quiere decir nada, capaz después, ¿viste?
0: Ah, bueno, es una selección que tiene mejores individualidades.
1: Sí, ejemplo,
0: pero,
1: sí.
0: Pero a ver, Argentina debería estar bien y en la próxima instancia, pero esto es fútbol. Justamente esta pelotita, que bueno, como le dicen algunos, Kike Wolf le dice la caprichosa. Así que nada, hay que jugar.
1: Pica para un lado, pica para el otro y...
0: Creo que la mayor incógnita pasa por cómo estamos nosotros, ¿no? Porque dejó algunas dudas en otro partido, con cierta dejadez, ¿no? Del equipo, que no funcionó, el mediocampo que no estuvo quizás en su mejor nivel.
1: Pero me gusta
0: pero
1: lo, que
0: bueno,
1: para, lo que arma para este partido, que es lo más parecido a lo que vimos salir campeón o a lo habitual de Scaloni, ¿no?
0: Yo decía, fuera de micrófono, que me parece que este partido de frente a Cabo Verde, este mal partido de Argentina el otro día frente a Cabo Verde, más allá de que después se sacó flote, se ganó y hay muchas cosas positivas, puede oficiar como de despertador, ¿no? Como aquel partido frente a Arabia Saudita en el Mundial anterior. Digo, muchachos, a ver, o se despiertan o te pasan por arriba, cualquier rival. Y bueno, creo que hoy Argentina va a estar con otra predisposición,
1: sí,
0: otra
1: sí.
0: actitud.
1: Y además de los jugadores, Scaloni.
0: Seguro.
1: Porque Scaloni dio un volantazo ahí, metió un par de cambios, piola.
0: Es que
1: me parece que no los estaba metiendo.
0: Es que hay un par de piezas que me parece que no vamos a hablar, a desarrollar, pero me parece que me merece la oportunidad Julián Álvarez de entrada, que Lautaro no encaja en el funcionamiento del equipo.
1: Pero mirá, Julián, Paredes que entraría, Tagliafico, todos jugadores que estaban lesionados.
0: Seguro. Bueno, lo dijo en conferencia porque le preguntaba a alguien por qué jugó de 5 McAllister dentro del Mundial. Dice que Paredes vino lesionado.
1: Ahora no hay
0: simplemente
1: otro, ¿eh?
0: Eso, dijo. Paredes vino lesionado. Lo que me da a pensar que Paredes va a ser el 5 de la selección de quién más.
1: Sí.
0: Y que lo va a liberar a McAllister y a Enzo. Ahora, sobra un medio ahí. Sobra un medio. Así que alguien paga y todos los números los tiene de Paul, ¿eh?
1: Hoy igual capaz que jueguen los 4.
0: Sí, también, es verdad, hoy capaz que jueguen los 4 con McAllister, Fernández, De Paul y Paredes de 5. Medio campo sería realmente estelar, ¿no?
1: Sí,
0: soltando
1: sí.
0: más para que pisen el área a McAllister y a Enzo Fernández, que es donde se destacan también.
1: Tal cual.
0: Ya estaremos analizando, ya nos metimos en el campo del análisis. Pero bueno, este Mundial que los tiene tan ansiosos y con tanta expectativa a todos los argentinos. Saludamos a todo el equipo porque ni siquiera lo saludamos. Empezamos a hablar del Mundial, de Argentina, de la formación.
1: Estamos cebados.
0: Estamos cebados, como locos estamos hoy, ¿eh? Así que a Luchito Ramírez, a todo el equipo acá, está Horacio Russo, en la coordinación de aire, Alfonsina Pérez, la uruguaya. Viene Argentina, el Alfon, pero está con su mate ahí, su termo firme. Bueno, saludos para los compañeros y compañeras en el control también y a todos ustedes que nos acompañan conectados hasta la hora 9.
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0: Grados centígrados sobre cero la temperatura en Neuquén, cielo parcialmente nublado, no tan helado, pero agárrese que el jueves se viene el frío con todo. Y como estamos conectados justamente con la realidad de la provincia, como dice el avance, nos vamos hasta Rincón de los Sauces, que va a tener una tecnicatura superior en enfermería, por lo cual vamos a consultar al director del Hospital Zonal de allí de Rincón de los Sauces, a Walter Erdosain, a quien tenemos en línea. Walter, buen día. Ariel y Gastón. Ariel, primero el burro. Gastón y Ariel los saludan. ¿Cómo les va? Gracias por atendernos.
3: ¿Qué tal? Buen día, Gastón, Ariel. Un saludo para ustedes y para la audiencia.
1: Buen día.
0: Bueno,

0: todo este trabajo, este trabajo en conjunto, ¿no?, que se hace entre el Estado, provincial, los gobiernos locales, bueno, por supuesto, el Ministerio de Salud, todos para justamente ir avanzando con cuestiones que cada localidad va necesitando, y el caso de Rincón de los Sauces es otro, ¿no?, porque se ha firmado este convenio, más allá de las cuestiones edilicias, y ya vamos a hablar también de lo que tiene que ver con el nuevo centro de salud y demás. Esta implementación de esta carrera de tecnicatura superior en enfermería, importante para Rincón.
1: Importante para Rincón, importante para la comunidad, para los jóvenes que tienen una opción más de poder seguir estudiando. La verdad que el Ministerio de Educación, el Ministerio de Salud han hecho un convenio junto con el municipio de Rincón de los Sauces, y nosotros como institución de salud nos sentimos muy orgullosos y muy contentos de poder poner nuestro hospital para que los alumnos puedan hacer las prácticas y puedan hacer una carrera que les puede mejorar el futuro, ¿no? Así que la verdad que es muy bueno.
2: ¿Hay una necesidad de enfermeros en la localidad? ¿Cómo se encuentra toda esa situación?
1: Sí, nosotros tenemos que vengan enfermeros de afuera porque los alquileres son muy caros. Entonces tenemos un déficit de enfermería, tanto nosotros como el sector privado. La clínica de petroleros privados también tiene una alta demanda de enfermería, y la verdad es que a veces se nos hace difícil poder cubrir todos los cargos que tenemos, pero es una muy buena opción formar recurso local y darle una facilidad a los chicos que por ahí no se pueden necesitar otra calidad, que puedan sacar.
2: Te escuchamos un poco cortado, Walter, no sé si tenés un lugar con mejor señal.
1: No sé, ahí me escuchan.
0: Perfecto. Ahí sí, creo que mejoró un poquitito. Bueno, y esto es lo que uno de los puntos importantes, ¿no? Más allá de otras cuestiones, digo, esto de que se ofrezcan carreras que permitan a los residentes poder insertarse en el sistema y tratar de minimizar, de evitar en lo posible esa otra problemática, que es la cuestión habitacional, digo. Y ahí hay otro de los déficits también, más allá de muchas otras cuestiones que afloran, una ciudad que sigue creciendo mucho, y indudablemente creo que el principal afectado, si vale la palabra, entre comillitas, por este boom de Vaca Muerta es justamente de Rincón de los Sauces, Añelo, y creo que varias localidades de la zona de influencia, ¿no? Porque, bueno, ofician como un imán para todos, y esto de que haya personal capacitado en distintos roles, en distintos rubros, es fundamental, el caso ahora de enfermería.
1: Sí, sí, la verdad que sí, Rincón está creciendo todas las semanas, hemos recibido 2 o 3 familias. La verdad que la demanda de los servicios de salud, de educación, son muy importantes, la matrícula escolar aumenta, la demanda en el hospital también, y bueno, tener en cuenta que todo es petróleo, ¿no es cierto?, que hay otras cuestiones que se tienen que tener en cuenta en una localidad que crece. Tener en cuenta también es importante, está el Instituto de Formación Docente también en Rincón de los Sauces, entonces se está abriendo camino para la formación de profesionales en diferentes áreas, pero el salud no se podía quedar afuera de esto.
0: Seguro. Y otra cuestión importante, Walter, es que hace pocos días el gobierno provincial publicó ya 2 licitaciones públicas para 2 proyectos, justamente hablando de cuestiones del ámbito de la salud, 2 proyectos estratégicos de infraestructura sanitaria, que indudablemente, bueno, van a impactar, ¿no?, positivamente en lo que es la accesibilidad al sistema de salud. Hablo de Neuquén Capital, uno de los centros de salud aquí en Valentina Norte Rural, y el otro es justamente en Rincón de los Sauces, creo que va a estar por allí emplazado en el ámbito ahí de la ciudad deportiva.
1: Sí, sí, la verdad que sí, que para nosotros es muy importante, sobre todo para la comunidad, porque Rincón está creciendo, y está creciendo precisamente para esta zona nacional. Por una cuestión geográfica, es uno de los pocos lugares para donde puede extenderse la ciudad, y la verdad que la gente que vive en la zona de Ciudad Deportiva se le hace bastante difícil el acceso al hospital. Así que tenemos en esa zona, para nosotros es primordial, y sobre todo para la comunidad, que va a poder tener un acceso un poquito más fácil para poder atender problemas de salud. Así que la verdad que fue una noticia que llegó muy bien. Lo venimos planificando con el ministro hace bastante, y bueno, se pudo poner en papel todo el proyecto y prontito se empieza a construir.
2: Walter, con respecto a lo que tiene que ver con la carrera,

0: también si después tienen alguna vinculación con laboral, si esto les permite también una pronta salida.
1: Sí, la tecnicatura es una carrera de 3 años, el año que se ha hecho entre salud, educación y municipio es por 10, así que la posibilidad de hacer una o dos cortes. Los chicos que o las personas que se inscriban van a poder hacer sus prácticas en el hospital y van a tener el municipio de ofrecer para las clases, así que la verdad que sí. Y en cuanto a la salida laboral, yo creo que sí, porque es una profesión que se necesita en casi toda la provincia, así que y lo importante de la tecnicatura es que el título que obtienen los alumnos es de nivel nacional, o sea, no solamente pueden estar en el ámbito de la provincia, sino que va a tener un título con validez nacional que quizás alguno pueda en el futuro ir a otro lugar y puede ejercer su profesión.
2: Y todo esto además apuntalado, Walter, por todas las otras cuestiones, ¿no? que más de alguna vez hemos hablado también con otras personas, con otros dirigentes y funcionarios, que son las obras viales, todo lo que es allí el puente en Arroyo Carranza, digamos, todo hace a la cuestión, primero, claro, de la accesibilidad, de que la ciudad no quede aislada en tiempos de grandes tormentas y demás, y también a lo que es, por ejemplo, la estructura sanitaria o de emergencia, digo, que las rutas estén en mejores condiciones ante una eventualidad, necesidad de un traslado, digo, todo viene a fortalecer el sistema, digamos, de salud también y de cada uno de los vecinos de Rincón.
1: Sí, la verdad que Rincón de los Sauces es una ciudad que ha estado postergada durante muchísimo tiempo en todos los aspectos, en el aspecto de salud, en el aspecto de educación, en el aspecto vial. La ruta que nosotros tenemos hacia de conexión hacia la ciudad de Neuquén, hace un tiempo atrás estaba destruida, era realmente muy peligrosa. Se ha repavimentado, se ha hecho el asfalto nuevo. Ahora está en utilizar el proyecto del Arroyo Carranza, que también para nosotros es fundamental porque en estas épocas de mucha lluvia se suele cortar y se nos genera mucho.
2: Ahí se nos entrecortó. ¿Está por ahí, Walter, todavía?
1: Sí.
2: Ahí se nos cortó el final del.
1: Bueno, no, que les decía que para nosotros es muy importante. El Arroyo Carranza es un punto estratégico en todos los inconvenientes que nosotros tenemos de accesibilidad hacia los hospitales de mayor complejidad. Entonces, que se pueda hacer ese puente para nosotros va a ser fundamental también.
2: Seguro, la ruta 6, ¿no? Desde Crucero Catriel, digo, bueno, todo es importante, evidentemente. Bien, sí. Walter, gracias por el tiempo, seguiremos en contacto y a disposición desde aquí, muy amable.
1: Por favor, muchas gracias a ustedes.
2: Hasta luego, buen día. Así estaba el director del Hospital Zonal de Rincón de los Sauces, Walter Erdosain. Bueno, y esta confirmación de que en Rincón de los Sauces implementará esta tecnicatura superior en enfermería.
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0: en todo el país. Les contamos que las bajas temperaturas, bueno, persisten durante toda la semana, aunque no tan helado en estos días, por lo menos hoy no amaneció tan helado.
1: Nos habían dicho que iba a ser frío.
0: Claro, seguro, lógicamente, iban a el anticipo del servicio meteorológico, que también para hoy, martes, habla de un importante cambio en las condiciones meteorológicas que afecta a distintos sectores, ¿no?, de la provincia. Con lluvias, bueno, bienvenidas, si vienen las lluvias, ¿eh? Sí. Se está esperando mucho el agua, hubo poco caudal de lluvia desde abril para adelante, y bueno, ojalá que realmente esto venga a fortalecer

siempre se mete, ¿viste? Dice, buenas, ¿qué tal? Me invitaron.

0: complicar, ya lo han hecho la circulación en varias rutas de en la región.
1: ¿Sabes dónde hay viento?
0: ¿A dónde?
1: ¿Ahora, en este momento?
0: No.
1: En Las Lajas, nos dicen acá.
0: En Las Lajas, mira.
1: La gente acá en Las Lajas con fuertes vientos.
0: Dice. ¿Viste? Ahí tenés. Bueno, no nos miente entonces el servicio meteorológico. La Secretaría de Emergencias y Gestión de Riesgos ha solicitado a todos, por supuesto, mantenerse informado únicamente a través de los canales oficiales, extremar las medidas de precaución. A veces hay gente que no cae, ¿no? En el tema de si hay una alerta, hay tal pronóstico, y sale igual.
1: Sí, igual, mira, otro más, ¿eh? Hola, buen día, chicos, disculpa por molestar. Mucho viento acá en Las Lajas y frío. Bendiciones, nos dice acá, agendada como AUCH.
0: Seguro. Bueno, ahí está, entonces, cumplido el pronóstico, mucho viento en Las Lajas. Veremos qué pasa con el tema de las lluvias. Si llegan las lluvias, se estimaban acumulados de entre 30 y 60 milímetros en sectores de cordillera. Bueno, el viento ya llegó. Esperemos que ahora llegue la lluvia, que llegue la nieve allí en esas regiones. Gracias a la gente de Las Lajas que nos está informando y que está todos los días con nosotros allí, conectados, como tiene que ser, aquí en radio y televisión.
1: ¿Sabes cómo está en Contralco?
0: No, también.
1: Buenos días, amigos. Buena jornada aquí. Linda mañana templada. Por ahora sin viento, dice.
0: Sin
1: nublado.
0: Mira vos.
1: Un abrazo, Roberto de Cutralcó.
0: Bueno, gracias.
1: Gracias,
0: Gracias a Roberto. Y
1: nos escriben al 299-409-8091.
0: Acá tenemos 5 grados centígrados en la ciudad de Neuquén, el cielo parcialmente nublado.
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0: Conectados. 7 de la mañana con 25 minutos en todo el país. Una semana especial, particularmente especial, porque es una semana con un feriado en el medio, más un feriado puente por el Día de la Independencia. Y además porque, bueno, mucha gente, y porque pues arrancan las vacaciones de invierno, ¿no? Y bueno, y mucha gente seguramente va a aprovechar para tomarse unos días de descanso. Bueno, aquí en Neuquén, a propósito de esto, han comenzado ya las inscripciones para las colonias de vacaciones de invierno. Vamos a consultar los detalles al secretario de Vinculación Estratégica de la Municipalidad de Neuquén, al profesor Mauricio Serenelli, a quien tenemos en línea. Mauricio, buen día. Gastón y Ariel, te saludamos. Gracias por atendernos una vez más.
4: ¿Cómo les va, chicos? Un placer escucharlos. Saludo acá a vecinos y vecinas de toda la provincia.
0: Bueno, bien, bien, acá estamos. Por acá tranquilos, por Las Lajas, decían, con viento, ¿no?
1: Mucho viento en Las Lajas.
0: En Las Lajas, viento, así que bueno, se les va a volar todo ahí en Las Lajas. Pero bueno, es lo que dice el pronóstico, ¿eh? Viento, lluvia y algo de nieve, que bienvenida sea. Bueno, Mauricio, están abiertas ya las inscripciones para esta nueva edición, podríamos decir, ya tradicional, ¿no? De las actividades que ustedes organizan con estas colonias de vacaciones de invierno.
4: Sí, empezamos las inscripciones en el día de ayer, desde las 15 a las 19 horas en todos los centros deportivos de la ciudad. Estas inscripciones validan lo que son las colonias de vacaciones de invierno en familia. Es el programa que tiene la municipalidad en los centros deportivos. Estas actividades se dividen en tres. Por un lado tenemos las colonias para personas con discapacidad, que va desde los 6 a los 99 años, como nosotros nos gusta llamar. Después tenemos los campus deportivos y los talleres específicos para las familias, que van para las edades entre los 6 y los 18 años, y además este año le incorporamos actividades en familia en los espacios recreativos que tiene la ciudad, como el Parque Norte, el Parque Los Dinos, el Paseo Costero, la Península de Quiroqui, y aquellas familias que estén y se acerquen a las actividades cuando la nombremos en nuestras redes sociales, son actividades que se pueden disfrutar, porque son actividades de senderismo, bicicleta, canotaje y demás para poder disfrutar este invierno diferente en familia, y por sobre todas las cosas son actividades de acceso libre y gratuito.
1: Mauricio, ¿es la primera vez o ya se hacía el tema de la inclusión con las personas con discapacidad?
4: No, nosotros tenemos una política pública en la gestión del intendente Mariano Gaido y es parte del sello que tiene la ciudad. Las políticas deportivas con las personas con discapacidad vienen generándose hace 6 años. Nosotros venimos en este programa de vacaciones de invierno hace 6 años, obviamente que la masividad de estas actividades las tenemos en el verano, pero nosotros con las personas con discapacidad tenemos una continuidad de trabajo. No solamente hoy en el receso tenemos las colonias de vacaciones de invierno y en el verano las colonias de verano para las personas con discapacidad, que sino durante todo el transcurso del año nosotros tenemos las escuelas alternativas para personas con discapacidad en diferentes deportes y un programa que estamos haciendo los sábados. De hecho, hoy tenemos una reunión a las 9 de la mañana con muchas autoridades deportivas que incluyen las personas con discapacidad para que la ciudad de Neuquén cada 15 días sea sede de encuentros multitudinarios.

0: aspecto deportivo, así que venimos trabajando con un sello muy marcado del intendente Mariano Gaida en esta política pública.
1: Qué bueno. Y con respecto a las inscripciones, ¿hay un cupo limitado? ¿Cómo se va a distribuir?
0: Nosotros sabemos que no tenemos la complejidad que tenemos en el verano, porque la oferta de la ciudad es muy amplia, desde lo privado como también las actividades culturales en las cuales se diagraman en los museos o en algunos, como por ejemplo el Centro Cultural Oeste que tiene la ciudad. Entonces sabemos que también no hay la masividad y todo el mundo quiere estar un mes sin quedarse sin actividad. Así que nosotros lo tenemos preparado por estos 15 días, que es el 13 al 24 de julio en la ciudad, por la mañana las colonias para personas con discapacidad, por la tarde las actividades para las infancias, los fines de semana las actividades para la familia, y entendemos nosotros que con el sistema de trabajo que organizamos, con los espacios cubiertos que tiene la ciudad y con el personal correspondiente, nosotros vamos a cubrir la demanda que tenemos planificada.
1: Y también el hecho de, bueno, decías, actividades para la familia, que son en otros espacios, como el Parque Norte, Península Iroqui, ¿cómo van a ser esas actividades? ¿Quiénes se pueden inscribir?
0: Esas se van a diagramar en las redes, no tiene que ver con inscripción, tiene que ver con llegar al lugar, el día y el horario correspondiente, y ponerse a disposición de los profes para pasarla bien en los espacios públicos que tiene la ciudad, que se han mejorado año tras año para que los vecinos, su vecina y los visitantes puedan disfrutar de esta belleza que tiene la ciudad de Neuquén.
2: Mauri, ¿cómo va la cuestión? Digo, hablábamos el otro día de la construcción del SAF de Melipal, era.
1: Sí.
2: Y también está anunciado otro en Valentina Norte, ¿verdad? Digo, va creciendo la estructura edilicia de Neuquén, que estaba acéfala, porque digamos, históricamente tuvimos el gimnasio del Parque Central. Bueno, creo que por allí el de Progreso, bueno, anteriormente se usaba hasta el de Buque Roldán,
1: no,
2: que era
1: cuando
2: un espacio...
1: se hacían espacios eran muy chiquitos y no servían para desarrollar de actividades.
2: Y para determinados deportes, sobre todo, ¿no? Una cancha de handball no entraba, no sé,
1: claro.
2: O una cancha de vóley por la altura del techo, digo. Hoy se ha revertido ya literalmente esa falencia de infraestructura, y esto también quizás demanda otra estructura en lo que respecta a recursos humanos, ¿verdad? Porque digo, tiene que tener más profes, más gente, además de la gente que hace las tareas de mantenimiento, digo, todo eso también ha ido creciendo.
0: Eso ha crecido muchísimo. Nosotros cuando ingresamos a la gestión teníamos 6 espacios deportivos propios de la municipalidad, en las cuales las capacidades iban de menor a mayor. Cuando hablamos de menor, es el gimnasio Buque Roldán, que tiene una cancha de básquet y no tenés mucho para generar. Y después tenés la máxima, que era el Parque Central. Hoy estas 3 ciudades mini deportivas que tiene la ciudad, que es en el SAF de Confluencia, el SAF de San Lorenzo y Parque Industrial, que está anexada a otra infraestructura deportiva existente o creada, nos permite tener 9 espacios deportivos en la ciudad para seguir creciendo. Y el SAF de Melipal es la 4ª mini ciudad deportiva. No nos olvidemos que donde se está construyendo el SAF hay una cancha de fútbol, hay una pista de patín que se va a reacomodar, y esa obra ya va en un 20%, se han hecho todos los cimientos, todas las bases para poder empezar a subir en altura esa construcción. Así que estamos muy contentos con el avance, está proyectada para abril del 2027. Creemos que con esto de que nos hemos encontrado con un buen suelo, con acciones climáticas positivas, podemos llegar a adelantar un poco el proceso de inauguración de esta 4ª mini ciudad deportiva de la ciudad de Neuquén.
2: Además, una ciudad en plena expansión, ¿no? Porque mucho desarrollo de loteo en la zona de la meseta, en la zona de los distritos, hay una Casimiro, en la autovía norte, digo, en algún momento ese sector de la ciudad ya lo debe estar demandando también este tipo de infraestructura, imagino a futuro,
0: sí,
2: corto, mediano, largo plazo, no sé.
0: A futuro nosotros tenemos que... Estos 8 años de gestión del intendente Mariano Gaido, planteamos la construcción de 5 espacios deportivos grandes para actividades masivas. Ya llevamos el 4º, vamos a empezar, estamos pensando el 5º espacio. Hay 2 o 3 lugares, también hay una decisión personal con el equipo de trabajo de reconstruir el SAF, el gimnasio de Gregorio Álvarez, que está muy deteriorado. Creemos que nosotros hay que construirlo nuevo para poder generar la oferta, porque está ubicado en el centro de la ciudad.
2: Sí.
0: Así que estamos trabajando en eso. Es un espacio que es grande, es una cancha 40 por 20, muy lindo el gimnasio, con un deterioro obviamente por los años. Las dimensiones son espectaculares, pero no tiene capacidad para recibir eventos locales,

0: costo es que no tiene tribuna, así que por eso estamos analizando la reconstrucción de ese gimnasio, porque tenemos el espacio y también tenemos la posibilidad de que sea una quinta mini ciudad deportiva.
1: Bien, y del Neuquén Arena ni hablar, cuando se venga ese gran estadio.
0: Bueno, yo creo que eso es el gobernador Rolando Figueroa ha tomado la decisión de generarlo con inversores privados, y eso creo que va a marcar un antes y un después en lo que tienen que ver los eventos culturales y deportivos de la ciudad.
1: ¿Qué característica va a tener ese gran estadio, Mauricio?
0: Creo que tiene una característica para entre 12.000 y 15.000 personas. Así que creo que es el doble del Rucaché, así que nos vamos a encontrar con poner a la ciudad y a la provincia de Neuquén en los grandes eventos culturales y deportivos del mundo.
1: Mauricio, gracias por... No sé, ¿te quedó algo?
2: La inscripción, ¿hasta cuándo y cómo? ¿De las vacaciones? De la colonia, perdón.
0: A partir del día de ayer se empezaron a realizar las inscripciones, se hacen en los centros deportivos, son de acceso libre y gratuita, y los horarios de inscripciones son desde las 15 a las 19 horas.
1: Bueno, nos queda pendiente algo. El pronóstico, el pálpito para hoy, para Argentina y Egipto.
0: Pero es un partido, no como el del otro día, pero hoy me juego por un 2-0.
1: Bien ahí, a mí me gusta. Va ganando terreno el 2-0, ya he escuchado varios que van por ese lado. Bueno, vamos a desacertamos. Mauricio, gracias por el tiempo, como siempre.
0: Un abrazo.
1: Buena jornada. Hasta luego.
0: Y de semana para todos los vecinos y vecinos de la provincia.
1: Gracias, gracias. Igualmente, abrazo. Ahí estaba el profesor Mauricio Serenelli, secretario de Vinculación Estratégica de la Municipalidad de Neuquén. Hombre de fútbol, además, ha trabajado mucho tiempo con su profesión como preparador físico en el fútbol. Chipoletti, por ejemplo. Así que 2-0, Tito, mira. Bueno, me gusta el 2-0.
2: Me cierra.
1: Me compro.
2: 1-0 me cierra.
1: Compro, firmo. ¿Dónde hay que firmar? No, creo que estamos bien para ahí. Bueno, ahí estaba la palabra entonces de Mauricio Serenelli.

0: Martínez, continuamos conectados aquí en Radio y Televisión de Neuquén hasta la hora 9. Actualizamos los datos del tiempo. 4 grados, 7 décimas. La temperatura en Neuquén, un calor bárbaro.
1: Va a llegar a 18 capaz, ¿no?
0: Hoy tenemos una máxima calor, sí, de 18, ¿verdad? Mucha amplitud térmica tenemos
1: para
0: hoy.
1: Si se da a festejar.
0: Exacto, para que esté linda la tarde para salir a revolear la camiseta. Bueno, y la sensación térmica es menor, un poquito menor porque hay algo de viento. Sensación térmica de 3 grados y el cielo está algo nublado. Bueno, les contamos que convocan a empleados provinciales para sumarse como agentes de prevención. Esta es una convocatoria que está haciendo el Ministerio de Seguridad de la provincia de Neuquén, una convocatoria interna, digamos, ¿no? Porque justamente se trata de empleados provinciales destinada a trabajadores de planta permanente de la Administración Pública Provincial. Los detalles se los vamos a consultar al subsecretario de Prevención y Organización Ciudadana, Luis Sánchez, a quien tenemos en línea telefónica. Luis, buen día. Gastón y Ariel, te saludamos. Gracias por atendernos.
2: Buen día, Gastón. Buen día, Ariel. La verdad que nunca mejor dicho, ¿no? Por lo menos en esta semana, qué calor con 4 grados.
0: Es verdad. Pero ya se viene el frío, ¿eh? Ya se viene el frío.
1: Vuelve.
0: El jueves avísame cómo va a estar el jueves. Está fresquito, fresquito.
2: Es para que nos confiemos.
0: Claro, es verdad. Luis, nada, consultarte por esta convocatoria. Aclaramos que es una convocatoria interna justamente para empleados públicos provinciales. Para incorporarse al sistema, a este programa de agentes de prevención, a ver de qué se trata, cómo es la cosa.
2: Bueno, primero muchas gracias por contactarnos y poder difundirlo, porque la verdad que estamos muy entusiasmados con que se puedan sumar nuevos agentes a este programa. Este programa nació hace alrededor de un año y medio uniendo un par de necesidades, ¿no? En principio, desde muchas vecinales, desde la ciudad de Neuquén, nos expresaban esto de la falta de recursos.

0: equipo de recurso humano, otros actores sociales y no un profesional de la prevención, como por ejemplo el servicio de escuela que afinaste esto con los senderos seguros. Por otro lado, había dos ministerios que estaban en la readecuación de su personal y tenían mucho personal sin funciones, el Ministerio de Trabajo de Lucas Castelli y el Ministerio de Gobierno de Jorge Tovares. Nos dieron un listado, le hicimos una convocatoria, los preparamos, aceptaron la tarea, también se unió el gremio para no tener ningún tipo de conflicto y se los dio, se los preparó y se los capacitó, y eso se hace de manera continua, en alertas tempranas, en saber cómo actuar ante determinada situación. Hicimos el primer ensayo en la vecinal de Gregorio Álvarez, donde había cuatro colegios con una conflictividad muy, muy grande, chicos a la salida del colegio que se peleaban, los autos en doble fila, todo lo que sucede en torno a la hora de ingreso y egreso de los chicos, y además utilizamos el recurso este humano como también para ir tomando un relevamiento de lo subjetivo del barrio, porque el mapa del delito lo tenemos, pero el mapa subjetivo, que es la percepción que tiene el ciudadano de lugares inseguros o puntos a resolver en seguridad ciudadana, ese mapa no lo tiene la policía, porque la policía literalmente trabaja con el mapa de las denuncias y los hechos efectivamente comprobados, ¿no? Entonces fuimos uniendo las partes, y la verdad que se fue, el programa se fue agrandando, los empezaron a solicitar de otros municipios, lo empezaron a solicitar de otros barrios, hoy hay cerca de 10 barrios, y hay muchos lugares donde la gente ve a los agentes de prevención con chaleco verde, que al principio se preguntaba si eran de ATE, si eran guardianes ecológicos, qué función cumplían, y hoy los adoptó como propios, ¿no? Son una referencia a la hora de una consulta, de alguna gestión que tenga que ver con, no sé, el orden municipal o provincial o de alguna naturaleza ciudadana. Los vecinalistas, que son nuestros socios estratégicos, lo adoptaron muy bien y lo pusieron en valor. De hecho, muchos de los agentes, el espacio que tienen para poder tomar, digamos, un desayuno, para poder encontrarse y demás, o los puntos de encuentro son las vecinales. Y encontramos en una gran mayoría de estos agentes que estaban sin funciones o que había realizado otro tipo de funciones quizás más importante para lo que lo esperaba, lo empezaron a tomar y apropiar de una manera, la verdad que increíble, porque sintieron que estaban cumpliendo el deber ciudadano con otra tarea que los hacía sentir dignos, plenos, a estar sin funciones. Mejoraron su condición física, porque esto implica también andar en la calle, hoy por supuesto que es muy difícil con esta temperatura, por los horarios de los colegios y de los comercios, pero también en el verano es difícil y en nuestras zonas así, pero ellos empezaron a tener una mejor condición física, intelectual, porque reciben preparación permanente, capacitación permanente, y además una semblanza que nosotros notamos cada vez que nos reunimos con ellos, de sentirse útiles, de sentirse respetados, de tener una tarea que lo acerca al vecino. Así que lo que estamos haciendo hoy es decir, bueno, quizás hay un empleado de planta, nosotros conocemos muy bien la administración pública, todos, y sabemos que hay tareas que son rutinarias, que son el mismo día, todo igual, quizás, no sé, en algún lugar que es más estadístico, más de cargar datos, de recibir documentación, y que quiera cambiar de aire, que quiera realizar una tarea nueva, que quiera probar, se lo capacita, se lo prepara, se generan condiciones de trabajo diferente, se le da la, además de la capacitación, la indumentaria, y empieza a colaborar con tareas de seguridad ciudadana en el ámbito de la ciudad de Neuquén. Este programa también se firmó hace un poquito un convenio con Claudio Larraza, se lo va a implementar en Plaza Winkle y otros municipios que también les pasa exactamente lo mismo, quizás tienen personal de planta que en algún momento hubo un ingreso muy importante y hoy no tienen tareas para asignarle, y también, como en esto participan los gremios, ¿no? Defendiendo los derechos de los trabajadores, también hay que acordarlo. Bueno, esos municipios empezaron a contactarlos para ver cómo podían ellos trasladar a su localidad este programa.
1: Luis, y en ese caso, ¿cómo va a ser la forma de vinculación? Digo, una vez que un empleado decide ingresar, y también, ¿cuántos son los que están buscando, no? ¿Cuántas personas necesitan para cubrir los puestos que se buscan?
0: No, mira, si fuera solamente por la ciudad de Neuquén, hoy tenemos cubiertos cerca de 10 barrios, o sea que nos quedan 48 barrios, todos tienen una problemática diferente, no sé, hace muy poquito resolvimos lo que es la Casimiro Gómez en Cuenca 15, ¿no? Esa bajada o subida, como quieran verlo, que no tiene señalización, que a esta hora de la mañana es un caos con el ingreso a los colegios y demás, la verdad es que nos vienen, tenemos hasta, diría, lista de espera para poder resolverlo, así que la cantidad que sean que vengan seguramente serán bienvenidos. No estamos hablando de una cantidad específica, sí que necesitamos, hay alrededor de 20 que ya se fueron inscribiendo, que van a ser entrevistados, pero necesitamos la,

0: estamos muy cerca, y de los que inicialmente estuvieron en el programa se han jubilado ya unos 7, 8, que han tenido sus últimos días trabajando de esta manera, y que la verdad, creo que hasta quieren volver algunos, por lo que nos dicen, a ser parte del programa. No tenemos esa posibilidad, se han jubilado, pero la verdad que los que se sumen nos vienen muy bien, porque tenemos algunas vecinales con lista de espera. Cuando intentamos cubrir un punto crítico, se hace como lo haría cualquiera, ¿no? Tratando de, con el recurso mínimo, aportar en el lugar donde están y distraer un recurso hacia otro lugar. Inmediatamente vienen las quejas de los vecinos, del vecinalista, de los papás. Trabajan muy bien con la seguridad vial también, esto lo hacen muy bien con la ONG, con Sandra Torres, con Estrellas Amarillas, con todas las organizaciones, porque, bueno, nos va muy bien que la concientización empiece en el colegio, tanto con el chico como con el papá. Así que la verdad que se van uniendo diferentes lazos que tienen que ver con la seguridad ciudadana, y se hace con el agente público, sin un costo operativo más para el Estado que el que ya tiene, y con una preparación que también implica no tener costo, porque se lo capacita el mismo Estado, con las diferentes áreas que tiene, Secretaría de Emergencia, la misma policía. Así que la verdad que hemos unido muchas partes, y que el programa ha sido bien ponderado, aún en la desconfianza inicial que hubo. Había algún escéptico, ¿no? Por supuesto que yo también tomé los recaudos, conozco muy bien la administración pública, y cualquier inconveniente podía derivar en que el programa fracasara, pero la verdad que hoy se ha consolidado, y insisto, y nosotros lo valoramos muchísimo, porque es un aporte que los vecinos valoran, y eso ya para nosotros es suficiente.
1: Luis, ¿y quién coordina las tareas? ¿Quién diagrama los sectores y las responsabilidades y funciones que tiene cada agente de prevención? ¿A quiénes reportan ellos?
0: Bueno, ellos tienen un equipo que trabaja la asistencia de ellos, tanto en el recurso humano como en la capacitación, como en la preparación. El equipo lo lidera Andrea Cofré, que es integrante de la subsecretaría, que desde el mismo inicio del programa, con toda la dificultad que implicaba un programa nuevo, en experimentación y demás, se lo cargó al hombro, y hoy, por supuesto, es quien toma todas las decisiones dentro del programa, de los lugares donde se va a implementar, y controlar dónde se está implementando, y quien tiene la vinculación directa con las instituciones y con los finalistas.
1: Porque además eso, me imagino, tiene ciertas vicisitudes, cambiante, es dinámico, no sé.
2: Es amplio, aparte.
1: Y pero ahora se vienen las vacaciones de invierno, digo, los que están afectados a tareas de ingresos de escuelas y demás, digo, van a tener por allí un descanso u otra función, porque durante un par de semanas, digamos, merma ese movimiento, ¿no? De tanto vehicular como de las familias, de los chicos en las escuelas, digo, entonces por ahí hay que ir ajustando un poco la operatoria a la necesidad que va demandando la ciudad, ¿no?
0: No, todo el tiempo hay que hacerlo, porque por supuesto es como cualquier otra actividad, está el que se enferma, el que ese día faltó y presentó después, bueno, la condición médica, hay que cubrirlo rápidamente, hay que hacerlo, todo esto muy temprano en la mañana. Uh-huh. El servicio empieza a 7:15 a.m, 7:10, y también hay que acordar las distintas situaciones que se van presentando, pero vos lo dijiste muy bien, el programa es flexible, es permeable, hay que tener una muñeca para poder diagramarlo, y por eso creo que se hace seductor también para el empleado público, porque no es todo el día, el mismo día, todos los días. Hay cuestiones que claro, no sé, se hace un relevamiento de cada uno de los lugares, con los puntos inseguros, con los baldíos que están sin limpieza, con el lugar donde ya no hay iluminación, con lo que los vecinos nos dicen, por favor, fíjense, de tal lugar se coordina, o con el municipio, o con el área correspondiente, y el vecino siente que tiene una persona que le está gestionando dentro de su propio espacio. Los horarios son flexibles también, porque esto implica también tener cumplir horarios por la tarde, y lo que tratamos es de adecuarlo a que sea lo más cercano al domicilio de la gente también, en la medida de lo posible. Así que tiene una serie de ventajas, más allá que cualquier empleado público me diría, bueno, pero está esto de un buen par de horas al aire libre, con las condiciones del clima y demás, eso también es verdad, pero la verdad que tiene mucho más en la balanza para el haber que lo que se pueda tomar como contra. Entonces, lo que buscamos es eso, el empleado que ya está cansado de una tarea rutinaria, que quiere probar, que quiere cambiar de aire.
1: O que no tiene una función determinada específica en este tiempo, ¿no?
0: O que no tiene una función determinada, eso lo vamos chequeando con los ministerios, porque los ministerios nos dan un listado, y nosotros tenemos un convenio abierto que permite que el empleado que se quiera sumar simplemente firma la nota de aceptación de las tareas, lo incorporamos a ese convenio, inmediatamente el Recurso Humano Central toma nota y deriva con el recurso humano de cada uno del ministerio, con su nexo, para que nos

0: también lo devolvemos en 24 horas.
1: Está bien. Bueno, ¿y dónde deben registrarse? ¿Hay un sistema de inscripción, un link, una página, dónde?
0: Sí, hemos difundido un formulario para que lo llenen en el marco de confidencialidad y son contactados y una vez que se les muestra la tarea, se hace una entrevista, pasan por un determinado filtro en función de lo que ya han construido los que están, ¿no?
1: Está
0: Para
1: bien.
0: que no sea tan notoria la diferencia, accede a un proceso de formación y capacitación y ahí inmediatamente empieza a cumplir la tarea.
1: Bien, Luis, vamos a seguir hablando del tema, ahora tenemos ya más compromisos como siempre, te agradecemos por el tiempo y te pedimos algo, un pronóstico, hombre, futbolero,
2: sí.
1: Luisita es
0: No,
1: futbolero,
0: no, soy un
1: dame
0: hombre
1: un palpito
0: futbolero.
1: para hoy.
0: Soy un hombre futbolero.
1: Me imagino cómo estará.
0: Es un mundial muy raro, es un mundial muy raro en todo sentido, de cómo se juega, en determinadas sorpresas. Yo confío que vi el equipo hace un ratito que paró Scaloni, me gusta mucho más que todos los anteriores.
1: Pálpito, pálpito, pronóstico.
0: No, no, yo creo que va a salir bien hoy con Egipto, sí.
2: No quiere decir nada, no quiere bufar, está bien.
1: No lo quiere bufar, no lo quiere decir. Ganamos entonces, pasamos seguro, me quedo tranquilo.
0: No, seguro no, porque los partidos de jugarlo ya nos demostró Cabo Verde lo que nos hizo sufrir.
1: Pero
0: Así
1: estamos.
0: que, pero sí, le va a salir bien, va a salir bien.
1: Tenemos que pasarlo, tenemos que pasarlo. Luis, gracias, gran abrazo.
0: Igualmente a ustedes.
1: Hasta luego, gracias. Ahí estaba el subsecretario de Prevención y Organización Ciudadana de la provincia, Luis Sánchez.
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1: Que nos hacía tarde para presentar a Eliana, que ya la tenemos en línea, que nos está esperando, Eliana Rivera, la delegada regional de Lagos del Sur, para hablar con ella, y ya la vamos a presentar rápidamente sin mayor problema.
4: Porque hay mucho.
1: Porque hay mucho, sí. Eliana, gracias por atendernos, gracias por esperarnos.
5: No, de nada, Ariel, Gastón, la verdad que es un gusto hablar con ustedes, y bueno, acá desde el sur con mucha lluvia desde anoche.
1: No, ah, bueno, mira, ahí tenemos otra confirmación, ¿eh?
4: ¿Viento?
5: Tal cual.
1: ¿Dónde estás, Eliana?
5: San Martín de los Andes.
1: En San Martín. Bueno, viento tienen ustedes ahí porque en Las Lajas recién nos reportaban mucho viento en Las Lajas.
5: Por ahora no, inicialmente mucha lluvia desde la madrugada.
1: Mira, bueno, bienvenida sea, ¿cierto? Hablamos de esto, la necesidad de los embalses y demás, de que venga la lluvia, que venga la nieve. Bueno, Eliana, bueno, ahí hace unos días el gobernador presentaba un balance de las principales obras, ¿no?, que el gobierno provincial está ejecutando en todo el ámbito provincial, pero particularmente en la región de los Lagos del Sur, y afirmaba justamente que estas inversiones bueno, permitirán que la región vaya tomando otro vuelo en cuanto a infraestructura en todo orden, ¿verdad?
5: Sí, la verdad que fue innovador. Fue muy importante la presencia de nuestro gobernador dando este informe de gestión que bien vos decís, porque, bueno, sin duda es una clara señal de que no se gobierna de un escritorio de la Casa de Gobierno, ¿no?, sino con la gente, y la verdad que permite mirar además a los ojos al vecino, decirle esto prometimos, esto hicimos, en esto estamos o seguimos trabajando. La verdad que, bueno, consideramos que un informe de gestión no es un trámite, que es un contrato moral, ¿no?, y como bien les decía, es decirle al ciudadano, tu voto fue un préstamo de confianza y bueno, te retribuimos en obras, en becas, en transparencia. Y la verdad que nuestros vecinos aquí lo valoraron muchísimo, este informe de gestión que puso, digamos, en claras cómo viene transitando el gobierno provincial, digamos, esta gestión, ¿no?
1: Uh-huh. Más allá de lo que empuja, de lo que tracciona, de lo que demanda la región Confluencia por todo lo que implica Vaca Muerta y demás, lógicamente la ciudad capital y las ciudades aledañas, bueno, mucho auge en cuanto a obra en la zona norte, bueno, el gobernador que justamente es un hombre del norte que conoce bien el terreno, y también en el sur neuquino, con inversiones que, bueno, buscan mejorar todo, ¿no? Este famoso déficit de infraestructura cuando arrancaba las gestiones que él mencionaba, en las cuestiones de conectividad, de servicios, bueno, consolidar a la región de los Lagos como uno de los principales polos turísticos del país, no solamente de la provincia.
5: Tal cual, y recientemente con ustedes hablábamos hace días atrás sobre lo que tiene que ver con la conectividad en cuanto a rutas, asfalto en nuestras localidades, pero sin duda hay otros temas importantísimos como es la educación, como es el deporte, como bien decías vos, el turismo. La verdad que estuvimos recientemente, juntamente cuando vi

0: inauguró la vinculación eléctrica con este paso tan importante, pero a la vez pasamos por Junín de los Andes, donde también inauguramos la electrificación ya para los 461 lotes de Junín, ¿no? Entonces, son distintos aspectos que se van saldando, son deudas históricas, y ni que hablar del saneamiento, de la energía, de todo lo que viene para la región de los Lagos del Sur en cuanto a lo que tiene que ver con agua y saneamiento, que estamos trabajando muy fuertemente y que, digamos, ha quedado tan relegada durante tanto tiempo en cuanto a inversión, ¿no?, en infraestructura para estos aspectos tan importantes con ciudades que tienen este grado de crecimiento, ¿no?
1: Eliana, hablabas de esto, de saneamiento, y con respecto a eso te preguntamos cómo se encuentra o en qué etapa está lo que tiene que ver con la planta de tratamiento de efluentes en Villa La Angostura.
0: Bueno, la verdad que se inició muy bien. Obviamente, digamos que hay tareas que van a quedar un poquito paradas, por decirlo de alguna manera, porque entramos en veda climática, pero se está trabajando en Villa La Angostura, se está trabajando con esta planta de pretratamiento que es fundamental, como así también, digamos, con otras plantas. De Junín de los Andes era impensado que las piletas que actualmente tienen, pensadas para 7.000 personas, y hoy cuando Junín de los Andes tiene más de 15.000 vecinos habitando la localidad, digamos, hay que pensar nuevamente en una planta distinta, ¿no? Y en eso también estamos trabajando desde las distintas áreas de la provincia, y también mirando, digamos, a San Martín de los Andes en lo que tiene que ver con la refuncionalización de las plantas de tratamiento y la evaluación por la posibilidad de generar una nueva, ¿no? Por este crecimiento que está teniendo ya para el lado del Loloc, pero también para el lado de Junín de los Andes, ¿no?
2: Y hablando de San Martín, y ya que estás ahí, algo que también va a tener un fuerte impacto, ¿no?, que va a ser emblemático, supongo, que va a ser el traslado de la actual terminal de ómnibus y en un lugar clave, estratégico, hermoso ahí, ¿no?, de cara al Lácar, y bueno, y el desarrollo de un nuevo centro de convenciones en ese lugar.
0: Tal cual, viene esta nueva terminal, como bien lo decías, también es una demanda histórica, en este caso serían casi 7.000 metros cuadrados, con una inversión, digamos, impresionante.
2: La terminal, Eliana, la terminal sale, digamos, del centro de la ciudad, ¿no?
0: Sale del centro. Más allá, digamos, que entendemos que cómo es la mirada también de los vecinos, este fue un proyecto construido hace muchos, muchos años, chicos. Hoy ha sido reformulado, digamos, con características más actuales, digamos, para una demanda actual, pero la verdad que es un proyecto que lleva muchos años en cartera y quizás, digamos, la ubicación, obviamente, digamos, ha quedado, no deja de quedar hoy en el medio de la ciudad, porque ya les digo, tenemos un crecimiento impresionante, pero sí, tiende a ir más hacia la salida de San Martín y el centro de convenciones frente, digamos, al lago, en el predio de lo que sería la ex terminal en poco tiempo, ¿no?
1: ¿Eso tiene fecha ya de inicio, el cambio de la terminal?
0: Mira, no, porque justamente hace poquito estuvo el equipo y con Tania Bertoldi, con la ministra de Infraestructura, llegando a algunos acuerdos que tiene que ver, digamos, con alguna normativa bien específica, de algunos permisos desde el Consejo Deliberante, que eso también es importantísimo, ¿no? La provincia trabajando con el Consejo Deliberante de las localidades como para avanzar en obras de infraestructura. Bueno, se definieron los espacios, ahora se están trabajando sobre la normativa específica y, bueno, seguramente va a requerir una readecuación, digamos, en terreno de los proyectos, ¿no? Y seguramente después de la veda climática vamos a estar dando inicio a ello.
2: Eliana, ¿cuál es el horizonte? Digo, porque bueno, hemos hablado de muchos temas y muchos que nos quedan en el tintero, porque hay muchas cuestiones que tienen que ver con la accesibilidad también, con la potenciación, digamos, de cada una de las opciones que hay en la zona cordillerana. Hablamos de los accesos a Lago Lologa, a Villa Meliquina, lo que va a ser los accesos a las rutas a Traful, que va a integrar a Traful, a todo ese anillo, a ese circuito, indudablemente. Hay muchas obras edilicias escolares. Digo, ¿hacia dónde se va? ¿Qué es lo que se apunta?
0: Bueno, obviamente que cuando ya se empieza a trabajar sobre lo básico que tiene que ver con las cuestiones de agua, saneamiento, la conectividad, la educación, digamos, como que permite un abordaje distinto y más amplio, digamos, con una mirada inspirada al turismo, al desarrollo urbano, pero también a las cuestiones deportivas, que también es una demanda que histórica, ¿no? Y en este sentido, tenemos una mirada de en cuanto a generar espacios deportivos para la contención de la juventud, de nuestra gente, y en ese sentido se está avanzando no solamente con la finalización del CIAT, del FP, bueno, demanda histórica, sino también con natatorios, ¿no?, que va a avanzar en San

0: deportivos comunitarios. Vamos a tener uno en Villa La Angostura, uno en Junín de los Andes, uno en Pilolil, considerando que el natatorio, digamos, regional va a estar en San Martín de los Andes. Así que nuestra mirada es poder avanzar con este otro tipo de infraestructura que no deja de ser básica, pero que implica que cuando algunas deudas están saldadas, podemos pensar en cuestiones que tienen que ver con el deporte, con la cultura, ¿no?
1: Uh-huh. Eliana, como siempre nos falta tiempo, pero bueno, no nos van a faltar oportunidades, eso sí, porque siempre vamos a estar en contacto y a disposición. Te agradecemos por el tiempo y bueno, seguiremos en contacto, evidentemente.
0: Un abrazo para todos.
1: Gracias, buen día. Hasta luego. Allí estaba la delegada regional de la región Lagos del Sur, Eliana Rivera, y bueno, toda esta serie de obras que viene llevando adelante el gobierno de la provincia de Neuquén. Estamos llegando a la hora 8. Ya se nos viene el boletín de noticias y luego seguimos, claro, conectados hasta la hora 9 aquí en Radio y Televisión en Neuquén.
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3: Vamos a cantarles un estreno, ya el segundo estreno. Se llama Costumbres Argentinas y dice así.

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2: Temperatura actual en la ciudad de Neuquén, 4 grados, 7 décimas, sensación térmica 3 grados, 5 décimas, humedad 74%, viento del noroeste a 6 kilómetros, cielo parcialmente nublado.
1: Regionales.
2: Avanza la puesta en marcha de la línea 911 para integrar las emergencias en Neuquén. Autoridades del gobierno provincial, del área de salud y de la policía de Neuquén supervisaron este lunes el avance de las obras de remodelación de la central de policía ubicada sobre calle Lanín, donde se implementará el nuevo sistema de emergencias 911. Durante la visita, las autoridades verificaron el progreso de las obras y las adecuaciones edilicias y tecnológicas que permitirán contar con un centro moderno para centralizar la atención de las emergencias en toda la provincia. El proyecto contempla la implementación del sistema 911 como parte de un modelo de gestión integrado que reunirá a los distintos servicios de emergencia.
1: Servicios.
2: Hoy pagan el adicional docente por presentismo. Hoy se hará efectivo el pago adicional docente. El mismo se percibirá, como lo establece el acta acuerdo, en las cuentas sueldo de cada docente neuquino, exceptuando solo aquellos que tengan ausencias encuadradas bajo el código 2106, que significa falta injustificada.
1: Policiales.
2: 4 demorados tras allanamientos por una presunta red de licencias de conducir falsas en Neuquén. La justicia allanó este lunes 3 domicilios en la ciudad de Neuquén en el marco de una investigación por la presunta confección y venta de licencias de conducir apócrifas presuntamente elaboradas y difundidas por empleados municipales. La municipalidad de Neuquén fue la denunciante de esta causa. La causa arrojó como resultado 4 personas, 2 mujeres y 2 hombres, todos mayores de edad, demorados y trasladados al Departamento de Delitos Económicos para continuar con la investigación. Confirmaron que 2 de los demorados, un hombre y una mujer, son empleados municipales. Además, los efectivos secuestraron 12 teléfonos celulares, una tablet, un router, documentación de interés

0: laboratorios que habrían sido utilizados para confeccionar la documentación falsa.
1: Deportes.
0: Estados Unidos y Portugal quedaron eliminados del Mundial. El pedido del presidente de Estados Unidos a la FIFA para que Balogun pudiera estar disponible ante Bélgica, pese a ser expulsado en el partido anterior, dio sus frutos y el técnico argentino Mauricio Pochettino pudo contar con su mejor jugador como deseaba. Pese a eso, Bélgica fue superior y goleó a Estados Unidos por 4-1 y avanzó a cuartos de final. Por otro lado, España consiguió una clasificación dramática a los cuartos de final del Mundial 2026 al derrotar por 1-0 a Portugal en el estadio de Dallas con un gol de Michael Merino cuando se disputaban los 45 minutos del segundo tiempo. Ahora espera rival en los cuartos de final del Mundial 2026. Temperatura actual en la ciudad de Neuquén, 4 grados 7 décimas, sensación térmica 3 grados 5 décimas, humedad 74%, viento del noroeste.

fue el primer medio que comenzó a funcionar de alguna manera. Si bien era una radio netamente comunitaria en principio, luego se fue transformando y tratando de buscar una identidad propia. Pasados los años, nuestra radio, que sonaba como Radio FM Vista Alegre, con la presencia aquí en los estudios de la radio de don Marcelo Verbel, quien de alguna manera le impuso el nombre de José del Mapo a la radio y nos hizo saber que ese nombre significaba amor por la tierra. Y comenzamos a transitar un largo camino que nos ha llevado hasta ahora, recorriendo un poco más de 32 años, y bueno, una muy buena llegada, muy buena audiencia, y bueno, hoy nos hemos transformado, digamos, de alguna manera en el eje de la información de la localidad. Nosotros somos una radio muy solidaria. Yo siempre digo que nosotros estamos en la vereda del frente del poder, porque es la única forma de poder coordinar el problema que tiene la gente y la llegada al poder, que es lo que te da solución en ese momento. Nosotros nos hemos transformado en una radio solidaria, siempre respetamos el origen o por lo menos el lugar y el espacio donde estamos, ¿no? Fuimos uno de los primeros medios que firmamos el famoso convenio de la Red Provincial de Radios, en ese momento con quien era el gobernador, don Felipe Zapac, y a partir de ese momento nos comprometimos a llevar toda la información de la localidad también hacia el interior de la provincia. Pero el caso de RTN es muy especial porque llega donde otras radios no llegan. A veces uno estar en la punta de Neuquén, en el medio del campo y escuchar a RTN, no sé si te llena de orgullo, pero tiene otro sentimiento. Y es bueno eso porque es muy importante, pero no tan solo en la provincia de Neuquén, porque también un poco se va desparramando también a otras provincias. Y creo que hay que seguirlo manteniendo y apoyando y que de alguna manera ese espíritu que tiene la gente de RTN no se pierda nunca, que es la llegada, digamos, al interior de aquellos pobladores que no tienen la posibilidad de hablar o que no tienen la posibilidad de mostrarse, qué es lo que pasa en su localidad, ¿no?

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0: 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Reiteramos los datos del tiempo en esta capital, 4 grados 7 décimas sobre cero. Bueno, está hermoso, tan helado, está linda la mañana. Y el cielo está algo nublado.
1: Salí con remera.
0: Sí, no para tanto, me parece, pero bueno, pero está fresquito, pero llevadero. Bueno, Neuquén, le contamos, ha lanzado una nueva convocatoria para incorporar familias solidarias. Una iniciativa que busca justamente ampliar la red de familias que puedan brindar cuidado, contención, temporal, por supuesto, temporario, en un entorno familiar transitorio a niñas, niños y adolescentes. La tenemos en línea la subsecretaria de Niñez y Adolescencia, Claudia Mesplatere, quien nos va a ampliar sobre el tema. Claudia, buen día. Gastón y Ariel la saludan. Gracias por atendernos.
2: Hola, ¿qué tal? ¿Cómo está? Buen día. Gastón y Ariel, y agradecer principalmente que nos acompañen en esta campaña de difusión y convocatoria para familias solidarias.
0: Buen día. Por favor, para eso estamos, Claudia, y saben bien, llegando a toda la provincia de Neuquén, a través de RTN, a través de la Red Provincial de Radios, y bueno, con esta convocatoria, ¿no?, para familias solidarias, porque cada tanto salimos a difundir las necesidades cuando hay algún llamado por niños o niñas que están justamente necesitando de un hogar donde pasar un tiempo, y siempre lo decimos, temporal, lógicamente, que esto no es el camino de la adopción, siempre lo aclaramos, ¿verdad?
2: Exactamente. Esta campaña tiene que ver o persigue como objetivo la incorporación de nuevas familias al proceso de evaluación y selección, nuevos perfiles, para que llegado el momento de que se necesite, ya tener estos perfiles y estas familias seleccionadas y a la espera de alguna designación, alguna infancia o adolescencia, para que transitoriamente pueda ser una familia de acogida temporal. Este programa lo que pretende es poder hacer una evaluación, una selección y capacitación para que una vez seleccionada una familia pueda recibir en su hogar a un niño, niña o adolescente por el cual haya sido ejecutada una medida de protección excepcional y no puede permanecer transitoriamente con su familia de origen. Este programa o este espacio de acogimiento es una medida temporal, ya que la infancia o adolescencia permanece durante un tiempo limitado y depende de un plan de restitución de derechos de niña o niño, que eso significa trabajar en esa restitución de derechos, ejercer vinculaciones con su familia de origen o, en su caso no prosperar, continuar con el sistema de adopción. Lo que es una familia solidaria no reemplaza a la familia de origen, sino que lo que hace es tener un espacio afectivo donde se promueve el mantenimiento de los vínculos con los familiares y se trabaja en esa revinculación. Es un proceso que está supervisado por el Estado, hay un equipo técnico que supervisa ese plan de intervención y realiza un seguimiento tanto del niño, niña y la familia solidaria. Así también lo que se evita es la institucionalización en hogares convivenciales cuando sea requerido y se trabaje con la infancia, el niño, niña o adolescente en la individualidad, y que se sabe que dentro de un hogar los lazos afectivos, el amor, el espacio de contención es distinto a una

0: ¿Cuántas familias hay registradas? Consulto también si estas pueden albergar un niño o una niña más de una vez o cómo funciona eso.
1: Sí, las familias solidarias, hay familias solidarias que durante muchos años han servido espacios de acogida y tienen perfiles para las franjas etarias de distintas niños, niñas, adolescentes, dado que un perfil de una familia con primeras infancias, ya sea un bebé de 1, 2, 3, 4 años, el acompañamiento y los cuidados son distintos a una niña, niña o adolescente, ya sea de 6, 7, 8, 13, 14, 15 años. En relación a eso, lo que se pretende con esta campaña es tener esos procesos de evaluación y selección, tener perfiles de familia y poder sumar más familias a las que ya hay disponibles.
0: Bien, bien. ¿Y cómo tienen que hacer aquellas personas que se quieran anotar? ¿Cuáles son los requisitos?
1: Sí, los requisitos que se requieren para poder ser parte del programa es ser mayor a 25 años de edad, no poseer antecedentes penales, no estar dentro del registro de deudor o deudora alimentario, no encontrarse inscrito en el registro único de adopción y no figurar en el registro provincial de violencia familiar. Para poder inscribirse, sacarse dudas o haber preinscripción o ampliar más en el tema, pueden comunicarse por WhatsApp al 299-412-7862. Lo repito si me deja, sí. 299-412-7862, o pueden también buscar en la página web institucional, que hay información también y hay unos formularios de preinscripción donde después el equipo se comunicará para evacuar todas las dudas, que es familiassolidarias.neuquen.gov.ar.
2: Claudia, ¿cuál es el tiempo que una familia solidaria puede llegar a tener en su seno familiar, en su casa, un chiquito, una nena, un nene, un adolescente? ¿Eso de qué depende?
1: Depende del plan de restitución de derechos. La normativa nos marca plazos para poder cumplir ese plan de restitución de derechos. Hay veces que son cumplibles, que son no mayor a 3 meses, que pueden ser prorrogables por 3 meses más. Y a veces se restituye con mucho tiempo previo, o sea, muy rápidamente. Depende del plan de restitución de derechos, depende de cómo se tenga que trabajar con la familia de origen, cómo también es la dinámica de lo que necesita la infancia o adolescencia, porque para todo plan o para toda estrategia de poder restituir ese derecho que fue vulnerado en la infancia o adolescencia, se tiene que trabajar pensando en el interés superior del niño. En relación a eso, los equipos técnicos que trabajan en eso hacen una evaluación en el macro de la situación y van trabajando con la familia de origen. Esto se relaciona con o los vínculos con el sistema de salud, o los vínculos con el sistema de educación, los vínculos con algún acompañamiento terapéutico, con alguna actividad extracurricular y el trabajo que se hace en las revinculaciones con las familias de origen o el lugar de origen de la infancia.
2: ¿Y hoy cuántos menores están necesitando tener un hogar, una familia temporal transitoria?
1: Dentro de medidas de protección excepcional que incluye toda la provincia, en este momento están transitando más de 100 infancias y adolescencias que están ya bajo medidas de familia solidaria, con una familia afectiva, con una familia extensa o dentro de un dispositivo de cuidado formal.
2: ¿Más de 100?
1: Sí, en este momento hay más de 100 ya transitando por la medida. Esta campaña es para las nuevas ejecuciones que se van a realizar, esperemos que no surja la necesidad, pero para poder tener en la inmediatez ya la familia seleccionada.
2: Bien. Bueno, Claudia, echa la convocatoria, acá tenemos el número. Reitera, por favor, repetí el número, el celular que dabas.
1: 299-412-7862.
2: Perfecto, ahí lo apuntamos por las dudas, si alguien lo llega a requerir. Igual creo que bueno es fácil contactarse, si no, lo que decías, ¿no? A través de la página misma,
1: sí.
2: para poder inscribirse como familia solidaria, pasará por todo el proceso de la entrevista correspondiente y demás, y quedará ya a disposición. Claudia, te agradecemos por el tiempo.
1: No, por favor, gracias. Muchas gracias a ustedes y gracias por el acompañamiento en esta difusión y convocatoria.
2: Bien, para eso estamos. Gracias.
1: Hasta luego.
2: Hasta luego. Allí estaba la subsecretaria de Niñez y Adolescencia de la provincia, Claudia Mesplatere. Y bueno, esta nueva convocatoria que ha lanzado la provincia para...

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0: el país. Continuamos conectados aquí en Radio y Televisión de Neuquén. Ya vamos a hablar del partido de Argentina con toda la expectativa de la formación para hoy, con algunos cambios que ha preparado Scaloni. Lo que pasó ayer, ayer tremendo, ¿eh? Otra jornada para el infarto, la de ayer.
1: Sorpresas también.
0: Sí, sí, bueno, a mí la de Bélgica no me resultó tan sorpresa. Así que había una carga adicional, ¿no?, en ese partido por todo lo que había pasado con Balogun, el estadounidense, que le habían perdonado literalmente la tarjeta roja, pero bueno, finalmente Bélgica lo pasó por arriba a Estados Unidos. Pero bueno, un ratito hablamos de lo futbolístico, pero seguimos en clima mundial y en modo mundial, porque justamente la muestra modo mundial va a las escuelas, y de ello nos va a contar la directora de la Escuela Especial número 7, por ejemplo, Laura Uribe, a quien tenemos ya en línea telefónica. Laura, buen día. Gastón y Ariel la saludan, gracias por atendernos.
2: Hola, ¿qué tal?
1: Buen día,
0: gracias Laura por estos minutitos. Bueno, queríamos consultarte sobre la experiencia, ¿no?, de los chicos y chicas que visitan esta muestra, que pueden ver la Copa del Mundo, literalmente similar a la original, por supuesto, y que bueno, va a recorrer en este caso, bueno, la Escuela Especial 7, pero tengo también entendido más establecimientos.
2: Sí, bueno, nuestra escuela es una escuela para personas con ceguera y disminución visual. Van niños y adultos. Y bueno, el día que presentó la muestra Julio, se convocó a las familias y a los adultos que cursan a la mañana, porque la muestra se hizo a la tarde. Y fue una linda experiencia, fue sorprendente, provocó mucha sorpresa de parte de algunos estudiantes que tenían la idea de que la copa era como una copa de basto, ¿sí? Y cuando la pudieron explorar, pudieron entender cómo era este trofeo.
0: Uh-huh. Qué lindo decir, cuando la pudieron explorar.
1: Claro, porque ellos al no verla, me imagino que debe ser toda una experiencia poder tocarla, ¿no? Sentir cómo es.
2: Sí. Cómo es, cómo, lo pesada que es, porque lo bueno fue que Julio le permitió tocarla, explorar, sentir el peso. Entonces, para ellos fue grandioso. Y además, para los papás, vieron toda la muestra y se le vinieron todos los recuerdos, porque habían mucha documentación de los mundiales. Entonces, fue un encuentro fantástico. Y los adultos, obviamente, los adultos que participaron también estuvieron muy contentos.
1: Y a vos, que te toca verlos todos los días, ¿qué sensación te produjo cuando estaban ahí con la copa? En un momento vi alguna de las fotos que estaban muy muy emocionados. ¿Cómo fue ese impacto?
2: Mira, yo a veces uno da las cosas por obvio, ¿viste? Cuando dicen, el mundial, bueno, tocaba 4 años mundial y todo, y tiene todos sus rituales y todos sus... Pero cuando fue el momento de que los chicos pudieran explorar el trofeo, ¿sabes qué? Ahí dije, no hay que dar las cosas por obvio, porque hay cosas que

0: nunca, entonces fue algo fantástico.
1: ¿Y cómo llega la muestra a la escuela, Especial 7?
0: Bueno, yo conozco a Julio, Sánchez, el que lleva la muestra de la secundaria. Y vi que

0: bueno, ¿por qué no? Que venga a nuestra escuela, así los chicos puedan también disfrutar de la muestra.
1: ¿Y ustedes están trabajando algo en la escuela con el mundial? ¿Se habla
2: de descubrir elementos que ellos no pueden visualizar, pero digo, el trabajo integral que hacen ustedes en la Escuela Especial 7, ¿no? Porque no se trata de una escuela convencional, por supuesto, y donde hay que desarrollar otro tipo de cuestiones, las habilidades funcionales, de la orientación, de la movilidad, digo, tan importante lo que hacen ustedes y que no es para chicos, es para chicos y para grandes también.
0: Para chicos, para grandes. Lo que tiene justo, porque es inevitable no trabajar el tema en las escuelas, que justo el mundial se da entre el acto del Día de la Bandera y el 9 de julio. Entonces aprovechamos a trabajar todos los contenidos relacionados con las efemérides, con la identidad. Entonces es un trabajo que va a continuar, porque nos da pie para trabajar otros temas relacionados con la discapacidad visual también.
1: La verdad que bueno, qué bueno que hayan tenido la oportunidad y de vivirlo de alguna manera, de estar más cerquita, ¿no? Porque el hecho de no poder verlo y escucharlo, pero poder tocar la copa, la pelota, estar con las cosas también
0: Exactamente. Los botines. Cuando entender que los botines son de otras características, eso también estuvo muy, muy bueno.
2: Seguro. Bueno, ¿y tenés idea, Laura, van a continuar con esta muestra por otras escuelas que hablaron con Julio?
0: No, no sabría decirte, supongo que sí, y lo que pasa es que después del mundial ya cae, viste,
2: Sí, es ahora.
0: y esta semana ya es la última de semana antes del receso.
2: Es verdad, quedan apenas menos 2 semanitas ya para el mundial y se termina. Bueno, Laura, gracias por atendernos y nos alegramos que hayan podido disfrutar de esta muestra y también vivir este clima mundialista que estamos todos con tanta efervescencia. Gracias por el tiempo.
0: Bueno, chao, hasta luego.
2: Hasta luego, buen día. Allí estaba Laura Uribe, directora de la Escuela Especial número 7, que también tuvieron la oportunidad de vivenciar esta muestra, modo mundial, allí en la Especial 7.
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0: estados aquí en Radio y Televisión del Neuquén. Reiteramos la temperatura en esta capital, 4 grados 7 décimas, las sensaciones de 3 grados y el cielo está algo nublado. Seguimos en modo mundial, literalmente, porque recién hablando con la gente de la Escuela Especial 7 y todo lo que vivenciaron en esta muestra, con la Copa del Mundo y demás. Y ahora vamos a ir a buscar el contacto con alguien que, bueno, nos puede brindar mucho conocimiento y desde su experiencia, porque es un ex futbolista y director técnico argentino, que además fue integrante del cuerpo técnico del querido y recordado Alejandro Sabela. Estuvo en aquella final de Brasil 2014, por ejemplo. Hablamos de Claudio Guñali, ex jugador de Estudiantes de La Plata, seguramente son los colores que más lo identifican, le vamos a preguntar. Bueno, tenemos en línea telefónica. Claudio, el placer de saludarte, Gastón Torres y Ariel Kess, aquí de este lado, gracias por el tiempo.
1: Hola muchachos, buen día, ¿cómo les va?
2: Buen día.
0: Muy bien, bueno, gracias Claudio por estos minutitos, y bueno, imposible no consultarte, ¿no?, de aquella experiencia que vivieron con Alejandro, recordado Alejandro Sabela, en Brasil, que al tiempo, así es el fútbol, ¿no?, le dio revancha a gran parte de ese plantel, bueno, sobre todo a Lionel, por supuesto, con el título en Qatar, pero bueno, cada mundial es una historia diferente.
1: Sí, por supuesto. Nosotros no tuvimos la suerte, en el 14 quedó esa deuda, más que nada del fútbol hacia esos jugadores que vos nombrás, especialmente a Leo. Y bueno, por suerte en el 2022, y para alegría de todos los argentinos,

0: mucho nos quedó en la cabeza, porque bueno, después de muchos años estábamos en una final de nuevo, pero además lo que transmitía, y me imagino que también Sabela, es un, ahí sembró una semilla que también tiene que ver con lo que vino después, ¿no?
1: Yo creo que sí, viste, yo creo que sí. La forma tiene algo.
2: Ahí se nos entrecortó un poquitito, Claudio, se nos cortaba, repetinos por favor. Creo que lo perdimos, ¿eh? A ver si vamos a buscar, restablecer el contacto, porque no se acostó a escuchar la última frase, pero indudablemente que cuando se llega a semejante instancia, ¿no? Una final de mundial, todo el mundo la quiere ganar. Yo recuerdo que aquella selección fue muy bien recibida, a todos nos quedó la espina y el dolor, ¿no? Se nos escapó por tan poquito.
0: Lo dieron todo.
2: Se nos escapó por tan poquito.
0: Y merecimos más en la final también, ¿eh?
2: Seguro.
0: Y hubo un fallo arbitral también decisivo.
2: Sí, una final que Argentina jugó para merecer, o mereció ganarla, ¿no? Y bueno, vino una jugada de estas que hay, un gol quizás de otro contexto, apareció Götze ahí suelto en el área y bueno, sí. Y así es el fútbol. Claudio, pero yo digo, decíamos con ahí te tenemos de vuelta, creo, con Gastón acá, que a pesar de que todo el mundo cuando llega a una final, lógicamente que la quiere ganar, pero aquella selección siempre, como decía Gastón, va a ser recordada y no quedó como un tan mal sabor de boca, porque recuerdo el recibimiento cuando llegaron al país, yo no sé cuáles eran las sensaciones de ustedes, más allá de la frustración de no ganarla, pero me parece que era algo así como el deber cumplido, ¿no? Estuvimos donde queríamos estar.
1: Es lo que sentimos nosotros, lo que sigo sintiendo, es por eso que hoy ustedes me están entrevistando. Si eso no hubiera servido, seguramente no se acordarían de Alejandro y de nosotros. Así que, más allá de la derrota, un grato recuerdo. Siempre le digo a los chicos, ustedes saben que hoy dirijo una selección del ascenso, y le digo que hay algo más importante que ganar, que es dar todo. Entonces, cuando uno da todo, el resultado pasa a segundo plano. Y yo creo que más allá que fue una final del mundo, que es lo máximo que uno puede aspirar, a pesar de haber perdido, creo que la selección dejó un grato recuerdo.
2: Claudio, perdón, ahí te doy, Gastón. Sí, ¿cómo se explica? A ver, si vos me preguntás a mí, ¿qué final es más ganable? Yo me parece que en aquel partido Argentina estuvo mejor que Alemania, ¿no? Nos tocó perder. Y en esta última final anterior, vos decías Francia, y realmente era el campeón vigente, Francia, con un poderío ofensivo tremendo. Le pegamos un baile en la final, porque 80 minutos, acordate lo que fue la final. No sé cómo la viviste vos, Claudio, pero durante 80 minutos yo tenía tranquilidad de lo que estaba mostrando Argentina. Y nos tocó ganar, digo, qué loco que es el fútbol, ¿no?
1: Y viste vos, a veces, por eso, a veces 2 más 2 no es 4. igual esta selección de Scaloni, yo creo que lo dominó un 70 y pico minutos del partido, total fue el dominio. Después, bueno, viste la calidad de estos pobres franceses, que en 5 minutos te emparejan un partido que prácticamente lo tienen perdido, que es lo que pasa hoy. Pues fíjate que Francia para mí es el gran candidato, y no porque sostiene el juego de los 90 minutos, porque tiene esos chispazos donde Dembélé o Mbappé en 2 cuadras te hacen 2 goles y te dan vuelta a cualquier página.
0: Y con respecto a bueno, se viene hablando mucho de la selección y ya lo traería a este Mundial. Argentina, por ahí se habla mucho, también porque es el campeón vigente, ¿no? De cómo está con respecto a la otra edición, con respecto a las cargas físicas, los cansancios, lo que se vio en el último partido contra Cabo Verde. ¿Cómo lo analizás vos de cara a lo que viene, ¿no? Porque hoy ya Scaloni tocó, ya vuelve a una formación más conocida o por ahí que nos gusta más a los futboleros, no sé si te pasa lo mismo.
1: Mira, yo siempre digo lo mismo, la potestad es el entrenador, que está, se levanta a la mañana con los jugadores, se acuesta a la noche con los jugadores, o sea, convive las 24 horas, entonces nadie mejor que el cuerpo técnico para determinar si es el momento de uno o de otro. Como opinión te digo que yo no daría nunca por muerta a la selección argentina. Ellos saben que quedaron en deuda después de Cabo Verde. Y bueno, hoy vamos a ver la respuesta. Yo creo que va a reaccionar el equipo, que hoy va a ser una instancia durísima también. Pero bueno, vos te acordás que en el 2014 nosotros prácticamente ganamos todos los partidos por mínima diferencia, por penales. Y sin embargo el equipo...

0: necesitar para seguir creciendo, me parece.
1: Yo decía que creo que el partido ese con Cabo Verde puede oficiar como despertador, como fue aquella derrota frente a Arabia en el Mundial anterior, ¿no? Digo, cuando hay un partido malo, que sea lo más temprano posible, porque ya van avanzando las instancias y creo que Argentina, como bien decías recién, sabe que quedó en deuda, que no fluyó el fútbol y creo que a partir de ahora la cosa puede andar un poquito mejor.
0: Después de Arabia, a mí me llamaron varios medios que opinaba si veía que podía ser un fracaso, y yo dije: mira, a veces si tenés que perder, es mejor perder antes, o sea, en el comienzo. Y la Argentina lo capitalizó. Esa derrota le sirvió para esforzarse más y llegar a, bueno, en definitiva, a ser campeón del mundo. Así que yo creo que sí, que el partido de Cabo Verde puede ser un disparador para esta selección.
2: Claudio, yo antes de terminar no quiero quedar sin hablar de lo que es el proyecto de la sub-20 del ascenso, cómo se viene trabajando en esto que es novedoso, que no lleva tanto tiempo, pero que busca también otra alternativa. ¿Cómo lo ves? ¿Cómo viene el proyecto?
0: Bien, el proyecto está bárbaro. Ahora del 20 al 26 vamos a estar en San Luis jugando un triangular, o sea, y ese triangular a mí me sirve para llevar un grupo de jugadores seleccionados y para enfrentar a selecciones provinciales, que me va a servir para medirlos a los míos. O sea, es todo un círculo virtuoso. La verdad es que el fútbol argentino en el ascenso es amplísimo. Ustedes imagínense que la cantidad de equipos que hay, no solo en el ascenso, sino en las regionales. Y bueno, de a poco vamos tratando, es casi imposible, pero ir conociendo a todos los chicos, para que algunos, como un chico de Deportivo Pedal, como un chico de Villa María, de Alumni, puedan formar parte de la selección argentina como lo han formado.
2: ¿Has visto algunos jugadores de acá de la región?
0: Siempre estamos en carpeta con chicos de todos lados, sí, por supuesto, la región también, y para que ustedes vean el alcance de esta selección del ascenso. Hace 2 años, Joaquín Fleitas era el 9 de nuestra selección juvenil, era un jugador de Acassuso, que estaba haciendo sus primeras armas en primera. Hoy Joaquín Fleitas es uno de los delanteros de River, e inclusive viajó con la selección y jugó uno de los últimos amistosos para la selección mayor. Así que miren ustedes la evolución de alguno de los chicos del ascenso.
1: Claro, así que no te sorprendió para nada lo de Joaquín. E imagino con el ojo clínico que tienen ustedes, que debe haber muchos chicos, ¿no? No todos llegan, lamentablemente, pero tenemos potencial, Claudio. Lo que vemos es esto, ¿no? Que Argentina tiene algo que muchos otros países les cuesta, inclusive Brasil, esto de la renovación, ¿no? Y se está dando en esta misma selección.
2: Potrero.
1: Sí.
0: Y viste, ¿sabés lo que tenemos distinto nosotros? Aunque suene soberbio, el espíritu, ¿viste?
1: Sí, la mentalidad, ¿no?
0: Y viste, el jugador se pone la camiseta argentina y se multiplica, ¿viste? Al revés, se agranda. Me pasa a mí con nuestros chicos. Nosotros fuimos a jugar a Corea, Japón, un lugar inhóspito, que imagínate que de 23 chicos, 18 no habían subido a ningún avión y fueron a Japón. Y terminaron ganando el torneo, increíblemente. Yo digo, qué bárbaro lo que fuimos a un torneo
1: Hacer experiencia.
0: Sí, claro, fuimos a un torneo a Francia el año pasado y la selección nuestra le ganó a la nacional francesa, que está considerada entre las tres mejores del mundo. Y la francesa era la nacional francesa, en cambio la nuestra era la del ascenso. O sea, viste, te sorprenden. Y tiene que ver con eso, viste, con el espíritu que provoca, yo le digo a los chicos, tener el escudo de AFA en el pecho.
2: Me gusta eso porque de alguna manera lo que falta de potrero se puede buscar ahí en el ascenso,
1: claro,
2: justamente.
1: olvídate, con lo sufrido que es el fútbol de ascenso o del
0: Y
1: interior,
0: yo
1: ¿eh?
0: digo, viste, los chicos tienen la heladera vacía, entonces
1: Claro.
0: luchan para poder llenarla.
1: Esto de los botines de colores que hay ahora en el ascenso no lo ves tanto. O sea, claro, hoy sí, viste, como antes tener un par de botines como la gente era todo un lujo. Y hoy
0: Yo tenía por mi vieja que me los pagaba en 3 o 6 cuotas los botines.
1: Claro, y feliz de poder tenerlo. Una última de mi parte, Claudio. ¿Seguís pensando que Messi es un marciano raro?
0: Siempre tengo miedo que un día lo operen y encuentren que no es terrestre.
1: Claro, que nos venga alguna sanción ahí. Che, este no estaba habilitado.

0: y todos decíamos, bueno, último mundial, se retiró campeón del mundo. Y ahora vino este y ya lleva 7 goles.
1: Sí.
0: Es una cosa de loco.
1: Y hace pensar que algunos hasta nos da la sensación que podría estar en el próximo si lo quisiera.
0: ¿Y quién te dice que no?
2: Y depende de su futuro en el Inter, ¿no? Ya, amigo, que tenga continuidad.
0: Yo estuve con él ahora cuando vinieron acá y la verdad que lo vi bárbaro. Mucho mejor que inclusive cuando la previa a Qatar, o sea, cuando estaba en París. En París lo fui a visitar y la verdad que no la pasaba bien ahí en París.
2: Claro, claro.
0: Sin embargo, hoy está feliz.
1: Y se preparó.
0: Es una liga inferior, sí, pero para Messi no hay liga. Él si está bien,
2: sí.
0: Rompe todas las marcas.
2: Pero además lo hacen, mira, lo escuchaba, creo que fue ayer o antes de ayer a Ronaldo también. Que ellos ya están hechos, ¿no? Económicamente. Entonces digo, esto lo hacen por pasión. Son felices dentro de la cancha ya. Y hasta ni ellos deben mirar el documento o ni se deben hacer cargo de la edad que tienen.
0: No, por supuesto. Y sabés lo que tiene principalmente Messi, que goza la admiración de su compañero, no el respeto, la admiración.
2: Sí.
0: Entonces, los que están alrededor se esmeran por estar a la altura y eso potencia la selección.
2: Es que aquellas lágrimas de Brasil, de Leo, nos dolieron a todos, ¿viste? Y quedó como esa imagen de que todos tenían que regalar una copa a Messi y todos se encolumnaron detrás de eso.
0: Yo creo que sí, nadie más que él merece ser campeón del mundo. Yo lo vi llorar, como siempre digo, por eso ni bien terminó Qatar, nos mensajeamos y le dije, bueno, gracias, porque gracias a vos, todos aquellos del 2014 nos hemos reflejado, así que fue muy emotivo ese mensaje y de vuelta que tuve con él.
2: Bien.
0: Con Ángel también.
2: Claudio, lo último, ¿qué sensación tenés? ¿Estamos para dar batalla? Va a ser difícil, ya sé, es difícil y primero hay que pensar en Egipto hoy y lo demás no sirve. Mañana no hay si no es Egipto hoy, pero digo, ¿la vez a la selección nos da el cuero? ¿Tenemos con qué?
0: Mira, en el Mundial no hay ni ayer ni mañana, es hoy. Y hoy yo creo que la selección va a pelear, se va a esforzar y va a tener la suerte de pasar de fase. Después veremos a quién y cómo.
2: Y en el horizonte cercano ya veo yo, está bien, es Egipto, sí, es Egipto, metámonos en Egipto, pero en el camino viene un Colón.
1: Qué lindo sería contra Inglaterra.
2: Viene un Colombia o un Inglaterra o Noruega por delante en nuestro camino, ojalá lleguemos a esas instancias.
0: Yo creo que del otro lado Francia va a ser uno de los finalistas, ojalá que se repita la final.
2: Y sí, yo también, vos sabés que sí,
1: sería lindo.
2: Para decirlo de alguna manera... Me este miedo, viste, en alguna manera, pero no le tengo miedo a Francia. Argentina demostró que tiene con qué hacerle frente a ese poderío francés. Claudio, es un placer, un honor, un gustazo. Seguiremos en contacto y sobre todo, claro, cuando tengan que ver con el trabajo actual, con la selección sub-20 del ascenso, ojalá anden por Neuquén en algún momento.
0: Pero sería un placer. Todavía no he ido y bueno, me voy a tratar de visitarlo.
2: Te diría que
1: hay buenos jugadores.
2: Estoy convencido que va a tocar esa posibilidad de que anden por acá en algún momento. Te mandamos un abrazo grande, estaremos en contacto.
0: Un abrazo para ustedes.
2: Dale, gracias, hasta luego. Bueno, el gusto que nos dimos de charlar un ratito con Claudio Guñali, ex defensor.
1: Fue técnico de Tatengue también,
2: claro,
1: de Santa Fe.
2: Es verdad, técnico de Santa Fe, jugador de Estudiantes de La Plata e integrante de aquel cuerpo técnico que lideró Alejandro Sabella en aquella final de Argentina en el Mundial 2014 en Brasil.
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2: Y ahora 8:44 minutos en todo el país y continuamos conectados aquí en Radio y Televisión del Neuquén y ahora es momento de compartir la información del ámbito nacional, para lo cual saludamos a nuestro compañero Hernán Astudillo. Hernán, buen día, bienvenido.
5: ¿Qué tal, Ariel, equipo,
2: bien, bien.
5: Audiencia? Volvemos ya, me voy a hacer una remera. Las elecciones nacionales están a la vuelta de la esquina.
2: Es verdad, es una tenés que patentarla la frase.
5: Sí, debe estar dando vueltas, obviamente, ¿no? Bueno, prueba de ello es, primero, la postergación de la reunión de la mesa chica del gobierno nacional.
2: Ajá.
5: Iba a ser hoy martes, hoy sucede algo importante, juega Argentina. Digo, porque algunos no se enteraron.
2: Ya lo habíamos hablado, el Mundial...
5: Algunos no

0: postergar. Como entonces trasladaron la reunión esta que iba a ser hoy martes al jueves. Uh-huh. Como se hace en la mayoría de los ámbitos hoy, salvo en algunas excepciones que parecen no estar enterados o bueno, correrá por la responsabilidad por quienes hagan ese tipo de acciones, omitan uh-huh. este tipo de cuestiones. Al margen de ello, hay todo un impulso, ¿no? ¿Qué es esta reforma política y qué se pretende de cara a los electores? Todo gobierno nacional tiene la lapicera y a partir de eso dependerá del poder dentro de las cámaras legislativas correspondientes para llevar adelante, ¿no?, un armado electoral sin violar la ley, siempre que se adecue más que nada a sus necesidades y a sus urgencias. Acá lo que está pasando, Ariel, es algo muy grave porque los parches que se fueron impulsando, como por ejemplo la boleta única de papel. ¿Y por qué parche? Porque ahora, con la perspectiva del tiempo, vemos cómo se torna difícil para implementar, por ejemplo, cuál es la intención del gobierno nacional. ¿Qué aparece aquí? Una suerte de colectoras, símil colectoras. ¿Qué implica esto? Que hay un candidato en la cabeza y a partir de ahí distintas listas con otros cargos pueden adherir a ello. Pasa en provincias con los gobernadores, pasa en municipios con los intendentes, ¿no? Después van sus candidatos a concejales, los intendentes, sus candidatos a diputados o legisladores provinciales correspondientemente, de acuerdo a lo que permita la ley electoral provincial en estos
1: casos. Sin ir más lejos, Hernán, esquemas como el que llevaron al actual gobernador de Neuquén, ese sillón, o al propio intendente de la
0: claro,
1: ciudad, ¿no?
0: Pero para ello hay todo lo que es un sistema electoral. ¿Aquí qué pasa? No nos olvidemos que se instaló la boleta única de papel. ¿Qué es? Uno tiene en una misma papeleta las distintas categorías con los candidatos, presidente, diputados nacionales, senadores nacionales en este caso, ¿no? Y va marcando con su bolígrafo, su lápiz, la opción correspondiente. ¿Qué es lo que está impulsando, ¿no?, el gobierno de Javier Milei, ¿no?, como cerebro Diego Santilli, o mejor dicho, ¿no?, como traccionador de esa idea, es tratar de que haya colectoras. ¿Para qué? Para que sea el candidato Javier Milei y después en las provincias haya distintas expresiones que acompañen a ese candidato al Poder Ejecutivo. Por ejemplo, expresiones provinciales. Por ejemplo, que estén referenciados en ese gobernador. Abro un paréntesis, seguimos en esto de que tiene que ver con lo electoral, pero con lo político. Cuidado aquí, porque la libertad avanza en distintos territorios provinciales, ha impulsado una estructura propia y hay candidatos y candidatas que tienen esa expectativa. No vaya a ser cosa, y es lo que va a suceder, que se genere aún más un problema interno cuando ordenen de arriba correr a ese candidato o candidata con esas aspiraciones para dejar al del territorio local, puede ser un gobernador, que vaya adelante con su idea adhiriendo a, en este caso, Javier Milei. Hago la aclaración del tema porque esto va a ocurrir en distintas provincias. Volvemos a lo que es este tema. Entonces, ¿qué es lo que sucede con la boleta única de papel? Esto estaría. ¿Por qué estaría? Porque si uno tiene las distintas opciones para elegir su candidato a presidente, puede optar por el candidato a presidente que más le guste, que le parezca mejor, la lista de diputados nacionales que le parezca mejor, que no necesariamente tiene que ser la de ese poder ejecutivo que usted eligió, ese candidato al poder ejecutivo que eligió, la lista de senadores en el caso que también se contemple esa categoría. ¿Qué es lo que pasa aquí? Esta idea de traccionar, así potenciamos al candidato, en la boleta única de papel es imposible hoy por hoy, porque ya estaría.
1: Claro.
0: Aquel efecto con la boleta única que tenía un candidato a presidente y la sábana correspondiente con distintas opciones permitía que ese candidato al Poder Ejecutivo se multiplicase, haya tantas colectoras por el sistema de sábana.
1: Claro, claro.
0: Insisto, esto algunos dicen que está mal, otros que está bien, independientemente.

0: esto sobre esto, cómo hacen todos los poderes ejecutivos para llevar adelante, de acuerdo al marco de la ley y de acuerdo a sus necesidades y conveniencias, las distintas reglas electorales para llevarla adelante. Digo esto también porque antes se criticaba a los que hacían lo mismo, a los que intentaban lo mismo, desde un ascetismo, principalmente algunos periodistas que hoy por hoy, bueno, están enrolados en ya sabemos dónde, y hoy también se quiere hacer lo mismo. Mientras no se viole la ley y no se altere, esto está comprendido, esto está permitido, por así decirlo. Entonces, ¿qué es lo que está ocurriendo? No le encuentran la vuelta a esto. Entonces están tratando de convencer para que en la boleta única de papel haya un casillero de boleta única, algo que se había negado en el momento de hacerlo. Inclusive es esa parte inentendible, siempre considerando que uno entra y elige voluntariamente. ¿Qué es lo que se pretende? Tratar de traccionar de la manera más articulada posible hacia un mismo destino. Esto es lo que está ocurriendo hoy. Hay muchos problemas para que se acompañen por parte de las distintas representaciones, principalmente en el Senado, es por donde ingresó este proyecto de ley, y se está viendo de qué forma se le puede tratar de buscar alguna salida, pero esta implementación de la misma boleta única de papel, lamentablemente, implica esto que decíamos. En perspectiva, comienza a tener varios problemas, no solamente para lo que es la voluntad del Ejecutivo, sino también para la implementación, porque tiene virtudes y tiene defectos. En este caso, encontramos algunos defectos. Esto, siempre considerando que las PASO, volvemos al eslogan, están a la vuelta de la esquina, son el 13 de agosto, no están suspendidas, no están derogadas, y esto sigue y continúa. Uno de los objetivos es que se derogue o se suspenda esta ley. Lo que sí preocupa, Ariel, porque esto afecta a la representación, y por ejemplo, no hubiera sido posible que Javier Milei llegase al Poder Ejecutivo, porque están impulsando en esta reforma política los guarismos, las necesidades y los porcentajes mínimos para que las distintas representaciones más chicas, que son las que garantizan la pluralidad, estén presentes. Por ejemplo, en el padrón afiliados, en la actual ley se exige un 0,5% del padrón total que hay que presentar.
1: Que cada representación tiene que tener al menos un 5% del padrón.
0: Bueno, ahora se impulsa un 0,10, lo que se quiere impulsar. Antes había una necesidad que solamente se representase en 5 distritos. La Libertad Avanza, por ejemplo...
1: O sea, ahí sube la vara, complica varios.
0: Claro, de 5 a 10 ahora. La Libertad Avanza, por ejemplo, no hubiera podido presentarse. Porque no llegaba a esos 10 distritos de representación. Y esto todavía es más grave porque implica la derogación de la personería jurídica, y cuesta mucho conseguir una personería jurídica para los partidos a nivel nacional, en donde sí, en el marco normativo actual, es el 2% para todas aquellas representaciones nacionales que no alcancen ese guarismo. Es decir, en dos elecciones nacionales vos tenés que alcanzar mínimamente un 2%, ahora lo quieren subir a un 3%. Todo esto
1: es cambiar las reglas de juego.
0: Cambiar las reglas de juego, y gravemente, porque esto excluye a las representaciones políticas nuevas, y digo, tomando esto, hoy por hoy, con este impulso que está llevando adelante el gobierno de Javier Milei, no hubiera permitido que Javier Milei llegara a competir hoy por hoy, con esas reglas de juego, y ser el presidente de la nación.
1: Por eso cambia la papeleta.
0: Están a la vuelta de la esquina, ¿vio?
1: Están. Gracias, Hernán.
0: A vos.
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0: la formación de Argentina, porque a las 13 estamos todos con la selección.
1: Llegó Gladys.
0: Llegó Gladys con los vasos porque se vienen ya los doctores, se vienen los doc.
1: Ah, bueno, eso les trae agua, ¿no?
0: Algunos cambios, decíamos. Algunos, a ellos les trae agua, ¿viste?
1: Un desfile con la camiseta de RTN.
0: A ellos les trae agua. ¿Viste cómo son acá, no?
1: Sí,
0: bueno,
1: sí.
0: Dame la formación, la probable, porque todavía no la confirmó Scaloni, ¿no? Pero bueno, es un hecho que va a haber
1: igual
0: algunos cambios.
1: Recién hablamos con Guniali y se comunicó y nos pasó la formación.
0: Ah, sí, qué bueno.
1: Tiempo. Bueno, el Dibu obviamente va a ser el arquero, si lo hizo lesionado, ¿por qué no lo va a hacer ahora?
0: Olvídate.
1: Molina, Cuti Romero, Lisandro Martínez, Nico Tagliafico. Nico Tagliafico consolidándose, porque además es el titular, obviamente, más allá que Medina lo hizo bien.
0: Uh-huh.
1: Él es el titular en ese puesto.
0: Ahí hay un cambio.
1: Sí. De Paul, McAllister, Enzo y Paredes. Ahí está el otro cambio. Paredes ingresando por Thiago Almada.
0: Muy bueno. Un 5 más posicional, liberando a McAllister y a Enzo Fernández.
1: Sí, principalmente para que ellos puedan desarrollar esa función. Y además, de alguna manera, dando un poco de contención ahí, en un lugar donde no había mucha conexión.
0: Además, ese pase filtrado que tiene Paredes, que es tremendo.
1: Que bueno, no lo tiene que poner Messi necesariamente, que es el único que lo podía hacer hasta el momento y que no encontraba a quién tirarle en pase, porque realmente...
0: Bueno,
1: no...
0: la otra vez metió uno de Paul, ¿te acordás? El pase a Messi,
1: verdad,
0: para el primero. Pero Paredes se destaca en eso.
1: Y ahora tenés a varios asistidores y sobre todo Paredes, que es su función principal.
0: Segundo cambio.
1: Y Messi y Julián Álvarez adelante. Julián, que ya es el otro de los cambios, reemplazando a Lautaro Martínez. Y así...
0: Un Julián que por características encaja más en lo que es el juego, el funcionamiento de la selección. Más allá de la sequía de Lautaro, y que él mismo, Julián, tampoco está marcando. Pero digo, lo que corre Julián, lo que presiona, encaja más en el sistema que aplica.
1: Y lo que se mueve también.
0: Sí.
1: Y esta formación, pero con Messi en lugar de Thiago Almada, es la misma que había usado Scaloni cuando le ganó a Brasil, por ejemplo, 4-0. En ese momento no estaba Messi, pero bueno, habla de también otro medio campo con los cuatro, que creo que los cuatro que queremos ver todos, ¿no?
0: Seguro.
1: De Paul, McAllister, Enzo y Paredes.
0: Yo creo que sí. Bueno, Argentina, Egipto, a las 13 horas también por la pantalla de radio y televisión de Neuquén, y a las 17, Suiza, Colombia. Por supuesto que los ganadores de estos partidos son los que se cruzan en la instancia de cuartos de final. Esta es la llave que falta determinar, que falta cerrar, porque lo demás está dicho. En cuartos de final, Francia va a enfrentar a Marruecos, España va a jugar con Bélgica, y esos ganadores se van a cruzar en semifinales.
1: España, que eliminó a la Portugal de Cristiano, por
0: ejemplo. Claro, ayer se quedó afuera Cristiano, último mundial, ya lo confirmó él. Último mundial de Cristiano Ronaldo,
1: Más o menos.
0: Se fue CR7.
1: No queremos pegar, pero...
0: Y bueno, y en la parte de abajo del cuadro ya está determinada el partido de cuartos de final entre Noruega e Inglaterra, y falta definir si Argentina o Egipto, y si Suiza o Colombia. Hoy se cierran entonces estos octavos de final, ojalá que sea con la selección argentina en la próxima instancia.
1: Si Argentina llega a pasar, vuelve a jugar el 11 de julio, ese día...
0: Cada 4 días
1: a las 10 de la noche.
0: Bueno.
1: 11 de julio, que estamos hablando de...
0: ¿El lunes?
1: De sábado.
0: Ah, no, perdón, el sábado,
1: así
0: claro.
1: Así que si llega a pasar
0: este
1: sábado a las 10 de la noche, hermoso para
0: cumplir. Sí, lindo día.
1: Ojalá, decimos.
0: Yo creo que sí, yo creo que estamos con un 2-0, voy bien con el 2-0. Ese me gusta el resultado ese.
1: Yo también creo un 2-0.
0: Bueno, gracias a todos, a Luchito Ramírez haciendo controles y puesta al aire, a los compañeros en televisión. A todos, gracias. Se vienen los médicos, los doctores. Así que
1: salud estar de movimiento.
0: Salud de movimiento, ya se viene aquí a Radio y Televisión de Neuquén. Todos con Argentina, hoy a las 13 y nosotros mañana.

0: Neuquén 4 grados, 8 décimas, humedad 76%, viento calmo, cielo parcialmente nublado.
1: Regionales.
0: Alerta por lluvias y nevadas en la cordillera. Anticipan fuerte temporal para este martes y miércoles. El Servicio Meteorológico Nacional emitió alertas por lluvias y nevadas para hoy martes 7 y mañana miércoles 8 de julio, con pronóstico de precipitaciones persistentes, acumulados importantes y nevadas que podrían complicar la transitabilidad en distintos sectores de la cordillera. Ante este panorama, las autoridades solicitaron evitar desplazamientos innecesarios por la cordillera durante los momentos de mayor intensidad del temporal y conducir con extrema precaución en caso de viajar. También recomendaron consultar el estado actualizado de las rutas y de los pasos fronterizos, portar cadenas y respetar la señalización vial.
1: Servicios.
0: El registro civil móvil continúa su recorrido por la provincia. Hoy, martes 7 y mañana, miércoles 8, el dispositivo se instalará en Cutralcó. Hoy se ubicará en el barrio 25 de Mayo, específicamente en el playón ubicado entre Los Cerezos y Los Ciruelos. Mañana hará lo propio en el barrio Brentana, sobre calle Manuel Alberti, 1729. El horario de atención será de 9 a 14 horas y los trámites se realizarán por orden de llegada hasta completar el cupo diario. Durante los operativos podrán realizarse trámites como DNI, pasaporte, cambio de domicilio y otras gestiones.
1: Tránsito.
0: Reducen el horario de carga y descarga en el Bajo Neuquino para sumar espacios de estacionamiento. La Municipalidad de Neuquén informó que desde ayer lunes las reservas de carga y descarga funcionarán únicamente de 8 a 14 horas, mientras que el resto del día quedará disponible para el estacionamiento general. La modificación permitirá incorporar entre 20 y 25 nuevos módulos al sistema de estacionamiento medido. Además, con el objetivo de garantizar la rotación vehicular, el tiempo máximo de permanencia en estos espacios será de 2 horas.
1: Policiales.
0: Aguardan las pericias accidentológicas por el trágico choque en Plotier. La Fiscalía de Homicidios espera resultados para determinar la velocidad a la que circulaba el vehículo y reconstruir la mecánica del accidente en el que murió una joven de 21 años. En tanto, la policía aseguró que la prueba de alcoholemia realizada a la conductora del Volkswagen Gol que permanece internada dio positivo. El accidente ocurrió el día de ayer a las 7:30 en la ruta 22, cuando un Volkswagen Gol en el que viajaban 3 mujeres que regresaban desde Plotier hacia Neuquén se despistó. Impactó primero contra un árbol y luego contra un poste de alumbrado público.
1: Deportes.
0: Scaloni prepara 3 cambios para enfrentar a Egipto. La selección argentina enfrentará hoy, martes, a partir de las 13 horas argentina, a Egipto en Atlanta por los octavos de final del Mundial 2026. Ayer en conferencia de prensa, Lionel Scaloni analizó 3 variantes en el equipo titular, con los regresos de Nicolás Tagliafico y Leandro Paredes, además del ingreso de Julián Álvarez en ataque. Temperatura actual en la ciudad de Neuquén, 4 grados, 8 décimas, humedad 76%, viento calmo, cielo parcialmente nublado.
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2: Muy buenos días, Rodrigo. Muy buenos días a toda la audiencia de RTN. Estamos en un nuevo programa de esto que es Salud en Movimiento, en una fecha bastante especial, porque hoy
3: es el partido.
2: Estamos esperando, ¿no?
3: Hoy el partido. Muy buenos días, Pablo. Muy buenos días a toda la audiencia.
2: Bueno, muy buenos días al productor, que hoy se fugó. Sí. Se fugó el trabajo, pero bueno, lo vamos a compensar.
3: Un saludo grande a Pablito Bonet.
2: A Pablo Bonet y a su hijo Juanpi, que es el cumpleaños.
3: Exactamente.
2: Así que bueno, pero bueno, lo va a tener que sufrir al padre hoy, que dice que va a cocinar. No sé qué irá a hacer.
3: Cocina bien.
2: Espero. Una vez nos invitó, así que bueno, tampoco está.
3: Hoy tenemos un interesante programa, Pablo.
2: Muy interesante. Sí, muy interesante. Vamos a seguir hablando del tema de salud mental con el
3: programa Crianzas.
2: Programa Crianzas, exactamente, que se vino hablando en varios programas de esto, pero vamos a abordar otra parte de este programa, que es muy interesante, y bueno, para eso nos visita hoy María Soledad Alcántara, licenciada en psicología. Muy buenos días, María, ¿cómo estamos?
4: Buen día, Rodrigo y Pablo. Bien, gracias por la invitación.
2: Bueno, por favor. Muchísimas gracias por venir y muchísimas gracias por el trabajo que están haciendo con el programa. Contanos un poquito, como para darnos una introducción, de qué, a qué se refiere un poco el programa, y después vamos a otra parte.
4: Bueno, el programa de crianzas, Mariel estuvo en el encuentro anterior y les comentó que está dentro enmarcado dentro, digamos, de lo que es la Fundación Austral de Salud Integral. Y el programa Crianzas, puntualmente lo que yo hago es lo que es los talleres orientados a familia, digamos, padres, madres, abuelos, abuelas, tíos, tías, ¿sí? Y se hace dentro del marco educativo.
2: Dentro del marco educativo estamos hablando, bueno, de distintas áreas de lo que se refiere a educación, tanto colegios y...
4: Y también para clubes deportivos. Exacto. Y demás. Puntualmente ahora estamos trabajando en colegios, en niveles primaria, secundaria y también en jardín.
2: Bien. Sí, por ahí nos contaban que se había tenían una demanda con el tema del secundario, que bueno, y también de la primaria, ¿no es cierto?
4: Exactamente.
2: Que no lo habían tenido por ahí en cuenta y se sumó en este último tiempo.
4: Exacto, se sumó primero y segundo año a partir de este año puntualmente, ¿no?
2: Bien. Bueno, y el tema, bueno, que nos ocupa hoy es el tema de los padres.
4: Sí.
2: Acá. ¿Hace cuánto que está el programa?
4: El programa, yo puntualmente lo estoy llevando adelante desde mitad de año del año pasado, ¿sí? Había empezado a principios de año. Y tuvimos, bueno, en principio como que abordar la dificultad de la falta de convocatoria, ¿no? Como costaba que las familias, ¿no? Pudieran asistir a este tipo de encuentros. Este año, la verdad, a mitad del año pasado comienza a haber mayor demanda. Y bueno, y logramos hacer durante el proceso, porque no es un taller, sino que está, digamos, planificado en encuentros, que es el último viernes de cada mes, mensuales, durante todo el ciclo lectivo, ¿no? Eso permite un proceso de aprendizaje respecto, bueno, de lo que es la tarea de la crianza, ¿no?
2: Bien. ¿La convocatoria a los padres cómo se hace?
4: Se hace a través del colegio. Algo que llamó mucho la atención, porque, bueno, como no participaban, no asistían, desconociendo de qué se trataba, ¿no? Se llegó incluso a notificar a través, obviamente, de estos cuadernos de comunicaciones, sí. Con nota que nos llamó mucho la atención, que decía que era un encuentro obligatorio, ¿no?
2: Bien, ¿esto se hizo desde la institución?
4: Desde la institución,
2: claro,
4: sí,
2: se propuso así. Sí, después de haber tenido, o sea, varias
4: después de darse
2: invitaciones.
4: Cuenta que no venían. Entonces pasó que en un jardín donde la convocatoria fue obligatoria, nos encontramos con 40 personas, digo familia porque también hay abuelos que ayudan en la crianza, incluso tíos que también se acercaron, entonces como un poco más amplio, ¿no? A veces la crianza, bueno, hay otros integrantes. Y fue interesante porque, bueno, la cantidad tuvo que ver con lo obligatorio. Y después, cuando termina el encuentro, yo hago a

0: esto que a veces uno no se acerca porque dice, bueno, ¿qué me van a decir? O muchas veces por temor, ¿no? Temor a ser juzgados también respecto de cómo están llevando adelante una tarea que no es fácil.
1: Claro. ¿Por ahí la reacción de los chicos cuando no concurrían los padres que eran invitados? ¿Se notaba esto?
0: Y en realidad los chicos están un poco acostumbrados a que las familias no respondan a las convocatorias de escuela, ¿no? Las escuelas hacen reuniones por distintas situaciones y si uno ve, juntan, suponte, a todos los quintos y en un aula entran todos los familiares, ¿no? Entonces los chicos medio como que están acostumbrados a esto y a veces no hay comunicación, ni siquiera saben que estaban citados.
2: Ahí estamos viendo unas imágenes donde hay una actividad, que ese es el taller que realizan a los padres en ese caso.
0: Sí, esas imágenes corresponden a un taller llevado adelante esto es un jardín, ¿sí? Uh-huh. Fue una de las reuniones hechas con padres, ahí también estuvimos trabajando, ese fue justamente un taller puntualmente sobre límites, que es una de las temáticas que trabajamos. Abordamos sobre todo lo relacionado a lo que es este concepto nuevo que apareció, que se escucha mucho y que en realidad ha estado muy mal interpretado o mal entendido, que es el concepto de crianza respetuosa, ¿no? Lo que observamos, nosotros venimos haciendo, vamos como recolectando datos, ¿no? Para hacer toda una sistematización luego respecto de qué es lo que vamos observando para poder pensar, ¿no? Y diagramar otros espacios. Y lo que se puede ver en común en los distintos colegios y en la mayoría de las familias que acompañan es esto de la crianza respetuosa confundida con el no límite.
2: Entiendo.
0: ¿No? Entonces, trabajamos y psicoeducamos respecto de esto, que crianza respetuosa viene a partir, obviamente, de una crianza que veníamos trayendo, estaba asociada al autoritarismo, ¿no? A la violencia. Y entonces se habla de crianza respetuosa no porque no haya que poner límites, sino por las formas, ¿no? Es poder tener esto de la empatía, pero también la firmeza, porque los límites son necesarios, ¿sí? Y le corresponden a los adultos. Hoy lo que notamos es que todo se pregunta, se quiere como tomar decisiones en conjunto y ahí se desdibuja el rol del adulto, ¿no?
2: Claro,
0: cuando le decimos
2: claro.
0: a un niño, bueno, ¿vos qué querés?
2: Claro.
0: ¿Sí? ¿Querés comer? ¿No querés comer? ¿Querés comer ahora? ¿Querés comer después?
2: Claro.
0: ¿Sí? Eso genera mucha ansiedad.
2: ¿Y eso impacta directamente en el adolescente, en el niño?
0: Totalmente, y impacta en su salud mental porque los límites son estructurantes del psiquismo. ¿Sí? Y cuando nosotros esa tarea la delegamos y la ponemos en los niños, cuando el criterio es del adulto, no puede ser del niño,
2: claro.
0: si nosotros le decimos a un hijo, ¿qué querés comer? ¿No? Y no me va a decir verduras con... me va a decir hamburguesa.
2: Claro.
0: Y yo voy a decir, no, pero hamburguesa otra vez no, pues ya comiste. Bueno, pero entonces, ¿por qué le pregunto?
2: Claro.
0: ¿Sí? Entonces, ahí empiezan las contradicciones también, ¿no?
2: Claro.
0: Se desdibuja el rol del adulto.
2: Y en este programa, licenciada, ¿es muy importante que estén los padres?
0: Sí, es muy importante que estén los padres, porque hoy está difícil.
2: Padres, tutores,
0: sí, tíos, familia. Adultos,
2: bien.
0: En principio, porque incluso en uno de los talleres estaba la niñera, ¿no?
2: Claro.
0: Cualquier adulto que pueda acompañar en la crianza, ¿no? Pero es importante porque hoy lo que es adolescencia y niñez, en términos de salud mental, es muy complejo, se incrementó muchísimo, lo comentaba Mariela en el encuentro anterior, la demanda en salud mental, ¿no? Y necesitamos, los niños necesitan de adultos disponibles, ¿sí? Y disponibles significan que los puedan mirar, que los puedan escuchar, ¿sí? Que puedan decir no, que puedan direccionar. El límite son demarcaciones, ¿no? Que van dando la seguridad a quien va creciendo, de dónde y hasta dónde.
2: Se tocó Pablo esa, ¿eh?
1: Sí, sí. Toca el día a día.
2: No quiero ventilar mucho, pero.
1: Toca el día a día.
0: No es fácil.
1: No es fácil. Eso te iba a preguntar. ¿Hay algún tipo de tips o alguna indicación donde tengamos que decir, bueno, acá tengo que poner un límite?
0: Mira, algo que llamó la atención fue que en los encuentros, yo voy dando, primero vamos hablando respecto de, los llevamos adelante con Mariela, y siempre voy hablando primero desde lo que sería la teoría, ¿no? El por qué, para que

0: llama el semáforo, en donde en la luz roja había que poner cuál era el límite que no se iba a negociar, ¿no? Inamovible, el firme. ¿Qué era aquello que podíamos negociar con algún hijo y qué era lo permitido? Costó muchísimo hacer esa actividad.
1: Mirá vos.
0: Sí, es más, nos preguntaban y nos pedían orientación. Y eso es porque nosotros vamos en la crianza, pero no planificamos la crianza. Claro. Y la crianza es un trabajo que nosotros estamos haciendo para formar, ¿sí?, el adulto que esperamos que sean, ¿sí?, estos hijos. Entonces, el límite, cada familia se siente y tiene que poder pensar, de hecho se llevan como tarea, la han hecho y les resulta práctico, decir, bueno, a ver, che, en esta casa, ¿sí?, ¿qué es lo que se puede? ¿Qué es lo que no se va a negociar? ¿Qué es lo que no? ¿Sí? Y que esté claro, ¿no? Que se claro. pueda hablar de esto, que se pueda comunicar. ¿Sí?
1: Claro, porque con esto, con el dejar ser, déjalo ser, que
0: tal
1: sea,
0: cual.
1: ¿Viste? Queda muy, muy liberado y no hay direccionamiento. ¿No?
0: Totalmente, no hay direccionamiento, no hay seguridad en esto. Estos chicos no son más seguros, al contrario, son más inseguros.
1: Y pero queda muy violento incorporar esas normas dentro de la casa. Ahora se ha incorporado ese término dentro de la familia, ¿no?
0: Por eso digo que fue mal entendido, mal interpretado lo que es la crianza claro. respetuosa, porque los padres hoy tienen miedo, ¿sí?, claro. en la crianza. Entonces, entre el miedo y la culpa en relación a los tiempos, ¿sí?, se desdibujó el rol.
2: Claro. ¿Sí? O la aceptación que quiere.
0: Sí, el miedo, mira, trabajamos con padres del secundario y el miedo quedó clarísimo en un papá que trae el ejemplo de iba a poner un límite y su hija se enoja. Claro. Entonces dice que lo primero que hace es verle la cara, ¿sí? Y le dice, cambia la cara. Y yo, ¿por qué va a cambiar la cara? Si a nosotros nos dicen que no, ¿nos reímos?
1: No.
0: ¿Sí? No, a nosotros nos dicen que no y nuestra cara cambia, sí. no de la mejor manera. ¿No?
1: También la conocemos de Pablo.
0: Entonces, ahí viene lo de la crianza respetuosa. ¿Qué sería en ese caso puntual que le explicamos a este papá? Es decirle, mira, yo entiendo que estés molesta, entiendo que esto te enoje, pero de todas maneras dame el celular, porque vos tenés que estudiar, ya lo usaste. Y poder lidiar como padres, como adultos, ¿sí?, con ese momento en el cual esa cara no es la más amistosa conmigo. Porque hay miedo a que los hijos no los quieran.
2: Bien. Y para esto, bueno, también tienen que estar de acuerdo el entorno, ¿no? Porque si uno plantea una cosa y otro otra...
1: ya empezamos.
0: Bueno, no, pero mirá qué importante, porque lo hablamos en un taller, porque bueno, pasa...
1: Porque una persona del grupo familiar dice sí, con la misma autoridad el otro dice que no, y se arma esos conflictos.
0: Bueno, primero tenemos que ponernos de acuerdo claro. los adultos cuando convivimos en la misma casa, ¿sí? Claro. Por eso digo que la crianza no es algo que me levanto y va sucediendo. ¿Sí? Uno tiene que poder pensarla, uno tiene que poder sentarse a trabajar y planificar qué es lo que quiere, ¿sí?, para que no nos agarre de sorpresa y encontrarnos frente a algunas cosas con, bueno, tenemos como muy claro nosotros desde dónde vamos a responder. Ahora, cuando eso no es posible, porque quienes se encargan de la crianza no están juntos, ¿sí?, esto lo hablamos en uno de los talleres, importa la coherencia. En principio yo no voy a poder modificar al otro, pero sí tengo que mostrar en mi persona cierta coherencia y firmeza en lo que yo estoy planteando. ¿Sí? No puedo, bueno, si el otro no responde como yo, entonces yo tampoco. Porque ahí viene esto, ¿no? Yo no quiero ser la mala.
1: Claro.
0: ¿Sí? Y no estamos pensando en los chicos, estamos pensando en nosotros.
2: Lo que pasa es que tenemos que aceptar que no sería ser el malo, sino que...
0: Exactamente.
2: Sí, hay que pensarlo por el otro lado, que sería hacerle un bien al
1: chico. Es un trabajo interfamiliar, digamos.
0: Totalmente.
1: Primero de los adultos, y luego bajar ese lineamiento hacia lo... Bueno, suena muy militar, pero bajar esas líneas de direccionamiento,
0: exacto,
1: de colaboración, para que no sea tan...
2: Sí, pero así le cambiamos la palabra.
1: Claro, es... ¿viste? Pero bueno, las palabras dicen también.
0: Bueno,
1: re importante,
0: y son necesarias.
1: Trabajo. Sí, son necesarias. Sí. Muy importante el trabajo que está haciendo
0: sí.
1: Crianza, este programa Crianza con... La verdad que... ¿Y qué? Porque llevan un tiempo.
0: Uh-huh.
1: ¿Qué resultados van viendo?
0: Bueno, los resultados son positivos porque, primero porque vuelven en esto de que son todos los meses, que las familias vuelvan al encuentro siguiente, habla de que algo se llevaron y prestó, o sea, digamos, hay un interés por el cual vuelven.

0: situaciones puntuales, ¿sí? Buscando también respuestas. Si yo, ¿cómo puedo hacer con esto? ¿No? O puntualmente me está pasando esto ahora. No se sienten juzgados, y eso es muy importante porque se habilitan a hablar. Y lo que fuimos viendo es, primero, que vienen, que hay compromiso, y segundo, que hacia final de los encuentros notamos que en esas familias hubieron cambios, ¿sí? Y esos cambios fueron positivos. Una mamá en el encuentro anterior dijo, mirá, yo empecé estos talleres sin poder decirle que no a mi hija porque tenía miedo, miedo al enojo. Dice, y un día en uno de estos talleres me hizo un clic, dijo ella, me fui a mi casa, empecé a decir no y me di cuenta que es más fácil, ¿no? Y que todo eso que ella tenía no está resultando de esa manera, ¿no? Claro. Porque los límites los chicos los necesitan, ¿no? Porque
1: como temor a alejar a los hijos, ¿no?
0: Es el temor al no ser queridos, en realidad, ¿no? Claro. Antes no se dudaba del amor de los hijos, y hoy estamos todo el tiempo dudando. Si le digo así no me va a querer, ¿no?
1: Sí, o evaluando la situación previa también.
0: Tal cual.
1: El programa arrancó primero para los chicos. Y
0: sí.
1: Después se amplió, bueno, hacia los más chiquitos, hacia los menores.
2: Los
1: y ahora
2: adolescente y niños.
1: Claro,
0: sí.
1: Adolescente y niños, y ahora hacia los padres también. ¿Cómo fueron haciendo esos lineamientos? O sea, ¿fueron viendo que era necesaria eso?
0: No, en realidad el programa desde el inicio estuvo orientado justamente a todos los educadores. Por eso también están los docentes incluidos en estos talleres. Por eso las escuelas, porque es donde decimos, bueno, ¿dónde podemos ir para trabajar con todos, ¿no? Con todos los que de alguna manera participan en esta tarea? Entonces dijimos, bueno, las escuelas, están los niños, están las familias y están los docentes, que son parte también de esta tarea, ¿no?
2: ¿Y cómo toman los docentes esto?
0: Los docentes, la verdad que tienen muy buena adherencia, porque ellos hoy también se encuentran con la dificultad de cómo, porque dentro de un aula hay que poner límites también,
2: claro.
0: Por ejemplo, hay que comunicar, hay que decir cosas que tal vez a los hijos no les guste, y se encuentran también muy cuestionados a veces por las familias. Entonces no les está siendo fácil hoy esta tarea de educar, ¿no?
1: Eso te iba a consultar, el tema por ahí del cuestionamiento hacia el docente, ¿eso también se trabaja?
0: Sí, se trabaja, y de hecho es parte justamente de lo que nosotros mostramos en los talleres, es que se pierden las figuras de autoridad, ¿no? Hoy no hay figuras de autoridad.
2: Hoy las familias cuestionan al docente porque le ponen una mala nota o le llaman la atención en algo. ¿Qué es?
0: Veía, había un reel que pensé que en realidad no era real, y era real, de un cuaderno de comunicaciones donde la familia le comunica al docente que no estaba de acuerdo con la nota porque en realidad ellos estaban trabajando para resaltar lo positivo. Pero si solo resalto lo positivo de alguien y no le puedo mostrar en qué cosas tiene que modificarse, ¿eh? Si no estoy dañando su autoestima, estoy generando una realidad que en realidad no es real, ¿sí? Los confundo, ¿sí? Porque como nosotros miramos a nuestros hijos en casa, no los mira la sociedad.
2: No.
0: Y ellos van a vivir afuera, no adentro.
1: Bueno, y eso también por ahí se distorsiona, a medida que va subiendo de nivel educativo también, o sea, pasaba a la facultad y no es lo mismo, ¿no es cierto? Los niveles por ahí, ahora te ponen una nota, no sé, un 4, que es... Sería un 1.
0: Exacto.
1: Pero no te lo figuras porque si no se puede deprimir el chico.
0: Totalmente.
1: Después, bueno, llegaste a la facu y es...
0: Estamos hablando de la generación de cristal, claro. ¿No? Y de eso somos responsables los adultos. Por eso, haber de alguna manera participado en este programa de la fundación tiene que ver con mi compromiso en términos de que algo tenemos que cambiar nosotros, ¿sí? Porque no es la generación. Somos quienes los generamos.
2: ¿Usted cree que faltan herramientas para los docentes de apoyo, de garantías para poder aplicar esto?
0: Sí.
2: Desde las instituciones, te hablo.
0: Sí, bueno, justamente en este...

0: todos tienen su individualidad y que pareciera que hay que dársela específicamente a todos, que no se puede hablar de lo grupal ya, ¿no? Es como todo es individual y es difícil.
1: Y no tengan respaldo por ahí para poder llevar a cabo esto. Viene tu jefe y te dice, no, mirá, hay que hacer esto, por esto, por aquello.
0: Totalmente.
2: También. Y la cantidad de chicos también, ¿no? Se va incrementando la matrícula muchísimo, sí, entonces...
1: Sí, sí, en adolescentes, en niños y...
0: En niños no, al contrario, en disminuyó. Sí, en jardín disminuyó.
2: Así que, bueno...
1: Muy importante, los felicito.
0: Bueno, gracias.
2: Los felicito, ¿no?
1: Felicitamos. Sí. Realmente un trabajo impresionante, ojalá, que sé que lo está haciendo, lleven estos frutos adelante y se los vea y se los pueda aplicar en nuestra provincia, ¿viste? Ya con datos concretos.
0: Exacto, estamos trabajando en eso y es nuestra intención.
1: Esta cuestión epidemiológica y estadística que es fundamental para poder tomar medidas.

0: visita Pedro Dimensa y Gustavo Carrillo. Muy buenos días. ¿Cómo les va?
1: Buenas. ¿Qué tal?
0: ¿Cómo les va? Muy bien. Muchísimas gracias por venir. Bueno, ellos son estudiantes de FACIMED, que es la Facultad de Medicina.
2: Son estudiantes de Medicina. Gustavo es sexto año, ¿no?
3: Es
2: ¿Y Pedro?
1: Tercero.
2: Tercero, muy bien.
0: Bueno, y locamente, bueno, como todas estas generaciones, se les dio por armar un proyecto, ¿no es cierto?
1: Así es.
0: Cuéntenos un poquito sobre lo que es el proyecto y ahí después le decimos lo que es el nombre.
1: Bueno, el proyecto, ¿qué tal? Se basa en el dibujo anatómico, está dado todo en ese contexto. La idea de cómo empezó este proyecto fue que le queríamos dar a los chicos una herramienta más, una instancia más y un lugar más de aprendizaje de anatomía para aquellos que están cursando la materia en sí. Y bueno, básicamente armamos todo esto en base a lo que es el dibujo, a poder darles herramientas en sí del dibujo para que puedan tener una forma más de cómo estudiar, de salir un poco de lo digital, de lo analógico y de la norma para aprender la anatomía en sí. Entonces, básicamente queríamos darle eso y poder implementar otras técnicas nuevas, gracias a Álvaro que está acá con nosotros. Pudimos darle a los chicos una forma nueva de poder encarar la materia para que no sea tan fuerte, no sea muy pesada,
0: claro,
1: y demás.
0: ¿Cuando ustedes estudiaron, tuvieron esto? No. No lo tuvimos.
2: ¿Cómo estudiaban anatomía?
1: Uno cuando, por lo menos en mi caso, en mi experiencia, sí, cuando pasás el ciclo introductorio, que es así en nuestra facultad, la materia que en sí la más heavy, la más grande que te chocas es con anatomía. Entonces llegás a un lugar que te quedás así parado, no sabes qué hacer, hay información de demás, hay 20 libros para cada cosa, que vos decís, bueno, ¿qué hago? Voy al libro, lo resumo, veo un video, voy a las clases, voy a un teórico. Y es un poco eso. Lo que yo hice fue, al principio, quizá pasaba muchas horas resumiendo, era quizá un método muy de memoria, que es a lo que uno quizá está acostumbrado, que es lo que enseñaron, que está bien, pero ya en el segundo cuatrimestre hice como un cambio y digo, bueno, voy a empezar a dibujar, voy a empezar a representar, voy a meterle más dibujo, a hacer un método más activo, que es un poco de lo que...
0: Por ahí, claro, la mente va memorizando, sí, de distinta manera, ¿no es cierto?
2: Lo que pasa es que, como dice,
0: con el arte,
2: como dice Pedro, anatomía, que es anatomía normal,
1: sí,
2: es muy complejo, es la base de la medicina, en este caso del entender el cuerpo humano, ¿no? De la estructura.
4: Sí.
2: Y es terriblemente compleja.
4: Es larguísimo, es interminable aparte.
2: Interminable, literal. Tenés tres libros, está...
4: Hay por lo menos tres libros.
1: Casirán,
4: cada uno que escribió como quiso, todo lo que vio en ese momento cuando hacía las disecciones. Y
2: para que entienda la gente, por ahí ven una cosita, un hueso, qué sé yo, un dedo, la articulación del dedo, chiquito. Tenés esquina donde se insertan músculos, tendoncito, y cada eso tiene un nombre propio, ¿no?
4: Tal cual.
2: Claro. Y hay que saberlo.
1: Sí, lo que sucede, claro, con eso
2: es
1: que quizá para vos una misma estructura tenés un libro que tenés diferentes planos. Tenés,
2: claro,
1: un corte sagital, la misma imagen, en un corte coronal en otra, lo tenés vista posterior, vista anterior, visto de superior, y eso vos lo tenés que poder sacarlo del plano, sacarlo del 2D y llevarlo a la tridimensiones, poder razonarlo de esa manera.
0: El proyecto se llama de Besalio al Pizarrón, ¿no es cierto?
2: De Besalio al Pizarrón.
0: ¿Por qué surgió este nombre?
1: Bueno, este nombre básicamente se me ocurrió al buscar información de cómo había nacido en sí la anatomía. Uno de los exponentes más grandes, más allá de Galeno, Da Vinci y demás, fue Besalio, que quizás fue el dogma de conocimiento que como que reinó mucho tiempo en la

0: que, bueno, puse Besalio y bueno, el pizarrón porque
1: dibujo,
0: lo traemos, volvemos un poco a eso.
1: Bien. ¿Y han visto ustedes algún cambio en los chicos, en los nuevos estudiantes con este sistema?
2: Se va observando un poco un cambio en la manera de estudio. A ver, siempre se van a mantener ciertos patrones de aprendizaje que tenemos todos, porque venimos todos de un mismo primer año, todos llegamos de vuelta a anatomía, que es como una pared enorme que venís de ver biología, química, como que todo muy tranquilo, y de repente te vienen con el libro de anatomía, que es una cosa gigante, y no sabes cómo arrancar, no sabes cómo tomarlo. Tenés videos, tenés ese libro, tenés otros libros, y siempre se ve este patrón, que es al principio que los chicos no están muy orientados, y más adelante van adquiriendo como ciertas técnicas que le ayudan a ellos en el aprendizaje. Muchos se quieren el dibujo, otros se van más a otro tipo de esquemas, otro tipo de formas de verlo, con mapas conceptuales. Pero sí, últimamente, más aún con lo que surgió del proyecto, se ve mucho a los chicos dibujando, se ve mucho haciendo esquemas, y la verdad que está bueno porque tienen otro entendimiento de la anatomía en ese caso.
1: Bien. Sería como un tipo taller, ¿no es cierto?
2: Cuando exactamente, como un seminario.
1: Bien, ¿y esto va de la mano junto con la clase o tienen algún día especial ustedes aparte? ¿O dentro de lo que es la clase tienen un tiempo?
2: No, va por fuera de la clase, por lo menos lo que se hizo de hacer el pizarrón, al presentarse como un seminario se da un día, se da un horario en el que se va presentando semana a semana, unas 5 clases que fueron en este caso.
1: ¿Y trabajan en conjunto con los docentes?
0: Sí, fueron 5 encuentros de 3 horas, fueron 2 bloques de 1 hora y media que nosotros trabajamos con, primero con Pablo, que no pudo venir, que el doctor Pablo Serpa, que es el jefe de la cátedra de anatomía, bueno, estaba con mesa de examen y no pudo. Junto con él, Álvaro, que es...
3: No, un saludo a Pablo Serpa.
0: Mandamos un saludo. Junto a Álvaro, que es el escultor que nos acompañó y dio la parte de dibujo. Gustavo, después estaba Juan, Renata, que son ayudantes. Ellos son ayudantes de la cátedra, entonces están en relación con los chicos un montón. Y bueno, básicamente fue algo anexo a la cursada. Es decir, claro, los chicos cursaron anatomía, sus clases normales, y además los viernes tenían una posibilidad más de volver a ver anatomía. Nosotros también vimos muchos preparados, en la cátedra vemos preparados cadavéricos, repasaron pinches, vimos imágenes, es como que
3: qué,
0: tienen...
3: Qué bueno, algo. Ahí estamos viendo unos dibujos que tienen. Trajeron acá algo,
0: sí,
3: también,
0: acá,
3: ¿no?
0: Sí.
3: A ver si...
4: Mirá, trajimos...
3: Una imagen, ¿quién hizo esa,
2: Gustavo? Esta la hizo una alumna, María Belén.
3: Mirá, ahí se ve la orejuela, la raíz de la aorta.
2: Tal cual.
3: La descendente anterior, las arterias.
0: Eso estaba muy bueno.
3: Muy bueno eso. Sí. Y acá tenemos una imagen lateral del cuello, ¿no?
0: Claro.
3: El fascículo del esternocleidomastoideos, ¿no?
0: Bien, sí, son los planos más superficiales
3: del músculo.
0: Pero bueno, esto lo hizo una de Cristal Cruz, se llama.
3: Cristal Cruz.
0: La que cursó.
3: Qué buen dibujo, ¿no?
0: ¿No? Está muy lindo.
3: Muy lindo.
0: Eso, si vos lo comparás con una lámina de lo que es el libro, que es solo de imágenes, está... Muy bien representado.
3: Muy bien representado
0: los colores,
3: todo, la verdad que excelente.
0: La profundidad y demás.
3: Es importante aprender esto, ¿no? ¿Qué creen? ¿Qué importancia le ven ustedes a la anatomía con esta herramienta que están desarrollando para el estudiante de medicina?
2: Sí, justamente una de las facilidades que te da el dibujo es un poco el entendimiento de la tridimensionalidad y de dónde están ubicadas cada una de las estructuras. Mucho de lo que hablamos con los chicos al momento de mostrar preparados cadavéricos o enseñarles alguna imagen es tomar un punto de referencia, tomar una estructura grosa que conozcas y saber que tenés relacionado al lado de él. No sé, si ves, por ejemplo, la aorta, sabes que por debajo de la aorta pasan tales estructuras.
3: Claro.
2: Si le agarran un corte oblicuo que tenemos de una imagen y ven justo el callado de la aorta dando vuelta y ven que tiene una estructura anterior, una posterior y otra un poquito inferior, saben qué es lo que hay en base a las relaciones que están que tienen las estructuras como tal. Y justo el dibujo es, vos tenés que dibujar todo, tenés que, o sea, vos haces el callado de la aorta y dices, bueno, estoy haciendo esto. Tengo que dibujar lo que está al lado, qué es eso que está al lado, cómo se llama eso que está al lado, y te da otra manera de verlo.
1: Bajas, sí. Es como una memoria. Yo soy músico y es como una memoria que le vas adaptando también a tu cuerpo, a tu mano, mentalmente, entonces lo vas recordando de otra manera.

0: mucha confianza al recibido y al alumno.
1: Claro.
0: ¿Entiendes? Entonces, qué buen método de estudio que hace que se vuelvan a revalorizar después de un montón de años, se van a acordar todas estas cosas.
1: Sí.
0: Y eso es lo importante. Vos querías, Gustavo, hacer terapia intensiva o algo quirúrgico, me decías.
2: Exactamente.
0: Eso es lo que te está llamando la atención.
2: Y últimamente, sí, sí, la verdad que son campos como muy... bueno, por ejemplo, neuroanatomía, que es algo que siempre me gustó desde que estudié anatomía, se ve mucho más en este tema de neurocirugía, y lo mismo terapia intensiva, como que parece que no, pero tiene mucho del tema anatómico en cómo viene el paciente.
0: Imagínate en terapia clínica, cuando tenés que hacer una vía central, que es poner un catéter, ya sea por punción, en la yugular externa, o la femoral, si tenés que hacer alguna radiografía, o conocer esto que trajiste acá, mira, mostráselo a ellos, más o menos, que es la base.
3: Esto es una base del cráneo, que bueno, está cortada en la parte de arriba. Sí, lo puedo representar ahí.
0: Cada agujerito que tiene pasan elementos de anatómicos, y hay que conocer qué pasa por cada agujerito anatómico. Imagínate en un accidente que no sabes, haces una imagen y tenés que ver esto. En una imagen, si vos no conocés bien esto y no lo tomás como propio, es muy difícil interpretar la imagen.
3: Sí, esto es la base, básicamente.
1: Perfecto.
3: Base,
1: ¿no? Rodrigo, vamos a ir un pequeño corte y volvemos enseguida.
0: Perfecto. Chicos, excelente.

0: que es Álvaro Coria. ¿Cómo estamos?
1: ¿Qué tal? Buen día.
0: Muchísimas gracias por venir, Álvaro. Álvaro, usted es el escultor y el artista que está colaborando con este proyecto, ¿no?
2: Sí, antes de que iniciara el proyecto, el doctor Serpa me contactó y me hizo la invitación para dar este seminario.

0: usted esta invitación? O sea, ¿era algo que venía haciendo o se incorporó por primera vez?
1: No, no, yo estoy acá en el Valle y trato de bueno, curiosamente hice una exposición en la facultad y ahí la institución le dio la información de mis datos al doctor y ahí doctor me contactó y de esa forma ya empezamos a hablar sobre el proyecto, nos reunimos y se fue dando prácticamente el desarrollo del proyecto más formal, ¿no? En cuanto a las técnicas, cómo se desarrollan las técnicas, cómo se desarrollan las formas, el espacio, el ritmo y principalmente las formas de composición dentro del dibujo que son importantes, ¿no? Unas estructuras muy, muy sólidas para que el dibujo tenga otra impronta dentro del espacio, dentro de la técnica principalmente.
0: Bien. Yo la consulta que le hacía es con respecto a la parte de anatomía de los dibujos humanos. ¿Usted ya estaba relacionado con esto o comenzó a partir de ahora?
1: Yo soy egresado de la Escuela Nacional de Pintura, Escultura y Grabado de la Esmeralda, soy mexicano. Y bueno, tiene una trascendencia importante dentro de las artes, dentro de la cultura general. Y en un momento tuve como referencia el estudiar en la Facultad de Medicina Anatomía como dibujante, ¿no? Más que nada dibujar, ¿no? Desde luego, como habían explicado los chicos, creo que es un proceso muy, muy sólido de saber cómo se desarrolla el planteamiento de la estructura ósea, ¿no? Y bueno, tiene su detalle.
0: Su detalle y su complejidad, ¿no es cierto?
1: Y su complejidad, exactamente. Sin embargo, la parte de la estructura del dibujo, bueno, sin duda eso es importante, porque creo que así como en la medicina, en la parte de dibujo tuvo una impronta en la historia, como el desarrollo de grandes escultores, pintores como Leonardo, como Miguel Ángel, ¿no? Que tuvieron una, más que nada en el Renacimiento, que tuvo una gran importancia esto de hacer estructuras óseas y estructuras del cuerpo completo y estudios más formales, ¿no?
2: Sin esa beta del arte no hubiéramos podido entender nunca la cuestión anatómica, ¿no? Por más que la vemos, o sea, lo tenés que plasmar de esa forma.
1: Sí, exactamente.
2: Álvaro, ¿qué le parece el proyecto a usted?
1: Es muy interesante, la verdad que para mí fue un placer el estar con los chicos, así con Pedro y con otros chicos que tuvieron el desarrollo y más que nada la inquietud de seguir este procedimiento. Y bueno, sin duda con Pablo, el doctor Pablo que tiene... Que es el jefe como había mencionado, el jefe de la cátedra. Y creo que para mí fue un placer, ¿no? El estar con ellos, tener esta dinámica, darle como el funcionamiento de estructuras. Creo que la solución de tener esta... ¿Lo puedo mostrar?
0: Sí, sí, por favor.
1: Vean la estructura de diferentes técnicas, como viene siendo la carbonilla, los lápices de colores, unas estructuras importantes que viene siendo la forma compositiva dentro de lo que es el desarrollo de la escultura, ¿no? Claro. Los planos, las formas, el cóncavo, el convexo, creo que son estructuras bien importantes dentro de la escultura y del dibujo en particular.
0: Y bueno, cuando se arranca el curso también hay que dar como una preclase de lo que es el dibujo, perspectivas y todo esto, ¿no?
1: Sí, sí, de hecho eso es la primera pauta que arrancamos con la historia del arte, cómo surge el desarrollo del arte, desde las estas figurillas de cómo se formaron la forma de la estructura ósea en una forma muy abstracta, ¿no? Una síntesis de la forma. Entonces creo que eso les favoreció mucho a los alumnos, ¿no?
3: Sí, fue un trabajo muy interdisciplinario, porque estamos una parte médica de parte de nosotros y

0: artistas y fueron aprendiendo disecando ellos mismos. Antes disecar era quizá tenía un valor, no estaba muy bien visto por la sociedad.
1: Explicarle a la gente qué es disecar, porque no la ¿Qué es la disección?
0: La disección básicamente en los inicios de lo que fue la anatomía fue como el primer libro que tuvieron todos los artistas, tanto Leonardo, Da Vinci y Vesalio también, que básicamente los cuerpos eran de personas vagabundas, que no eran reclamados, de gente que estaba condenada y demás, que estaban dedicados a esto, al estudio del cuerpo, entonces los abrían, los cortaban, veían los planos, pero bueno, esto fue hace cientos de años y el cuerpo quizá duraba un día y medio, si no era invierno, por ejemplo.
1: Claro.
0: Entonces tenían que aprender con lo que tenían en el momento que estaban. Entonces,
1: y eran sagrados, tuvo una historia atrás, no se podía hacer eso, lo sentían como...
0: Sí, era muy... Historia. Muchas veces lo que hacían era después de la disección de un cuerpo, que se hacían como en una especie de teatro, de anfiteatros anatómicos, se hacía una misa después del cuerpo, claro, como brindándole un respeto al alma y demás, claro, de los cuerpos.
2: Bien, ¿tienen pensado publicar esto o algo por el estilo?
0: Sí, el siguiente paso, más allá de poder replicarlo de vuelta a la universidad, es poder llevarlo a congresos, principalmente de anatomía de acá de Argentina, a congresos universitarios de investigación médica, y poder llevarlo a un montón de lados. Sentimos que esto quizá no tenemos techo para poder presentarlo donde podamos adaptarlo.
1: Exacto.
0: Pero es la idea.
2: La idea, salir de
1: acá. No, pero es bárbaro. O sea, imagínate que un proyecto que tiene un impacto muy importante en todos los estudiantes, una herramienta más, porque
0: sí,
1: claro, más que importante, te digo, es volver a retomar inclusive muchas de las cuestiones previas que formaron a los grandes conocedores de la medicina, ¿no?
0: Sí, claramente.
3: Yo creo que este emprendimiento de vincular el arte, yo creo que ha sido de gran importancia para los alumnos, ¿no?
1: Sí.
3: Creo que va a tomar otro auge importante como se vaya desarrollando este sentido de estas técnicas, que también tienen una historia tremenda, ¿no? El dibujo, la escultura, cómo se estructura principalmente la forma de la composición, ¿no? Que viene siendo lo mismo, está vinculado, ¿no? En el dibujo como en la escultura, como en la anatomía, estas verticales, horizontales, la sección aura de Fibonacci, ¿no?
1: Claro,
3: hablemos,
1: claro,
3: de Fibonacci, sí, sí, el 6.18,
1: las proporciones,
3: el 3.1416, y etcétera, etcétera, donde se vincula totalmente la forma de enriquecer, ¿no? El punto G del cuerpo, ¿no? Del corazón, o sea,
1: sí, sí.
3: Es un mundo, es totalmente un mundo que se está desplazado al universo, llamémoslo un poco medio romántico, ¿no?
1: Claro.
3: El romanticismo del arte, ¿no? Por decirlo así, ¿no?
2: Bueno, muchísimas gracias. La verdad que el trabajo es
1: lo felicitamos.
2: Impecable.
1: La verdad que lo felicitamos al desarrollo,
2: sí,
1: del proyecto.
2: Todo.
1: Que sirve como método de aprendizaje nuevo, con nuevas cuestiones para visibilizar de parte del artista,
3: claro,
1: hacia los estudiantes de medicina, que por ahí somos más estructurados en
2: eso. Y bueno, capaz que algún estudiante de medicina también se va para... al lado del arte.
1: Pero
2: también
1: es que es lógico,
2: así
1: si
2: que...
1: nos toca lo más dentro nuestro, ¿o no?
0: Sí, sí,
2: es así.
3: ¿No? Yo creo que, para finalizar, creo que las sensaciones de esto, de tener esta producción, creo que el alumno ha tenido como consecuencia descubrirse que realmente puede producir, ¿no?
1: Ah, mira.
3: Nosotros como seres humanos a veces tenemos esta parte escondida de la producción de, ¿no? Y cuando por regular se plantea esto de estudiar pintura o escultura, principalmente la pintura que lleva a otro auge, ¿no? Pero creo que el alumno está aprendiendo a observar, que eso es importante, ¿no? Y yo creo que dentro de la observación ha roto el esquema de tener sensaciones muy, muy empáticas.

0: RTN, un saludo RTN. A toda nuestra Universidad Nacional del Comahue, a la Facultad de Ciencias Médicas y a ustedes que la componen, que trabajan con esto de formar personas en el arte de curar.
1: Muchas gracias. Gracias por...

0: viento calmo, cielo parcialmente nublado.
1: Regionales.
0: Comenzaron las inscripciones para las colonias de vacaciones de invierno en la Municipalidad de Neuquén. El municipio determinó diversas actividades para el receso que irá del 13 al 24 de julio y las propuestas incluyen todo tipo de alternativas para la comunidad. Según informó el secretario de Vinculación, Mauricio Sereneri, también incorporan como política local colonias para personas con discapacidad, campus deportivos, talleres integrales para las familias y actividades recreativas en Parque Norte, Iroqui, Parque Los Vinos y Paseo Costero. En todos los casos, las propuestas son con entrada libre y gratuita.
2: Estas actividades se dividen en tres. Por un lado tenemos las colonias para personas con discapacidad, que va desde los 6 a los 99 años, como nosotros nos gusta llamar. Después tenemos los campus deportivos y los talleres específicos para las familias, que van para las edades entre los 6 y los 18 años. Y además este año le incorporamos actividades en familia en los espacios recreativos que tiene la ciudad, como el Parque Norte, el Parque Los Dinos, el Paseo Costero, la Península de Iroqui, y aquellas familias que estén y se acerquen a las actividades cuando la nombremos en nuestras redes sociales, son actividades que se pueden disfrutar porque son actividades de senderismo, bicicleta, canotaje y demás para poder disfrutar este invierno diferente en familia, y por sobre todas las cosas son actividades de acceso libre y gratuito. No solamente hoy en el receso tenemos las colonias de vacaciones de invierno y en el verano las colonias de verano para las personas con discapacidad, que sino durante todo el transcurso del año nosotros tenemos las escuelas alternativas para personas con discapacidad en diferentes deportes.
1: Servicios.
0: Entrega de garrafas sociales en Plotier. La Municipalidad de Plotier informó que mañana, miércoles 8 de julio, de 9 a 14:15 horas, hará entrega a beneficiarios de garrafas sociales. El cronograma será el siguiente: 9 horas, la entrega será en el predio de la Expo Plotier. 10:15 horas, en el loteo social 2, manzana 5, lote 1. Desde las 13:15 horas, la entrega de garrafas sociales será en calle Isabel Rodríguez, en Colonia San Francisco, y a las 14:15 horas en el predio del Padre José en China Muerta. Los beneficiarios deberán asistir con DNI y garrafa vacía.
1: Nacionales.
0: El gobierno quiere convocar a los gobernadores para negociar las próximas reformas. Desde que Diego Santilli asumió como jefe de gabinete, dando así inicio a una nueva etapa de la administración libertaria, hubo algunos contactos con mandatarios locales, pero con pocos avances en las negociaciones. Según informaron, antes del acto del 9 de julio que se va a realizar en Tucumán, podría haber un encuentro importante entre las autoridades nacionales y los gobernadores, aunque es una idea que todavía se está organizando.
1: Internacionales.
0: Dos atentados con bombas en Damasco dejaron 18 heridos cerca del hotel donde se alojaba Emmanuel Macron. Las autoridades sirias informaron que 18 personas resultaron heridas por dos explosiones ocurridas hoy, martes, en el centro de Damasco, cerca del hotel donde el presidente francés pernoctó. Las explosiones se produjeron momentos antes de que la televisión estatal siria anunciara la llegada de Emmanuel Macron al Palacio Presidencial para reunirse con su homólogo Ahmed al-Sharaa. El Palacio del Eliseo confirmó que su visita continúa como estaba planificado. Temperatura actual en la ciudad de Neuquén, 5 grados 4 décimas, humedad 73%, viento calmo, cielo parcialmente nublado.
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0: Nino Dolce, Lauri Rosales, Eddie Martin, Juan Pisalas, Pato Álvarez, Obi Enriquejo. Y Don Luis Randone es el equipo de radio y televisión donde tiene en este horario. Con 8 grados de temperatura y una alocada máxima para hoy de 17, que ¿quién me explica esto? Lo presento a él, al grandísimo. Él es periodista, es escritor. Yo le diría también locutor, porque cuando él locuta los videos de Juanpi o sus propios escritos, una queda pasmada. Con nosotros, el inmenso, grandísimo, Mario Cipitelli.
1: Bueno, ¿cómo va?
0: Bien.
1: ¿Cómo está, Vale?
0: Hace un montón que no estábamos
1: ahí. Es verdad, pienso que nos cruzamos.
0: Sí.
1: Tenemos que hacer más cosas de historia de Neuquén, ¿no?
0: A mí me encanta.
1: Algunos micritos que siempre gustan.
0: Podríamos hacerlo tipo una... Aparte te cuenta cosas de Neuquén que decís, ¿cómo tenés esa información?
1: Bueno, yo soy nacido en Neuquén, siempre digo eso.
0: Claro, vos sos de los Knicks.
1: O sea, Verbel no tiene nada que envidiar.
0: Claro, ninguno de los Verbel. Mario, bueno. Me encanta que compartamos, le contamos a la audiencia el 28 exacto, el 28 de julio es el día cumple de RTN. Pero estamos en el mes aniversario.
1: Estamos en el mes y por eso vamos a entrar con estos especiales. Y hoy tenemos un invitado también muy especial que tiene que ver con la historia. Él le gusta mucho la historia porque yo lo leo también. Es parte de la historia de Neuquén y es parte de la historia de radio y televisión de Neuquén, que es el ingeniero Rodolfo Lafita. Rodolfo, ¿cómo te va?
2: Muchas gracias. Un gusto estar con ustedes, Valeria y Mario, realmente en este 40 aniversario de RTN, ¿no?
1: ¿Cómo pasan los tiempos? ¿No?
2: Digo, y pasa el tiempo.
1: ¿Qué sentiste cuando entraste así y viste, bueno, ahora...
2: Y qué sé yo, nostalgia, porque uno fue parte de la construcción de esto hace un poquito más de 40 años, porque las ideas empezaron antes.
1: Contame cómo surgió eso, porque...
2: Fue todo un proceso. Yo llego a Neuquén en el año 79... cuando se crea la Dirección Provincial de Telecomunicaciones. Uh-huh. Mi primer proyecto fue llevar televisión al interior de la provincia, TV

0: se inauguró a fines del 80 toda la red de televisión, se transmitió desde Chosmalal en directo con ATC, bueno, toda una historia. Uno orgulloso como profesional de que uno de tus hijos, que es un proyecto, se concrete, pero cuando empecé a ver que lo que le estábamos entregando a la gente venía todo enlatado de Buenos Aires, no había producción local, me entró
1: el cosquilleo
0: y empezar a ver el tema de la comunicación social. Y hubo un programa que me marcó, que fue de Interior Neuquino, que había empezado hacía poco, en un playón deportivo en Andacollo, que Fernández Garro le hace un reportaje a dos chicos de escuela secundaria y le dicen, ¿qué le cambió la vida a la televisión a ustedes? Uno no me acuerdo qué contestó, pero el otro me marcó. Y la gente no sale más al río los fines de semana de picnic. O sea, la salida de la gente los fines de semana era al río, ir a la costa del río, a juntarse, a tomar algo, a charlar, qué sé yo. En lugar de eso, quedarse en la casa.
1: Viendo.
0: ¿Y qué le estamos dando? Y a medida que evolucionaba esto, uno vio cómo cambiaban las pautas culturales de muchas comunidades del interior. Se vestían distinto, hablaban distinto. Había un montón de cosas. Y bueno, a partir del año 83, con la vuelta de la democracia, que nos empezamos a juntar con Aldo Labrín, Miguel Cavallo, con Bolan, con Castillo de prensa, empezamos a hablar todos estos temas y le sugerimos a Felipe Zapaz crear la Comisión de Comunicación Social, que tuvo unos hitos importantes que trascendieron la provincia de Neuquén, que fue el empujón de las radios comunitarias en ese momento, ¿no? Y bueno, presidí la Comisión de Comunicación Social en ese momento y se planteó una discusión si poníamos un canal de televisión o una productora de TV. Pero veíamos que los canales de TV que se habían hecho en otras provincias eran repetidoras de la capital federal, no había producción, que lo más importante era el contenido de la producción local. Y decidimos proponerle a Felipe Zapar la creación de Radio y Televisión del Neuquén en articulación con Educación. En esa época estaba Maidana, profesor Maidana al frente del Consejo Provincial de Educación. Y bueno, hicimos entre lo que era tecnología educativa y telecomunicaciones, aportando equipo a ambas áreas, se planteó.
2: Y esto de tecnología educativa también nace como una opción o para reforzar algo tan importante como era la educación, sobre todo en el interior.
0: Sí, sí, además nosotros nos inspirábamos en un par de cosas, nos inspiramos en el informe McBride de la UNESCO. McBride era un irlandés que fue premio Nobel de la Paz y hizo un estudio sobre la problemática de la comunicación en el mundo, realmente muy, muy interesante, y en dos redes de teleeducación de Canadá, la Knowledge Network y la Access Network, que eran de Alberta y Columbia Británica. Inspirándonos en ellos, planteamos cómo hacer RTN. Lamentablemente se perdió, creo, el expediente de creación, porque el decreto no dice mucho en la creación, pero había todo informe.
2: Todos los fundamentos estaban
0: en el expediente, y fue eso. Hicimos una simbiosis entre las dos áreas. La mitad del personal de tecnología educativa decidió formar parte de RTN, la otra mitad decidió quedarse en tecnología educativa, y ahí inició este proceso, ¿no?
1: Y muy innovador fue RTN también, a nivel nacional. Yo me acuerdo que una vez nos contabas, ¿no?, esto de cuando trajiste el mapa de estas repetidoras, y cómo fue a nivel nacional, como allá en Neuquén, en la Patagonia, tienen canal propio.
0: Sí, y además había muy buena calidad profesional. Y había muy buena calidad tecnológica. Los equipos que tenía tecnología educativa solo lo tenía Canal 13 de Buenos Aires. O sea, había una capacidad de realización que había que ponerla en valor. Tal es así que muchas de las realizaciones que se hicieron se pasaron por ATC y por otras provincias y tuvieron premios a nivel nacional.
2: Y esto lo agarra Neuquén, Rodolfo, en un crecimiento ya sostenido.

0: pensá todos los pueblos que se fundaron.
1: Claro, sí, a partir de ahí.
0: A partir
1: sí.
0: del claro. 83, sí, y no sí. pueblos, estamos hablando de Cabiahue.
1: Sí, sea, muchas
0: localidades.
1: Muchas localidades. Además, con el esfuerzo que había que hacer las cosas.
0: Claro.
1: Si en ese momento hubiéramos tenido la tecnología actual,
0: claro.
1: hubiéramos hecho dulce, digo.
2: Y los caminos como están hoy.
1: Los caminos, ¿no? Lo que claro. era. Lo que eran las obras que se tuvieron que realizar, nosotros pusimos a la vanguardia del país en telecomunicaciones a la provincia de Neuquén.
2: Claro.
1: Hoy lo mira uno a la distancia, pero era nada que ver con las
2: claro.
1: tecnologías actuales, pero era un avance extraordinario. Innovamos en un montón de cuestiones. ¿No?
2: Y ahora, Rodolfo Lafitte, cada tanto, ¿mira RTN?
1: Sí, mira RTN... Cada tanto trato de mirarlos por la web.
2: Por la web.
1: Sí.
2: Porque esa es la otra,
1: Es interesante. En aquella época nosotros empezamos campañas para salud, hidatidosis, claro. Campamento de diabéticos que se hizo en Villa Langostura con chicos enseñándoles cómo tenían que hacer su vida, cómo tratarse, cómo comer, claro. cómo hacer un montón de cuestiones. Y todo eso fueron especiales después que se lanzaron fuera de Neuquén también, no solo en
0: ¿Qué
1: la
0: se
1: provincia
0: te ocurre
1: de
0: ahora, Rodolfo? Estábamos charlando antes del programa, ¿vale?
2: Sí.
0: Sobre, bueno, toda esta cosa de la tecnología, la IA, todas las facilidades que hay para comunicar. ¿Se te cruza por la cabeza, digo, qué se podría hacer distinto hoy o complementario al servicio de educación, igual que hizo la televisión educativa en su momento para el interior?
1: Hay una cuestión que las necesidades humanas no cambian.
0: Ajá.
1: Nosotros tenemos siempre las mismas necesidades.
2: Sí. Sí.
1: Lo que cambia es la forma de resolverlas con las tecnologías. Y hoy las tecnologías permiten acercar a gente del interior cosas que antes no se podían sí. acercar. Y evitar la emigración, que permitirle...
2: Sí.
1: a los jóvenes desarrollarse en sus localidades, en sus pueblos. Y yo creo que hay que contribuir a eso, ¿no? Al desarrollo de la provincia en forma armónica, ¿no? Que macrocefálica, que todo sea a partir de la ciudad de Neuquén, ¿no?
2: De hecho, yo celebro la apertura de sedes de la UNCO
1: ¿sí?
2: en diferentes Zapal y tantas otras localidades. ¿Qué hace esto? Que los chicos puedan quedarse a estudiar en su localidad. Ya sea por una cuestión
1: igual,
2: de dinero o deseo de quedarse.
1: Más allá de la educación, hay que generar las condiciones
2: Exacto.
1: para que puedan emprender, para
0: claro,
1: que puedan
2: sí.
1: realizarse, para que puedan encontrar un camino de vida en su localidad, ¿no?
2: Claro.
1: Y eso. Hay un hecho muy importante que ocurrió en el año 87, creo que fue. Un programa de televisión que hicimos, el Participando Crecemos, donde fue inspirado por un grupo de estudiantes neuquinos que se llamaba GEN, que junto con la Secretaría de Juventud y Deporte, que en ese momento estaba Miguel Cavallo al frente, y con el trabajo con el Consejo de Educación, elaboramos un programa semanal de preguntas y respuestas.
2: ¡Qué bueno!
1: Los chicos de GEN recorrieron todas las escuelas secundarias de la provincia invitándolos a participar de ese concurso. Canal 7 nos da un horario no central. Apenas empezaba el horario a la tarde porque tenía ahí ni siquiera publicidad.
0: Porque recordemos que Canal 7 era repetidora, usaba la repetidora
1: de la provincia. Teníamos acuerdos con Canal 7. Y bueno, se hace todo el trabajo. Vienen las escuelas a competir, el jurado de la gente del Consejo de Educación y otros, varios temas, historia, geografía, Neuquén, había música también para atrapar a los chicos a que participen. Y lo importante de esto fue el impacto que se produjo, porque el primer día lunes no había publicidad en ese momento.
2: Claro.
1: Ya el segundo día había un poquito de publicidad, al tercero más, al cuarto más. Y el quinto día, ya no, que era el viernes, ya no había más. Y el sábado, que fue la final, era una explosión. Recibíamos mensajes de Río Negro y de un montón de lugares. Y eso se hizo casi sin recursos, articulando los propios recursos de los distintos organismos.

0: 100 años de la escuela de los Miches, creo que es la escuela primaria 93, y después del acto, como se hace en las escuelas rurales, uno se sienta a comer un asado con la gente del paraje, las autoridades de la escuela. Yo estábamos hablando, y no sé por qué sale el tema de ese programa, porque lo ganó una escuela de Andacollo.
1: Ah, mirá.
0: Y me dice la directora, yo era parte de eso, era directora en ese momento de la escuela.
2: ¿Pero como alumna participó?
0: Había participado. Oh, y el premio era que los que ganaran, sí, su curso, iban a Mar del Plata, al hotel del instituto, que logramos abrir antes, porque esto fue en noviembre, antes de que empezara la temporada, porque sí, el hotel del instituto abría nada más que en verano en esa época, en Mar del Plata, y mandamos toda la escuela al final, como 200 wow, alumnos, porque tal fue el impacto que tuvo el programa. Lamentablemente después, con el tiempo, nunca se volvió a repetir, pero fue una enseñanza y un aprendizaje para todos.
1: Y todo esto analógico, ¿no? Porque estamos hablando
0: sí,
1: de
0: sí, casi de VHS. No, y además no había transmisión satelital, no, claro, todo venía por la red de microondas, o sea, no había otras alternativas, ¿no?
1: ¿Te genera nostalgia?
0: No.
1: Digo,
0: no,
1: a mí
0: nostalgia
1: particularmente
0: porque
1: la historia me genera ya una nostalgia. Si
0: a mí
1: hay algo que es tuyo, que vos fuiste protagonista, te preguntaba por eso.
0: A mí lo que me preocupa es que no se pierda la historia, ¿no?
1: Ah.
0: Que en estas épocas, con tanto medio y tanta tecnología, es como que se empieza a enmascarar la historia, ¿no?
1: Sí.
0: Porque surgen distintas versiones que hacen que muchas veces no sean la realidad, ¿no?
1: Sí.
0: Entonces, hasta he estado pensando en empezar a hacer videos.
1: Ajá.
0: Y guardármelo para dejar testimonio de muchísimas
1: era así,
0: cosas, ¿eh?
1: Así, era.
0: Así eran
1: Doy
0: las
1: fe
0: cosas, no como contaban algunos.
2: Exacto.
1: Doy fe. Pero está bueno eso.
0: No, sí, está bueno.
1: Yo
0: además,
1: creo que la gente se está interiorizando además por
0: además, lo fundamental fue trabajar juntos. Nosotros en esa época cambiamos con la asistencia, no sé si lo conocieron a Calamita, creo
1: sí,
0: que lo conociste. Él asesoró a la provincia de Neuquén. Cambiamos la comunicación de la provincia en todos los medios. ¿Y cómo se publicitaba?
1: Roberto Calamita.
0: Roberto Calamita, sí. Traje ahora, bueno, hay poco tiempo, una de las páginas publicadas en el diario local de cómo era la comunicación institucional en ese momento, con centro en las personas, en la gente, ¿no?
1: Ajá.
0: Con historias de las propias gente respecto de lo que se quería comunicar y transmitir de los programas de gobierno.
2: Y eso también fue un hito importante en RTN, con tantos programas que se hicieron. Y desde, yo me acuerdo cuando entré a RTN, todavía estaba Daniel Vico, que hacía el programa acá, el magazine,
1: claro,
2: que tenía su mascota. Y de ahí los programas con Analía Freund, y bueno, lo veíamos ahí, Omar Carrero, Amiga, todo un equipo impresionante que salían a recorrer la provincia.
0: Sí.
2: Y la gente después llamaba, porque se repetían muchos
0: programas,
2: y me decía, lo volví a ver a mi papá, o nos acabamos
0: claro,
2: de ver de vuelta en la pantalla.
1: Sí, fue un momento importante.
2: Wow.
0: Fue un momento
2: muy
0: importante.
2: Bien.
0: Y hubo algo que no se llegó a concretar.
2: Perdón, y ahí lo vemos a Pedro Tecles también,
0: sí,
2: pieza fundamental.
0: Sí, venía del área de tecnología educativa.
2: Claro.
0: Hubo algo que había empezado en tecnología educativa y que lo habíamos tomado, que era una miniserie.
1: Ajá.
0: Neuquén, tierra de confluencia.
1: Ajá.
0: Estaban, siempre lo digo, lo recuerdo hasta el día de hoy, los archiveros esos marrones,
2: sí,
0: con estantes y corredizos,
2: sí,
0: y las carpetas colgantes, estaban todos los guiones.
2: No.
0: Y se llegó a hacer el piloto, o sea, el número cero,
2: sí,
0: de esa miniserie, que era basada en la historia de mucha gente que ha venido a Neuquén, una pareja joven, que venía primero el marido, y desde un bar enfrente de la terminal de ómnibus le contaba a su señora en Buenos Aires qué es lo que había visto, y después se desarrollaba a través de su desarrollo de vida y laboral, recorrían todo el interior y se mostraba la historia y geografía de Neuquén.
2: ¿Qué pasó
0: y no
2: con
0: se
2: eso?
0: Hizo.
2: ¿Pero
0: después
2: por qué?
0: No se hizo.
1: Esa era la que había menos

0: se hizo un centro de residentes neuquinos acá.
1: Ya, es buenísimo.
0: Todavía está, es muy gracioso.
1: Es muy bueno.
0: Es muy bueno.
1: Rodolfo, para me quedé intrigadísima. ¿Ese material
2: no
1: se
2: sé,
1: perdió?
2: Se tendría que haber averiguarse con alguien acá.
1: Qué
2: dónde
1: bueno.
2: Fue a parar.
1: Vos,
2: no, por ahí,
1: toda
2: no
1: la
2: sé.
1: Historia que tenés vos y eso me muero por hacer.
2: Lo que pasa es que Neuquén.

0: conté la historia de esto y en ese momento habían puesto como eslogan Neuquén Tierra Nueva. Ajá. Y después se decidió cambiar por Neuquén Tierra de Confluencia.
1: Lo dijiste acá.
0: Neuquén Tierra de Confluencia es el eslogan, ¿no? Porque fue, es la realidad. Es la, no es sí. solo la confluencia de los ríos, es la confluencia de la gente, de la historia, de las culturas, de mucha gente que vino acá a desarrollar su vida, ¿no? A encontrar su realización, ¿no?
1: Rodolfo, muchísimas gracias por venir. Sabés que sos parte importante. Te convocamos siempre, aparte de que venís por Sentires Neuquinos, pero venís porque sos sí. parte de RTN, y hablar de RTN tiene que ver con tu aporte y de todo un equipo.
0: De todo un equipo.
1: Todo un equipo, y la importancia que sigue teniendo. Por eso, 40 años, que 40 años no es nada, que febril la mirada. Sí, gracias por venir.
0: Gracias a ustedes por la invitación.
2: Gracias,
0: y feliz cumpleaños a RTN y a todo el personal de RTN que sostiene junto con sus directivos que esto continúe y cada vez mejore más, ¿no?
1: Muchísimas gracias. Las puertas siempre abiertas.
0: Muchas gracias.
1: Mario, si te parece, ahora te invito a viajar acá cerquita, pero viajar.
2: Viajamos.
1: ¿Te va?
2: Sí, cómo no.
1: ¿Tenés auriculares?
2: A ver.
1: ¿Por qué le vamos a dar la bienvenida? Porque así como Rodolfo, que es pieza fundamental junto a un gran equipo de la creación, la gestación de lo que hoy es Radio y Televisión del Neuquén, también la nutren todos nuestros amigos, colegas y personas que todos los días se levantan y siguen haciendo grande las repetidoras de Radio y Televisión del Neuquén. Uno de ellos, y lo recibimos con un fuerte aplauso, es Gaby Galarza. ¿Cómo estás, Gaby, querido? FM La Roca.
3: Hola, chicos, ¿cómo están? Qué gusto Hola. Escucharlos.
1: Acá...
3: ¿Cómo les va? Buen día.
1: Buen día. Mario Chipitele y Vale Villalba, te damos la bienvenida. Y nos encanta porque... Yo aprovecho, Mario, porque lo escucho en un montón de otros programas. Digo, préstenmelo a Gaby un día.
3: Sí, estamos siempre. Nosotros estamos siempre a disposición. Siempre presto a participar cada vez que nos lo permitan. Me parece que justamente la comunicación tiene que ver con esto. Un gusto... hablar con vos, Vale, y por supuesto con Mario también, desde aquí, del cariño de siempre, desde la comarca petrolera.
1: Y esta relación hermosa, ¿no? Que yo siempre digo que somos Radio y Televisión de Neuquén, pero estamos todos unidos. Somos un núcleo.
3: Sabés que sí, es una sensación muy extraña. Y aprovecho para decirte que me siento muy grande con estos 40 años. Porque yo en octubre cumplo 41 de profesión, así que imagínate que me siento realmente grande. Pero es lo que vos decís, digo, cada vez que nos enteramos de algo, cada vez que pasa alguna situación o algo relacionada con RTN, justamente enseguida empezamos a conectarnos, a preguntar qué pasó, qué saben. Viste, nos da a mí por lo menos uno se siente parte de esta gran familia que es Radio y Televisión del Neuquén. Y creo que a todos los colegas siempre estamos en contacto con todo el interior de la provincia y nos pasa lo mismo. Ayer incluso puse justo FM La Roca en Google y sale como dato que la radio La Roca, la nuestra, se escucha incluso en gran parte de la provincia gracias a la señal de Radio y Televisión del Neuquén. Lo tiene como dato Google.
2: Mirá vos, qué bueno. ¿Cuántas noticias han pasado, no, Gabriel, en 40 años de tu profesión, o 41, y en estos 40 de RTN?
3: Increíble, la verdad que uno se pone a pensar y hace un raconto de las tantas cosas que hemos tenido la posibilidad de vivir, y es tremendo, ¿no? Yo digo, soy un privilegiado, he visto a la Argentina campeón del mundo 3 veces, y por ejemplo, ¿no?, en las cuestiones deportivas, las pobladas en Cutralcó y Plaza Huincul, que al día de hoy siguen siendo un icono como fenómeno social y que ha hecho que todavía aún hoy haya gente que estudie del porqué de esta historia, ¿no?
1: Y Gaby, ¿cuántas personas trabajan hoy en FM La Roca, en la 99.9?
3: En La Roca en este momento somos 6 personas entre operador y la gente que está en la parte de locución, la parte periodística y los colegistas habituales. Somos 6 en total.
1: Bien, 6 que todos los días laburan para que me encante el eslogan, vos le des tu forma. Me encanta el eslogan de ustedes.
3: Tal cual, está pensado justamente, bueno, yo soy un fanático y coleccionista de piedras, por eso se llama La Roca la radio, y tiene que ver con eso, con que uno encuentra una piedrita y lo primero que haces es buscarle una forma. Bueno, la radio

0: Gaby, ¿cuál fue en el último tiempo esa noticia que dijeron, bueno, qué bueno que estamos al aire, que somos los comunicadores que la estamos compartiendo con la audiencia? Algo que digas, ya aire, por favor, está pasando esto.
1: A ver, en este momento, si me pedís hacer uso de la memoria, no sé si tengo una noticia o un recuerdo muy fresco de las cosas que pasan de manera así tan rápida. Nosotros nos conmueve mucho todo el tiempo esto el tema de la cuestión de producción, de desarrollo. Estamos muy, siempre todavía muy sensibles, justamente y a propósito de después lo que pasó con la privatización de YPF. Nuestra comarca justamente ha sido una, fue la que primero sintió el cimbronazo, ¿no? Entonces, cada vez que hay un cierre de una empresa, cada vez que hay una convocatoria, cada vez que hay un paro de trabajadores que reclaman por mejores condiciones, la verdad que esas cosas a nosotros nos sensibilizan mucho y es como que todavía nos cierra, ¿no? Esa
2: Claro.
1: herida que dejó, ¿no? El hecho de saber que habían 6.000, 7.000 personas en la calle reclamando la posibilidad del trabajo y de sostener, digo, a sus familias en un lugar como este, ¿no?
0: Y de ahí a convertirse en la capital de los grandes monumentos. ¿Lo viste, Rodolfo? Está Rodolfo Lafitte con nosotros acá. Es el Messi más inmenso de la
1: Inmenso,
0: historia.
1: sí. Tal cual, tal cual, tal cual. A ver, tenemos las dos caras de la moneda, ¿no? Por un lado, somos noticia en el New York Times por una
0: Sí.
1: cosa como esa, y después los medios nacionales nos levantan la noticia como cosas que pasaron en el Centro 6 el otro día con este chiquito herido de bala, ¿no? Viste, son dos
2: Y
1: extremos
2: bueno.
1: que, bueno, entiendo que
2: Sí.
1: igual pasa en todos lados, no es que nos toca solamente a nosotros, ¿eh? No somos los únicos que vivimos la inseguridad, que vivimos por allí las cuestiones, las pérdidas de valores. Yo insisto mucho en esto, ¿vale? El tema de empezar a recuperar los valores de a poquito, porque si
0: Sí.
1: no, digo, es como que la sociedad, ahí es donde se empieza a resquebrajar, ¿no?
0: Me encanta, Gaby. Con esa palabra nos quedamos, con tu simpatía de siempre, con tu compañerismo, con esa radio que sigue creciendo, La Roca 99.9. Y a ver, te abrazamos a la distancia, pero estamos muy cerquita, todos los días con ustedes.
1: Tal cual, tal cual. Nosotros lo sentimos así también y por supuesto siempre estaremos firmes ahí al pie del cañón.
2: Gracias, Gaby.
0: Abrazo y este aplauso para
1: Abrazo,
0: todos los
1: abrazo
0: integrantes.
1: grande. Gracias, Vale. Gracias, Mario. Abrazo grande.
2: Hasta luego.
1: Nos queremos mucho.
0: Chao.
1: Chao,
0: Nosotros
1: chao.
0: los queremos a ustedes. Gaby Galarza, un colega,
2: Personaje.
0: un personaje maravilloso. Gracias, Rodolfo.
1: Bueno,
0: Te vamos
1: gracias.
0: a despedir. Mario, escuchamos una canción mientras llega el otro invitado.
2: Tenemos más invitados, por
0: Todos
2: favor.
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1: Me parece hasta increíble decir a las 10 de la mañana, 38 minutos, después de cómo venimos, decir 9 grados.
2: 9 grados, sí.
1: ¿Vos qué te venís? ¿Vos qué entras tan temprano, Mario? Está mejor a las 6 de la mañana que a las 9,
2: sí,
1: ¿no?
2: Sí, siempre.
1: Lejos.
2: Siempre está más lindo.
1: Como dice un amigo, viene la Rocío y...
2: Después levanta la helada y
1: claro.
2: Ahí se hace un frío.
1: Y hoy prepárate, porque la AIC dice... 19 grados,
2: sí.
1: Perdón, 17, y el Servicio Meteorológico Nacional, 19.
2: Bueno, por ahí vamos a andar, templadito, lindo.
1: Exacto, pero, viste, siempre, pero, Neuquén bajo alerta por lluvias y vientos fuertes, las zonas donde se espera esto es en parte de la provincia de Neuquén, hay alertas amarillas, hay alertas naranjas, abundante viento, nieve, en los sectores más elevados. De hecho, Pehuenia... que mandar, gracias a Eugen Napolitano siempre por tenernos informados de Pehuenia, Moquehue. Y San Martín son los dos lugares que están...
2: a full.
1: Pero a full.
2: Y bueno, estamos en invierno.
1: Estamos en invierno. Y yo pensaba en eso, ¿no? Dijiste, vamos a hablar de los 80. Yo tengo las fotos, Mario, yo vivía en Las Heras, casi Belgrano, en la nevada, ¿te acordás? La del 82.
2: La del 82 y después la del 84.
1: La del 84, que en la del 82, bueno, nunca fue muy alta, si tenía 9... A mí me llegaba hasta la cintura la
2: nieve. La del 82 fue tremenda y la del 84 también, no
1: sí.
2: Fue tanto. Lo que pasa es que la del 82 tuvo una característica, los viejos se acordarán, nevó, heló a la noche y volvió a nevar al otro día.
1: Claro, entonces teníamos cúmulo.
2: Entonces ¿no? Había una... Bueno, la ciudad fue un desastre, 3 días paralizada.
1: Sí.
2: Esa nevada fue 2 días después de la rendición de Malvinas. La del 82.
1: Ah, mira.
2: Y fue en vísperas del Día del Padre, fue un miércoles, perdóname que te tire tanta...
1: No, sos un genio, pero...
2: Y yo me acuerdo de haber ido a hacer las compras con otro amigo...
1: Pero eras chico, adolescente.
2: No, yo ya tenía...
1: Peinaba canas, dice.
2: 18 años.
1: ¿Ya dice?
2: 16 años.
1: 16.
2: Pero yo en el 83 estaba en el servicio militar. La segunda foto de la nevada que yo tengo es de soldado.
1: Es de soldado. ¿Dónde te tocó?
2: En el comando de brigada.
1: Acá.
2: Lo que te decía es que la ciudad se paralizó por esa gran nevada, pese a que la gente lo tomó con

0: Olvídate.
1: Pero en ese momento la ciudad se paralizó. Sí. 3 días, no hubo clases, no hubo servicios. Era un desastre en Neuquén.
0: Claro.
1: Uno lo recuerda con nostalgia porque cada vez que nieva, sobre todo los más chicos, tienen esa alegría de ver la nieve, pero fue muy brava.
0: Fue, bravo,
1: fue
0: claro.
1: Brava la nieve.
0: Aparte de un Neuquén, esto es muchas veces, por eso me encanta que estés en el programa, que estés en RTN y que sigas escribiendo siempre. Porque uno, esto que recuerda con nostalgia, le dice, sí, mi primer muñeco de nieve, lo que acontecía en la ciudad era tremendo, con un, con
1: mirá,
0: otro Neuquén. Aunque...
1: Yo lo escuchaba a Lafitte recién, que él hablaba... Neuquén era un territorio precario ya en la década del 80. O sea, no es que éramos, teníamos problemas.
0: Claro.
1: Vos fíjate que después de la provincialización, que se confirma en el 58, ahí es donde asume el primer gobernador constitucional... ahí recién empieza el primer hacerse el andamiaje administrativo. Vos tenías que hacer una legislatura, tenías que hacer...
0: Claro.
1: Tenías que armar...
0: Una provincia.
1: El cascarón de del gobierno de la
0: claro.
1: provincia. Y después, cuando asume Felipe ya en el 63, ahí se da cuenta, Felipe, todos los problemas que había. La mortalidad infantil era altísima, esto lo charlamos en algún momento,
0: sí.
1: en toda la región. Entonces había que hacer todo. En el 70, recién en el 70, comienza a funcionar el Plan Provincial de Salud.
0: Sí.
1: La mortalidad infantil baja a la mitad, que fue un gran logro, pero por eso digo, estamos hablando en el 70, y los años que siguieron fueron de desafíos para las autoridades porque... El Chocón ya empezó a atraer mucha gente. Y fíjate qué contrasentido, y esto está ocurriendo en estos momentos. Vaca Muerta atrae gente, pero el Chocón también generó pobreza, porque había mucha gente que venía con expectativas de trabajo, no consiguieron y se quedaron igual. Así nacen las primeras tomas en Neuquén, con barrios que hoy ya son céntricos, y es lo mismo que ocurrió después... con las otras represas que se crearon, las cuatro que se le siguieron al Chocón en la década del 80.
0: Claro.
1: Y entonces, eso generó una inmigración muy grande, más el trabajo del petróleo. Y eso hizo que empezara a crecer de manera descomunal.
0: Perdón, y le sumo lo que decía Gaby Galarza recién, Cutralcó, que fue una ciudad que se...
1: Bueno, Cutralcó estalló también
0: claro.
1: de en cantidad de gente... Y la provincia se empezó a expandir. Por eso yo le contaba a Rodolfo, ¿cuántos pueblos se fundaron? El Salvatore creo que fundó 14.
0: Eso te iba a decir, bueno,
1: pero uno habla de pueblos, se fundó Cabiahue, o sea.
0: Claro.
1: Hoy lugar, son ya ciudades consolidadas
0: sí.
1: como destino turístico. La historia de Neuquén es tan reciente, es tan breve, es tan instantánea, que hasta el mismo Cabiahue, hasta el mismo Lafitte pasa a ser... Un personaje de la historia, como
0: totalmente.
1: Somos nosotros también, ¿vale?
0: Sí.
1: Esa década del 80 fue clave para el crecimiento de Neuquén y RTN entra con un doble objetivo, o con una doble premisa, te diría. La más importante, que sin educación no hay desarrollo para los pueblos. Y no hay igualdad sin un servicio tan importante como es la comunicación. Esa nace RTN con televisión educativa y después con contenidos a través de la comunicación para el interior de la provincia. Esas son las dos premisas que confluyen para que se cree Radio y Televisión del Neuquén, que con el tiempo siguió fortaleciéndose y acompañando a toda la población de la provincia. Pero esos 80, que después los 90 tuvieron algo también de... La explosión más grande fue en los 80. Y los cambios tecnológicos también empezaron ahí, es lo que contaba Lafitte.
0: Mario, ¿vos cuándo ingresaste a RTN?
1: Yo ingresé en el 2006, 20 años.
0: En el 2006, gestión de Hilda López.
1: Con Hilda López, que
0: de prensa.
1: En ese momento RTN estaba muy apocada, te diría, estaba... sin energía, había poca gente.
0: Sí, veníamos la diáspora.
1: Y había muchas cosas para hacer y bueno.

0: Sovich para que Sovich le debe haber dicho, bueno, está bien, porque como conociendo la Hilda.
1: Totalmente. Avanti. Avanti.
0: Bueno, hacelo, hacelo. Y bueno, vino Hilda acá, que yo la acompañé a ver los estudios, que era todo bastante precario, ¿no? Estaba todo desactualizado en tecnología.
1: Sí, en tecnología estábamos para atrás.
0: Y entonces Hilda me dice, ¿por qué no lo ayuda a los chicos del informativo? Estaba, me acuerdo, Fernando Coleto, estaba. Yo veo hoy, la historia pasa tan rápido que uno se acuerda en ese momento, y uno se ve más o menos parecido, pero cuando uno ve a los hijos de tus compañeros, que eran chiquititos, y ahora te lo vienen a buscar en el auto.
1: Hola, bueno, mamá, ¿viste?
0: Claro. Y bueno, ahí arranca esa nueva propuesta, sí, de radio y televisión de Neuquén, con todo el empuje que tiene Hilda, pero también con el empuje de la gente, porque creo yo, como en cualquier empresa, el éxito tiene que ver con el entusiasmo. Y si la gente no está entusiasmada, es muy difícil salir, sí, adelante. Y había mucho empuje ahí, había, sí, muchas ganas de hacer, y además también estaba todo por hacer.
1: Y de hecho, fue un momento del cambio físico, RTN,
0: sí, sí,
1: también, desde
0: la construcción.
1: Exacto, el ingreso. Me acuerdo cuando yo entré en el 2013 y editábamos afuera, o sea, lo que ahora es la parte donde estás vos,
0: sí,
1: pero que era de este lado, porque eso es nuevo, y salíamos para entrar, sí, a la sala de edición, que el Tigre me enseñó a editar con los umáticos.
0: Y bueno, todo impresiona.
1: Exacto.
0: A medida que van pasando los años, yo muchas veces veo en YouTube que hay archivos de RTN, de documentales, que me generan mucha nostalgia, mucha tristeza también, porque hay mucha gente que ya no se ve. Se lo ve a Marcelo Verbel. Después se ve gente que trabaja con nosotros, al Negro Monsalve. Carlito era un pibe.
1: Bueno, Naldo Aguilar, que es Benjamin Button, ¿viste? Vos lo
0: Naldo decís. Aguilar está en escabeche y sí, va, sí, a seguir estando dentro de tus 40 años, va a estar igual.
1: Es impresionante.
0: Pero uno ve el paso del tiempo y ve también las calles de la ciudad en, sí, esos, que a veces eran tomas que se hacían. Y vos decís, mirá cómo cambió esto, porque Neuquén es un cambio permanente.
1: Sí.
0: Creo que es una transformación, una metamorfosis permanente urbana, que la que tiene, donde había una cosa, al año siguiente hay una torre.
1: Sí.
0: Y hay un paseo nuevo. Y hay una. Es un cambio muy dinámico. Que le hace bien, sí. Yo creo que, yo soy muy nostálgico del viejo pueblo, que a vos te debe pasar. A mí a veces me asusta el tránsito, del gentío que
1: Neuquén
0: hay,
1: está fatality.
0: Porque yo me crié en una Neuquén que era de tierra directamente, de arena.
1: Claro. Yo no veo más cardos rusos, que alguien me explique dónde quedaron.
0: Los cardos rusos vinieron alguna vez, esta me la digo la explicación. Don Isidro Belver, que es un estudioso del tema, no son de acá, los cardos rusos.
1: Claro, de hecho son rusos.
0: Vienen de no sé dónde, pero la forma de reproducción que tiene el cardo, sí, ruso es rodar.
1: Claro.
0: Al rodar va liberando las semillas. Y así andan por todos lados. Los pobres cardos también terminaron corridos.
1: Sí.
0: Bueno. Me acuerdo yo cuando era muy chico y había esos días de viento que no podía salir y yo quería salir. Y mi vieja me decía, con mucha paciencia de madre, que un buen entretenimiento era contar cuántos cardos rusos pasaran por la calle Tucumán, que era en baja, sí,
1: parte bajada.
0: Sí, en bajada. Y yo contándolo como un...
1: Pero en una calle Tucumán que no estaba cortada por lo que es Alberti, esa Bilbaso allá arriba, bajaba directo de las bardas.
0: Bajaba de las bardas. La Tucumán era... Era todo lo que pasaba por la Tucumán iba a parar al río.
1: Claro. Bueno,
0: los cardos, eso, iban hasta el río.
1: Eso te iba a decir. Y hoy también ver un Neuquén donde vos curtiste Río Grande, yo curtí Río Grande, pero de familia, digamos, con mi mamá y mi papá a hacer el picnic al río.
0: Mira, el Río Grande yo lo conocí inclusive de chico, pero yo tengo los muy vagos recuerdos de ir de muy chico, pero para ver y mojarnos los pies, porque el Río Grande era Río Grande, por eso, sí, se llama así, no estaba la represa del Chocón. Y era peligrosísimo, en el Río Grande se moría mucha gente.
1: Sí.
0: Por eso en el 60 se construye el balneario municipal, y ese es el balneario que yo más recuerdo, ya familiar, de que, sí, vos podías meterte.
1: Que pues justo pega la vueltita.
0: Pega la vueltita. Y así todo, cuando está crecido, hay que tener ciertos riesgos, ¿no?
1: Sí. Y hoy vemos un paseo costero, yo siempre digo, ¿no? Pechi empezó a

0: Río Grande tomaba sol, yo siempre digo tomaba sol parado, porque era tan chiquitito el espacio para tirarte a tomar sol.
1: No tenías espacio antes. Yo creo que es muy importante esto, no solamente por lo bonito que queda, los espacios públicos que la gente disfruta con la gente de Neuquén y los que vienen de afuera, sí, pero además permiten descubrir cosas que antes estaban escondidas. La península Iroqui, la conocían los Iroqui, nada más la conocían.
0: Exacto.
1: La
0: yo
1: familia
0: no tenía
1: Iroqui,
0: idea de
1: que era la familia esta japonesa, que ellos llegaron. Esa historia también que tienen los inmigrantes, ¿no? De Japón, un tipo que era empleado del correo, era cartero y termina acá cultivando frutas y verduras, sí, acá en la confluencia.
0: Que de hecho, si vos vas al paseo, tenés uvas, frambuesas, hay,
1: claro,
0: de todo,
1: bueno,
0: en ese camino.
1: Ahí la confluencia de los ríos no estaba abierta al público, no se podía pasar.
0: Claro.
1: La conocías únicamente si ibas en canoa, en una lancha. Mm. Y después el Parque Agreste.
0: Ay, me fascina.
1: De la ciudad de Neuquén, que es la costa del Neuquén.
0: Sí.
1: Tampoco estaba abierto al público, no, porque era imposible llegar ahí. Esas obras públicas son las que ayudan a embellecer las ciudades, en este caso a Neuquén, pero también reconstruir una parte de su historia. Uh-huh. El Neuquén tiene su historia con los inmigrantes, el Limay, hasta en las épocas que fue navegable, tiene, sí, su historia, porque la gente no lo sabe, pero...
0: Eso quiero que hablemos, me había notado porque yo quiero...
1: En otro momento, si querés, lo desarrollamos
0: por
1: más.
0: Por favor, te lo pido, me lo
1: pero
0: noto ya.
1: Llegaban los vapores desde Viedma, aguas arriba por el Limay, hasta Villa La Angostura, porque había un comercio de madera importante.
0: ¿De madera?
1: De madera. El Limay era navegable. En Neuquén se hicieron unas experiencias y fue muy difícil remontarlo por las correntadas que traía.
0: El bravío Neuquén.
1: Porque a veces venía tranca, pero cuando venía fuerte. Tan fuerte que cuando estaban construyendo el puente ferroviario, el primer puente de todos, el ferroviario, llegó una crecida tremenda que voló todos los pilotes y tuvieron que hacerlo unos metros más abajo. Tuvieron la alerta a través del telégrafo y por eso se salvó todo el campamento de obreros. Pero voló toda la crecida esa y el Neuquén baja con esa fuerza.
0: Claro.
1: Esas remontadas por el río que quisieron hacer con los vapores fue imposible.
0: Mario, sos un lujo, por favor, yo te quiero todos los días al aire.
1: Pero cuando salen los temas y son disparadores, sí, como en el caso del inicio de Radio y Televisión de Neuquén, sí, como lo explicaba el ingeniero Lafitte, me parece que está bueno recordar siempre la historia, sí, ayer, hacia nuestra identidad.
0: No sé si la escribió, no, Mariana Lezabrón, que escribió no, vos, la historia, una nota muy bonita en M. Neuquén de Tiendas Eddy, ¿no? Y
1: claro,
0: quien está hoy... No me acuerdo lo
1: que...
0: Krapchik. Y digo, qué bueno que sigue existiendo, porque lo que vos dijiste, Mario, yo manejo, ¿no? A veces Lula le digo, uy, mira, me dice, a mí esto tiene 3 años, digo, agradecé que miró para adelante, le digo.
1: No,
0: pero
1: bueno,
0: Neuquén
1: la transformación
0: es
1: muy grande, muy grande, va a seguir,
0: sí,
1: imparable, y va a tener todas estas cosas que está bueno documentarlas.
0: Totalmente.
1: Por eso Radio y Televisión, sí, del Neuquén cumple una función importante. Esto que vimos... que vemos ahora, que se filmó en el 86, que a mí me parece maravilloso, porque uno piensa, eso, mis hijos ni siquiera habían nacido,
0: claro,
1: y uno se los puede mostrar. Mirá, este era el Parque Central, este era la Plaza de la Bandera.
0: Esta era la Terminal.
1: La Terminal, ¿viste? Y vos decís, no es el siglo pasado, es 1986, década del 80, casi 90.
0: Claro.
1: Está bueno que todas esas cosas queden.
0: Sí.
1: Hacen a la memoria y a la identidad de los pueblos.
0: El inmenso Mario Cipitelli, que lo aplaudo fuerte, con mucho cariño, respeto y admiración. Y bueno, los martes tenemos estos especiales.
1: Los martes, no, mira, vamos a decirle a la gente, sí, la verdad, porque lo habíamos anunciado, iba a venir Naldo Labrín, el maestro Labrín, se le complicó, así que como no hay urgencia.
0: Exacto.
1: Y viene el otro martes y, sí, vamos a tener mucha gente y vamos a estar compartiendo este espacio que vos con tanta generosidad... nos brindás si lo permitís.
0: Me encanta, a mí me encanta. Y aparte de brindar este espacio, le sumamos las columnas.
1: Las columnas.
0: Ahora mando a preparar el contrato.
1: Dale.
0: Los chicos, un poco de Calamaro.

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2: Temperatura actual en la ciudad de Neuquén, 5 grados 4 décimas, humedad 76%, viento del este a 4 kilómetros, cielo parcialmente nublado.
1: Regionales.
2: Convocan a empleados provinciales para sumarse como agentes de prevención. El Ministerio de Seguridad abrió una convocatoria interna destinada a trabajadores de planta permanente de la Administración Pública Provincial que deseen incorporarse al programa Agentes de Prevención. La iniciativa tiene como objetivo fortalecer el trabajo territorial mediante recorridos preventivos, una mayor cercanía con la comunidad y un proceso de capacitación permanente para quienes se sumen. El subsecretario de Prevención y Organización Ciudadana, Luis Sánchez, convocó a sumarse a la propuesta que busca ampliar la presencia preventiva del Estado en los barrios y consolidar estrategias orientadas a la prevención ciudadana.
3: Estamos muy entusiasmados con que se puedan sumar nuevos agentes a este programa. Desde muchas vecinales, desde la ciudad de Neuquén, nos expresaban esto de la falta de recursos humanos de la policía. Cuando fuimos viendo la problemática que tenía la policía, veíamos que algunas tareas las podían desarrollar otro tipo de recurso humano, otros actores sociales y no un profesional de la prevención, como por ejemplo el servicio de escuela, que así nace esto con los senderos seguros. Y encontramos en una gran mayoría de estos agentes que estaban sin funciones o que había realizado otro tipo de funciones quizás más importante para lo que esperaba, lo empezaron a tomar y apropiar de una manera, la verdad que increíble, porque sintieron que estaban cumpliendo el deber ciudadano con otra tarea que los hacía sentir dignos, plenos, a estar sin funciones, de sentirse útiles, de sentirse respetados, de tener una tarea que lo acerca al vecino. Lo que estamos haciendo hoy es decir, bueno, quizás hay un empleado de planta y sabemos que hay tareas que son rutinarias. Que quiera cambiar de aire, que quiera realizar una tarea nueva, que quiera probar, se lo capacita, se lo prepara, se generan condiciones de trabajo diferentes, se le da la indumentaria y empieza a colaborar con tareas de seguridad ciudadana. Los que se sumen nos vienen muy bien.
2: A fines de septiembre comienza la tecnicatura en enfermería en Rincón de los Sauces. Autoridades del Ministerio de Salud, Educación y el Gobierno Municipal firmaron el convenio para realizar el dictado de la carrera, que tendrá una duración de 3 años y podría llegar a tener 2 cortes de egresados. El título de la tecnicatura es de validez nacional y las prácticas se realizarán íntegramente en el Hospital de Rincón. La iniciativa la contó el director del Hospital Zonal, Walter Erduzain.
4: Nosotros tenemos, que veis, enfermeros de afuera porque los alquileres son muy caros, entonces tenemos un déficit de enfermería, tanto nosotros como el sector privado. La clínica de petroleros privados también tiene una alta demanda de enfermería y la verdad es que a veces se nos hace difícil poder cubrir todos los cargos que tenemos, pero es una muy buena opción formar recurso local y darle una salida a los chicos que por ahí no se pueden ir a otra localidad. Todas las semanas hemos recibido 2 o 3 familias. La verdad que la demanda de los servicios de salud, de educación, son muy importantes. La matrícula escolar aumenta, la demanda en el hospital también. Y bueno, tener en cuenta que no todo es petróleo, ¿no es cierto? Que hay otras cuestiones que se tienen que tener en cuenta en una localidad que crece. Está el Instituto de Formación Docente también en Rincón de los Sauces, entonces se está abriendo camino para la formación de profesionales en diferentes áreas. No se podía quedar afuera de esto.
1: Nacionales.
2: Javier Milei viaja a Tucumán por el 9 de julio. El presidente Javier Milei viajará a Tucumán para participar de los actos por los 210 años de la Declaración de la Independencia, en una visita que incluirá la tradicional vigilia del 8 de julio en la Casa Histórica y una nueva foto política junto al gobernador Osvaldo Yaldo. La visita tendrá además un fuerte contenido político, ya que el presidente volverá a mostrarse con el mandatario tucumano en un contexto de diálogo entre la Casa Rosada y los gobernadores por temas vinculados a la reforma política, la obra pública y los recursos coparticipables. Temperatura actual en la ciudad de Neuquén, 5 grados 4 décimas, humedad 76%, viento del este a 4 kilómetros, cielo parcialmente nublado.
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0: che los del programa de Movimiento en Salud, un banderón que ocupaba el escritorio y yo me olvidé hasta la camiseta. Pero tengo puesta. El calor argentino se siente adentro. Hoy va a ser un gran partido, gran, gran partido. 11 grados la temperatura, pero la máxima para hoy 17, 19, una locura. Mañana sí, ¡tra! Se tira de pecho. Como lo hizo ella, dijo, me gusta el rock, soy melómana, me encanta ir a eventos, apuesto por los eventos regionales. ¿Por qué no me lanzo yo? Es algo que yo también, uno dice, ¿por qué no lo hacen? Bueno, ella dijo, me largo de aquí y empiezo conmigo misma. Notas del rock, eso es lo que creó Cami Campos.
1: ¿Cómo estás? Buen día.
0: Bien, me encanta que estés acá. Aparte le dije algo en privado, el otro día le digo, ay, me encanta la gente que se presenta. Ya que alguien diga, hola, ¿cómo te va? Soy tal, lo que necesites es
1: acá. Fundamental, fundamental, claro que sí, sí, sí, sí. Y más cuando eres la primera vez que hablábamos.
0: Claro. Bueno, Cami, me encanta Notas del Rock, que no estuviera patentado ante todo, ¿no? Porque pasa eso también cuando...
1: Es complicado ya hoy en día, porque hay tanta diversidad, buscar algo que sea por ahí, no, que no suene por lo menos tan familiar. Después puede llegar a ver algo, pero sí, sí, fue un trabajo ahí muy detallado.
0: ¿Cuándo la armaste? ¿Cuándo dijiste, bueno, Cami, este es el momento de lanzarte, vos podés?
1: Yo hace un mes más o menos trabajé, digamos, dentro del ambiente de la música, más en otro rol, digamos, de hecho para alguien, no de forma independiente, y dije, esto es lo mío, o sea, ¿por qué no lo hago realmente? Porque yo me dedico a otra cosa, soy profesional en otra cosa.
0: Diseñadora gráfica.
1: Soy diseñadora gráfica, exacto. Y dije, no, tengo que unir estas dos cosas, o sea, unir un poco el diseño, el arte, el concepto, la comunicación con la música, que es lo que amo, no la hago, digamos, no toco, pero bueno, necesitaba unir las dos pasiones, así que me largué, me mandé.
0: Qué lindo, qué bueno, y te largaste con todo. Bueno, también esto de lo que decía al principio, ¿no? Esto de ir a recitales, de conocer a los chicos, a las chicas que están en la escena de hoy, bueno, una banda, porque vamos a hablar de dos propuestas para este fin de semana.
1: Exactamente.
0: Fin de largo, o sea que mucha gente viaja, pero la mayoría se queda.
1: Ojalá que sí, en este caso, sí.
0: Y tenés dos propuestas, contanos. Por un lado tenemos, yo cuando vi, y ahora comprendo, sos diseñadora gráfica, dije, qué lindo que está armado esto. Son diseños tuyos, ¿no?
1: Obviamente, claro. Sí.
0: Vamos a hablar primero de este evento que me encanta, Oasis, que este es el
1: Oasis
0: viernes.
1: Es el viernes 10, a partir de las 21:30 horas, en el Teatro Deriva, en este caso, en la calle Sarmiento. Así que va a ser un evento donde va a haber muchos colores, es una confluencia de danza y música, donde van a encontrar no solamente diferentes géneros, desde folclore, rock, árabe, de todo, y va a cerrar de Fuerza Diversa, que es un bloque de percusión brasilera, más que nada con esa tendencia. Va a haber staff de bailarines desde 6 años hasta personas mayores, digamos, que bailan folclore y demás, así que va a ser todo un festín, por así decirlo.
0: ¿Esto, Cami, este de Oasis lo armaste vos, dijiste quiero poner, o te llamaron de alguna academia de

0: bloques de danza que me dijo, Cami, quiero esto, tengo pensado este proyecto, ¿cómo lo hago? Me dice. Y bueno, ahí fue moverse, empezar a buscar puerta a puerta, primero un espacio, y encontrarle un concepto, darle un cierre con fuerza. Es como, ellos se querían mostrar bailando, claro, compartir con sus familias y demás, así que me lo propuso y bueno, le dije, vamos para adelante, lo armamos. Así que ahí nos pusimos a armar todo el concepto también atrás.
1: Claro, porque ahí te tocó ser productora no solo del evento, sino, digamos, del evento hacia afuera, sino del evento hacia adentro.
0: Exactamente, sí. Así que fue muy lindo porque es una experiencia que yo sí no estaba tan metida como en la música.
1: Claro.
0: La música sí la frecuentaba más en el Valle, acá en Neuquén. Entonces fue un desafío porque, bueno, encontrarle la vuelta, es mucho staff arriba del escenario. Sí. Entonces buscar un lugar que realmente se luzca.
1: Y deriva que es tan lindo. Ahí te tocó que con la Fanelo y Vero.
0: Hablé con Vero y con Marcos, sí.
1: Sí, son unos genios.
0: Son unos genios.
1: Es un teatro muy lindo y yo siempre digo que deriva que está ahí en la Sarmiento, me mata, pues de 809-841. Tiene las dos direcciones, sí, porque sí, es grande. Siempre hay detalles que a mí me gusta tener en cuenta, que es hay lugar para estacionar.
0: Exacto.
1: Está re sí. Bueno, ¿viste?
0: Sí, es una zona que encima no está alejada del centro, pero sí tenés comodidad para estacionar.
1: ¿Y para Oasis cómo sacamos entrada?
0: Oasis lo pueden sacar a través del WhatsApp de Notas del Rock, que el número está en nuestro perfil.
1: Perfecto.
0: De Instagram, que es @notasdelrock, es el Instagram. Y ahí está el link de WhatsApp para poder adquirirla anticipada. Sí, quedan algunas todavía.
1: Eso te iba a decir, deriva.
0: Poquitas, pero quedan algunas.
1: Tiene una capacidad hermosa, pero acotada, Ibar. No tiene para 150 personas. Entonces, van a bailar un montón de chicos, un montón de chicas, un montón de amigas, amigos, tíos,
0: exacto,
1: primos.
0: Exacto, es muy familiar.
1: Sáquenlo.
0: Es un evento muy familiar, así que sí, aparte es como en gradas, o sea,
1: claro,
0: es con asiento. ¿Por qué no? Igualmente quizás pinta algún baile en el camino. Pero es con asiento, sí, así que la capacidad es más reducida. Quedan algunas, pero yo les recomiendo que si quieren ir, vayan ahora a sacarla porque están ahí.
1: ¿A partir de qué hora el viernes?
0: 21:30.
1: 21:30.
0: Exacto.
1: Esto es el viernes 10 de julio y viernes, feriado, un buen momento para salir de casa. Nos vamos al sábado y ahí nos ponemos la de cuero.
0: Y ahí el sábado se pone...
1: Ahí salimos a las 12, ¿entendés? Con
0: tachas.
1: Ya, lindo.
0: Sí.
1: ¿Esa fecha cómo la armaste? Está buenísima porque, bueno, los nubes que los amo.
0: La fecha yo la soñé casi, vale, por así decirlo. ¿No? Era una fecha que yo quería mucho. Primero yo a Nube no los vi nunca en vivo, así que me voy a dar un lujo porque verlos en vivo y haberlos convocado yo fue como es muy lindo para mí. Y hay otros, es un tributo de dos, que también es el combo de bandas que va a estar esa noche, que van muy de la mano, ¿sí? Valléutica lo que tiene,
1: Valléutica el ciclo, me encanta.
0: Valléutica del Rock es un ciclo que se va a dar la primera edición este sábado 11 en el Teatro de Al Lado. Lo que tiene de particular es que son dos bandas, van a ser siempre dos bandas.
1: Bien.
0: Una con temas propios, en este caso es Nube. Sí, que tienen un repertorio de su composición, son autogestivos, independientes. Y por otro lado, de otros que hacen un tributo tremendo de Doors y que van de la mano, o sea, son un rock psicodélico, con referencias de los años 60, 70. Entonces, bueno, era como si te gusta de Doors, si te gusta de otros, te tienen que gustar Nube.
1: Totalmente.
0: Cuestionarte, escucharlos, a conocer música nueva y más que es local, es del Alto Valle, son músicos nuestros, ¿vale?
1: No, y aparte, Nube, desde que comenzaron, con una concepción, yo me acuerdo la primera vez que los escuché, cuando me sentaba abajo en RTN, tengo todavía pegada las calcos, a Seba y a los chicos que los adoro, siempre con una concepción musical, pero de mucho estudio.
0: Sí, claro.
1: Mucho
0: estudio
1: y mucha escucha por parte de ellos.
0: Sí.
1: Porque no se parece a nada, pero uno escucha a Nube y decís, puedo estar en los 70 viendo a Zeppelin, pero no copiando a Zeppelin.
0: No, tienen su propia identidad. Sí,
1: la locura, Nube.
0: Es una característica de un género.
1: Sí,
0: no es tan convencional para el oído promedio, porque uno no está tan acostumbrado a escucharlos, pero la verdad que es algo muy lindo y es los invito al que no los escuchó que sea una buena oportunidad para que vayan y los escuchen porque les va a gustar mucho.
1: ¿Y Valléutica este ciclo? ¿Valléutica del rock?
0: Del rock,
1: Valléutica,
0: exacto,
1: del rock. Una vez al mes vamos a tener la posibilidad de tener dos bandas. Esto es en el Teatro Al Lado, un teatro que adoramos en Belgrano 3191.
0: Exactamente.
1: Que ahí, ¿cómo hacemos? ¿También nos metemos en Notas del Rock?
0: En Notas de Rock pueden entrar para sacar toda la info, pero en ese caso sí. Es por una plataforma que se llama Evento Simple, que está también el link en el bio de Notas del Rock. Hola, pueden pedir el enlace ahí, digamos, por redes y se los pasamos, no hay ningún tipo de problema.
1: Cami, con Notas del Rock, esta productora, ¿arrancaste sola? ¿Tenés alguna compañera, compañero?
0: No, sola. Sí, tengo por suerte gente que me conoce, que me quiere mucho y que me acompaña. Que es Cami, estoy en lo que necesites. Claro. Necesitas panfletear, vamos a panfletear. Yo soy muy insistente también. yo dije, doy vuelta a Neuquén y doy vuelta a Neuquén. Puedan o no ir, te vas a enterar del evento. ojalá que sí puedan ir, porque la verdad que les va... yo estoy muy contenta, incluso no solamente como productora, sino como consumidora del evento, que para mí es algo fundamental, es algo que yo iría, digamos. Entonces lo súper recomiendo. Y vuelvo a lo mismo, a lo que te estaba contando, mucha gente que me apoyó, digamos, y que me está apoyando, es como Cami, dale para adelante, que de hecho las mismas bandas. Las dos bandas, tanto de otros como Nube, desde el principio, sí, Cami, estamos con vos. Cambié de lugar, cambié de fecha, propios de la vorágine de la organización.
1: Bienvenida al mundo de la producción.
0: Bienvenida al mundo de la producción, sí. Y yo dije, uy, estos me van a matar. Tres veces le cambié de fecha, tres veces le cambié de lugar. Y no, Cami, lo hacemos con vos seguís, donde sea, vamos con vos. Porque ellos entendieron muy bien el concepto de este ciclo de Bayéutica, ambas bandas enamoradas de tocar una con la otra.
1: Oh, y eso está
0: buenísimo. Es fundamental. Si yo hablaba con Seba, porque los chicos de otros me decían, y Cami, ¿cuánto tiempo tocamos? Y yo, bueno, para que hablo con Nube, a ver cuánto tiempo. Me dice, mira, Cami, nosotros tocamos esto, este es el repertorio, pero por mí que toquen 2 horas los chicos de otros. Me encanta. Después.
1: ¿Empieza de otros?
0: Empieza Nube. Empieza Nube, la idea es que Nube sugiera lo distinto y terminar con de otros ahí como para el oído se relaje un poco, porque Nube es tremendo, pero requiere una atención particular.
1: Sí, la energía.
0: Para escucharlo. Sí.
1: Cami, ¿en tu casa se escuchaba música?
0: Obvio, siempre.
1: Porque sos muy chica, o sea, te imagino con padres jóvenes. ¿Y qué sonaba en tus oídos cuando eras chica?
0: En mi casa, mis viejos son más del blues, de por ahí escuchar la Mississippi.
1: Qué bueno.
0: Pero sí, yo escucho de todo, melómana totalmente, desde eso hasta música clásica.
1: Claro.
0: O sea, de todo.
1: ¿Y el rock por qué banda entra a tus oídos?
0: Y el rock entró a mis oídos en el 2007, y me da grande ya, porque tenía como 15, 16 años.
1: En el 2007 tenía 15.
0: Bueno, pero
1: qué lindo.
0: Para que entre rock así, era grande, digamos. Escuchaba medio de todo por arriba, y una vez, en esa época, me invitaron al recital a la vuelta de Soda.
1: Sí.
0: En River, y yo decía, Soda Stereo, yo con 15 años. Soda Stereo, me vas a llevar a ver a Soda.
1: A River,
0: empacada yo con 15 años. Dale, acá me acompañé. Bueno, está bien, vamos, me invitaron a la entrada, todo. Me quedé.
1: Dijiste gracias.
0: Quedé, pero volada. Y bueno, ahí empecé a entrar mucho más, no solamente en la música, sino en el consumo de la música en vivo, que para mí es sumamente distinta.
1: Sí.
0: Los invito, el que no consume música en vivo, que lo haga. Porque es totalmente distinto, o sea, tiene sus pros y sus contras con respecto al estudio, porque a veces no es solamente el músico, es el lugar donde tocan y demás, hay muchas cosas que influyen, pero la verdad que vale la pena, para mí fue un viaje de ida entrar en la música en vivo, no solamente en el rock.
1: Ahí te tatuaste gracias totales.
0: Claro, gracias totales en la frente, así que volví enamorada.
1: Y ahí dijiste, ¿dónde más recitales?
0: No, ¿dónde más? Y no paré. Desde entonces, sobre todo en el consumo, no solamente la música, sino de la música en vivo.
1: En vivo. Yo siempre digo que es de las pocas... Yo no tengo hijos, ¿no? Pero el que tiene hijos dice, bueno, los hijos es lo que me llevo. Yo siempre digo los recitales.
0: Sí, no, ¿viste? Por favor. Y a mí, yo tengo un hijo y me cuesta todavía, mirá, entrarlo. Tiene 12 años, pero... Pero de a poquito va entrando, pero me cuesta, no, todavía no quiere ir.
1: Claro.
0: Como que se aburre. Como
1: no,
0: ¿viste?
1: Menos los pibes de ahora, que ¿cuánto dura una hora un recital? Dicen,
0: no. Sí. Pero bueno, tengo fe de que en algún momento va.
1: Cami, un tema muy importante, y recién lo decías cuando fuiste a ver Soda y ver música en vivo. ¿Con quién te manejas en temas sonido, que es la clave del éxito, diría, en las pelotas, para que un recital
0: conozco muchos, digamos, sonistas, pero sí me voy

0: conocen más que yo.
1: Sí.
0: Porque yo los conozco, pero no tengo tanto el oído como ellos, obviamente. Y en este caso va a ir Juan Sosa.
1: Ay, es todo lo que está bien.
0: Me lo trajo al debate, a la charla, a la sugerencia Seba de Nube, sí. Y después me dijo que encima tenía un vínculo estrecho con Hugo del teatro, así que listo, sos vos, sí. Así que confié plenamente en el criterio de ellos, pero bueno, eso lo iremos, sí. Calculo, trabajando en la medida que vayan pasando los eventos.
1: Y Juan tiene, yo lo quiero un montón en lo personal, en lo particular, con nosotros acá en RTN también hemos hecho cosas con Rock and Ballet y demás. Y es una persona que cuando está haciendo el sonido del evento tiene la camiseta puesta del
0: un
1: evento.
0: Compromiso,
1: tiene un compromiso y hace que el evento, y vos por ahí pasan cosas y uno no se entera. Porque él va, viene, corre, sale, pum, pum. Así que me alegro un montón que te, sí. Que te rodees de buenas bandas. Bienvenida al mundo de la producción.
0: Bueno, muchas gracias, vale.
1: Desde ya sabes, te lo dije en forma privada y lo digo acá en público. Todos los eventos que hagas vas a tener espacio. Podés venir con los músicos, podés venir vos.
0: Seba quería venir, ¿eh?
1: Sí,
0: no pudo,
1: Seba.
0: Se le complicó con el trabajo, pero tenía ganas de venir. Así que
1: porque tienen que laburar las bandas. ya va a llegar aquel momento, siempre ojalá todos pudieran vivir de la música. Y me encanta Notas del Rock. Ya empiecen a seguir. @notasdelrock es la productora que armó Cami. Para vos que estás mirando y tenés una banda o sos solista... O, por ejemplo, como la amiga de Cami, ¿vale? ¿Se llama?
0: Vale, sí.
1: Vale, que dijo, che, Cami, quiero hacer esto. Bueno, una nueva productora nace con una impronta hermosa, me encantó.
0: Muchas
1: que vengas.
0: Gracias, vale. Si bueno, me permitís,
1: sí.
0: Quiero sumar que en Valleutica va a haber feria antes.
1: Ah, ver
0: también.
1: Eso.
0: Va a haber una feria de emprendedores, no solamente es la música, sino que va a haber feria de emprendedores con diseño, con emprendedores y artesanos de diferentes tipos, ¿sí?
1: Qué bueno.
0: Así que también está pensado como un evento para toda la familia.
1: Sí.
0: Así que bueno, nada, los invitamos también por ese lado. Por eso arranca medio tempranito.
1: ¿Eso? ¿A qué hora? ¿A las 21?
0: A las 19.
1: A las 19,
0: a las 19 abre puertas como para que la gente pueda venir y ir acercándose y disfrutar de la feria también.
1: ¿Hay una tiquetera, eventos simple? Esa es una tiquetera en la cual para el evento de Valleutica, me encanta, con razón, cuando yo hice el gas a las 19, digo...
0: Arranca tempranito por eso, va a estar un rato
1: me
0: la
1: encanta.
0: Fría, digamos, sola, con música de fondo, sí. Digamos, pero las bandas van a arrancar más tarde.
1: Y ahí viene la pregunta del millón, ¿comidita también?
0: Obvio,
1: ¿algo para picotear?
0: Sí, claro, la comida y barra va a haber gestionado por el teatro, así que sí, lo vamos a sumar, obviamente.
1: Y le mandamos a Hugo, gracias Hugo por ese
0: genio,
1: espacio.
0: Hugo, sí, la verdad que
1: es
0: sí,
1: muy lindo.
0: Enseguida está sumamente dispuesto, estuvo sumamente dispuesto con el formato, incluso con una posible segunda edición.
1: Me
0: así
1: encanta.
0: Que estaba muy contento.
1: Se te abren las puertas, Cami. ¿Vale, por ejemplo, y tus viejos van a...?
0: Mis viejos viven en Buenos Aires.
1: Ah, listo.
0: Así que se están perdiendo, están siguiendo todo, pero bueno, no van a poder ir, pero...
1: Ya vendrán.
0: Sí, están ahí atentos.
1: El primero,
0: claro que sí.
1: Ella es Cami Campos, arrancó escuchando música desde muy chica. Ver Soda Stereo en vivo te cambió la vida.
0: Me voló la cabeza. Sí,
1: qué recital que fue.
0: Sí, tremendo.
1: Qué
0: tremendo.
1: Recital.
0: Fui muy afortunada.
1: Sí, hermoso. Yo estuve a punto, me acuerdo, de no ir y fue... Dije, no, hay que estar. No fui ahora al que hicieron en el Movistar Arena con...
0: Con todo el debate que se armó.
1: Que se armó un debate, viste, de puristas y no puristas, como hablábamos ayer. Yo creo que en realidad lo que hay que permitir es que todos escuchemos música de la forma en que nos gusta. A nosotras es en vivo.
0: Claro.
1: Por eso celebro Notas del Rock.
0: Sí. Gracias.
1: Me encanta, Cami. Nube va a arrancar. Comienza la feria.
0: Comienza la feria, sí.
1: Sigue Nube
0: y después va a estar cerrando de otros.
1: Y nos vamos a ir tonto. No. Sonando en la cabeza,
0: claro,
1: ¿no?
0: Sí,
1: hasta el lunes siguiente. Elegí de los chicos para cerrar una canción que me encanta. Bueno, es difícil elegir canciones de las bandas que nos gustan, ¿viste?
0: Sí, es muy difícil.
1: Pero elegí Las Hojas, que es una canción que si querés presentar Nube para alguien que no conoce la banda, que es raro.
0: Es una carta de presentación.
1: Es un cartón, así te dirás y decís, quiero Vale 4. Fuerte el aplauso para Cami Campos. @notasdelrock. Registren ya, empiecen a seguir. Y ustedes como bandas,

que hoy vibra, vibra, se vibra mundial, señoras y señores. A la una, Nino, Lauri, ¿a la una es el partido? Bien, a la una. Tenemos un montón de invitaciones para ver el partido, así que cada uno tiene que elegir dónde prefiere verlo, si sigue o no las cábalas, si elige cambiar. Yo no soy cabulera, no, la verdad que esas cosas no, por suerte no me,

0: grados la temperatura en la ciudad de Neuquén y yo no puedo creer, no puedo creer lo amable que es ella, lo divina, lo copada, lo grandiosa. Bajo y sobre el escenario hablamos de Bárbara Terribili, pero ahora a la que vamos a ver es a la protagonista principal y líder del grupo musical de la exitosa película animada de Netflix, K-Pop Demon Hunters. Con nosotros, Rumi, señoras y señores.
1: ¡Hola! ¡Qué alegría! ¡Guau! ¡Y qué recibimiento! ¿Realmente es un lujazo?
0: ¡Ay! Me encanta, pues para mí todo esto es nuevo. Rumi, contame, ¿por dónde estás?
1: Bueno, voy a confesar que yo en este momento estoy descansando en el sofá de mi casa, muy contenta. Pero hay otros elencos que andan por todos lados. Por cierto, hay dos girando en este momento, que uno anda por María Grande y otro anda por, creo que por Entre Ríos o por ahí. Así que realmente están trabajando muchísimo, ¿eh?
0: qué bueno, porque me imagino, esto es una explosión de los chicos por querer verlos en todos los rincones, no solo del mundo, pero en la Argentina hay una devoción por ustedes, Rumi.
1: Claro que sí, realmente lo que estamos viviendo es increíble. Nos encanta poder conectar y conocer a nuestro público. Por eso casi siempre al finalizar nuestro espectáculo salimos para poder tomarnos una foto y darle un abrazo a cada uno de los que se toman el tiempo y el trabajo de venir a conocernos a nosotras.
0: Qué lindo, eso es re importante para los chicos, porque chicos y no tan chicos también, porque tener una foto con el artista que uno admira, con el personaje que uno ve en la tele, en las series, y ahora verlos en vivo en un teatro, Rumi, que falta re poquito para que lleguen a la Patagonia.
1: Muy poquito. Así que estamos muy emocionadas, realmente, porque van a vivir un show inolvidable. Por cierto, estuvimos hace poco en Neuquén, pero gracias a ustedes, volvemos. Así que estamos muy emocionadas de poder volver al Casino Magic, que es un espacio que nos encanta. Así que espero que todos estén listos. No importa el frío, porque en ese momento se van a olvidar del frío. Se van a olvidar de los problemas, de todo, porque va a ser un momento para disfrutar junto a nosotros, bailando, cantando y divirtiéndonos, claro.
0: Y Rumi, ahora sí, ahí nos podemos ver. ¿Cómo estás?
1: ¡Hola! ¿Qué tal?
0: Claro que creí que me estabas viendo y me dicen, conectate. Rumi, contanos, este show, que por sí, es verdad, estuvieron hace muy poco, pero bueno, es furor total. ¿Qué edades recomendás? ¿Desde qué edad podemos ir a ver este espectáculo, estas cazadoras y demonios, este show lleno de música, magia y valentía?
1: Nosotros, la verdad que nos sorprende muchísimo la variedad del público. Uno, que lo que más me gusta es que no tiene género. Entonces, vas a ver niñas y niños, y entonces eso está buenísimo, que todos puedan compartir un momento y entender que nada es de niños y nada es de nenas, porque también están los Aya Boys y un montón de personajes más. Pero yo casi siempre veo público a partir de 3 años, y a veces en algunos lados como hasta 14, 15, y eso realmente nos sorprende y nos encanta, que puedan divertirse y olvidarse que capaz ya están un poco más grandes, pero siempre hay que ser un niño, hay que divertirse y no hay que perder esa magia, ¿no?
0: Qué lindo lo que decís, porque en los tiempos que corren los adultos están tan acelerados, van tan a 10.000 que se olvidan de darle espacio a ese niño, esa niña, ese niñe, esa infancia, ¿no? Que tenemos todos adentro.
1: Claro, totalmente. Y aparte, es un espectáculo que nosotros lo preparamos para que no solo se diviertan los niños, sino los grandes también. Por eso también metimos muchos valores, muchas enseñanzas, para que tal vez después del show esto pueda hablarse, dialogar en casa y obviamente que siga, ¿no? Ese mensajito de lo que sucede. Voy a contarte la verdad. Nosotras somos cazadoras de demonios, pero sí, yo soy un demonio y mis amigas no lo saben.
0: Eso te iba a preguntar. Ninguna lo sabe. O sea, esto no se lo tenemos que contar a nadie.
1: Y no, es que a mí me enseñaron que había que ocultarme. Como que no me podía mostrar cómo era realmente. Hasta que, bueno, tomé la valentía y me di cuenta que soy diferente al resto y que eso no está mal. Y ahí animé a mostrarme junto a mis amigas y mostrar lo que verdaderamente soy, que soy una guerrera y un demonio.
0: y que esa conjunción la logras a la perfección para salir al mundo.
1: Y sí, y realmente me encanta, pero debo confesar que animarme a salir a todo esto fue un demonio. Porque yo comprendí que los míos

0: que en verdad capaz no están y en vez de confiar en su familia o en sus amigos, uno prefiere no mostrarse como es y creo que eso no está nada bien.
1: Qué bueno, por eso hablas de las enseñanzas, de la valentía, de la magia, de la música. La música que acompaña este espectáculo, ¿la crean ustedes?
0: Nosotras estamos usando, cantamos nosotras, pero las mismas canciones que están en la peli. Obviamente agregamos otras, ya sea para bailar y otros momentos para que sea súper divertido. Por más que los chicos no las conocen, les enseñamos un acorio que las tienen que bailar, así que se van a divertir sí o sí.
1: Y es hermoso también, me gusta hacer hincapié en los vestuarios. El vestuario de toda la obra es maravillosa. ¿Con quiénes trabajan, Rumi?
0: Nosotros, la realidad es que estamos trabajando con siempre artistas. Es más, la que se encarga tal vez de los corpóreos es de Buenos Aires. El que nos hace los vestuarios es de Entre Ríos. Y el que realiza las pelucas, debo confesar que algunas son de afuera y otras nos las mandan a hacer a nuestra cabeza. Entonces
1: claro.
0: Eso es increíble y se trabaja súper cómodo.
1: Claro, porque todas tienen una cabellera importante, hay que bailar un montón de tiempo.
0: Hay que bailar y cuidarlas, y eso juro que lleva tiempo.
1: Y, Rumi, ¿te puedo hacer una consulta?
0: Claro.
1: Yo sé que ustedes vienen con este espectáculo impresionante que va a estar el 16 de julio en el Centro Cultural Abel, el 17 en el Casino Magic, y el 18 en General Roca.
0: Así es.
1: Ahora, la pregunta es que también vienen unos amigos de ustedes. ¿Se conocen con el Escuadrón al Rescate?
0: ¡Ay, son espectaculares! Realmente los quiero muchísimo, esos súper cachorros. Son súper tiernos. Y debo confesar que he visto el show y realmente es increíble. No se lo pueden perder porque voy a contarles un secreto.
1: Sí.
0: Hay una villana que es muy, muy, pero muy mala. ¿Y sabes qué quiere hacer?
1: ¿Qué?
0: Contaminar toda la bahía para que los perros se den por vencidos y que los invada la oscuridad y las cosas feas, pero no. Esos cachorros necesitan la ayuda de los chicos. Y tener en cuenta que por más que uno de los super cachorros es el encargado del reciclaje y de cuidar el medio ambiente, hay que ayudar todos, no solo él.
1: Así que, mira quién te dice, Rumi, que coincidan en el mismo avión. Que vengan todos juntos.
0: Y puede ser, realmente. Sí, pero, bueno, no sé cómo viajarán ellos al ser unos perros, ¿no?
1: ¡Claro!
0: No me los he encontrado todavía, pero, la verdad, cuando los vi son súper tiernos y son increíbles. No sé si has visto un video,
1: sí.
0: Pero no sabes lo preciosos que son. Son muy lindos.
1: A mí me encanta y ahora que tengo mis sobrinos grandes, a veces invito a los hijitos o hijitas de mis amigos porque hay dibujitos y hay obras que uno... Ay, yo sí me permito que mi niña interior siga disfrutando de estos espectáculos. Y Pau Patrol, este Escuadrón al Rescate también, ¿no? Este es para más chiquititos que las K-pop.
0: Sí, es más para pequeños, sí, totalmente. Pero por eso también, cuando he visto ese show, debo confesar que es tal vez un poco más corto que este.
1: Claro.
0: Ahí se evalúa, ¿no? Que sea un momento más intenso, más entretenido, como que haya mucha energía y se termine. Porque si no se dispersan los pequeños y hacer más pequeños, no los podés tener sentados. Es imposible.
1: Es verdad. Qué inteligente esto que nos estás diciendo. Y qué bueno, Rumi, que nos enseñaste y nos contaste varios secretitos en esta entrevista.
0: Sí. Espero que no digan nada, pero igual tienen que ir a ver estos shows para divertirse. Y realmente les van a pasar genial. Y también, por ejemplo, lo que estuve observando en estos perros, que también es una obra que al ser más pequeños, de que los más pequeños captan la información más rápido, así que se va a hablar el tema sobre el cuidado del planeta, de comer sano, de trabajar en equipo y un montón de cosas más, así que realmente no se lo pueden perder.
1: O sea que vamos a tener un fin de semana entre el 16 y el 18 con dos eventos hermosos donde los valores, la valentía, el volver a unirnos como seres humanos y compartir van a estar a la orden del día, Rumi.
0: Totalmente, totalmente. Y así que se van a ir súper contentos y creo que tal vez con muchas ganas, ¿no? De formar ese equipo que tal vez sí, no sé, los que van a ver Patrulla, que

0: Bueno, y felicitaciones también por haber elegido a una de las productoras más importantes como es Fedorco Producciones, que nosotros siempre agradecemos. Mira, Rumi, no, yo no sabía cómo comunicarme con vos, no sabía cómo llegar. Digo, ¿cómo me comunico de un planeta a otro, con una guerrera, con una demonia, con una cazadora? Y bueno, gracias a nuestros amigos de Fedorco Producciones estamos acá charlando.
1: Y realmente gracias, obviamente, porque si no fuera por ellos, no podríamos viajar hasta ahí, ¿no? Y hacer un show para todos ustedes, que realmente cuando vamos nos cuidan muy bien, así que estamos muy contentas por eso.
0: Rumi, muchas gracias por tu tiempo. Mándale a Bárbara un beso enorme, que sé que es amiga tuya.
1: Sí, por supuesto.
0: Y gracias por nuevamente traer a la Patagonia estos eventos maravillosos que nos dejan el alma sonriente durante mucho tiempo.
1: Muchísimas gracias por el espacio. Y bueno, te esperamos en el teatro, ¿eh? No te lo pierdas, así nos damos un súper abrazo.
0: Me encantaría. ¿Y sabes qué elegí para cerrar?
1: ¿Qué?
0: La canción Golden, que me...
1: ¡Ay, me encanta esa canción!
0: Me imaginé, y no veo la hora de que llegue el día para verte en el escenario cantar. Así que gracias, Rumi. Nosotros a ti. Ay, me encanta, un aplauso enorme. Por favor, gracias. Una genia absoluta y total, Bárbara Terribili, es productora de eventos, es guionista, es quien nos va a sorprender con dos... Nino, Lauri, ustedes que son papás, son dos espectáculos. Bueno, las K-pop es como un poquitito para más grandes, pero a ver... Sí, todo el tiempo es un espectáculo para más grande. Pero, por ejemplo, Nina, que tiene 6, 9, no te puedo dejar solo, bueno, que crece la nena sola, 9. ¿Está más para las K-pop o para Escuadrón? K-pop. ¿Y Amador, Lau? También tiene... ¡Ay, casi son hermanos! Casi gemelos. Estábamos hablando con Rumi, Rumi, a quien le agradecemos esa Bárbara Terribili, que realmente... produce estos eventos impresionantes y con estos secretos que nos... Por favor, todo lo que escucharon, no cuenten nada hasta el día del show, porque ella confió en nosotros en darnos toda esta información. Golden.

Pavésimo. Se percibe el mundial, ya estamos un ratito nada más. Y, che, a ver, cortame todo. ¿Tenés el sonido de un grillo por ahí? ¿Lo tenés a mano? No, es... No, por lo... los anfitriones. No están... Nos quedamos sin anfitriones del mundial. Chau Canadá, chau México. Y chau Estados Unidos y Norteamérica. Ese dice... Hay alguien ahí. Mañana desarman los estadios, ¿viste? Eso no les importa. ¿Viste Trump? Ni siquiera haciendo trampa pudieron. No hay que hacer trampa en la vida, nunca sale bien. Y ayer, Ronaldo estaba llorando mucho. Che, quedaron muchos grandes afuera. España 1-0 ayer. Bueno, Bélgica. Yo igual. Acá estoy hablando de Boca de Jarro, capaz que Bélgica tiene un equipazo. No vi solamente un pedacito nada más de este 4-1. Y hoy tenemos ahora... ¿Cómo suena esa canción, Nina? ¿Eh? La de la... ¿Cómo se llama? ¿Dai Dai? ¿Era Shakira o no? Yo quiero que alguien me diga la verdad. Para mí no era Shakira la presentación. Pero bueno, hoy Argentina-Egipto. Argentina-Egipto, 1:00 p.m, ya en menos de una hora. Colombia-Suiza a las 5:00 p.m. Después ya para cuartos de final Francia-Marruecos, que es el jueves a las 5:00 p.m. España-Bélgica el viernes a las 4:00 p.m. Noruega-Inglaterra. Yo estoy re noruego últimamente, no sé qué me pasa. Sábado 6:00 p.m. menos si nos toca con ellos. Sábado 6:00 p.m. y todavía resta definir. Y la verdad que es un mundial bastante atípico para lo que estábamos acostumbrados. La selección, ¿cómo formará? En la derecha, Nino Dolce. Bajando, delantero, Laurita Rosales. En el arco, Vale Villalba, arrancando goles. Dijo que Leandro esté disponible y va a jugar. Eso es lo que dijo Scaloni. Esa la soltó y de hecho lo estoy sacando de uno de los medios. El segundo cambio es en el fondo, Nicolás Tagliafico. Soy refana de Taglia. Recuperará la titularidad en el lateral izquierdo y Facundo Medina, que salió calambrado ante Cabo Verde, irá al banco a cobrar. La tercera variante está en el ataque, Julián Álvarez, que le habría ganado la pulsada a Lautaro Martínez. A mí me encantó lo que estaban los dos. Titular en los cuartos partidos previos. La araña, Julix, llegó a este torneo ahí con un esguince de tobillo y ahora está como entrando en ritmo, es lo que dicen los especialistas. Yo en esa no puedo opinar porque no sé. Pero el probable 11 sería, dicen varios diarios que estuve chequeando. Emiliano Martínez, debut. Nahuel Medina.

Paul, que salió ante Cabo Verde, conserva el lugar entre los titulares. ¿Qué dijo sobre Egipto? Sobre Scaloni, ¿qué dijo? Destacó que Egipto tiene una idea de juego marcado, un entrenador de largo proceso y jerarquía individual. Eso es lo que hablaron también muchos periodistas deportivos. Como bueno, tienen a Salah. ¿Se acuerdan del mundial anterior? Salah jugaba solo, iba, pateaba, hacía el córner, metía el gol, hizo todo. Es su máxima estrella y que nos vaya bien a todos, pero que gane, por supuesto, nuestro equipo y que sigamos disfrutando de este mundial maravilloso que nos hemos quedado sin anfitriones porque ya están afuera México, Canadá y Estados Unidos, pero nosotros seguimos en carrera. Gracias al equipo Alfonsina Pérez, que estuvo en la producción de lo que van a ser estos martes circulares. Yo no había nacido para un programa, sábados circulares, ¿no? Creo que no había nacido yo. Estos cuatro martes de julio vamos a estar compartiendo la primera hora de Bienvenidos al Banquete con personas que formaron parte desde la creación, como hoy estuvo Rodolfo Lafitte, Naldo Labrín, importantísimo también para lo que es RTN, la cultura, qué decirles, no solo de Neuquén, de la Argentina y el mundo. A Mario Cipitelli, que compartimos la conducción de estos cuatro martes de, casi digo abril, me acordé de tu cumpleaños, de julio, cuando lleguemos al último martes, que es 28, y ahí sí celebremos estos 40 años, cumplir los añitos, los primeros 40 años de radio y televisión del Neuquén. ¿Qué pasa? Hoy tenemos un día para cerrar, un día la verdad que bastante raro y atípico, estamos con 13 grados, máxima que va a llegar a 19, ya mañana miércoles, hoy lo decía Farceto, lo escuché temprano, se complica, dijo, mañana se complica, vuelve el frío con una máxima de 13, pero ya jueves 9 de máxima, viernes 9 y ya lluvia, lluvia, lluvia, lluvia, diría Marsh, hasta el día domingo y recién el lunes estaría volviendo Don Febo. Pero el mal tiempo va a continuar este martes en diferentes puntos de la provincia, que hoy decíamos con lluvias intensas en todo lo largo de la cordillera y fuertes ráfagas en amplias zonas del territorio. De hecho, aquí en Neuquén Capital también el pronóstico, tengo con ráfagas de hasta 35-50 kilómetros en la hora. Así que precaución, si no tenés que salir de tu casa, quédate tranquilito, mira el mundial, compartilo con quien vos quieras, contala como quieras. Esto es Bienvenidos al Banquete, mi nombre es Vale Villalba y Nino Dolce, Laurie Rosales, Luis Randone, Orly Enriquete, Pato Álvarez, Eli Martin, Juan Pizalas y también agradecer como siempre a Marce Carbó que corta las notas y las sube a YouTube. Un programón de martes, sí señoras, y señores, y señoris. Y ahora, la canción al final de Vamos a ponerla del mundo.

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partido de Argentina-Egipto para vivir la previa, por supuesto, de la antesala de la presentación de la albiceleste rumbo a los cuartos de final. Un partido importantísimo con todas las expectativas, por supuesto, en la jornada del día de hoy, que usted podrá vivir a través de radio y televisión del Neuquén. Así que estaremos con toda la información hasta esa hora, hasta las 12:45. Lucho Ramírez en los controles y puesta en el aire de la radio, Claudio Clementín, Fernando Coleto y Darío Hernández en la redacción y producción del servicio informativo, Federico Carrasco en el móvil, Orlando Enriquete, Pato Álvarez, Juan Pizalas y Luis Randone en la puesta en aire de TV y quien les habla, Paula de Candia. Temperatura actual aquí en la zona del Alto Valle, 6 grados, 2 décimas, humedad 77%, viento calmo, cielo parcialmente nublado. Claro, se mantiene la alerta amarilla y naranja para el día de hoy y para el día de mañana, según el Servicio Meteorológico Nacional, para toda nuestra región, con nevadas en la zona cordillerana, fuertes vientos en la zona del Alto Valle y descenso brusco de la temperatura. Por eso nos metemos de lleno en el pronóstico de la Autoridad Interjurisdiccional de Cuencas. Comenzamos, como lo hacemos habitualmente, para lo que resta de esta jornada, por el norte, Chosmalal, Andacollo, Huinganco. Para el día de hoy, jornada ventosa, ráfagas que van a superar los 55 kilómetros por hora, 15 grados la temperatura máxima para la jornada del día de hoy. En el sur, San Martín de los Andes, Junín de los Andes, Villa La Angostura, lluvias durante todo el día. La máxima para el día de hoy, 3 grados. En el centro, Zapala, Picún, Neufú, jornada ventosa. Ráfagas que van a superar los 70 kilómetros por hora con 15 grados de máxima. Y aquí en la zona del Alto Valle, cielo cubierto, la máxima para hoy, 21 grados. Muy atípica la jornada

0: extendemos el pronóstico para mañana, día miércoles, en el norte. Jornada ventosa, sigue presente el viento en el norte de nuestra provincia, en este caso más viento, ráfagas que van a superar los 60 kilómetros por hora, 9 grados la máxima, 3 grados bajo cero la mínima. En el sur, nevadas para todo el día de mañana, 3 grados la máxima, 2 grados la mínima. En el centro continúa presente el viento con ráfagas de 70 kilómetros por hora, 13 grados la máxima, 3 grados la mínima. Y en la zona del Alto Valle, aquí cielo cubierto para mañana, 16 grados la máxima, 0 grados la mínima. Esto es lo que adelanta por ahora la Autoridad Interjurisdiccional de Cuencas. Atento porque frente a esta alerta amarilla y naranja, la Dirección Nacional de Vialidad y también la Dirección Provincial de Vialidad piden transitar con precaución. Es más, piden no transitar por la zona cordillerana, al menos que sea sumamente necesario. De hacerlo, transitar con extrema precaución, obligación de portar cadenas e informarse tanto de las rutas y de los pasos fronterizos a través de los canales oficiales. Comenzó la capacitación del personal policial para el uso de las pistolas Taser. La información de la Policía Provincial Neuquina se desarrolla en grupos de 20 efectivos e incluye capacitación teórica, entrenamiento práctico y certificación obligatoria. Neuquén es la primera provincia del país en incorporar los dispositivos Taser 10 para su fuerza policial. Más información, convocan a empleados provinciales para sumarse como agentes de prevención. El Ministerio de Seguridad abrió una convocatoria interna destinada a trabajadores de planta permanente de la Administración Pública Provincial que deseen incorporarse al programa Agentes de Prevención. La iniciativa tiene como objetivo fortalecer el trabajo territorial mediante recorridos preventivos, una mayor cercanía con la comunidad y un proceso de capacitación permanente. Así lo contó el subsecretario de Prevención y Organización Ciudadana, Luis Sánchez.
1: Estamos muy entusiasmados con que se puedan sumar nuevos agentes a este programa. Desde muchas vecinales, desde la ciudad de Neuquén, nos expresaban esto de la falta de recursos humanos de la policía. Cuando fuimos viendo la problemática que tenía la policía, veíamos que algunas tareas las podían desarrollar otro tipo de recursos humanos, otros actores sociales y no un profesional de la prevención, como por ejemplo el servicio de escuela, que así nace esto con los senderos seguros. Y encontramos en una gran mayoría de estos agentes que estaban sin funciones o que había realizado otro tipo de funciones quizás más importantes para lo que esperaba, a tomar y apropiar de una manera, la verdad que increíble, porque sintieron que estaban cumpliendo el deber ciudadano con otra tarea que los hacía sentir dignos, plenos, a estar sin funciones, de sentirse útiles, de sentirse respetados, de tener una tarea que lo acerca al vecino. Lo que estamos haciendo hoy es decir, bueno, quizás hay un empleado de planta y sabemos que hay tareas que son rutinarias, que quiera cambiar de aire, que quiera realizar una tarea nueva, que quiera probar, se lo capacita, se lo prepara, se generan condiciones de trabajo diferentes, se le da la indumentaria y empieza a colaborar con tareas de seguridad ciudadana. Los que se sumen nos vienen muy bien.
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0: Tomamos contacto con el móvil de RTN. Allí está Federico Carrasco. Fede, buen mediodía para vos. ¿Cómo estás, Paula? Te saluda.
3: Gracias, Paula. Nosotros estamos en plena Avenida Argentina, en las puertas del Cine Teatro Español, donde, bueno, se dispone todo para presenciar el partido de este mediodía entre la Argentina y Egipto. Ya está entrando la gente, prácticamente está toda adentro. Pero mientras esto ocurre, mientras se desarrolla el Mundial, bueno, la realidad continúa aquí en la provincia y, por ejemplo, se está llevando adelante un paro por 48 horas de UPCN en el sector salud. Bueno, para expresar los motivos, y en estos momentos también se manifiestan en el edificio de Hacienda los trabajadores de este sector, hablamos con Mariana Hull para que especifique cuáles son los motivos de este reclamo frente al edificio de Hacienda y este paro por 48 horas. La escuchamos.
4: A partir de hoy de las 00 estamos con un paro de 48 horas por varios reclamos que presentamos al Ministerio de Salud. Los reclamos son los siguientes: estamos pidiendo la actualización de los niveles, cambio de agrupamiento, bonificaciones de los profesionales part-time, actualización de los valores de la

0: máximas autoridades del ministerio para resolver esta situación?
1: No, el ministro Martín Regueiro a nosotros todavía no nos convocó a ninguna mesa, ninguna mesa técnica, ni a ninguna mesa de diálogo, a nada.
0: Mariana, en otro orden de cosas, bueno, también hay una situación que afecta al hospital Bucket Roldán. Sí. Sin duda que ustedes no son ajenos.
1: No, nosotros estamos al tanto de lo que está pasando en el hospital Bucket Roldán. Y también, bueno, esto también lo hacemos cargo al ministro, porque el ministro es el que tiene que cuidar a los trabajadores de salud y a los directores, a todos los que trabajamos en el sistema de salud. Bueno, y esto lamentablemente está pasando no solamente en el Bucket Roldán, hay en otros hospitales también, a donde hay un desabastecimiento de profesionales.
0: Esto lo vienen viendo ustedes también en el resto de las unidades hospitalarias.
1: Exactamente, sí, nosotros lo vemos, nosotros hacemos recorrido, andamos en el interior, no solamente acá en la ciudad de Neuquén, y bueno, y vemos todo esto, digamos, que los profesionales están yendo, que el ministro no protege a los trabajadores, bueno, también es un reclamo que le estamos haciendo a él.
2: Bien, ahí escuchábamos a Mariana Hull, delegada del sector salud de UPCN. Bueno, están llevando adelante una medida de fuerza por 48 horas con protesta frente al edificio de Hacienda. Pero también desde ASTE hablaron sobre la situación del hospital Bucket Roldán. En este caso nos referimos a Juan Millapán, quien es delegado de este gremio en el sector salud, y bueno, dijo que tienen expectativas sobre la nueva dirección del hospital y que mejore justamente la situación que se estaba dando en el hospital Bucket Roldán. Lo escuchamos.
3: Este conflicto empezó por las formas que tenía de tratar el administrador del hospital a los trabajadores y las trabajadoras. O sea, una cuestión que viene del año pasado, que se viene manifestando. Nosotros veníamos solicitando diferentes reuniones para poder abordar este tema, en la cual, lamentablemente, de la dirección no hubo ningún tipo de respuesta. Y el maltrato, el abuso de autoridad, el hostigamiento siguió. No hubo respuesta a la gestión que corresponde tanto al administrador y a la propia dirección del hospital. O sea, cuando uno empieza a analizar los reclamos, son reclamos que no tienen un alto costo. Cuando uno habla de poder armar un baño, de poder comprar sillas, para poder comprar una computadora, o sea, cuestiones que son básicas para el funcionamiento diario. Después cuestiones un poco más complicadas, como el sector de odontología, donde se venía reclamando el arreglo del piso, los sillones que ya están deteriorados. Bucket Roldán es un hospital que brinda una atención y una guardia puntualmente de odontología que viene funcionando muy bien, y esto lo dicen los propios pacientes. Entonces tiene que ver con una gestión de la dirección. Cuando el conflicto se agudizó y hubieron diferentes acciones gremiales, inclusive reuniones en el trabajo, se llegó a un acuerdo más una auditoría que se hizo de apartar al administrador. Y siempre manifestamos, nosotros, nuestra intención siempre fue trabajar en conjunto con la dirección saliente. Lo que sí me llama la atención es que otros gremios se metieron en el medio, para mi gusto mal asesoraron al personal, tenemos entendido, porque dicho por la propia gente adentro, conducciones que fueron amenazadas y de alguna manera, de forma prepotente, la hicieron renunciar. La verdad que a veces nos tildan a los de ATE que somos agresivos, que somos prepotentes, pero la verdad que los otros sindicatos y la propia gente de la dirección que salió, salieron a pedirle y a amenazar a las conducciones que renuncien. La verdad que me llama la atención, pero bueno, ojalá que el ministro, la subsecretaria, la jefa de la región, tome estas renuncias, ya que renunciaron, se les tome, porque también acá no hay grises, o sea, o renuncian o no renuncian, ponen a disposición una renuncia, o sea, juegan a media, ¿sí? O sea, juegan a la mancha. Entonces, me parece que no es así. Cuando uno renuncia, renuncia y punto, y se va. No que renuncia y ahora más de una conducción, tengo entendido que se está ofreciendo para trabajar con la nueva dirección. Entonces, y esto lo digo por trascendido que pasan adentro, de muy buena fuente. Entonces, me parece que acá los que renunciaron, un paso de costado, pase que sigue, y esto también debería pasar en varios hospitales, porque la verdad que gente que sale a hablar y que sale a manifestar

0: que hace, vive de las guardias, que habría que controlar en auditoría si la verdad que las guardias se las hacen, porque consultorio, internación no están haciendo. Entonces, que tiene que ver con la gestión de esta dirección saliente también. O sea, hay irregularidades, sí. Hay irregularidades en el sistema de salud, sí. Venimos pidiendo una auditoría de todas las guardias, sí. Entonces, no solamente en el UCARLAN, sino en todo el sistema de salud, también hay que ver estas cuestiones. Pero bueno, nosotros vamos a dejar que se acomode el nuevo director. Le damos la bienvenida, los delegados se han acercado también a saludar. Vamos a dejar que pase unos días, que se acomode y por supuesto nos vamos a presentar y ponernos a disposición, porque más allá que somos delegados, somos trabajadores del sistema de salud, conocemos el sistema de salud y a nosotros nuestro primer propósito y a nosotros lo que nos importa es que nuestros pacientes reciban la atención que corresponde.
1: Bien, ahí escuchamos, Paula, a Juan Millapán hablando sobre la situación del hospital Buquerroldán. Bueno, ya tiene nueva dirección, tienen expectativas desde antes que esto mejore a raíz de la renuncia que pusieron a disposición a varios directores de área de este nosocomio. Es todo por el momento, mientras la gente sigue ingresando aquí al Cine Teatro Español para ver el partido de la selección argentina este mediodía.
2: Gracias, Fede. Un abrazo. Federico Carrasco en el móvil de Radio y Televisión de Neuquén, 12:17 minutos. Seguimos con más información. El gobernador Rolando Figueroa presentó un balance de obras para el sur neuquino. El gobernador de la provincia realizó un repaso de las principales obras que el gobierno provincial ejecuta en la región de los Lagos del Sur. Entre los proyectos más importantes destacan las obras viales, educativas, energéticas, aeroportuarias y de saneamiento. Así lo contó en RTN, quien es la delegada regional de los Lagos del Sur, Eliana Rivera.
3: Sin duda es una clara señal que no se gobierna en un escritorio de la Casa de Gobierno, ¿no?, sino con la gente. Permite mirar además a los ojos al vecino, decirle esto prometimos, esto hicimos, en esto estamos o seguimos trabajando. Un informe de gestión no es un trámite, que es un contrato moral, ¿no? Y es decirle al ciudadano, tu voto fue un préstamo de confianza y bueno, te retribuimos en obras, en becas, en transparencia. Nuestros vecinos aquí lo valoraron muchísimo. Lo que tiene que ver con la conectividad en cuanto a rutas, asfalto en nuestras localidades, hay otros temas importantísimos como es la educación, como es el deporte, es el turismo, distintos aspectos que se van saldando, son deudas históricas y ni que hablar del saneamiento, de la energía, de todo lo que viene para la región de los Lagos del Sur, en que estamos trabajando muy fuertemente y que, digamos, ha quedado tan relegada durante tanto tiempo en cuanto a inversión, ¿no?, en infraestructura para estos aspectos tan importantes con ciudades que tienen este grado de crecimiento, ¿no?
2: A fines de septiembre comienza la tecnicatura en enfermería en Rincón de los Sauces. Autoridades del Ministerio de Salud, Educación y el Gobierno Municipal firmaron un convenio para realizar el dictado de la carrera, que tendrá una duración de 3 años y podría llegar a tener 2 cortes de egresados. El título de tecnicatura es de validez nacional y las prácticas se realizarán íntegramente en el Hospital de Rincón de los Sauces. La iniciativa la contó el director del Hospital Zonal, Walter Erdosain.
4: Nosotros tenemos que venir a enfermeros de afuera porque los alquileres son muy caros, entonces tenemos un déficit de enfermería, tanto nosotros como el privado. La clínica de petroleros privados también tiene una alta demanda de enfermería y la verdad es que a veces se nos hace difícil poder cubrir todos los cargos que tenemos, pero es una muy buena opción formar recurso local y darle una calidad a los chicos que por ahí no se pueden ir a otra localidad. Todas las semanas hemos recibido 2 o 3 familias, la verdad que la demanda de los servicios de salud, de educación son muy importantes, la matrícula escolar aumenta, la demanda en el hospital también, y bueno, tener en cuenta que todo es petróleo, ¿no es cierto?, que hay otras cuestiones que se tienen que tener en cuenta en una localidad que crece. Está el Instituto de Formación Docente también en Rincón de los Sauces, entonces se está abriendo un camino para la formación de profesionales en diferentes áreas, no se podía quedar afuera de esto.
2: Buscan familias para sumarse a la red de familias solidarias. La iniciativa busca ampliar la red de personas que puedan brindar cuidado, contención y un entorno familiar a niñas, niños y adolescentes que por alguna medida de protección excepcional no pueden permanecer temporalmente con su familia de origen. Las personas interesadas en conocer más sobre el programa o iniciar el proceso de evaluación pueden comunicarse al 299-412-7862 para recibir asesoramiento. Así lo explicó el programa la directora del mismo, Claudia Mesplatere.
5: Esta campaña persigue como objetivo la incorporación de nuevas familias al proceso de evaluación y selección, nuevos perfiles, para que, llegado el momento de que se necesite,

0: Este programa lo que pretende es poder hacer una evaluación, una selección y capacitación para que una vez seleccionada una familia pueda recibir en su hogar a un niño, niña o adolescente por el cual haya sido ejecutada una medida de protección excepcional y no puede permanecer transitoriamente con su familia de origen. Este programa o este espacio de acogimiento es una medida temporal, ya que la infancia o adolescencia permanece durante un tiempo limitado y depende de un plan de restitución de derechos de niña o niño, que eso significa trabajar en esa restitución de derechos, ejercer vinculaciones con su familia de origen o, en su caso, no prosperar, continuar con el sistema de adopción. Lo que es una familia solidaria no reemplaza a la familia de origen, sino que lo que hace es tener un espacio afectivo donde se promueven el mantenimiento de los vínculos con los familiares y se trabaja en esa revinculación.
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2: Recorremos la provincia de la mano de nuestros corresponsales desde el Huecú, está Aníbal Ortiz. Aníbal, buen mediodía para vos. ¿Cómo estás, Paula? Te saluda.
3: ¿Qué tal, Paula? ¿Cómo estás? Muy buenos días para vos y para todo el equipo del informativo del mediodía de Radio y Televisión de Neuquén.
2: Igualmente para ustedes, por supuesto, para todo el Huecú. Aníbal, contanos qué novedades hay por allí.
3: Bueno, si querés empezamos por comentarles que en este martes 7 de julio del 2026 tenemos una temperatura actual a esta hora de 9 grados centígrados. Está agradable, no se registran vientos por el momento y tampoco lluvias, más allá que está pronosticado, pero no nos ha caído ni una gotita.
2: Bien, ¿qué novedades, qué actividades hay por allí?
3: Mira, tenemos que la Municipalidad del Huecú invita a toda la comunidad a participar de una jornada de encuentro, tradición y celebración para el 9 de julio, ahí en el gimnasio municipal. A las 11 horas se va a realizar el acto protocolar. A las 11:30 se va a realizar el Pericón Nacional de la Escuela de Danza Municipal y presentaciones de las instituciones locales. Mientras que a las 12:30 se convoca a la comunidad en general y alrededores a una gran locreada popular en el mismo lugar. Así que los esperamos para celebrar juntos una fecha tan importante para nuestra historia y nuestras tradiciones en nuestra localidad, tratando de, bueno, también pasarla de la mejor manera en estos 210 años de nuestra independencia, Paula.
2: Claro, claro que sí. Por supuesto, hay actividades en todas las localidades, en todo el país en general, en una fecha tan importante, no tan patria como es para los argentinos.
3: Claro, sí, sí. Totalmente. Y te cierro con esto porque
2: sí,
3: es acotado por el tema del partido.
2: Exacto.
3: También informarte que el intendente Diego Puente, junto al director de agua y saneamiento Víctor Dinamarca y el ingeniero, Marcelo Brindi, de la empresa Perforaciones Perfotec Ingeniería, realizaron una recorrida técnica para evaluar posibles puntos de perforación de agua. La visita incluyó el paraje Ranquilón y los parajes Colipici arriba y Colipici abajo. En estos últimos, la recorrida se realizó con el acompañamiento del lonco de la comunidad de Colipici, Belisario Castillo, quien indicó los posibles lugares para la realización de las perforaciones y expresó la necesidad de concretar esta importante obra para mejorar el acceso al agua de las familias de la comunidad. Esta recorrida forma parte del trabajo conjunto que impulsa el municipio para planificar futuras obras que permitan fortalecer el abastecimiento de agua y mejorar la calidad de vida de la comunidad de Colipici y, por supuesto, de los vecinos y vecinas de Ranquilón.
2: Bien, Aníbal, te agradecemos muchísimo este contacto con Radio y Televisión de Neuquén. Un abrazo enorme para vos.
3: Igual, que bueno, podamos tener suerte. Yo ya estoy tenso, ya, pero bueno, vamos a ir viendo cómo...
2: Hay que respirar.

0: Bueno, Paula, que tengas una gran jornada.
1: Igualmente para vos, un abrazo enorme, compañero. Aníbal Ortiz, nuestro corresponsal desde la localidad del Huecu. Claro, todos están expectantes, ¿sí?, del partido

0: Seguimos con más información porque ya estamos prácticamente en la cuenta regresiva a lo que es el receso invernálico. Como cada año, el municipio organiza actividades que irán del 13 al 24 de julio. Las propuestas incluyen todo tipo de alternativas, según lo informó el secretario de vinculación, Mauricio Serenel.
1: Estas actividades se dividen en tres. Por un lado, tenemos las colonias para personas con discapacidad, que va desde los 6 a los 99 años, como nosotros nos gusta llamar. Después tenemos los campus deportivos y los talleres específicos para las familias, que van para las edades entre los 6 y los 18 años. Y además, este año le incorporamos actividades en familia en los espacios recreativos que tiene la ciudad, como el Parque Norte, el Parque Los Dinos, el Paseo Costero, la Península de Iroqui, y aquellas familias que estén y se acerquen a las actividades cuando la nombremos en nuestras redes sociales, son actividades que se pueden disfrutar, porque son actividades de senderismo, bicicleta, canotaje y demás, para poder disfrutar este invierno diferente en familia. Y por sobre todas las cosas, son actividades de acceso libre y gratuito. No solamente hoy en el receso tenemos las colonias de vacaciones de invierno y en el verano las colonias de verano para las personas con discapacidad, sino durante todo el transcurso del año nosotros tenemos las escuelas alternativas para personas con discapacidad en diferentes deportes.
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0: Fede, te escuchamos.
3: Gracias, Paula. Bueno, para completar la información, a las 13 horas está previsto el inicio del partido entre Argentina y Egipto. Como verás aquí con la cámara de Santiago Knight, hay un amplio operativo de seguridad en los alrededores del monumento a General San Martín, específicamente en la entrada al Cine Teatro Español, donde se va a poder ver el partido. Y aquí, mirá, si me seguís con la cámara, Santi, vamos a ver a una de las niñas que, mirá, tiene la remera de Radio y Televisión del Neuquén.
0: ¿Qué tal? Bueno. Mirá,
3: ¿recordás que creo que se la regalamos nosotros en el partido anterior? Fue, mirá, esta volvió al Cine Teatro con la remera de Radio y Televisión del Neuquén. Así que, bueno, tenemos un palpito para este partido con Egipto. Vamos a hablar con la mamá. Buenas tardes, ¿cómo estás?
4: Bien.
3: Bueno, ¿cómo esperamos el partido?
4: Bien, bien, vamos a ganar.
3: Bueno, ¿siempre los viste todos los partidos aquí?
4: No, solamente de dos. Sí, los dos que nos vivimos por acá, en mi casa.
3: ¿Cómo es la experiencia de verlo aquí?
4: Es muy buena, sí. Y ahí vivo con mi mamá también.
3: Y acá está la abuela, ¿verdad?
4: La abuela, pero mi nena.
3: Bueno, el pálpito para hoy, señora.
4: Mira, no, no. Sí. ¿Cuánto? No sé, 2-0.
3: ¿Cuánto?
5: 3-0.
3: Arriesga la niña que, repetimos, tiene la camiseta de Radio y Televisión de Neuquén para mirar este partido ya a modo de cábala. Ojalá no traiga el mismo resultado que en los partidos anteriores. Todos abogamos por un nuevo triunfo de la selección argentina, así que la familia en pleno para mirar el partido. Y adentro, Paula, hay mucho ruido. No quiero, te digo que si entro nos vamos a encontrar con muchísimo, muchísimo ruido.
0: Claro.
3: Muchísima gente aquí en el hall.
0: Pero vemos mucha gente, vemos muchísima gente.
3: Mucha gente, Paula.
0: Recordemos que es la propuesta que lleva adelante la Fundación del Banco Provincia del Neuquén cada vez que se enfrenta al seleccionado argentino, donde, bueno, podrán ver en pantalla gigante el partido, ¿no? Es un momento familiar, como siempre dice Marlene Velázquez, y la posibilidad de ayudar con un alimento no perecedero, ¿no? Allí se nos va la niña que tiene la camiseta de RTN, mirá.
3: Exactamente. La gente ya se está disponiendo, quedan muy, pero muy poquitos minutos para comenzar el partido. La presidenta de la Fundación del Banco está en la entrada. Bueno, todo dispuesto para disfrutar, ojalá sea un nuevo triunfo de la selección de Lionel Messi, que sigamos viendo a Messi disputando este mundial. Así que ojalá sea otro muy buen partido de la selección argentina y que sigamos en camino.
0: Claro que sí, Fede, un abrazo enorme, excelente tarea, como siempre, compañero.
3: Abrazos grandes.
0: Hasta luego. Bien, información rápida, una cortita de servicio para la gente de Plotier. Esto es importante porque mañana habrá entrega de garrafas sociales frente a estas condiciones climáticas. Es importante tenerlo en cuenta, para aquellos que se anotaron en el programa de garrafa social. La entrega en Plotier va a ser mañana de 9 a 14, 15 horas. ¿Qué cronograma tiene? A las 9 de la mañana estarán entregando en el predio de la Expo Plotier. 10, 15 en el loteo social, 2 manzanas, 5 lote

calle Isabel Rodríguez en Colonia San Francisco y a las 14:15 en el predio del Padre José en China Muerta. Los beneficiarios deben asistir con DNI y con la garrafa vacía. Mañana también en el registro civil móvil está la localidad de Cutralco, como siempre de 9 a 14 horas con 50 cupos diarios. Mañana en Cutralco estará ubicado en la calle Manuel Alberti,

0: Paula, ¿qué tal? Buen mediodía para vos, para toda la provincia. La efervescencia, flor de piel, con lo que se nos viene en un ratito nada más. A modo de anticipo y antes que presente la nota y la información que vas a tirar, decir que ayer se fue el tercer anfitrión afuera, sí. En octavo de final. Primero fue Canadá, después México y ayer Estados Unidos, después de la polémica con Balogún y La Roja.
1: El
0: y la
1: karma,
0: llamada...
1: ¿no? Eso fue karma.
0: Mirá vos,
1: eso
0: bueno, ayer... futbolísticamente no estuvo a la altura el equipo de Pochettino, el argentino, el técnico. Bélgica lo pasó por arriba, literalmente le ganó por 4-1 y Estados Unidos está afuera de su mundial y previamente España...
1: ¿Qué?
0: No...
1: error del arquero.
0: Sí, tremendo, pero bueno, son cosas que pasan. El partido estaba 2-1, creo que abierto todavía porque estaba presionando a Estados Unidos y ese tercer gol con error del arquero estadounidense fue letal, letal porque aplacó los ánimos y casi no le dejó opciones al equipo local, así que afuera los tres organizadores en octavos de final, en la misma instancia. Y previamente España, que no le dio opciones a Portugal, le ganó por 1-0, digo, no le dio opciones de lo futbolístico. Uh-huh. El resultado fue exiguo y con un gol sobre el cierre, pero Portugal realmente hizo muy poquito. El último mundial de Cristiano Ronaldo ayer, que se fue entre lágrimas, igual que Neymar en Brasil, ya por cuestiones de edad y bueno, que se despiden de la selección, ya lo anunció Ronaldo. Ayer se fue Portugal, se fue CR7, su última Copa del Mundo, 6 mundiales para Ronaldo, un grande de la historia del fútbol mundial, pero Portugal afuera, España adentro y adentro Bélgica, y ahora le contamos lo que se viene.
1: Claro, y con la esperanza siempre puesta en el seleccionado argentino, pensamos que hoy, por supuesto, salimos a festejar, como lo hacemos habitualmente, va a estar el operativo de seguridad, como se hace siempre allí en el monumento del General San Martín, justamente para prevenir cualquier tipo de incidentes, y nosotros le hacíamos la nota al comisario inspector Marcos Mazzone, más de 350 efectivos están afectados a este operativo el día de hoy aquí en la ciudad de Neuquén. Esto decía en RT.
2: Vamos a empezar nuestro quinto operativo, que llevamos adelante ya con el transcurso de este Mundial de Fútbol. Nuevamente circunscripto a lo que es el Monumento San Martín, acá en la ciudad de Neuquén Capital. Así que bueno, hoy vamos a aumentar cada fase que vamos pasando, que va pasando la selección, ¿no? Vamos a aumentar la capacidad operativa en este caso, donde vamos a agregar cercano a 50 efectivos más, vamos a pasar a ser 350 efectivos aproximadamente, en virtud del crecimiento también de la llegada de los simpatizantes, como fue el otro día, que fueron alrededor de 4.000 a 4.500 personas. Entonces, bueno, en virtud de ello vamos a hacer un refuerzo de la seguridad con los anillos internos, como venimos haciendo en la Avenida Argentina, entre Buenos Aires y Yrigoyen, Alderete y Carlos H., y también la seguridad externa, ¿no? No obstante ello, yo siempre recalco también que en los barrios y en los otros lugares también hay seguridad, como por ejemplo Centenario o Plotier. Y no obstante ello, también en la isla 132 o en otros lugares donde se puedan llegar a congregar.
3: Es importante mencionar que no solamente la policía se enfoca en la capital neuquina, sino también en otros puntos, como bien usted lo menciona,
2: sí, sí.

0: represión policial en general, también en los puntos neurálgicos de toda la provincia, ¿no? Porque esto es un evento masivo que se da cada 4 años. Y lo importante de todo esto es que no se resienten los eventos de seguridad o métodos de prevención rutinarios de las comisarías, ¿no? Todo, y bueno, vamos viendo también el ecosistema de que esto es a la 1 de la tarde, entonces día de semana, entonces vemos todos esos factores para no de perjudicar o modificar los sistemas de prevención que llevamos adelante.
1: Comisario, ¿es más complejo cuando es un fin de semana o es de noche, como por ejemplo fue la última oportunidad donde el partido terminó tarde?
0: Exactamente, sí, eso son todos estudios que nosotros vamos viendo, ¿no? Son todas características propias del operativo, en este caso iba a ser al mediodía, día de semana, están trabajando, sector bancario, entonces ven por ahí la afluencia para hacer un poco menos, pero sí, los fines de semana se da que, por ejemplo, fue el sábado de madrugada, hubo alargue, entonces también eso complicó operativamente, pero no obstante ello estábamos preparados como institución para afrontar el evento.
1: Se notó claramente que a medida que pasaron las fases, bueno, o los partidos, propiamente dicho, la cantidad de gente que salió a festejar fue mucho mayor.
0: Sí, sí, se vio, obviamente el sábado fue un desahogo también por haber pasado con el sufrimiento que pasamos, ¿no? Pero bueno, también déjame resaltar el buen comportamiento. No obstante ello, hubieron 4 o 5 demoras de personas, pero son muy puntuales, pero el comportamiento general fue muy, muy cívico. La llegada de familia, de menores, al lugar para festejar armoniosamente, ¿no? Y soltar, darle rienda suelta a la alegría, eso nos facilitó el trabajo también.
2: Gracias por la...
3: Bien, va a ser el operativo entonces que se despliegue hoy, sí, en minutos nada más, después de que juegue la selección argentina. Y hablaba el comisario, ¿no? De la expectativa, sí, de la alegría, seguro. ¿Cuánto tenemos, no?
4: Es verdad, toda la ebullición que hay en esta Copa del Mundo, con el fútbol que siempre nos da alegrías entre tanta cosa rara, tanto momento difícil que pasamos los argentinos. Bueno, el fútbol es que lo que nos saca, por momentos, por lo menos, de esas cosas. Y por eso la expectativa en este partido de hoy. Argentina va con 3 cambios, formación confirmada. Con 3 cambios que ya veníamos hablando, saldrá con Dibu Martínez en el arco, Nahuel Molina, Cuti Romero, Lisandro Martínez y Nicolás Tagliafico, que vuelve a recuperar su lugar de titular. El medio campo, Rodrigo De Paul, Alexis McAllister, Enzo Fernández y Leandro Paredes, reemplazando a Thiago Almada. Y adelante, Lionel Messi y Julián Álvarez, que reemplazan la titularidad a
3: Yo soy fan de esa dupla.
4: Sí, bueno, lógicamente que ha mostrado mucho Julián en el Mundial anterior. Llegó lesionado y por eso jugó Lautaro Martínez, que no ha mostrado su mejor versión hasta ahora, marcó un gol, pero bueno, me parece que al funcionamiento del equipo le viene bien el dinamismo, la dinámica que tiene Julián Álvarez. Yo creí que había alguna chance que juegue también Nico González, pero por ahora no. Son 3 cambios confirmados en la alineación. Ya está confirmadísima la que les decíamos, el ingreso de Tagliafico en lugar de Facundo Medina, la de Leandro Paredes en lugar de Thiago Almada, que tampoco no jugó mal Almada, y de hecho lo destacó también Scaloni, pero para este partido de hoy, con Paredes más posicional, un 5 posicional, y adelantando las líneas de McAllister y de Enzo Fernández, que son...
3: Aparte, bien para los ojos de las mujeres.
4: Ah, bueno, ese es otro tema, ahí ya no me meto.
3: Tenemos con qué entretenernos hoy, chicas, tenemos a Paredes adentro.
4: Exactamente, bueno... Será un partido difícil, como todos, ya no hay partidos fáciles en el Mundial. Quizás no tan cerrado el partido como lo que nos ofreció Cabo Verde, que fue un hueso durísimo de roer. Egipto tiene otras pretensiones porque tiene otras individualidades. Por supuesto que su figura es Mohamed Salah,
3: sí,
4: con tantos
3: claro.
4: años en el fútbol inglés, pero por ahí otros muy buenos jugadores, como Marmoush, por ejemplo. Así que Egipto juega otra cosa, va a querer ir a buscar algo Egipto. Y ahí es donde radica también una buena chance para Argentina, que con espacios te liquida, te mata Argentina saliendo rápido en ofensiva. Así que me parece que es un partido difícil, pero más abierto, y en el que Argentina indudablemente llega como favorita, como candidata. No vamos a decir nada, pero bueno, esperamos estar en la próxima instancia. El Mundial está lleno de sorpresas, hubo varios golpes bajos ya con selecciones grandes que se han quedado afuera. Esperemos que no sea el caso hoy de nuestra selección. Argentina tiene con qué, y yo si me pide un pálpito, un pronóstico, voy con un 2-0. Con un 2-0 que va a estar Argentina. Puede haber algún gol más en el camino a favor nuestro o algún descuento, puede haber de todo en el partido. Ojalá que no sea con alargue, por lo menos lo que quiero es que no sea con alargue, a no ser que vayamos perdiendo y lo empatemos en el final, ¿viste? Vamos
3: hoy,
4: a la larga.
3: Hoy lo comparto con usted, ¿eh? También dije 2-0, ¿eh?
4: Esa, bueno,

0: cosa, después de estos son los últimos partidos del cuarto de final, porque hoy además de Argentina y Egipto, ahora en un ratito nada más, se vienen después a las 5 de la tarde Suiza y Colombia, y quienes ganen se van a enfrentar en la próxima instancia. Uno vislumbra una Argentina-Colombia, pero bueno, los suizos y los egipcios dirán, hey, acá estamos nosotros también. Así que a las 13 Argentina-Egipto, a las 17 Suiza con Colombia. Mañana no va a haber partidos. El jueves arrancan los cuartos de final con Francia-Marruecos. El viernes habrá otro partido que es España-Bélgica. Y el sábado ya está confirmado Noruega con Inglaterra a las 6 de la tarde. Bien. Los ganadores de los partidos de hoy, Argentina con Egipto y Bélgica y Colombia con Suiza, van a jugar el sábado a las 10 de la noche. Si hay mañana, será el sábado a las 10 de la noche, pero primero los faraones, primero es ahora en un ratito Argentina-Egipto y vamos a Argentina todavía.
1: Ariel, gracias.
0: Nos vemos.
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1: Los números de la suerte antes del cierre. En primer lugar, el 0435-0435, el pajarito. Le siguen del segundo al décimo, 5.234-1.444, 9.557-2.255, 2.879, 7.008, 3.998, 8.972 y 8.828. Reiteramos, en primer lugar, 0435-0435, el pajarito.
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1: Nos vamos rápidamente porque todos queremos ir a ver el partido de Argentina, así que nos despedimos, Lucho Ramírez, en los controles y puesta en el aire de la radio, claro que sí, Ariel. Claudio Clementín, Fernando Coleto y Darío Hernández en la redacción y producción, mi compañero Ariel Kess en deporte, Federico Carrasco que está en la calle, Orlando Enriquete, Pato A.

Soy Chichín Muñoz, de Radio José el Mapu, de la localidad de Vista Alegre, que fue el primer medio que comenzó a funcionar de alguna manera. Si bien era una radio netamente comunitaria en principio, luego se fue transformando y tratando de buscar una identidad propia. Pasados los años, nuestra radio, que sonaba como Radio FM Vista Alegre, con la presencia aquí en los estudios de la radio de don Marcelo Berbel, quien de alguna manera le impuso el nombre de José el Mapu a la radio y nos hizo saber que ese nombre significaba amor por la tierra. Y comenzamos a transitar un largo camino que nos ha llevado hasta ahora, recorriendo un poco más de 32 años y bueno, una muy buena llegada, muy buena audiencia y bueno, hoy nos hemos transformado, digamos, de alguna manera en el eje de la información de la localidad. Nosotros somos una radio muy solidaria. Yo siempre digo que nosotros estamos en la vereda del frente del poder, porque es la única forma de poder coordinar el problema que tiene la gente y la llegada al poder, que es lo que te da solución en ese momento. Nosotros lo hemos transformado en una radio solidaria, siempre respetamos el origen o por lo menos el lugar y el espacio donde estamos, ¿no? Fuimos uno de los primeros medios que firmamos el famoso convenio de la Red Provincial de Radios, en ese momento con quien era el gobernador, don Felipe Zapag, y a partir de ese momento nos comprometimos a llevar toda la información de la localidad también hacia el interior de la provincia. Pero el caso de RTN es muy especial porque llega donde otras radios no llegan. A veces uno estar en la punta de Neuquén, en el medio del campo y escuchar a RTN, no sé si te llena de orgullo, pero tiene otro sentimiento. Y es bueno eso porque es muy importante. Pero no tan solo en la provincia de Neuquén, porque también un poco se va desparramando también a otras provincias. Y creo que hay que seguirlo manteniendo y apoyando y que de alguna manera ese espíritu que tiene la gente de RTN no se pierda nunca, que es la llegada, digamos, al interior de aquellos pobladores que no tienen la posibilidad de hablar o que no tienen la posibilidad de mostrarse qué es lo que pasa en su localidad, ¿no?

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0: más, la humedad 54%, viento del sudoeste a 4 kilómetros y el cielo está parcialmente nublado.
1: Regionales.
0: Avance el plan de infraestructura educativa en Junín de los Andes. Continúan realizándose trabajos y obras en instituciones educativas de la localidad cordillerana. El Ministerio de Educación lleva adelante tareas en la planta de campamento número 2, en las primarias 187 y 139 de Costa del Malleo, así como en la Escuela Especial 9, mientras que la Secretaría de Obras Públicas ejecuta ampliaciones en las primarias 287 y 242 de Wilque Menuco.
1: Servicios.
0: El registro civil móvil continúa su recorrido por la provincia. El miércoles 8, el dispositivo se instalará en el barrio Brentana de Cutralcó, sobre calle Manuel Alberti, 1729. En todas las jornadas, el horario de atención será de 9 a 14 y los trámites se realizarán por orden de llegada hasta completar el cupo diario. Durante los operativos podrán realizarse trámites de DNI, pasaporte, cambio de domicilio y otras gestiones registrales.
1: Deportes.
0: Mundial 2026, Argentina cae ante Egipto. Al terminar el primer tiempo, la selección argentina pierde 1-0 frente a Egipto tras un gol de cabeza de Yasser Ibrahim a los 15 minutos. Mientras que a los 20 minutos, Lionel Messi tuvo un penal, pero el arquero le atajó el remate al arrojarse a su izquierda. Hay grandes expectativas para revertir el resultado durante el segundo tiempo. Reiteramos, la temperatura en Neuquén capital, 11 grados 2 décimas, la humedad 54%, viento del sudoeste a 4 kilómetros, y el cielo está parcialmente nublado. Hora 14, 2 minutos en todo el país.
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3: El gobernador Rolando Figueroa encabezó la inauguración del puente Anaya, obra ejecutada por la Subsecretaría de Recursos Hídricos. La intervención mejorará la conectividad urbana en Neuquén Capital y contribuirá al saneamiento ambiental.
4: Y faltaba este puente, ¿no? Y como la provincia tiene que trabajar en los recursos hídricos, fue muy importante poder poner en valor esta parte de la ciudad. Pero la verdad que poder concretar después de tanto tiempo este puente, que lleva una inversión muy importante,

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Nacional del Neuquén. Está Verónica Viegas en la coordinación del aire. Está Sergio Jau en la operación técnica. Sevita Aranda, Laura Rosales, Cristian Ramírez. Somos los que llegamos a esta hora de la tarde para acompañarlos. Hoy, en un día muy especial también, nos permite un poco recordar algunas de las notas en vivo aquí en los estudios de radio y televisión del Neuquén. Y para arrancar esta hora que será fundamentalmente musical, vamos a recordar la visita aquí a los estudios de RTN de nada menos que Susana Valdés. Hace poco, el norte neuquino tuvo esta pequeña sorpresa, La Pequeña Campesina. Este corrido, esta canción que convirtió la vida de una niña criancera en un homenaje a la infancia rural que hay en la provincia del Neuquén. Este recorrido, inspirado en la vida de Adriana Luján Rojas, una pequeña de 6 años que crece entre la montaña, la cordillera, los animales y las tradiciones gauchas de allí del norte, de nuestro querido norte neuquino. Antes de comenzar esta charla, les quiero mostrar un video hermosísimo que acabamos de recibir hace algún par de horas y que queríamos compartir con todos ustedes, que cuenta nada menos que la historia. Así que compartimos el video y arrancamos aquí la tarde de RT, en una tarde distinta.

0: reflejado en una canción de nuestra querida Susana Valdés, esta cantora del norte neuquino, que ha llegado aquí a los estudios de radio y televisión de Neuquén para presentar esta canción hermosísima. Bueno, Susana, buenas tardes, bienvenida, ¿cómo estás?
1: Buenas tardes, Edgardo, buenas tardes a toda la gente que está aquí conectada con nosotros. Un gusto, contenta de estar aquí y que me des esta oportunidad de contar lo que vamos haciendo allí por el norte de Neuquén.
0: Bueno, ¿cómo nace esta canción? Siempre te hemos escuchado en canciones que tienen que ver con la historia, ¿no? ¿Y esta canción cómo nace?
1: Viste que siempre me gustó como cantarle a la familia, ¿no? Uh-huh. A la gente, a nuestra gente. Un día estaba en la fiesta del loro.
0: Sí.
1: Hace no mucho.
0: Sí, sí, sí.
1: En la fiesta del loro y me crucé con Analía, la mamá de una pequeña campesina de Luján. Y me dijo, yo quiero que vos, porque se había enterado que había escrito una canción a Doña Lola antes.
0: Claro.
1: Quiero que vos le escribas una canción a mi hija, que es una pequeña campesina.
0: Mirá vos.
1: Y me habló de ella, de todo lo que hace la nena. Y la verdad...
0: ¿Y qué te contó?
1: Me contó, bueno, le dije, tenés que escribirme y contarme quién es Luji para saber lo que escribir. Bueno, me contó que Luji tiene 6 años y que ama la vida del campo y todos los quehaceres del campo y lo ayuda a su papá en todo. Hacer charque, a sobar lonja, a hacer torta frita, a arrear, va a la veranada los 6 días que van de invernada a veranada. Anda a caballo, junta leña, no sé, hace 10.000 cosas que tienen que ver con las tareas del campo y la verdad que a mí me encantó primero porque es una niña. Uh-huh. Y que también, bueno, siempre se habla del criancero, pero también visibilizar esta posibilidad de los que acompañan a criancero, ¿no? La esposa y los niños en el campo.
0: Qué fuerte, ¿no? Tanto para la familia como para vos, interpretar una canción de este tipo, ¿no?
1: A mí me gustó mucho la idea porque, bueno, que la gente te pida que vos puedas escribir significa que uno a través de sus letras puede de alguna manera poner en los sentimientos de la gente por lo que hace, ¿no? Uh-huh. Poner en palabras el sentimiento de lo que hace la gente en el campo. Entonces que me pidan que hable de su hija, la verdad que para mí fue re emocionante. Y como te dije antes, reivindicar también el trabajo de las niñas, de las mujeres, bueno, ser solidaria con mi género también, ¿no?
0: Claro, pero aparte, qué bueno que esta chiquitita mantenga las raíces, ¿no? La cultura del norte neuquino.
1: A mí me encantó verla ahí amamantando los chivos cuando están carneando, sobando una lonja, tratando de hacer el charque, verla hacer torta frita, no sé. Y la conocí personalmente. Ajá. Y me encantó. Y ahí andaba de chaleco, bombacha, boina y... No, re linda.
0: ¿Te hizo recordar a tu infancia?
1: A mi infancia y a la de mi hijo que me está acompañando acá. Mi hijo también es un campero.
0: ¿Campero? ¿Y se llama?
1: Mi hijo Mateo Cifuente, ahora ya está grande, pero también de niño me hizo acordar a cómo crié a mi hijo también y que siempre andaba ahí en el campo, en las jineteadas, de a caballo, queriendo aprender a sobarlo,

0: también me llevó a mi infancia un poco, ¿no? Porque me crié en el campo con un montón de hermanos allá por Andacollo.
1: Bueno, la chiquita se llama Luján.
0: Luján Rojas.
1: ¿Cuántas Luján habrán, no? Que se sienten de alguna manera, y cuántas familias identificadas también con esta canción.
0: A mí lo que me parece que hay muchas Luján, ¿viste? Porque sobre todo las niñas que están en el campo, y pensaba en Luján que va a un albergue, hay muchas niñas que están albergadas, pero que en el tiempo que no están en clase ayudan en las tareas del campo, ¿no?
1: Mirá qué lindo. Y en esto, no sé cuánto tiempo estuviste trabajando la letra, ¿qué tiempo te demandó?
0: Bueno, primero charlé con la mamá, le pedí que me cuente. También de Luji había salido una nota en el diario, una nota muy linda, donde contaba todo lo que hacía Luji. Y ahí yo estuve también leyendo un poco, hablé con la mamá, nos encontramos. Le conté cómo quería, qué es lo que quería que contara. Y bueno, y después también estuvimos charlando con Analía, que es la madre, acerca del ritmo. Entonces me dijo que ella lo que quería, más allá del ritmo, es que la gente lo escuchara y lo disfrutara. Entonces, viste que la música ranchera aquí en el norte de Neuquén tiene mucho arraigo, si bien no es nuestro, pero los corridos y los valsecitos, las rancheras las hemos escuchado muchas veces. Como ya había escrito valsecito, había escrito cumbia, como la del loro, había escrito muchas cuecas y tonadas, dije, voy a ir con un corrido. Y bueno, el corrido es un ritmo que estoy conociendo, tampoco manejo tanto, pero le puse la mejor.
1: Le pusiste la mejor.
0: La mejor, y bueno, y siempre hay gente acompañando, ¿no?
1: Claro, bueno.
0: Para que las cosas salgan bien.
1: Salgan bien. Bueno, le voy a preguntar a Analía Medel, la mamá de Luji, ¿no?
0: Analía Medel.
1: Analía, ¿cómo estás? Edgardo Pino.
2: Hola, buenas tardes.
1: Susana también está acá con nosotros en el estudio de RTN. ¿Cómo estás?
2: Muy bien, ¿y ustedes?
0: Hola, Analía, muy bien.
2: Hola, Su, ¿cómo andas?
0: Todo bien por acá.
1: Bueno, Analía, contame, Analía, un poco de tu hija, ¿no? ¿Cómo es ella? Digamos, bien, bien campera por lo que veíamos en la foto, y aparte en este corrido tan bonito.
2: Sí, Luji es prácticamente una niña que se ha criado en el campo, a través de las raíces.
1: Claro, de chiquitita siempre acompañando a la familia.
2: Sí, prácticamente más o menos de un año.
1: Ajá. ¿Y qué te cuenta ella? ¿Qué, o sea, le gusta lo que hace? ¿Tiene, no sé si tiene ella también, no sé, algún animalito que es preferido de ella?
2: Bueno, Luji le encanta su vida de vivir arriba de su caballo. Es algo que para ella es, quiere decir todo. Digamos, de que se levanta, de que le da la comida hasta que la última hora de la noche.
1: Mira vos, ¿cómo se llama el caballo de ella?
2: El Mil Amores, es un caballo moro.
1: Claro.
2: Ha pasado por una etapa que ha tenido un pony, ha tenido otro, pero su caballo preferido es ese.
1: Mira vos, y que está reflejado también en el corrido, ¿no?
0: Sí,
1: Susana?
0: Sí, yo lo cuento en la canción montada en el Mil Amores.
1: ¿Y cuánto tiene el Mil Amores? ¿Cuántos años tiene?
2: Y prácticamente 2 años más que Luján.
1: 2 años más.
0: O sea, 8, 9, 10.
2: 8 años.
1: Ocho años.
0: Pues ya tiene 6, va a cumplir 7.
1: Mira vos.
2: Va a cumplir 7 ahora el 24.
0: Sí. Para San Juan.
1: Qué bárbaro.
0: No, en junio, no es San Juan. Me estoy confundiendo.
2: Sí, sí, ahora. Sí. Para San Juan.
0: Está bien.
1: Está bien. ¿Estás bien con la fecha?
0: No,
1: fechas,
0: con los santos los remanejo.
1: Bueno, ¿y qué significa para ustedes, no? Una pequeña campesina, la veíamos también hace un par de meses plasmada en un diario, revalorizar también la tradición y la cultura que tienen.
2: Claro, para nosotros es algo que no se pierda la costumbre en el campo, aparte de que ella se incentiva sola. Digamos, a ella le gusta lo que los demás hacen, a ella le gusta hacer.
1: Ajá.
2: Así que vive a través de, observa y ella misma se busca la idea para poderlo hacer ella sola.
1: ¿Y los acompaña en todo, en los arreos, en todo?
2: Sí, prácticamente Luján va a una escuela albergue a Ranquil Norte porque ciertas cosas a nosotros se nos complica por el tema del campo.
1: Sí.
2: Pero ella acompaña siempre lo que es el arreo, la transhumancia, digamos los 7 días de Butaco a Puerta de Barranca, que sería Cochico. Y todo el tema de la aparición, ella acompaña en todo, se dedica a criar a sus guachos, a amamantarlo. Después, bueno,

0: se prepara su charque sola, nosotros le ayudamos, pero bueno, ella se dedica a pisarlo, a hacerle todo el proceso.
1: Claro, bueno, y de aquí en más, digamos que cuando escuchaste la canción, ¿qué te pareció cuando escuchaste el corrido?
0: Me encantó porque realmente cuenta una historia muy linda que quizás para algunos no tiene significado, pero para la familia tiene mucho.
1: Buenísimo. Bueno, Susana, fue muy difícil armar la letra, porque uno puede recibir una historia, pero después armarla en una letra es otra historia, digamos, ¿no?
2: Son como momentos, ¿viste? Por lo menos me pasa a mí cuando escribo una canción y me entusiasmo y le pongo como el sentimiento, ¿no? Me imaginaba a sus padres orgullosos de lo que hace la hija en el campo. Y bueno, y hay como momentos en los que yo siento como toda la motivación y la inspiración. Y salió, y la idea era contar lo que ellos querían que cuente de Luján, ¿no?
1: Claro.
2: Y no me llevó mucho tiempo, por ahí sí me costaba un poquito, ¿viste? Manejar por ahí el ritmo, que es un ritmo nuevo. Nunca había escrito un corrido.
1: Claro.
2: Sé que a la gente le gusta, ¿viste? Y que los baila. Entonces dije, bueno, un corrido está bueno porque la gente lo escucharía, podría divertirse y además queda
1: Sí.
2: reflejado una historia de un lugar. Y también hacía hincapié cuando decidí escribirlo en Don Pancho Villamán. Me dijo una vez, hace no mucho tiempo, me dijo, tenés que escribir cosas de tu gente, de tu pueblo, historias de un lugar. Entonces siempre que escribo la idea es poder reflejar ese consejo que me dio Don Pancho Villamán, a quien le mando un gran saludo, ¿no?
1: Qué lindo. Bueno, Analía, ¿ella escuchó el corrido? ¿Lo escuchó ya tu hija?
0: Sí.
1: ¿Y qué dijo? Sorprendió.
0: Claro, sí, ella lo quería ver eran las imágenes, pero justo ahora está en la escuela.
1: Claro, después le vamos a mandar el video para que vea las
2: Sí,
1: imágenes.
2: las imágenes recién las tuve hoy, si no lo
1: Claro.
2: compartimos. Después lo vamos a compartir igual.
1: Bueno, Analía, te voy a dejar porque creo que vamos a poder charlar con Luján un ratito, pero te mando un abrazo grandote. Orgullosos nosotros, me imagino vos, teniendo a Luján allí todos los días a tu lado, pero gracias por atendernos.
0: Bueno, muchísimas gracias.
1: Chao, hasta luego. Analía
0: Chao,
1: Medel,
0: hasta luego.
1: la mamá de Luji. Qué linda historia, la verdad que es linda, ¿no?
2: Sí, a mí me gusta, viste, que la gente a través de las canciones pueda conocer quiénes somos y qué hacemos acá en el norte de Neuquén y en nuestra región. Así que me parece que es una linda manera. Queda pendiente todavía el videoclip de esta canción. Hicimos imágenes, pero bueno, el videoclip requiere un tiempo,
1: Claro.
2: requiere un dinero que seguramente vamos.
1: Bueno, y ahora no sé si está Daniel, que es la maestra.
2: Ah, creo que sí.
1: Hola.
3: Hola, sí, buenas tardes.
1: ¿Daniela?
3: Sí, Daniela.
1: ¿Cómo estás, Daniela? Edgardo Pino de RTN. Y aquí está a mi lado también compartiendo esta nota Susana Valdés, cantora del norte neuquino, que ha hecho una canción para Luji.
3: Así es, eso me estaba contando acá Luján está al lado mío.
2: Qué
1: ¿Y qué te
2: bonita.
1: contó?
3: Que le habían dedicado una canción.
1: Ajá.
3: Todavía yo no la he escuchado porque no sabía nada, me enteré hoy, así que la voy a buscar para escucharles.
1: Bueno, ¿y qué escuela estás vos ahora?
3: Estoy en la escuela Alfredo Cubo, de Ranquil Norte.
1: Ranquil Norte. Bueno, ¿y Luján está con vos ahí entonces?
3: Sí, acá está al lado mío,
1: Bueno,
3: escuchando.
1: muy bien, Luján, ¿cómo estás? Buenas tardes.
3: Bien,
1: Bien.
3: bien.
2: Bonita.
1: Qué linda. Luján, vos sos una chiquitita bien campera, ¿no? Bien, bien de ahí, de estar
3: Sí.
1: con los animales.
3: Sí.
1: Bueno, ¿escuchaste el corrido?
3: Sí.
1: ¿Está bueno?
3: Sí.
2: Mi vida.
1: Bueno, Luján, ¿cómo se llama tu caballo, por ejemplo? ¿Andás con él todo el día?
3: Sí. ¿Cómo se llama? El overo.
2: El overo. ¿Y el moro cómo se llama?
3: Y el overo se llama Overo y el moro se llama Moro.
2: ¿Y no hay ninguno que se llame Mil Amores?
3: No. El moro.
1: El moro.
2: El moro, ahí está confirmado.
1: Luján, te está hablando acá Susana Valdés, que la conoces, ¿no?
3: Sí.
2: Hola, Luji, ¿cómo estás?
3: Bien.
2: Qué bueno que estemos charlando con vos. Estamos hablando acá de tu canción.
1: Estará pensando, ¿no?
2: Qué
1: Bueno,
2: muy chiquita.
1: Luji, ¿cuántos añitos tenés vos?

0: hacer en el campo, por ejemplo? ¿Qué cosas te gusta hacer?
1: Me gusta andar a caballo.
0: Ajá. Te vi ahí con unos chivos también.
2: Amamantando, parece.
0: Claro, amamantando chivos, los guachitos.
1: Sí.
0: ¿Sí? ¿Toda esa vida te gusta? ¿Es lindo?
1: Sí.
0: Bueno.
2: La vimos hacer torta frita. ¿Sabés hacer torta frita?
1: Sí.
0: O sea que se ve amasar todo.
1: Sí.
0: Qué bonita. 6 añitos tiene, ¿no?
2: 6 años. Va a cumplir 7.
0: Qué lindo. Bueno, la escuela debe estar revolucionada, Daniela, ¿no? La maestra ahí, ¿puede ser o no?
3: No, sí, es hermosa, Luján. Es la más chiquitita que tengo en el grado, así que te imaginarás.
0: Ajá. ¿Y qué horario, por ejemplo, qué horario cursa? Y si ella después, bueno, se va a su casa de vuelta, ¿no?
3: Y nosotros nos quedamos 15 días albergados acá en la escuela y después tenemos 15 días de franquicia, que ellos vuelven a su casa y las docentes también a su casa. Así que entramos siempre el 8, salimos el 22. El horario es de 8 de la mañana a 3 de la tarde. Así que ahora estábamos en horario de clase. Dejé a mis otros niños y me vine con Luji acá para que pueda hablar.
2: Qué bueno, muchas gracias.
0: Gracias por el esfuerzo. Qué lindo el reconocimiento, la historia. Y bueno, este homenaje también de Susana. Qué lindo, ¿no? Porque esto queda en la historia después, ¿no?
2: Sí, un homenaje a través de Luján a todos los niños que en el área rural acompañan estas actividades, que son actividades ancestrales y además actividades familiares, ¿no?
0: Claro. Luján, te mando un beso grande. Muchas gracias.
1: Gracias.
2: Chao, Luji.
1: Chao.
0: Bueno. Daniela, también muchas gracias por ponerte ahí y por la predisposición también,
3: Muchas gracias a ustedes, que tengan linda tarde.
0: Gracias.
2: Gracias, bueno, señor.
0: Qué lindo momento, la verdad, qué lindo charlar con la mamá, con Luz y con la maestra. ¿Cómo se junta todo en una canción, ¿no?
2: Como una canción puede contar un montón de cosas. Un contexto, un paisaje, una actividad. Y esa es la idea de las canciones, ¿no? Como decía don Pancho, contar quiénes somos.
0: Uh-huh.
2: Así que eso a mí me quedó grabado siempre. Y cada vez que escribo una canción es contar un poquito de lo nuestro. Claro. A través de una canción.
0: Bueno, pero también te atraviesa, me imagino, todo esto, ¿no?
2: Sí. Siempre uno vuelve un poquito a su historia a través de las canciones. Así que, no, yo agradecida de que me has elegido para escribir la canción y siempre dispuesta a aprender, ¿no? Porque estoy aprendiendo en esto de escribir con diferentes ritmos y agradecida de un montón de gente que uh-huh. colaboró para que esto salga, ¿no? Uh-huh. Porque grabar requiere también sus gastos y,
0: claro.
2: bueno, y todo se hace con esfuerzo y ayuda de músicos, de gente que está dispuesta a dar una mano.
0: ¿Quiénes son, por ejemplo?
2: Bueno, quiero agradecer primero, bueno, a Dios de darme la oportunidad y la posibilidad de escribir. A mis hijos, Mateo, que está acá y que siempre me acompaña. A Luca, que está en Córdoba y sé que me está mirando porque me dijo, mamita, te voy a mirar. A mi hija, que siempre están acompañándome. A mis hermanos de Andacoyo, que tengo 10 hermanos yo, de padre y madre, y 5 más de madre sola, o sea que tengo 15 hermanos. Mirá. Saludos. Quiero saludar también ahí a... Tengo un sobrinito que nació hace muy poquito, todavía no tiene un mes. Juan David, lo quiero saludar.
0: Uh-huh.
2: A mi sobrina las mellizas que cantan también y que un día quieren venir a RTN. Le dije, bueno, nos vamos a preparar.
0: Sí, las esperamos.
2: Y bueno, quiero agradecer a Estudios Tayel, que fue el que grabó esta canción
0: uh-huh.
2: a cargo de mi amigo Herrera, de Rodrigo Herrera también, que me hizo el acordeón y el bajo, porque son músicos ellos.
0: Uh-huh.
2: Quiero también agradecer a Fabio Gómez, que tocó la batería y la guitarra. Y esta edición visual que estamos compartiendo la hizo de todo corazón Walter Campos de

0: me acompañan, ¿no?
1: Qué lindo.
0: Agradecerles de todo corazón a los músicos, ¿viste? Uh-huh. No sé, a Rodrigo Herrera, que era mi profe de acordeón, a Daniel Villamán, que es mi profe actual de acordeón allá en Vista Alegre, porque estoy aprendiendo a tocar acordeón. Uh-huh. A Gustavo Pedrero, de Los Chamas La Buitrera, que siempre me alienta ahí a cantar. Y a Peco Orellana, de Los Chamas de Cristal, que también me dio clases virtuales de acordeón. Y así a toda la gente que se suma, ¿viste? A acompañarme, a animarme, a Ciro Barrera, al Miki Ceballo, que nos juntamos a cantar, a todos los músicos y uh-huh. de todo corazón, ¿no?
1: Bueno, Susana, le agradecido somos todos los que hacemos de RTN. Muchas gracias por tanto y por reflejar tantas historias con tus canciones.
0: No, gracias vos, gracias a RTN, a todos que siempre me reciben con cariño. La verdad que me gusta venir acá y saber que este espacio siempre está dispuesto para que muchas mujeres, no solo yo, podamos mostrar todo lo que hacemos y cuántas mujeres haciendo cosas diferentes, ¿no? Por la cultura del norte de Neuquén y por la cultura de la provincia. Agradecerles a todos, agradecerle también a la gente de las radios que me acompañan, difunden. Quiero enviar un saludito a mi tía ahí en Centenario, que está, sé que está atenta, a mi tía Carlina, a mis primos. Uh-huh. Un saludito y un agradecimiento también a mi grupo de músicos que tuve, ¿viste que me escuchaste alguna vez con Cagüine?
1: Sí.
0: Ah, el Dani, el Darwin, el Denny, buenos musicazos de por allá. Así que agradecerles a todos de todo corazón.
1: Bueno.
0: Y a ustedes especialmente por darme esta oportunidad, que es bastante, porque sé que llegan a muchos lugares y la gente los escucha siempre están atentos. Así que gracias, Edgardo.
1: No, gracias a vos. Gracias por venir a hacer este espacio, este tiempito para venir acá a RTN.
0: Muchísimas gracias.
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1: Gracias, obviamente, a Susana Valdés, cantora del norte de neuquino, a Luján, a su mamá, a su maestra también de campo, maestra rural, allí entre las huellas del campo, entre los arreos, caballos, la leña y los sueños, nació esta canción que emocionó a todo el norte neuquino. De esto vamos a ir derechito a las canciones de nuestra tierra.
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0: zona de Picónleu fue un gran amigo. Allí en el corazón también profundo de nuestra provincia está Jonathan Lillo, una de las voces más representativas del folclore provincial. Su historia no empieza en los escenarios, ni en la televisión, empieza allí en su casa sencilla con un grabador, una guitarra y el sueño que todavía no tenía nombre. Jonathan reside allí en Picónleu y así vivía la tarde junto a nosotros en RTN. Bueno, le dije que había una sorpresa en la tarde de hoy, me llamó muy tempranito, vine de los pagos de Picónleu, conocido. Hay una canción de él que me emociona mucho, que es la de mi querido Neuquén, un gran amigo aparte, ¿no? Que es el querido Jonathan Lillo. ¿Cómo te va, Jonathan? Buenas tardes.
1: ¿Cómo estás, Edgardo? Qué placer.
0: Qué lindo tenerte acá.
1: Lo prometido es deuda,
0: Edgardo.
1: De pasada. Así que, un honor estar acá en tu programa. Buenas tardes para toda la audiencia y bueno, feliz de poder estar acá con vos.
0: ¿Cómo nace la música en Jonathan Lillo?
1: Como un juego, desde pequeño, 11, 12 años, ahí imitaba a La Sole, imitaba a Luciano Pereyra, imitaba a cantantes de cumbia. Y bueno, así como un juego, comencé a tocar la guitarra. Uh-huh. En ese tiempo, bueno, teníamos grabador, mi mamá tenía un grabador. Entonces sacaba los acordes de oído, viste, le daba play.
0: Claro.
1: Y me grababa cassette. También rec y me grababa, che.
0: A puro cassette.
1: Sí. A oreja, como decimos.
0: Claro.

0: comenzó, mis primeros acordes, ya después con algún librito.
1: Mirá la foto.
0: Ah, ahí está, mirá. Tal cual, sí, sí.
1: O sea que eras en la escuela ya era el que se ponía a cantar, digamos, ¿no?
0: Y sí, después, ya en la primaria, bueno, sexto, séptimo, si no mal recuerdo, cantaba Cante Sube y sí, el amor por la música siempre estuvo, uh-huh, inconscientemente, ¿no?
1: ¿Y la primera canción, te acordás cuál fue la primera canción que cantaste de chiquito?
0: La primera canción...

0: seguimos hoy con ese amor por la música, ese respeto, ese amor por la música, la necesidad de hacer música. Bueno, hoy ya estoy escribiendo algunas canciones, un poco más que antes. Y bueno, esto digamos de también el recorrido, que siempre se mantuvo ese amor, ese cariño, ese respeto por el folclore y por la música en sí, ¿no?
1: Claro.
0: Es muy amplio, es inmenso el mundo de la música.
1: Y en esta tarea tuya de cantor, compositor, ¿cómo es llevar tu vivencia, no? Porque uno siempre te recuerda de Coronados de Gloria, cómo transmitía los de Picún Leufú y el amor por la casa, por la tierra, por el trabajo, por tu Picún.
0: Sí. Bueno, ahora hace muy poquito comencé a escribir una chacarera que la tengo que terminar. Hice la mitad, ahora me falta la otra mitad. Bueno, Chacarera del Viento, que fue el último que hicimos. Pero ahora un poquito de esto, ¿no? Traer un poco la chacarera con un contexto propio, ¿no? El viento, la jarilla, el lago, la arcilla, la barda, los tamariscos. O sea, hablar en estas canciones de cosas nuestras, del canal, de los zancudos, del arroyo, de eso, ¿no? De eso se trata. Entonces, por ahí es un poco escribir, si bien es un ritmo norteño, la chacarera, pero una chacarera neuquina. ¡Ah! Me van a matar los santiagueños, che.
1: ¿Y qué tenés para cantarnos ahora, por ejemplo?
0: Y mirá, por ejemplo, la chacarita esta que

0: La mitad. Cuando venga la próxima vez te canto la otra mitad.
1: Mira, te manda saludos Cristina Manrique de La Salada, allí de cercanía de Chosmalal. Rosy Pino, hija de un Coto Pino, cantor allí de la zona de Aluminé. Bueno, Coto también canta de oído, ¿no?
0: Qué lindo, sí, sí. Sí, autodidacta, de oído, de oreja. Dicen los gauchos, sí,
1: claro.
0: Sí.
1: Patricia de Butarranquil también te manda saludos, gente que te está escuchando en la provincia.
0: Gracias. Estuvimos en San Sebastián este año. Qué maravilla, primera vez que...
1: ¿Que ibas?
0: No, tremendo, Eduardo. Lo que se vi ahí, bueno, no sé si tuviste la posibilidad de evidenciarlo.
1: Fiestón.
0: No, es fabuloso. Sí, sí, uh-huh. Las ovejas estuvimos ahí en... ¿Cómo se llama el lugar este? Bellavista.
1: Bellavista.
0: Sí, sí, en la familia.

0: tuvimos unos días maravillosos, pero me quedé sorprendido. Uh-huh. Me quedé sorprendido porque muchos me preguntaban, che, ¿fuiste a cantar a San Sebastián? Yo me fui al fogón de la hermandad, porque yo quería tocar en el fogón.
1: Sí.
0: No, tocó un poco tarde, pero bueno, es así, ¿viste? Hay que esperar. Sí. Así que, maravilloso, realmente. Una vivencia hermosa. Hermoso.
1: Y yo siempre rescato el norte neuquino, la gente como es, ¿no?
0: Tremendo. Nosotros fuimos sin conocer nuestra familia, uh-huh. fuimos a través de un amigo y nos recibieron, Edgardo, como que nos conocían de toda la vida. Uh-huh. Así que les mando un saludo grande a la familia Benavides, si está escuchando de Bella Vista. Bueno, también intendenta de Las Ovejas nos recibió muy bien. Me convocó para cantar una noche y nos quedamos. Uh-huh. Y al final íbamos por uno o dos días y nos quedamos una casi semana. 4 días. Sí. No, maravilloso, sí, nos bañamos ahí en el río, pasamos unos días espectacular.
1: Uh-huh. ¿Hay escenarios que te gustaría llegar, por ejemplo?
0: Y todo.
1: Porque has recorrido.
0: Sí,
1: has recorrido.
0: Sí. Hemos recorrido, pero bueno, cada escenario tiene su particularidad.
1: Ajá.
0: Cualquier escenario es hermoso, es importante. Y esto, viste, los músicos, por ahí, lo que pedimos, lo que anhelamos, hacemos música para poder tocar en algún lugar. Uh-huh. De eso se trata. Entonces, creo que cualquier escenario es importante, y más si es trabajo, así que bienvenido sea.
1: Bueno, ¿cómo siguen las presentaciones tuyas?
0: Bien, ahora vamos a tocar este sábado, voy a estar cantando en Añelo. Así uh-huh. que vamos a estar en un evento privado. Ahí en Olivares del Neuquén, se uh-huh. llama. Así que vamos a estar ahí. Y bueno, ahí me están por confirmar algunas en 25 de mayo, así que en las vísperas el 25. Uh-huh. Así que bueno, pero bueno, justo pasaba por Neuquén, no quería

0: canción que realmente yo siempre digo que es un hijo, porque creció muchísimo.
1: Claro.
0: Y me llevó por lugares que en mi vida creí que iba a conocer. Y me dio una familia, me dio mi casa. Realmente Hogar es una canción muy especial.
1: Uh-huh.
0: Y no me canso de cantarla.
2: Mucho, ¿viste? De vos,
0: ¿no?
2: Obviamente.
0: Sí, obviamente. Pero es una canción que me identifica mucho.
1: Uh-huh.
0: Sí, sí. Así que ya cumplí 18 años la canción.
1: Claro.
0: 2017.
1: Así que... Sí, yo rescato de Jonathan, le cuento a la gente, lo conozco hace muchos años. Siempre está, siempre igual, digamos, ¿no?
0: Gracias.
1: Siempre la humildad, los pies sobre la tierra.
0: Y creo que de eso se trata, Ricardo. La humildad.

0: allá de que algunos, vamos a hablar la plata o no, viste que está siempre ese tema, somos todos iguales. La calidad de persona tiene que ser la misma, el respeto por el otro tiene que ser el mismo. Así que bueno, esos son valores que me enseñó mi vieja, a quien le mando un saludo grande si está escuchando. Pero bueno, esto no se trata, acá somos seres humanos, somos personas y nos merecemos el mismo respeto.
1: Claro.
0: Así que, y lo mismo en el escenario, ¿no? Y compartir la música, ya sea con alguien que se está iniciando, ya sea con alguien que tiene trayectoria, con alguien que está dando los primeros pasos, también está bueno apoyarlo, incentivarlo, invitarlo a cantar. No importa si sube y lee la letra con el celu, no importa.
1: Claro.
0: Pero lo importante es motivar al otro.
1: Bueno, ¿qué le dirías al nene este que veíamos en la foto recién, que recién arrancaba con el folclore, que se destapaba? ¿Qué le dirías?
0: Que siga.
1: ¿Que siga?
0: Que siga con la música, que siga cantando.
1: El pequeño Johnny, digamos.
0: Que siga componiendo y bueno, que siga siendo siempre igual.
1: ¿Soñabas todo esto?
0: Yo creo que sí, en algún momento sí, sí, sí. Sí, cuando era chico tuve, de hecho, antes de Coronados de Gloria tuve algunos sueños y se fueron cumpliendo.
1: ¿Se fueron cumpliendo?
0: Sí, sí, sí.
1: Bueno, mira, tengo un mensaje de Emi del Norte Neuquino, maravilloso. También me escribe Adriana de Cipolletti, para este joven, qué linda voz, saludos Adriana de Cipolletti. También tengo otro acá de Andrés Millaín, de acá cerquita, amigo de Pedrito Martínez, de allá de Pinulemú.
0: Grande, mirá, tío Pedro, qué lindo. Gracias por el cariño de la gente. Siempre digo, bueno, eso, ¿no? El cariño, el respeto de la gente, más allá de los años, porque todo me gasta. ¿Qué te pasó? Bueno, el programa fue hace 18 años, ¿viste? Pasaron muchas cosas, pasaron muchos asados.
1: Bueno.
0: Pero bueno, sí, sí. Tratamos siempre de seguir con la música, siempre con disciplina, con respeto, con el valor que se merece la música, porque a veces... también está como esto de que, yo nací, no, tráete la guitarra. Sí. O hay que sos músico, llévate el acordeón, no, el acordeón no come, o sea, invita a comer o invita a tocar. Si no, tenés que... Pasa eso a veces, muchas veces, ¿viste?
1: Sí, sí.
0: Pero bueno, por ahí a poco esto, ¿no? Reconocer que el trabajo de la música es un trabajo.
1: Es un trabajo.
0: Y es un servicio. Entonces, nos cuesta mucho, ¿no? A veces, pero bueno... yo creo que de a poco y obviamente con el correr del tiempo van a ser diferente.
1: Ojalá que sí, ¿no?
0: Ojalá que sí, porque bueno, está buenísimo, pero bueno, después hay que pagar la luz, hay que pagar los impuestos, hay que pagar... yo creo que por ahí, bueno, esto del folclore, que yo, si bien pasé por varios rubros, digamos, pero bueno, el folclore fue como que siempre mi fuerte, ¿no?
1: Claro.
0: Pero eso, que es un trabajo, el reconocimiento, ¿no? Que es un laburo.
1: Claro, a mí me cuesta concebir que en localidades tan puntual, por ejemplo, la fiesta de Picunlo Food, me cuesta entender por qué no está Jonathan, me cuesta entender muchas veces Chosmalal por qué no está Donatilio, que he estado en alguna fiesta y no lo veo muchas veces a Donatilio, o hace poco la fiesta del Pebén, por qué no estuvo el Chelo Luengo, me cuesta entender.
0: Sí.
1: O sea, que creo que hay que revalorizar más al valor local.
0: Y sí, realmente yo creo, a veces mi punto de vista es, a veces los argentinos somos así, ponemos el ojo a veces afuera o ponemos el ojo en otras cuestiones, y no en lo nuestro.
1: Claro.
0: Me parece que a pequeña escala debemos darle valor a nuestros artistas, a nuestros músicos, que son en definitiva los músicos que también que van a ir a comprar el pan donde el vecino, que van a comprar el asado donde Juancito, y que le van a comprar la verdura a Raulito.
1: Claro.
0: O sea, trabajamos y de hecho trabajamos y el dinero, lo que consumimos, queda en el pueblo.
1: Claro.
0: O acá en la provincia. Pero bueno, por ahí estaría bueno hacer una evaluación de eso, pensar un poquito los que por ahí toman las decisiones.
1: En los festivales, claro.
0: En los festivales y obviamente, bueno, Natillo, Palabra Mayor, Chelo Luengo también.
1: Claro.
0: He compartido, he tenido la suerte, la gracia de compartir con algunos de ellos, conocerlos y charlar un poquito. Pero bueno, creo que tenemos que poner el ojo en lo nuestro, ¿no? Tenemos un capital grandioso en lo que es, hablo del lado musical,

0: necesitamos trabajar, como todo.
1: Más vale.
2: Además de lo que te gusta.
0: Además de lo que nos gusta y que lo hacemos con mucho amor, con mucho cariño. Yo vengo tocando de chico, pero mi primera grabación fue a los 19 años, el programa, que grabamos en el estudio Los Pimpinelas, en la calle Córdoba, en Buenos Aires, que fue que grabamos Hogar, grabamos Cuando Ya Nadie Te Nombre, con María de la Ritra. Uh-huh. Pero digo, antes yo ya venía haciendo música.
1: Claro.
0: El pantallazo de Coronados de Gloria fue como que, bueno, marcó un antes y un después. Uh-huh. Pero bueno, a veces en mayor o menor medida, con menos, más trabajo, seguimos haciendo música y apostando a la cultura del pueblo y de nuestra provincia, obviamente.
2: Bueno, yo estoy terminando ya, pero le quiero pedir este himno para mí de mi querido Neuquén.
0: Claro que
2: porque,
0: sí, amigo.
2: Porque es emocionante. Quería escucharlo un poquito al menos.
0: Gracias por recibirme,
2: Carlos. No, por favor.
0: Gracias, un placer. Y bueno, saludo para toda nuestra querida provincia. Saludo para mi familia, que siempre me hace el aguante. Y bueno, nos vemos seguramente sobre algún escenario o en algún lugar.
2: Dale.
0: O en las redes.
2: O en las redes.
0: Pueden seguirme también en Instagram, Jonathan Lillo, o en Facebook. Ahí van a encontrar mis datos personales.

siempre, y a cada uno de ustedes que hacen posible acompañarlos cada día. La operación técnica de Sergio Jau, Verónica Viegas en la coordinación, Sevita Aranda, Cristian Ramírez, Laura Rosales, muchas gracias. Mi nombre es Edgardo Pino, un beso grandote para mi papá como siempre. Los espero mañana, 2 de la tarde como siempre, aquí en Radio y Televisión del Neuquén.

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0: humedad 43%, viento del este a 6 kilómetros, cielo parcialmente nublado.
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0: Avanza la obra para garantizar el acceso al agua potable en Auquinco. El beneficio será para 40 familias que habitan Auquinco, un paraje cercano a Botarranquil en la región Vaca Muerta. Los trabajos que se están ejecutando son financiados a través del primer crédito otorgado por la CAF, Banco de Desarrollo de América Latina y el Caribe. Para este tipo de proyectos se registran un 20% de obra. Se estima a este ritmo el año próximo la localidad dispondrá de un ansiado suministro de red domiciliaria.
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0: Argentina pasa a cuartos de final y hay fiesta en todo el país. La selección logró revertir los resultados del primer tiempo en el segundo y convirtió 3 goles que le dieron la victoria 3-2 frente a Egipto. Reiteramos, la temperatura en Neuquén capital 13 grados 4 décimas, la humedad 43%, viento del este a 6 kilómetros y el cielo está parcialmente nublado. Hora 15, 7 minutos en todo el país.
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estábamos aquí en RTN y bueno, les contamos que gracias a Dios Argentina logró dar vuelta el resultado, que íbamos perdiendo 2-0 y ahora, ahí está, ganamos, pasamos ya a cuarto de final. ¿Qué le parece? Entonces, no hay equipo fácil, no hay equipo fácil, venimos de la experiencia antes de Cabo Verde, ahora con Egipto, así que estamos arriba de las pirámides, como recién diría un amigo mío que me escribió de Italia, mi amigo Roberto Zarotti, me dice, Argentina está parado arriba de las pirámides. Con todo respeto lo decimos, las pirámides egipcias, de Egipto, ahí está. Bueno, muy bien, gracias, vamos jugadores, vamos selección, a seguir soñando y a seguir festejando, y tengan mucho cuidado con los festejos, por favor, porque seguramente hoy se va a festejar hasta altas horas de la madrugada este triunfo, que arrancamos mal y vamos perdiendo 2-0. Se dio vuelta el partido, entonces aquí estamos nosotros, para toda la provincia de Neuquén, vamos a camperear. Escuchen, escuchen qué lindo esto, vamos, vamos, Argentina, escuchen, escuchen, a ver, escuchen, escuchen, qué maravilla como suena esa melodía. Vamos selección, escuchen, escuchen, lárguelo, a ver.

estamos de fiesta, claro, nos costó, pero le ganamos a Egipto, así que ya estamos ahí en cuarto de final dentro de los cuatro mejores del mundo, guarda, agarrate Catalina. Va el saludo para Yagi, va el saludo para el amigo Tati, ¿cómo andás Agustín? Sacale un saludo a Nano, a Federico Suárez, ¿qué tal amigo? Un saludo a Jimmy y a Guido, seguimos campereando aquí, un saludo al francés, nos están escuchando allá en Buenos Aires, así que Yagi, vamos a festejar con un asado, ¿no es cierto? A todos ustedes, vale, abrazo, estamos al aire aquí en RTN Neuquén, para toda la provincia. Y vamos campereando, ¿cómo andás Willy Villar? Seguimos por este otro lado, por acá. Me dice, mandá mensaje, ponga música alegre, che. Hay que festejar hoy, hay que festejar, me dice Willy Villar. Un saludo para... Ah, ¿escuchaste David Valdebenito? Para usted, David, que está ahí en la calle Belgrano, allá, cerquita del Rucaché, para usted que decía que Argentina no iba a ganar, tome. Ahí tiene para David. De parte de Willy Villar, un saludo a su amigo el Chavito, que también dice que había apostado que Argentina perdía hoy. Tome, ahí está. Entonces Willy Villar ganó hoy, ganó las apuestas. Así que ahora a cobrar, ¿no es cierto, Willy Villar? Le ganó un asado a David Valdebenito y al Chavito le ganó, parece, una 12 pecho azul, 12 quilmes. Ahí está. Bueno, seguimos nosotros festejando, siempre en el marco del respeto, pero Argentina fue superior, por eso dio vuelta el resultado. Y ahora que nos aguanten, agarrate Catalina. Así que va mensaje de parte de Willy Villar para ahí para el Chavito y para David Valdebenito y todos los que lo escuchan, los que lo conocen. Muy bien, ¿qué más tenemos por aquí? Otro mensaje. Qué lindo, pasen los goles de Argentina. Después vamos a ver si los podemos

son las 4 menos 20. Pero qué contento que estamos, ¿no es cierto? Qué contento que estamos. Seguimos por este otro lado. Vamos campereando de esta forma. Continuamos con más música. Hoy en el día del guitarrista argentino, podemos escuchar al recordado Eduardo Falú y su guitarra. Tenemos a Beto Orellana. Tenemos a todos nuestros queridos cantores de la provincia de Neuquén. El Nerito Riquelme, Panchito Villamán, nuestras queridas cantoras. De esta forma, continuamos nosotros. Esta camiseta me la regalaron en los pagos de Las Lajas. Es de ahí del ejército argentino de Las Lajas. Gracias, gracias. Seguimos campeando, son las 4 menos 20. Yo me voy a preparar unos amargos.

escuchen, escuchen, escuchen. Vean, vean, vean. Vamos, Argentina. Qué maravilla, ¿eh? Ahí estamos viendo los festejos. Quilimalal. Tenemos festejo en Butarranquil, tenemos festejo en Zapala. Se escuchan las cornetas, se escuchan los gritos de alegría. El cielo celeste y blanco. Vean qué cielo más bonito, la bandera celeste y blanca. Recordamos a nuestros héroes de Malvina también, claro que sí. Los chicos de Malvina, ahí está la bandera celeste y blanca en el cielo. Vamos, vamos, Argentina. Vamos, si estamos acostumbrados a sufrir, ¿cómo que no? Y aquí se va el saludo para Willy Villar. ¿Cómo andás, Willy? Ahí estamos viendo los festejos. Barranca, Butarranquil, Quilimalal. Vean qué maravilla. La bandera celeste y blanca es para usted, David Valdebenito, que no le decía que nos iban a ganar. Ahí tiene, vean, vean cómo flamea la celeste y blanca de parte del Willy, de parte de Luisito Cristiansen. Ahí está. Qué maravilla nuestra querida bandera celeste y blanca. Vamos, Argentina. Siguen los festejos, Estamos viendo diferentes localidades de la provincia de Neuquén, donde llegan entonces estos videos, que aquí nosotros se los vamos mostrando a ustedes. Tenemos Butarranquil, tenemos Barranca, tenemos Quilimalal, tenemos Zapala, los pagos Pablito Winter. Ahí está donde vive mi hermana Hilda Rosa Monsalve también. Zapala, querido. A eso, vemos la bandera celeste y blanca. Un saludo a Ayrton Muñoz, a Mauro Muñoz. ¿Qué tal, Juliana Muñoz? ¿Cómo estás? A todos los trabajadores del Hospital Público de Zapala. A eso, al amigo Piti Leuno, va un abrazo para él. A todos nuestros queridos amigos, los Catutos de ahí, de quienes, como vamos llegando ahí a los pagos de Santo Domingo, donde está la despensa de la familia, todos argentinos, vamos festejando. Mira, un Ford Falcon pasó ahí con la bandera celeste y blanca en la plazoleta de Zapala. ¡Eh, maravilla! Gracias, seguimos con música ahora, noticias, y después volvemos nosotros. ¡Vamos!

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1: Hora 16 en todo el país, la temperatura en Neuquén capital 14 grados 6 décimas, la humedad 38%, viento del sur a 6 kilómetros, cielo parcialmente nublado.
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1: Este viernes habrá música en la Casa de la Cultura en Centenario. Una nueva edición de Viernes Musicales tendrá lugar este 10 de julio desde las 21 horas en la Casa de la Cultura de Centenario. Desde la organización destacaron que la entrada será libre y gratuita y habrá servicio de buffet durante la actividad. La responsable del área de prensa, difusión de cultura, Nadia López, dio más información por Radio Sehueque.
2: El viernes pasado se suspendió por motivos más que obvios. Estábamos jugando la selección argentina, así que no hicimos la jornada del viernes. Así que este viernes 10, hacemos una nueva jornada de esta apertura que hacemos desde la Casa de la Cultura para darle espacio a los artistas para que puedan mostrar su talento. Viernes 10 de julio, a partir de las 9 de la noche, los esperamos a todos acá en Casa de Cultura. Este viernes le metemos con de todo. Vamos a tener baile, vamos a tener folclore y rock nacional, así que los esperamos. Este viernes especialmente es un viernes con entrada libre gratuita. Va a haber servicio de buffet, así que los esperamos a todos para que puedan venir a disfrutar.
1: Neuquén celebrará el 9 de julio con un desfile cívico-militar. El gobierno de la provincia de Neuquén, junto a la fundación del BPN, convocó a la comunidad a participar del acto central y desfile cívico-militar en conmemoración por el Día de la Independencia Argentina. La celebración se llevará a cabo el jueves 9 de julio, desde las 14:30, sobre la avenida Mitre, al 200 de la ciudad de Neuquén, donde se desarrollará el tradicional desfile con la participación de instituciones civiles y militares. Sin embargo, desde la organización anticiparon que el desfile será suspendido en caso de lluvia. Reiteramos, la temperatura en Neuquén capital 14 grados 6 décimas, la humedad 38%, viento del sur a 6 kilómetros y el cielo está parcialmente nublado. Hora 16, 2 minutos en todo el país.
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provincia de Neuquén, desde Cochico, Coyuco, hasta Villa Langostura de los Michas, hasta Neuquén. Gracias, gracias a todos nuestros queridos hermanos argentinos que nos están mandando entonces los festejos de nuestra celeste y blanca. Roberto de Cutralcó, ¿qué tal? ¿Cómo le va? ¿Quién el micrófono abierto? Lo pusieron acá. ¡Ah! ¿Qué estaban? Nos estaban escuchando. ¿Qué dijimos? Bueno, ¿qué tal, Javier? ¿Qué tal? ¿Cómo le va, amigo? ¿Cómo anda usted? ¿Qué más tenemos por aquí? Largue música nomás, a ver, lárguelo, lárguelo. ¿Tenemos más música? Vamos, seguimos campereando, de esta forma. Métale, métale, lárguelo, lárguelo.

atropelladores. ¿Qué tal? Le mandamos un saludo a nuestros queridos amigos ahí en Cochico, en Huantraico, nuestros queridos amigos que están ahí en los pagos de la costa del Agrio, quienes están en la costa del Coúnco. ¿Cómo les va a nuestro amigo Mariano Moreno, los hornos de Mariano Moreno? ¿Qué tal? ¿Cómo le va a los amigos de Las Lajas? Y seguimos campereando Roberto de Cutralcó. ¿Qué tal, amigo Roberto? ¿Qué tal? ¿Cómo anda usted, Roberto de Cutralcó? Le mando un saludo, amigo. Gracias. Seguimos campereando aquí, recorriendo nuestra querida provincia de Neuquén. Y tenemos muchísimas imágenes que están llegando por las redes sociales. Videos de diferentes localidades, Copahue, Cabiahue. Y ahí estamos nosotros campereando, recorriendo la provincia del Neuquén. Y vamos nomás, le vamos poniendo alegría. Imagínense lo que va a ser este fin de semana. Allá por el Palomar, Graciela, su hermana Alicia, toda su familia. Les mandamos un saludo. Hagan unas buenas tortas fritas, pónganle miel, pónganle queso de, ¿cómo se llama? Esos quesos cremosos, pónganle miel, ¿eh? Hagan esas tortas fritas tan sabrosas. Hagan un pebre con cilantro, ajo y ají, cómanse un asado. Hagan unas buenas pizzas, un buen guiso de lenteja, hagan un asado. Festejen la vida. Ahí está, aquí estamos recorriendo la provincia de Neuquén, de Cochico hasta Villa La Costura, de Los Michas hasta Neuquén. Ando con muchacha ganas de comerme un salamín. Más tarde voy a comprar un salamín o voy a comprar unas patas de vaca para hacerme un queso de pata de vaca, unas patas de chancho para hacerme una.

estamos atravesando ya la mitad de año. Y encima el 15 es mi cumpleaños. Falta poquito para mi cumpleaños. El 15 de julio, cumplo año yo. Bueno, vamos a seguir recorriendo acá nuestra querida provincia de Neuquén. ¿Cómo andá? Va el saludo para Willy Villar. Hola, Willy, ¿qué tal? Qué contento que está Willy de haber ganado. Dice el rubio, Emilio, desde el cielo nos está saludando con una sonrisa. Emilio Pellegrina, que tenía el negocio, se llamaba Elija Piedra. Desde el cielo nos está saludando el rubio Emilio Pellegrina, que en paz descanse. Va el saludo a usted, amigo. Anda en alguna nube, allá en el cielo celeste y blanco. Para Willy Villar, para todo nuestro querido amigo, ese abrazo. ¿Qué más tenemos por aquí? Seguimos campeonando, son las 4 y 20, 4 y media va Landricina, 4 y media va Luis Landricina. Seguimos recorriendo por acá, un saludo para Beto Dueck, allá en los pagos de Filadelfia, donde yo estuve parando unos días, allá en Estados Unidos. Así que Beto, aquí estamos en mucho festejo en la Argentina, estamos muy contentos, de Ushuaia hasta La Quiaca, nuestra querida Isla Malvinas, la Antártida Argentina, y estamos aquí en Neuquén. Así que de acá, cerquita de Chipoleti, va el saludo a Pablito. Un saludo ahí a Claudio Salazar, a todos nuestros queridos amigos por allá. Saluda a tu familia, Betito Beck. Un saludo ahí a Tilio, a toda tu gente amiga. Va, un abrazo. Así que desde aquí, desde Neuquén, estamos muy contentos, estamos felices. Y sí, fíjense, que dígame si no es un resultado como en la vida. No hay que bajar nunca la frente. Porque guarda que veníamos mal, ¿eh? Ya estábamos medio derrotados. Y gracias a Dios salió, nos iluminó alguien la energía y los goles llegaron y Argentina dio vuelta el resultado. En la vida así, a veces se complica la vida. Bueno, hay que buscarle la vuelta, siempre hay una alternativa, una salida. Ahí está. Nosotros ahora vamos a seguir escuchando más música. Tenemos nuestras cantoras y cantores de la provincia de Neuquén. Un saludo a Marcelo Fuente. Ahí está. Para todos ustedes, seguimos campereando. 4 y media, viene una narración de Don Luis Landricina. Prepárense 4 y media, que viene una narración de un chiste de Landricina. Acá un amigo de Arabia Saudita me está escribiendo, un amigo de los países árabes. Salam aleikum habibi, las palabras que uno sabe más o menos en árabe. Gracias, hermano, pues nos están mandando felicitaciones de diferentes lugares del mundo. Gracias, gracias. Salam aleikum habibi. Tome. Vamos nomás. Seguimos campereando de esta forma.

0: cual salió este primer single y este que es número uno en el Reino Unido.
1: Y es el tema del verano.
0: Allí. Claro, que estamos en el verano europeo.
1: Claro, es el tema del verano europeo.
0: Y hoy, ¿qué vamos a escuchar hoy? Y este impulsó a este gran disco de este grupo que está en una zona emergente, está en su prime y arrancó no hace mucho, y escúchenlo porque es muy interesante.
1: Bueno, porque aquí en esta canción, en este tema, nos está diciendo que le veremos la mente.

0: Sofa con Clooney haciendo Free Your Mind, ¿no? Esta canción que dice un poco así como libera tu mente.
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0: Ya pasaron 34 minutos de las 5 de la tarde, nosotros estamos hasta la hora 18, hora que después viene Matías Ponce de León con Puesta a Punto, después viene el segundo panorama informativo de la emisora en la voz de Agustín Orejas, y así sigue la transmisión de RTN, que estamos las 24 horas aquí con una mayor cantidad de horas en vivo. Pero Agustín, ¿cuál sería esa noticia que tenemos ahora antes de ir del mix?
2: No nos vamos a ir de lo que tiene que ver con el Mundial. Por ejemplo, recién hablábamos que Messi ahora lidera la lista de goleadores. En este caso, por un gol en diferencia, tanto a Haaland como también a Mbappé, que siguen en carrera y que veremos ahora en cuartos de final qué es lo que logran.
0: Si meten más goles o no.
2: Claro, y bueno, y tendrá la posibilidad Messi de seguir incrementando, claro,
0: de tomar distancia del resto.
2: Exactamente, con el partido de lo que saldrá del rival de este que se está desarrollando en este momento entre Suiza y Colombia, que los colombianos van perdiendo ya cada vez más la paciencia y están golpeando. Con lo cual va a ser un partido muy, pero muy agresivo el que estamos viendo ahora. Pero no solamente tiene ese récord Messi, sino que tiene el récord de ser el jugador que más penales ha errado en un Mundial. Esto tiene que ver con el que agregó en la jornada de hoy, que nos sacó de eje a muchos que estaban mirando y sobre todo al capitán argentino, que estuvo casi 20 minutos perdido en

0: porque los arqueros de todas las selecciones hasta el momento han sacado jugadas espectaculares. Bueno, el Dibu, digamos que apareció muy poco. Hoy lo tuvieron que cuidar mucho los defensores argentinos porque es como que no está. Después de lo que le pasó con la mano, no se estira o no llega como lo había hecho en el Mundial de Qatar. Lo que sí...
1: Bueno, llegó ahí sobre la hora... no sé si estaba recuperado totalmente.
0: Bueno, pero está como porque, con reflejos lentos.
1: Por lo que dijo, no dio a entender. Pero ahí, bueno, seguimos viendo imágenes de lo que estaba ocurriendo en el
0: del dron, directamente desde la, desde el monumento. Bueno, hoy tuvimos un árbitro, francés, lo cual generó mucha rispidez en los fanáticos argentinos. ¿Quieres saber la última novedad? ¿Quién va a ser el árbitro que va a dirigir el partido entre Francia y Marruecos? Un argentino.
1: Un argentino.
0: Claro. Exactamente, un árbitro argentino fue designado para dirigir los partidos entre Francia y Marruecos en los cuartos de final. Y Facundo Tello, quien impartirá justicia por tercera vez en la Copa del Mundo. Así que bueno, habrá que ver qué es lo que pasa. Por supuesto que tiene toda la... el respaldo por parte de la FIFA, es un muy buen árbitro justamente el argentino Facundo Tello, pero para los franceses seguramente que alguna que otra situación le generará un poco de dudas, y no solamente va a estar Tello, sino que estará Velati como primer asistente, Gabriel Gade como segundo juez de línea, y como cuarto árbitro, ¿quién? El Neuquino. Ajá. Estará Darío Herrera junto a Cristian Navarro en, digamos, la zona de línea blanca.
1: Claro, igual lo ponen ahora porque después ya cuando lleguemos claro. A los cuartos de finales y pasemos
0: sí. Digamos, dijo el mosquito.
1: Claro, no pueden estar en claro. Casi ahí.
0: No va a haber ni árbitros franceses, porque seguramente, claro. Ni árbitros españoles, ni árbitros argentinos. Claro. Esperemos que no haya. ¿Qué cree que le diga la verdad?
1: Claro.
0: Prefiero jugadores argentinos y no árbitros argentinos.
1: Sí, total. Así que bueno, nosotros estamos hasta la hora 18, pero le decía al comienzo del programa que íbamos a estar hablando sobre esta canción de Sam Fender y Olivia Dean, que tienen esta semana el número 15 de semanas no consecutivas en el número 1, y han dejado atrás, por ejemplo, vamos a empezar con Olivia Rodrigo, que con su canción Stupid Song no ha llegado al número 1, aunque tiene todo para ser número 1, pero hace 3 semanas que está haciendo el aguante ahí en el segundo puesto porque está esta canción de Sam Fender y Olivia Dean, pero también han batido récord y han alcanzado toda la cantidad de semanas que tenía Ed Sheeran, por ejemplo, ahí dentro del top 10, ¿no? Y que son 54 semanas. Después lo mismo pasa con Harry Steele, que tiene muchas semanas dentro del top 40 y alcanzó esa valla, digamos. Y las 15 semanas que también tuvo en su momento en el año 94, Wet, que con esta canción era parte de la banda de sonido de la película 4 bodas y un funeral. Así que vamos a empezar a andar este mix que

hacer un dueto ahí con Olivia, le agregan una estrofa para que ella lo cante, y el año pasado, ¿no?, fue número uno, como venimos diciendo, durante este año también sigue, 15 semanas no consecutivas, y que fue la canción del año, ¿no?, para los ingleses cuando entregaron los premios británicos, y ambos artistas se han llevado también sus premios. Ella fue como

0: están en la sintonía y dicen quién es Abril. Bueno, Abril es una compositora, pianista, cantante, licenciada en música popular, egresada de la Facultad de Arte de la Universidad Nacional de La Plata. Y nosotros ahora le damos la buena tarde. Hola Abril, ¿cómo estás? Aquí Agustín y Fabián te saludan.
1: Hola, buenas tardes, ¿cómo están?
0: Bueno, nosotros estamos felices por distintos motivos, digamos, ¿no? Primero porque estamos hablando con vos, pero también de cómo le está yendo a la Argentina en el Mundial, y porque hoy es un día bastante cálido en la ciudad, cosa que veníamos de unos días muy fríos. ¿Cómo estás vos?
1: Bien, bien, también contenta por todo, por el tema que salió, por el día de hoy, que hoy acá también en La Plata está hermoso el día, y también está cálido, así que nada. Y bueno, por la victoria, ¿no?
0: Claro. ¿Y cómo es abrirse camino con la música en La Plata, que uno levanta una baldosa o agarra una diagonal y se encuentra con un montón de músicos?
1: Y está buenísimo. Yo creo que justamente eso es algo muy lindo, y es como que se genera algo muy comunitario. Bueno, Constantina, nosotros nos conocimos en la facultad y a ella yo también me la cruzo después en los escenarios tocando en vivo. Hemos tocado varias veces juntas, así que es algo que está buenísimo, que está buenísimo, la verdad.
0: Tu música es relativamente nueva, al menos que la podemos escuchar, porque tu primer EP lo sacaste allá por el 2021, pero ¿cómo sentís que fuiste evolucionando hasta llegar a este puñal?
1: Y pasó mucho tiempo, pasaron muchas cosas. Yo creo que también es como que me animé por ahí a meterle mucha más mente a la cuestión, ¿no? Como mucho más, un poco más de enrosque mental y de conceptual a este nuevo disco que va a salir, y también que tenga que ver con otros tipos de arte, no solo la música, sino la poesía, ¿viste? O las artes visuales. Y bueno, ahora también salió el videoclip del tema, que también tiene como un concepto y una idea como grande, ¿viste? Como que creo que me animé a hacerlo más, a hacerlo más expansivo.
0: Pensaba esto, digo, mientras te escuchaba hablar, digo, ¿cómo es sacar un disco hoy de conceptual en un mundo donde están reinando los singles y también los EP?
1: Igual estoy sacando adelantos, sigo sacando singles y después, bueno, voy a sacar el disco. Pero nada, yo también en un punto valoro un montón los discos, ¿viste? Y valoro un montón los discos conceptuales. Entonces, como yo, debe haber mucha gente, ¿viste? También pienso un poco en eso.
2: Abril, en base a lo que recién decías de Puñal, ¿podemos decir que tiene más poesía y más imagen disruptiva?
1: Sí, es más disruptivo, es también como tiene más que ver con la autodestrucción y con quizás con una oscuridad que trae el arte mismo. Y habla un poco de eso, justamente también el nombre del tema Puñal ya es fuerte, ¿no?
2: ¿Y qué queda de esa mariposa liberadora de sombra que justamente hablaba Fabián recién, de ese EP del 2021, a Puñal? O sea, en todo este tiempo, ¿qué se afianzó

0: prestando mucha atención a los detalles, ¿viste? Como creo que eso es como en vez de, a ver, en vez de cambiar completamente, como que profundicé, porque estoy tratando de no dejar nada al azar. Creo que eso es muy importante y esa por ahí es una diferencia así con el primer EP, que lo hice y estuvo buenísimo, hay un montón de cosas que salieron, pero hice muchas cosas y al final quizás algunas cosas me terminó resultando como un poco en la profundización al detalle, ¿viste?
1: A la hora de crear, ¿cuál es tu instrumento? ¿El piano, la guitarra? ¿Qué elemento te lleva, digamos, a componer?
0: Y primero las palabras, y las ideas, y las imágenes. Y después el piano, y a veces la guitarra, más que nada el piano, sí. Yo creo que el 90% de mis temas son a partir del piano y después, bueno, uso también la guitarra para componer. Este disco tiene muchos de piano igual, la mayoría son de piano.
2: ¿Te ocupás del 360 todo vos o trabajás con alguien más?
0: Y en este disco particularmente estoy trabajando con un productor que se llama Megan William, de acá de la ciudad de Buenos Aires, que es baterista y bueno, me estuvo ayudando también en esta búsqueda del groove y de todo el armado de los temas. Y de todo lo que tiene que ver con lo rítmico, ¿no? Y con armar como algo que camine y que suene, y más allá de la canción y de los acordes y de la letra, que eso quedó exactamente como lo hice, ¿no? Así que, bueno, eso por un lado. Después tengo un equipo que, bueno, que me está ayudando con los videos y con todo lo que es audiovisual, que es Betea Producciones, que con ellos hice el videoclip de Puñal, que lo pueden encontrar en YouTube.
2: Sí, mientras estamos hablando lo estamos viendo.
0: Ah, buenísimo. Y después, bueno, en mezcla y masterización estoy trabajando con Sebastián Percal. Y también lo que esto mismo, ¿no? Laburar con amigues y invitar en colaboración a amigas como Fantina. Y ahora el próximo tema que voy a sacar también tiene una colaboración, entonces estoy muy contenta como por hacer equipo y por juntarme con amigas también a hacer toda esta construcción, esta gran construcción.
2: Y a la hora de pensar el vivo, digamos, porque uno le va saliendo las canciones, supongo, ¿no? Yo no he escrito ninguna canción, digo, pero después, ¿cómo se lleva al vivo eso de con todo, por ejemplo, con el tema de esto que están las colaboraciones?
0: Y no sé, vamos a ver, vamos a una vez y vamos a ir adaptando los temas. Como son los featurings, los grabé primero yo sola, entonces digo, ya en relación a eso, en relación a las voces, está todo bien, pero sí, yo creo que eso es otro desafío que justamente ahora estoy empezando a también armar con amigues y armar vivo, el show en vivo, que eso es otra cosa, esa es otra construcción y es recontra divertido también. Y también quiero prestarle mucha atención a los detalles en ese sentido.
1: Hacer referencia que te gusta trabajar con otras personas y bueno, ¿también soñás con compartir el escenario con algún otro músico o música?
0: Sí, obvio, siempre está buenísimo compartir, ¿no? Después soñar, y yo voy viendo, ¿viste? Como que no pienso mucho en qué sé yo, en proyectar, me gusta más proyectar cosas que sean como más colectivas y con amigos. Pero sí, me encantaría, obviamente siempre compartir escenario es hermoso y bueno, ahora estoy con muchísimas ganas de ya arrancar a tocar.
2: ¿Cuál es ese disco que escuchás una y otra vez según fueron cambiando los formatos?
0: El disco que escucho

0: todos los discos de Radiohead. Así que eso atraviesa creo que todo, toda mi carrera, mi todo.
1: Qué bien. Y para aquellos que nos están escuchando y quieren hacerse de tu música o quieren saber por dónde está tocando, si vas a salir de gira, ¿cómo hacen?
0: Pueden encontrarme en el Instagram como @abriloxalde con X o XALDE. Y ahí yo estoy subiendo toda la información. Por ahora no estoy tocando en vivo porque estoy terminando el disco, pero ya estoy armando la banda para salir a tocar el disco y a presentarlo por todos lados.
1: Qué bueno. ¿Y de cuántos integrantes son la banda?
0: Sí, por ahora sí, estamos con... Tengo la idea de tener dos guitarras, bajo, batería y coro. Y ya estoy ahí como organizando con amigos para juntarnos, así que... vamos a ver qué después de eso queda y qué no.
1: Por último, ¿hay tiempo también para ir a recitales y ver algunos amigos, alguna otra banda nueva o solista?
0: ¿Hay tiempo? ¿Vos decís si yo tengo tiempo?
1: Sí, si vos tenés tiempo.
0: Sí, recontra, y justamente eso pasa un montón. Más acá que... es como vos decías, acá en La Plata, que es como un semillero. Y bueno, ya en Capital también. Lo que no estoy yendo mucho es a recitales muy grandes, pero porque para mí termina siendo por ahí un poco más caro, ¿viste?
1: Claro.
0: Pero bueno, siempre se puede salir igual un poco a chusmear otra música.
1: Abril, muchas gracias por tu tiempo y ojalá que tus canciones te traigan por estos lados para conocer tu vivo.
0: Ojalá, me encantaría. Muchas gracias a ustedes.
1: Bueno, que siga el éxito.
0: Gracias, igualmente.
1: Gracias. Así estábamos hablando con Abril Oxalde, que está presentando estas nuevas canciones, que nos vamos a ir con su música. Pero Agustín, ¿cuál sería la del estribo?
2: Lo cortito, ¿cómo ha terminado el primer tiempo entre Colombia y Suiza? Bueno, 0-0, han ido al descanso, veremos qué es lo que ocurre en los próximos 45 minutos. Recordemos que de ese encuentro sale el próximo rival en cuartos de la selección argentina.
1: Bueno, nosotros nos vamos, agradecemos a Cristian Ramírez que está en la parte de la tele, también agradecemos a Sergio Pau que está en la parte de la radio. Y también agradecemos a Andrés Peta, que nos hizo el mix, y a toda la gente que estuvo colaborando en el programa en el día de hoy. Sigamos alentando a Argentina para que sigamos y podamos, antes de que termine el mes de julio, dar la vuelta y traer la cuarta, ¿no?
2: Estaría buenísimo.
1: Estaría buenísimo.
2: Del 19 de julio se termina todo.
1: Ajá, bueno.
2: O sea, ahora el próximo encuentro ya Argentina está clasificado para las 22 del día sábado. Así que bueno, veremos qué es lo que ocurre.
1: Bueno, gracias. Nos vamos con la música

0: 28 en todo el país, la temperatura en Neuquén capital 19 grados 4 décimas, la humedad 34%, viento del sur a 6 kilómetros, cielo nublado.
1: Regionales.
0: Provincia incorporó equipos para garantizar el suministro de gas en Rincón de los Sauces. El gobierno de la provincia, a través de hidrocarburos del Neuquén Sociedad Anónima, implementó un sistema de respaldo para fortalecer el abastecimiento de gas en Rincón de los Sauces ante eventuales interrupciones en la provisión domiciliaria. La decisión se adoptó luego de las fallas registradas en el sistema de compresión. Si bien la situación es ajena a IDENESA, la empresa provincial mantiene un seguimiento permanente y coordina con las operadoras para garantizar el suministro a la población. El presidente de IDENESA, Raúl Tojo, explicó que las bajas temperaturas registradas durante las últimas semanas provocaron reiteradas detenciones en las compresoras de Volcán Aucabahuida, afectando temporalmente el envío de gas hacia la localidad.
1: Servicios.
0: Corte programado en Bajada del Agrio. El EPEN informó que realizará un corte de energía programado mañana miércoles de 13 a 15 horas para colocar una cámara para maniobras en línea de media tensión. Afectará a los usuarios de Bajada del Agrio, Quilimalal, Villa del Puente y Agrio del Medio.
1: Deportes.
0: El primer tiempo del partido Colombia-Suiza finalizó sin goles. Se disputa en la ciudad canadiense de Vancouver el último encuentro de octavos de final entre Colombia y Suiza, del cual saldrá el rival del seleccionado argentino que jugará el próximo sábado desde las 22 horas en el estadio de Kansas. Dicho encuentro será en instancias de cuartos de final del Campeonato Mundial de Fútbol 2026. Reiteramos, la temperatura en Neuquén capital 19 grados 4 décimas, la humedad 34%, viento del sur a 6 kilómetros y el cielo está nublado. Hora 18, 3 minutos en todo el país.
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3: El gobierno provincial entregó a la policía del Neuquén 980 chalecos antibalas, además de escudos, cascos, máscaras de protección y equipamiento técnico.
4: 980 chalecos antibalas, máxima protección, lo que hace ya un total de más de 4.500 a lo largo de la gestión. Y eso demuestra la importancia que se le ha brindado desde este gobierno, desde esta gestión, a capacitar a la policía, a profesionalizar la policía, pero por sobre todas las cosas, a proteger

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0: supuesto, un eco en el mundo. www.rtnweb.gov.ar, sí, de Neuquén al mundo. 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Sabemos que en las próximas horas se comienzan a relevar los caminos de la fecha número 5 del Rally Neuquino. Por supuesto, después vamos a contar que vamos a hacer un parate a partir de hoy. Nos volveremos a reencontrar el próximo miércoles en vivo y en directo a toda la ciudad de Zapala. Un abrazo gigante, todavía eco, repercusiones del Neuquino. Empezamos a presentar el plantel calificado. Dale, dale, dale, dale. Está Mauro Iaconis en los controles, puesta técnica en el aire. Capi, capi, seguimos sufriendo.
1: Hola, ¿qué tal?
0: Con el corazón en la boca, esta escaloneta que ya está en cuarto de final. Gracias, Vero Viegas, en la coordinación del aire. Gracias, Cristian Ramírez, en el control. Gracias, Andrés Peta, por las imágenes.
2: Hola, grupo.
0: Ya están en los estudios centrales de la radio de la Televisión Plural Federal y Pública de Neuquén, los de la promo. 2-1 para Pablo Pranzón y Mauro Poseón. Ya en un ratito busco otro rebote.

0: cuándo fue, creo que hoy también, hoy fue muy fuerte.
1: Sí.
0: Fue fuerte. Bueno, el fin de semana en el rally con Mauro vimos.

0: momento, así que nada, feliz por ahora.
1: Yo digo, ¿cuánto sirvió? Porque todo es experiencia en el camino, ¿no? ¿Cuánto sirvió lo de Bajada del Agrio para demostrar que son parte de la referencia de la clase N2, ganando con autoridad, con contundencia, se llevaron la promo, fue 2-1 en Zapala, Pablo?
0: Sí, sí, todo sirvió de experiencia. La verdad que antes de llegar a esta carrera, con Mauro habíamos hablado y yo le decía que una de las cosas que me generaban dudas era si realmente habíamos estado en buen nivel en bajado o había sido algo de casualidad, porque bueno, teníamos mucho tiempo sin correr.
1: Claro.
0: Yo empecé a correr con él este año de nuevo, fue todo nuevo y bueno, nos encontramos que de golpe estábamos para ganar la carrera, bueno, pasó lo que pasó y salimos, bueno, desde el primer tramo el sábado a tratar de andar lo más rápido posible. Y bueno, ya nos encontramos rápido con buenos tiempos y nada, después tratamos de mantener ese ritmo.
1: ¿Qué cambió, Mauro Posebón, desde adentro? ¿Qué puede observar el navegante del piloto, amigo?
2: Como todo, digamos, yo particularmente me tomo siempre, cuando empiezo con un piloto nuevo, unos tramos o una carrera para yo hacer un diagnóstico del piloto y de ver qué le falta, en qué puedo colaborar o cómo me tengo que adaptar yo para que los dos podamos rendir bien arriba del auto. Nada, Bajada del Agrio fue como ese primer pantallazo, ese diagnóstico que yo pude hacer de nosotros arriba del auto. Y nada, intenté aplicar eso en Zapala, vi que Pablo respondió óptimo a eso. Él también hizo su trabajo, obviamente, porque nada, de todo aprendizaje, de todo tropiezo, uno siempre tiene que
1: levantarse,
2: sacudirse y aprender de eso.
1: Sí, claro.
2: Entonces creo que nada, que cada uno hizo su proceso y nada, pudimos madurar rápido en esta fecha de Zapala.
1: Enchufadísimos, así lo vimos todo el fin de semana. Sin justamente ese relax, sin bancando un mismo ritmo de carrera, ¿no? No aflojando, no dosificando para hacer la diferencia tanto sábado como domingo, Pablo.
0: Sí, sí, fue así. Es más, Mauro no me dejó nunca bajar del ritmo. En algunos momentos...
1: Vos lo notás eso, ¿no?
0: Sí, sí,
1: claro.
0: Sí, totalmente. Yo en algún momento le decía que por ahí, bueno, ahora vamos a cuidar un poco. No tanto. y bueno, eso te mantiene, y además me di cuenta que me pasó en algún tramo, que por ahí me iba un poco, me concentraba, me iba por querer cuidar a veces la diferencia.
1: Claro.
0: Y no que no nos pase lo que nos pasó en bajada. Igual cometí algunos errores, entonces ahí te das cuenta que tenés que ir enchufado y en buen ritmo.
1: O sea, nadie regala nada, ¿no?
0: No, por eso, donde te relajaste,
1: sí,
0: te arruinan o te... Porque está muy linda la categoría.
1: Sí.
0: Así que bueno, nada, fue a fondo toda la carrera.
1: Digo, una carrera interesante, rápida, veloz, con muy buenos tramos, con muy buenos pisos. Claro, después se fue sintiendo la exigencia, pero ya uno se da cuenta cuando el auto cae bien al camino, cuando cae bien justamente a los tramos, Mauro.
2: Eso uno se da cuenta en el primer frenaje, en el primer lomo o en el primer vado donde el auto se exige. Ahí te das cuenta que el auto estaba para lo que nosotros necesitábamos, que era andar rápido,
1: claro,
2: ganar confianza. Y el auto en las primeras tres curvas nos dio esa confianza, entonces pudimos hacer nuestra carrera y tratar de demostrar.
1: Claro. Recién lo contabas, Pablo, todo un conjunto, ¿no? Digo, el auto ustedes dos arriba, pero atrás hay muchos que van empujando justamente.
0: Sí, sí, claro. Se trabajó mucho en estos meses, en los que estuvo parado el rally. Los chicos Ramiro y Facundo Macías en Cutralcó, llevé el auto para allá, que eso cambió lo que veníamos haciendo. Entonces, bueno, los chicos pudieron pulir algunas cositas y laburar fino en eso. Así que, nada, se notó mucho. El auto me permitió hacer todo lo que quise hacer. Así que bueno, anoche estaba hablando justo con el chico que nos entregó la suspe y me preguntaba porque hicimos algunos cambios también y le cayeron muy bien.
1: Claro.
0: Y nada, la verdad que el auto es fantástico.
1: ¿Se dan cuenta de esto

0: nosotros, o por lo menos yo particularmente desde hace muchos años, o sea, llevo 19 en esto, capaz que al principio era un hobby, pero después cuando empezás a tener resultados, cuando empezás a manejarte en cierto nivel y a necesitar mantenerte,
1: claro,
0: por, digamos, por un gusto personal, digamos,
1: sí,
0: tenés que empezar a darle seriedad a eso que uno hace.
1: Claro.
0: O sea, nos ha pasado a todos en cualquier aspecto de la vida. O sea, o empezás a jugar al fútbol con amigos porque te gusta, pero después te compras un buen botín, una canillera, una media, empezás a querer jugar un poquito mejor.
1: Claro.
0: A mí particularmente me pasa eso y siempre me lo tomo como un laburo. Yo siempre lo charlo con mi señora o con cualquiera que tenga la posibilidad.
1: Se nota eso, Mauro.
0: Que, viste que está como visto de que uno se va a las carreras y se va de joda.
1: Sí.
0: Y la realidad es que para mí es un estrés porque yo trabajo, porque sí, yo quiero rendir al máximo, quiero siempre mejorar, quiero ayudar al piloto que me toque navegar en esa carrera. Entonces para mí es un estrés y es un laburo y así me lo tomo y así lo disfruto yo.
1: Claro.
0: Entonces, por algo se dan también los resultados que se dan.
1: Digo, esta particularidad de que vos también entendés el mismo objetivo, Pablo, ¿no?
2: Sí, sí, claro. El momento que decidimos, o sea, que este año se dio que correr con Mauro, bueno, justamente cumplimos dos años, yo cumplí 2 años de mi debut, que
1: mirá,
2: fue en Zapala, que debuté con Mauro, y bueno, nada, del momento que decidimos correr juntos, el laburo lo hacemos de la misma manera, lo tomamos muy profesional, yo trabajo con una psicóloga deportiva, Julita Jacobo, que me sirve un montón. Veo
1: me imagino acá el momento después de Bajada del Agrio y me imagino el momento después de Zapala, amigo.
2: Sí, sí, bueno, la verdad que después de Bajada del Agrio, bueno, ya en el momento fue muy duro, por cómo me tomo yo todo.
1: Claro.
2: Por lo difícil que es ganar una carrera, más que nada, por el esfuerzo que requiere todo eso y no se da siempre las oportunidades. Así que bueno, eso fue todo un trabajo después de la carrera. Obviamente que me sirvió para montones de cosas, no solo para las cosas arriba del auto, sino cómo llevó manejarme fuera del auto.
1: Claro.
2: Había algunas cosas que, bueno, Mauro en su momento me las recalcó, después las laburé y bueno, ya va aprendiendo. Por eso está bueno que pasen cosas.
1: Claro.
2: Y después corregirlas, así que no, la verdad que estuvo muy bueno.
1: Bueno, un poquito de ping pong para estos que se quedaron con la promo 2x1 en la clase N2. Le voy a preguntar a Pablo, ¿qué copiloto o acompañante sería peor? ¿Tu mamá, tu pareja o tu mejor amigo? El peor, ¿eh?
2: Mi pareja.
1: ¿Ah, sí?
2: Sí, sí, sí. Total.
1: De izquierda de menos dos, dobla. Sí.
2: No la puedo, no la puedo subir ni a hacer unas probitas.
1: Mira.
2: No le gusta la velocidad, así que sería mal.
1: A ver el navegante. ¿Cuál es la cábala más rara que tenés antes de subirte al auto, Posebón?
0: No sé.
1: Sí hay, ¿no?
0: Sí, tengo un montón.
1: ¡Apa! El tipo cabulero, en esta época de escaloneta.
0: Pero un montón. O sea, fiel creyente de las cábalas, pero fiel creyente y tengo un montón. Pero si vos me preguntás puntualmente, antes de subirme al auto, no sé si la puedo decir al aire, pero tengo que agarrar con la mano derecha el equipaje izquierdo y ahí me siento recién en el auto.
1: Bien, perfecto.
0: No me preguntes
1: por...
0: Siempre. O sea, me bajo, calibro, hago lo que tengo que hacer, abro la puerta para subirme, agarro y me subo.
1: Usted no se había dado cuenta.
2: No me había dado cuenta.
1: ¿Vio? Que siempre aprendemos algo. Bueno, a ver, acá me pusieron, si hubiera una carrera de tractores, ¿a qué piloto de rally subirías primero, anotarías primero?
2: ¿De tractores?
1: Sí.
2: Uy, difícil.
1: ¿Sí? Aquellos que van al frente, ¿no?
2: Sí. Bueno, ahora que lo tenemos, estoy en el equipo, lo subiría el Orly.
1: Ah, claro, sí, ese puede manejar más que un tractor, ¿eh?
2: Acelera cualquier cosa,
1: sí.
2: Un tractor,
1: ¿quién es el más lento pero el más simpático, Posebón, del rally neuquino, del regional? ¿Usted qué hace? Muchos años. Ey, el más lento pero el más simpático, ¿eh? Ojo. Te lo puse en aprieto, ¿no?
0: Sí, me lo pusiste muy difícil.
1: Muy complicada.
0: Muy difícil.
1: Bueno, a ver acá, ¿qué preferís, ganar la carrera por una décima o hacerla

0: sea, siempre, siempre, siempre, siempre tenemos que intentar. Nunca, nunca quedarnos con el qué hubiera pasado si.
1: Sí.
0: Hay que siempre intentarlo.
1: Bueno, esto los pone de cara como protagonistas en busca de un objetivo. Ya se ganó con el 2-1, pero esta posibilidad también de acelerar en función de un objetivo a fin de año, Pablo, ¿no?
2: Sí, claramente nos posiciona como para, o sea, firme para pelear. Hoy, ahora ha cambiado el sistema del campeonato, ya no es más Copa de Plata, así
1: Claro,
2: que
1: ahora es anual, se suma
2: es
1: completo.
2: anual, así que ahora hay que, o sea, uno de los objetivos que era ganar una carrera, ya está, y ahora hay que sumar
1: Claro.
2: la mayor cantidad de puntos en todas, así que vamos a ir por eso.
1: ¿Cómo se trabaja, Mauro? Digo, para seguir sumando, que es el objetivo. Si se puede ganar, vamos a ganar, pero si no, no pararse, sumar en función del objetivo, ¿no?
0: Yo creo que es difícil, o sea, es difícil más que nada controlar la cabeza y esa
1: Claro.
0: ansiedad de querer salir todas las carreras a ganar. Pero como dijimos, o sea, como charlamos con Pablo ahora en Zapala, estamos acá, este es nuestro ritmo y en este ritmo estamos seguros. Mantengámoslo. Si
1: Claro.
0: después necesitamos más, buscaremos dónde. Pero hasta acá estamos seguros, hasta acá sirve, vamos con esto. Después vemos.
1: Claro. El auto dobla, frena, acelera, hace todo bien, Pablo.
2: Sí, por eso, no, la verdad que el auto hace todo bien. A mí me sorprendió eso, porque bueno, veníamos con algunas cosas que no funcionaban, yo veía cámara,
1: No
2: hablábamos.
1: venían del todo cómodos
2: No,
1: arriba.
2: no venía del todo cómodo y ahora sí me permitió hacer todo. Así que, no, nada, la verdad que con el auto logramos un buen equilibrio.
1: Ya se festeja, ya se festejó, más con la victoria de hoy. El sábado vuelve a jugar la escaloneta. ¿Cómo viene ese tema, Posebón?
0: El sábado festejamos, o sea, lo apuré un poco al piloto después de la carrera, le dije esta noche hay que pagar el asado.
1: Te salió caro, Franzoni, ¿eh?
0: Se puso con el asado el sábado a la noche, pero no estaba la familia, faltaba un montón de gente, ganamos
1: Claro.
0: el domingo, falta el festejo del domingo.
1: Claro.
0: Con la
1: Falta una.
0: familia y falta un festejo.
1: El
0: Así que,
1: sábado sería un lindo encuentro, ¿no?
0: qué
1: Con la
0: caro,
1: familia,
0: es muy
1: todos
0: caro ganar
1: juntos.
0: carreras.
1: Claro, sí.
0: Yo, perdón Mati, pero que sea otro día el sábado. Cábalas son cábalas, perdón.
1: Exacto. Gracias, Pablito. Dedícalo, amigo. Dedícala el 2x1, la promo, como lo llamamos nosotros. Fue terrible, soberbio el trabajo que realizaron con Mauro durante todo el finde, amigo.
2: Bueno, gracias primero por invitarnos, por siempre estar atentos a nosotros. Se me ocurre, o sea, se me vienen muchas personas. Voy a empezar por Juan Villaverde, que es mi anterior navegante, que hizo mucho para lograr que yo llegue como estoy. Mauro, obviamente, fundamental. Al equipo, a los chicos del FRM, que se laburaron un montón todo, a mi familia, a mi viejo, a mi vieja, a mi tío Sergio, que bueno, como lo dije en alguna nota, no está pasando un buen momento de salud, que me hubiese encantado darle un abrazo, como le di a mi viejo el sábado, a mis primas, a mi hermana también, que ahí está media pachucha,
1: Está
2: a mi
1: viendo el tío,
2: señora,
1: che.
2: ¿está
1: Hola
2: viendo?
1: Mati, saludos y felicitaciones a mi sobrino querido y a Mauro. Gran trabajo de los dos, gran paso de ganar carreras. Lo charlé también con el tío este tema.
2: Bueno, sí, no, la verdad que sí. Bueno, mi señora, fundamental, mi hijo Juan Cruz, que bueno, me debe una visita Juan Cruz, es malo, tengo ahí, no, pero los amo los dos. Nada, toda la familia, la verdad que está muy pendiente a la familia de Mauro y bueno, vamos a tratar de ir por más.
1: Gracias, Pablito. Dedícalo, Mauro. Merecido.
0: Bueno, gracias Mati. Sí, a todas las personas que dijo Pablito recién, déjame destacar puntualmente a Juan Villaverde, que
1: Está viendo, Juancito,
0: sí,
1: che.
0: lo mencionó él.
1: Genios, Pablito y Mauro, se lo merecen muchísimo. Abrazo grande allá por Pringles.
0: Sí, el sábado me escribió después del primer triunfo y le digo, me tocó cosechar los frutos de todo lo que sembraste con Pablito en este tiempo. Así que le mando un fuerte abrazo y también estos triunfos son para él y parte de él. A mi señora y a mis hijas, a mi familia, que me aguantan, ellas, yo me voy un jueves, un miércoles, un viernes, cuando haga falta, yo viajo y ellas siempre apoyando de atrás, sin problemas, sin quejas, sin peros, entendiendo qué es lo que a mí me gusta, pero aparte es un trabajo, así que es ellas que me acompañan siempre.

así que se fueron a bancar el frío, así que nada, a ellos. Y como dijo ellos, Pablito, al equipo, a los sponsors que nos permiten a nosotros estar disfrutando esto. Así que nada, a todo el que tira buena onda y apoyo y un

0: por estar charlando con vos.
1: Un placer nosotros. Bueno, ¿qué balance se hace? A ver, ¿con qué palabra podríamos redondear lo de hoy, lo de la escaloneta, amigo?
0: Y no sé, no quiero decir otra palabra, pero mucha garra, mucha garra.
1: Claro, garra y corazón, hoy. Dicen, ¿no?
0: Sí, los mundiales deben ser algo muy diferente de cada jugador entrando y jugar un mundial, más esta instancia donde el perrete te quedas afuera, así que no me quiero imaginar lo que deben sentir cada uno de ellos ahí adentro, así que nada, son partidos especiales que solo ellos nos pueden decir cómo se juegan, cómo se viven, y bueno, gracias a Dios somos argentinos, tenemos esa garra, esa cuota extra que...
1: Ay, se bueno, Ale, a nosotros nos gusta estar en las malas, profe. Siempre mucho más acompañando en las malas, siempre está en lo bueno, ¿no? Después de un tiempo se regresó al Rally Neuquino, se lo hizo con creces, más allá de que el sábado en el orden fue allá atrás en el fondo. Creo que demostraste todo lo que había que demostrar, que estás en ritmo y que estás para cosas grandes y que lo que pasó sucedió acelerando, amigo, que es lo importante.
0: Sí, lo importante es que estamos bien también, y más allá de que ya terminamos como no queríamos, dado el control todo a vuelta por primera vez, el balance es más que positivo, aunque no parezca. Uh-huh. Vamos a sumar kilómetros, a probar cosas en el auto, y todo eso que probamos anduvo muy bien. Y bueno, nos pudimos meter ahí entre los primeros en los tiempos, así que más que contentos por eso. Y nada, cosas que pasan en la carrera, una piedra que se nos cruzó ahí que apareció de la nada, nos sorprendió y nos hizo levantar la trompa del auto y terminar como no queríamos, pero bueno, tranquilos de que estábamos haciendo las cosas bien y que lo que fuimos a probar anduvo más que bien.
1: Yo digo la tranquilidad de que pasa acelerando, pero qué sector chivo, ¿no? Primero con Morán, después con vos, esa maldita piedra ahí en el camino.
0: Y sí, no fui el único que le pegó. Fuimos varios que la vieron también. Después en el segundo rulo también Jai Blasco, que iba con Luisito Angeloni, también les pasó algo similar y tuvieron buena fortuna y zafaron. Pero sí, una parte complicada, que venís bajando muy rápido y el camino se había roto bastante ahí. Y bueno, justamente por ir rápido, ir buscando exigencia del auto, no los límites, pero sino exigirlo para ver que si funcionaba bien lo que queríamos. Y bueno, suceden estas cosas. Si hubiésemos ido mucho más despacio, capaz que no pasaba nada.
1: Mirá.
0: Pero bueno, vamos a correr justamente para sí. Correr y bueno, siempre con mucho cuidado. Y nada, tuvimos esa mala fortuna y primera vez que nos pasa algo así. Así que nada, tranquilos que estamos bien en casa, por suerte.
1: ¿Cómo encontraste este Rally Neuquino 2026? La categoría tuvo su punto de inflexión en Zapala. Después de las dos primeras fechas, creo que a partir de esa pala comienza una nueva historia, Ale.
0: Sí, la verdad que contento. Había hecho ya una pala hace un par de años atrás, cuando apenas debuté. Uh-huh. Y ahora tuvimos la oportunidad de poder ir y re contentos porque la organización, te das cuenta que va mejorando carrera.

0: tema de la seguridad.
1: Sí.
0: La verdad que increíble, muy bien. Y toda la organización del municipio de Zapala también a disposición. Y increíble, sorprendido para.

0: quiero mucho el Rally Neuquino y bueno, por diferentes cuestiones estamos corriendo del otro lado, pero vamos a intentar hacer algunas carreras más acá en el Neuquino y por qué no el año que viene intentarlo también.
1: Profe, sabemos que me imagino ya se trabaja, ya se evalúan los daños en cuanto a lo material, pero el objetivo debe estar puesto en la manzana en el mes de agosto, ¿no?
0: Mañana tenemos que cambiar el parabrisas y la realidad es que cambiando el parabrisas ya vamos para largar, así que preparándonos para la manzana justamente es el objetivo del año, creo que de todos.
1: ¡Abrazo, profe! ¡Gigante en la mala siempre, mágico!
0: Bueno, un abrazo grande, gracias Mati, saluda a toda la familia del Carreté y muchas gracias a ustedes por estar siempre.
1: El profe Alejandro Zambón de regreso en el Neuquino, pasó, pero pasó acelerando, dale.
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0: recién llegadito de los festejos en el Centro Cívico de Bariloche. Pare de sufrir tanto hoy como el fin de semana. Maxi Yapi, buenas tardes.
1: ¿Qué haces, Mati, querido? ¿Cómo estás?
0: ¿Cómo anda todo por ahí?
1: Bien, bien, la verdad que más tranquilo ahora después de sufrir tanto.
0: Bueno, la infartoneta está jugando por allá por Estados Unidos, ¿no?
1: Sí.
0: Bueno, cuente, que... cuente, amigo, que ha sido un gran regreso, se volvió a la altura, barilochense.
1: Sí, Mati, la verdad que sí, después de estar 7 meses parado, volvimos con todo, así que la verdad que muy contento por el resultado, por lo que logramos con Alexis, la verdad que fue algo muy lindo para nosotros,
0: ¿sí?
1: Para todo el equipo.
0: Bueno, ¿lo pensaban al momento de regresar? ¿Hace cuánto tiempo que estabas inactivo?
1: 7 meses, la última fue acá en Bariloche, que corrimos.
0: Claro, claro. Bueno, ¿cuánto vale entonces la victoria?
1: No, y vale un montón, Mati, para nosotros, para la gente que nos sigue, para los sponsors, para el equipo, el Branca Motor Sport, es
0: sí.
1: Un montón para nosotros.
0: Claro, porque se trabajó mucho para este regreso, se esperó mucho cuando las carreras se empiezan a ganar en el Branca, ¿no, amigo Maxi?
1: Sí, la verdad que sí, Mati. Laburamos mucho, el CABE, el Facu Balbani, se laburaron todo para dejarnos el auto como nos dejaron, y la verdad que el auto cambió al 100% y se vio el cambio ahí en Zapala, ¿no?
0: El profe viaja en un unito, ¿no? Y decía, el uno se la banca, el uno se la banca. Se la recontra bancó, amigo.
1: Sí, el unito siempre da batalla, la verdad que
0: sí.
1: Nosotros cada vez que nos bajamos de ese auto terminamos re contentos porque decimos, para nosotros es un tanque.
0: Claro. ¿Qué dice el navegante al respecto? Hola, Alexis, felicitaciones, amigo.
2: Muchas gracias, Mati. Saludos para vos, para toda la audiencia.
0: Bueno, contento, feliz, me imagino. Se volvió a la altura como se lo merecían, ¿no?
2: Se volvió a la altura, sí. Nos costó un poco volver, pero bueno, lo pudimos solucionar y volver, ¿no? Porque
0: claro.
2: La verdad que fue una lucha, porque bueno, hoy no está todo muy difícil para todos, pero bueno, se pudo con buenos resultados, muy contento.
0: Digo, no se relajaron en cuanto al trabajo en la previa y fue todo de ustedes en el camino con el Fiat.
2: La verdad que sí, fue todo nuestro. Fuimos a probar un auto y pensábamos que bueno, nos va a llevar ahí un poquito más que nada Maxi y llevar el auto porque fuimos con otro motor, con otro auto directamente, ¿viste?
0: Sí.
2: Y bueno, pensábamos que íbamos a ir a conocer el auto de vuelta y la verdad que yo lo vi que se sintió muy cómodo Maxi con el auto y fue totalmente diferente a las otras carreras, dejando un resultado muy positivo.
0: Sí, ya se festeja el finde.
2: Bien, el finde seguro vamos a hacer algo, tenemos que festejarlo.
0: Claro.
2: Es algo que veníamos planeando hace mucho tiempo, que sí. Lo queríamos y bueno, por suerte llegó y... satisfacción inmensa, ¿no?
0: Va a salir cara

0: vamos a tener que pagar el asado el fin de semana.
1: Dedicalo, amigo, regalalo.
0: Y para toda la familia, Mati, para los sponsors, para el equipo que lo anotó todo el fin de semana, el Cabe, el Tano, el
1: Pablito Lasancho, sí,
0: que viajaron para allá para hacernos el aguante, y la verdad que nosotros más que contentos por el equipo que tenemos y que siempre nos bancamos uno al otro, ¿viste?
1: Sí. ¡Dedicala, Alexis!
2: Bueno, Mati, para, bueno, lo mismo, para toda la gente de Bariloche, principalmente para nuestra familia, que nosotros, claro, como siempre digo, nos bancan y son 3-4 días que uno se va y te alientan desde acá, así que una gran satisfacción igual. A la asistencia, a los chicos que ponen todo, el sábado a la noche se trabajaron todo con un frío impresionante que hacía y se elaboraron todo ahí, Ariel, Thiago, fue la verdad que medio y se anduvo lastimando bastante el FIA, así que pero bueno, nos dio la satisfacción, tanto la asistencia, la gente, el mismo auto en sí. No, muy contento. Nada que reprochar.

0: giro con tremendos animales profesionales en el volante, moviendo las manos, en el cuaderno, como el que nos vuelve a visitar. Bueno, significa que la visita tiene que ver con buenos resultados. Otro de la promo, che, de la promo 2x1 en Zapala. Felicitaciones, Jorgito Cáceres, ¿cómo anda todo, amigo?
1: Gracias, gracias, Mati. La verdad que, bueno, agradecerte, agradecer a todo tu equipo también, que lo vimos. Nosotros estábamos arriba del auto, pero todos los chicos de las mesas, todo, la verdad que es un trabajo importante que han hecho todos ustedes, más todo el trabajo que ha hecho Aprint.
0: Sí.
1: Estamos hablando de menos 7 más el vientito.
0: Ponele más, menos 7, ¿no? Sí.
1: Sensación térmica un poquito más también, sí. Así que realmente admirable. Hoy, bueno, lo hablaba también con los chicos de Loco por el Rally, con el Nacho Tenaglia, sí. Bueno, ustedes, todo el equipo de prensa que nos está siguiendo en cada rally, y con los chicos de Aprint, ¿viste?
0: Sí.
1: Que, o sea, estás afuera, no es porque te puedes subir arriba al vehículo, ¿no?
0: Claro.
1: Tienes que estar laburando,
0: sí.
1: Así que realmente muy...
0: Gracias, Jorgito.
1: Muy, muy agradecido de todo el acompañamiento de todos ustedes.
0: Soberbia, otra actuación soberbia del Cobar Rally, ¿no? Es que cuando se alinearon los planetas en el ritmo, en la contundencia, fueron la volvieron a ser la referencia del RC5, Jorge.
1: Sí, la verdad que nosotros, yo no dejo de remarcar que tenemos un piloto muy bueno, de elite.
0: Sí.
1: Yo creo que todavía no está al 100% tampoco.
0: Uh-huh. ¿Todavía le falta decir?
1: Yo todavía no creo que esté al 100% en el auto. Todos los días voy descubriendo cosas nuevas de él.
0: Qué bárbaro.
1: Realmente lo conozco hace un montón de años y ya lo vengo navegando hace más de 2 años y pico.
0: Uh-huh.
1: Pero realmente muy, muy, muy contento de poder compartir con él. Después tenemos un auto que ya hoy están todos los amortiguadores afuera, las parrillas afuera,
0: mirá,
1: el semique afuera. El laburo de Leo y las inversiones también que hay que hacer en el auto, porque bueno, todo esto, el auto termina, la carrera de Zapala, la verdad que no fue la carrera de bajada del agrio,
0: claro,
1: fue una carrera dura,
0: sí,
1: dura como las del regional, dura, uh-huh. le dimos bastante, y bueno, pero contento porque bueno, encontramos el ritmo, encontramos el auto. Coba no corre más tranqui que lo que, o sea, no le puedo cerrar la canilla, va y se ríe.

0: después aguantaron en la diferencia, la estiraron aún más, Jorge.
1: Sí, la verdad que, a ver, la realidad es que el primer tramo lo hicimos bien, rápido, pegamos un coso y después el segundo ya nos tiramos un poco más tranqui, el tercero también y, o sea, quiero ser humilde en lo que digo, no, no, pero el Coba, por favor, abrime la canilla, por favor, abrime la canilla. Abrime
0: ¿Se
1: la
0: sentía?
1: Abrime la canilla que necesito ir más rápido. Y bueno, la verdad es que disfrutamos correr, ¿viste? Uh-huh. Entonces, se disfruta correr a fondo, sí, bien, mal y hasta lo último. Y después empezamos a, después del primer rulo, después los dos tramos que le cerré la canilla, tuve que abrir el grifo de vuelta un poquito para...
0: Claro. No, ¿se dan cuenta del momento deportivo?
1: Sí, la verdad que los otros días y en las charlas que tenemos nosotros, planificamos la carrera el día anterior en el Ciruja y ya vamos viendo qué es lo que vamos a hacer el otro día, qué sé yo, y siempre está la charla de decir, es algo que soñamos, laburamos para esto, estamos haciendo en este momento los dos campeonatos.
0: Uno trabaja para estos momentos, ¿no?
1: Claro, se trabajó mucho.
0: Claro.
1: Se trabajó mucho, se renegó mucho, tuvimos que enfrentar situaciones difíciles, como las que tuvimos que enfrentar el año pasado, poner las cosas como corresponden reglamentariamente, tanto en la federación como hacer nuestro pedido a la CDA. Y,
0: sí,
1: y realmente hoy estamos con un RC5, nos revisaron caja, ahí estuvo la caja del Flaco Escobar, todo ok, así que... Venimos con un trabajo que llevó mucho tiempo y mucha inversión también.
0: Sí, lo sabemos.
1: Esa inversión hoy la estoy replicando a todos los que me preguntan y a todos los que quieren y a todos los que les gusta el rally. Nosotros no nos guardamos nada, somos abiertos a todos porque la verdad que nos gusta correr y deportivamente cuando más cerca estén mejor es porque más competí.
0: Sí.
1: Y es lindo, no, no somos escondedores, no somos nada de todo eso.
0: Che, ¿es cierto que te cerraron el grifo en un par de tramos o Marco Basevi? Buenas tardes.
2: Hola, Mati, buenas tardes.
0: ¿Cómo anda todo, amigo?
2: Bien, amigo, si te cortas, pues estoy en la ruta.
0: Bien, bueno, felicitaciones. ¿Cómo fue esto, che? ¿Dieron el primer batacazo, golpe de escena, después te cerraron el grifo, me contaron?
2: Sí, sí. ¿Qué pasó ahí? Que quería que no salga tanta agua de la canilla y la empezó a cerrar porque se estaba inundando el patio.
0: Ah, va, claro, se estaba inundando el patio, por eso le cerró el grifo.
2: Después lo habilitó un poquito de vuelta.
0: Sí.
2: Porque se ve que se había quedado sin agua y ahí ya le gustó.
0: Claro. A vos también te gustó y a nosotros nos sigue gustando al costado del camino, Coba.
2: Sí, la verdad que una carrera hermosa, la verdad que muy técnica, muy rápida y lo gozamos todo sábado, domingo, disfrutamos tramo a tramo y la verdad que bueno, todos esos tramos largos son los que más nos gusta, más nos divierte y bien, todo lo que fuimos a buscar lo encontramos, que era el objetivo, buscar la mayor parte de puntos para achicar la brecha que teníamos en el campeonato con los punteros. Bien, se dio tal cual lo que habíamos programado, con un auto muy enterito, un auto sin golpearlo y andando siempre lo más rápido que podíamos sin golpearlo, ¿no?
0: Claro.
2: Así que la verdad que bien, súper contentos, felices de todo el trabajo que hicimos todo el fin de semana, ¿no?
0: Este momento no cae gratis, no llega solo, Mar, ¿no? ¿Cuánta inversión, cuánto trabajo, cuánto desarrollo?
2: Sí, mirá, esto es un trabajo que venimos así, escalón por escalón, del año pasado que empezamos con este auto y fuimos de menos a más, que era eso lo lindo, tanto inversión económica, viajar, andar, buscar todos los elementos y como lo remarcaba Jorge, lo lindo y lo importante que nos manejamos siempre con el reglamento del campeonato argentino y bueno, llevó su tiempo, dio su fruto y eso es lo lindo y eso es lo apasionante.

0: cualquier parte de Sudamérica
1: Sí.
0: a correr con ese auto, y eso es la parte que más atrapa esto, ¿no?
1: Claro.
0: Y lo lindo cuando vienen muchos, otros pilotos conocidos o no conocidos, a consultarte, porque un montón de dudas que había dando vueltas, y hoy esas dudas están claritas. Así que uno pueda, que nosotros fuimos uno de los promotores de ver el problema y haberlo encontrado, y hoy podérselo, digamos, contar o pasarle todo a cualquier piloto, a ganar tiempo y todo, eso nos pone súper contentos y felices de poderlo hacer.
1: Claro.
0: Primero, digamos, la cara la pusimos nosotros, quedamos como cara sucia al principio, pero después cuando se dieron cuenta de lo que estaba pasando y cómo era, a donde nosotros apuntábamos el problema, hoy la gente, mucha gente, se dio cuenta que estábamos en lo cierto.
1: Claro.
0: Bueno, ahí están los resultados ahora, está muy clarito el reglamento, así que bueno, esa parte también nos pone feliz, nos pone súper contentos, y como que también descargamos una mochila que teníamos, porque imagínate, fuimos los promotores de hablar con la federación, y claro, ante la federación, ante el público, ante la gente, éramos lo malo de la película.
1: Claro.
0: Hoy se dio vuelta todo eso, y bueno, hoy está súper claro, así que
1: sí.
0: Bueno, felices de poderlo haber hecho en función del rally, ¿no? Porque era todo constructivo, lo que queríamos no era romper nada, simplemente constructivo, y para que todo quede claro, para que todo el mundo pueda correr tranquilo, ¿no?
1: ¿Cuánto vale esta victoria? Esta promo 2x1 que ya los candidatea firme en cuanto al objetivo. Y después pregunto, ¿qué manzana vas a correr en la próxima del regional, amigo?
2: Vos sabés que hoy saqué la cuenta, 27.
1: ¡Pah!
2: 27 manzanas ya.
1: Muchas con este,
2: sí,
1: con el COA.
2: Con el COA son 3, me parece, uh-huh. Si no me equivoco, 3. Con Mauricio Estiliano.
1: Claro,
2: montón.
1: Sí. Esa foto del vuelo.
2: Sí, fuimos campeones en el 2014, la gané en el 2014 con un N2, con Mauricio, pero bueno, todo rememora, viste, esto de cuando uno viene peleando todas estas cosas, decir, bueno, ya me enfrento nuevamente a una manzana,
1: uh-huh.
2: Venimos en un muy buen momento, pero no hay que dejar de trabajar, no hay que dejar de laburar en el auto. Hoy ya tenemos toda la suspensión afuera, toda la suspensión va al Servi, las parrillas afuera. Y esto es un trabajo que viene desarrollando Leo,
1: sí.
2: Garófalo, que
1: sí.
2: Le dedica mucho tiempo a este auto, nos acompaña a las carreras. Hemos descubierto que no solo es un muy buen mecánico, sino que también es un muy buen cocinero.
1: Ajá.
2: Sí, el fin de semana.
1: Usted estuvo de compra porque nos cruzamos en el súper de compra con el señor.
2: Claro, claro. Andábamos ahí con María recolectando,
1: sí,
2: todos,
1: beso,
2: los,
1: María.
2: Todos los alimentos como para que el Pela después haga su
1: métier.
2: Su métier.
1: Claro.
2: Así que realmente un fin de semana espectacular junto a Juan, María.
1: Qué linda historia.
2: Fue Soel, el hijo,
1: sí,
2: del Pela. Pela, o sea, ¿qué es lo que a nosotros nos gusta? Bueno, allá estaba Rubén con nosotros,
1: uh-huh.
2: Roberto,
1: sí.
2: Vos conocés la historia de nuestra,
1: sí,
2: familia,
1: sí,
2: y
1: sí.
2: Pudimos compartir con Mati, con Nico, viste que ya se está armando una comunidad,
1: sí,
2: del rally también que nos encanta, viste, con el Dani Llano, que nos conocemos de toda la vida, nosotros conocemos al Dani, que era un bebé.
1: Mirá.
2: O sea que corríamos con Jorge en Fórmula 5.
1: Mirá,
2: o sea, quedate que,
1: claro,
2: es toda una historia, ¿no es cierto?
1: Sí.
2: Así que disfrutando todo este momento buenísimo, y ya poniéndole todo el profesionalismo y todas las ganas a no solo la manzana, sino que a los 2 días Chomalal.
1: Claro, exacto. Sí, no se termina la manzana, porque la manzana se corre domingo y lunes.
2: Y
1: el jueves hay que viajar para Chomalal.
2: Y tenemos martes y miércoles para revisar el auto,
1: claro.
2: Y el jueves tenemos que subir arriba del trailer y irnos.
1: Hay que laburar, Coba, amigo, dedicala, felicitaciones.
0: Sí, sí, es así, pero bueno, lo lindo y interesante es que estamos por muy buen camino,
1: sí.
0: Y bien, ahora viene

0: remarcaba Jorge con Chomalal.
1: Sí.
0: Así que, qué bueno, es re lindo, un desafío muy, muy, muy entretenido que tiramos para hacer todo el año los dos campeonatos y la verdad que, bueno, mientras lo podamos hacer y disfrutar como lo estamos haciendo, lo vamos a hacer.
2: Felicitaciones, Coba, gran abrazo, amigo.
0: Dale, un saludo para todos, gracias.
2: Uno de los calificados, uno de los profesionales, justamente, a mover las manos y de qué manera. Dedícala, Jorgito, regalado aquí en este 2x1, esta promo en Zapala.
3: Mirá, yo voy a hacer una dedicación muy especial de un amigo mío, navegante, colega, que está pasando un momento duro, pero son de esas personas que cuando veía que un navegante iba a penalizar y ya estábamos mirándolo y nos mirábamos entre los dos y decíamos, salvalo vos, salvalo yo, salvalo. Y siempre estuvimos ahí viendo de que ningún navegante nuevo, explicándole de los navegantes que tenían el ADN de navegantes,
2: sí,
3: y que cuidaban a los colegas navegantes.
2: Claro, sí.
3: Así, este chico lo está pasando duro ahora, no es tan chico, pero quiero dedicársela a Claudito Burra, que hoy está en una situación un poco complicado. Hoy estuvimos hablando con él, tenemos un amigo en común que es el Cabezón de Los Santos,
2: sí,
3: así que dedicársela a él.
2: Gracias, gracias, Jorgito, que siempre sea rally, que siempre sea automovilismo deportivo, por tantas cosas lindas en el camino y vamos por más. Muchas gracias, amigo.
3: Bueno, Mati, muchas gracias a vos y a, bueno, a todo el equipo que estuvo aguantándose esas temperaturas, ¿no?
2: Gracias, Jorge Willy Wilcáceres, al estilo Puesta a Punto. ¿Y qué nos van a hablar de amor? A nosotros seguimos.
4: El automovilismo es esa pasión que se lleva en la sangre, que se transmite de generación en generación,
5: que se vive en familia.

0: detallista, de un piloto de aquellos, por suerte y el orgullo de que sea nuestro, bien regional, que haya marcado historia en el campeonato neuquino de rally, fue su octava victoria consecutiva. Dani Llanos en Bariloche, buenas tardes.
1: Buenas tardes, Mati, buenas tardes a toda la audiencia. La verdad que bueno, contento por lo que venimos haciendo y lo que hemos hecho en Zapala, ¿no?
0: La historia continúa, ya nos explicanos, porque la verdad es que el ritmo, la contundencia y ustedes dos arriba con Fede es tremendo, extraordinario.
1: Sí, realmente estamos haciendo muy buen trabajo. El auto está mejorando, pega unos saltitos, un saltito más para adelante, nosotros estamos más confiados, así que nada, esto es todo mérito de todo lo que hemos hecho, del trabajo que hacemos arriba del auto y debajo del auto.
0: Che, ¿no te la tocó fácil abrir el camino en las condiciones que se dieron en Zapala, Dani?
1: Sí, vos sabés que siempre Zapala nos trata bien, ya es el tercer año consecutivo que venimos ganando la categoría. Siempre de que arrancamos con el rally, siempre es una sede que siempre me gusta, siempre me trata bien, así que nada, meterle toda la onda. Le pusimos y nos salió todo bien y bueno, arrancar abriendo camino con un poco de la primera parte medio helado, pero nada, pudimos sortearlo lo más rápido posible y lo mejor posible.
0: Cuando las carreras y los campeonatos empiezan a ganar en el Llano Rally Team, ¿no? En el taller, Dani.
1: Sí, así. Acá hacemos todo, tratamos de trabajar un poco en silencio lo que es en el chasis, lo que es el motor y todo lo que lleva al auto. Acá vos sabés muy bien que no podemos probar en ningún lado acá. Te sacan el auto, ya lo sacaron una vez, no queremos volver a hacerlo porque no tenemos lugares donde hacer. Nosotros cambiamos elementos y trato de hacer cosas, cambios como para ver si mejora y lo pruebo en carrera. Fíjate que la carrera pasada el auto estuvo acá, me quedé un poco quieto porque todas estas cosas que se fueron suspendiendo la fecha.
0: Sí.
1: Empezamos a dejarla, ¿no? Que la semana que viene, que la que viene, se empezó a complicar con lo que es el trabajo acá en el taller, con el tema de los camiones y nada, el lunes esperando la encomienda que llegue, llegaron, empezando a armar. Recién el martes a la tarde pudimos ponerlo en marcha, el miércoles pudimos subirlo a un rolo realmente la gente de Cambilla tuvimos la suerte de conocerlo y bueno, lo hacen uno más de nosotros.
0: ¿Roleaste ahí?
1: Roleamos ahí, donde lo pudimos probar. Estaba medio complicado el clima. Realmente se hacen amigos de querer, muy buena gente. Y nada, con lo que es Rubén Espano también, nos da una mano grande, medio apurados todos. Y nada, pudimos probar el auto el miércoles. Así que cargamos el auto y lo probamos allá en el primer tramo de Zapala.
0: Sí, bueno, primero se soñó con uno, se soñó con dos y se cumplieron. Se sueña con la tercera, con la triple corona, Daniel Llano, ¿no?
1: Ojalá que Dios quiera que sea así, que la suerte siempre nos acompañe y trabajamos para eso. Mati, vos fíjate que nosotros nos tomamos muy en serio todas estas cosas y nada, se nos viene dando los resultados y ojalá que Dios quiera que podamos terminar bien el año.
0: Dedicalo, amigo, regalalo, 2x1, también sacaste la promo en Zapala, ya no.
1: Sí, hicimos un buen trabajo con el Fede, realmente lo pudimos hacer muy bien. Y nada, dedicarlo, vos sabés muy bien que es al viejo, al que está ahí. Es más, hace un ratito andaba acá adentro, yo estuve acá en el taller arreglando unas cosas y
0: hace frío
1: y el viejo está acá al lado mío, así que nada, dedicarlo a él. A la familia, a mi vieja que siempre nos banca, se tiene que hacer una operación para poder ir a la carrera, pero ya creo que en unos días más ya la tenemos activa de vuelta, como para que vaya a disfrutar, ¿no? La familia y nada, a mi señora, a los chicos y a la gente que siempre nos acompaña.
0: Chau, terrible, un abrazo, felicitaciones.
1: Abrazo para todos.
0: Daniel, el terrible ya nos sacó la promo con el Fede Centani 2x1, saludo a Agustina Ares. A Darío Manuel Cueva, saludos Mati, a Mauro un abrazo, hola amigo, prendido a la trame, un abrazo en el buen parada. Mauro Posebonzo, es increíble amigo, hola Mati, saludos, felicitaciones a mi sobrino querido y a Mauro Posebón. Gran trabajo de los dos, gran paso de ganar la carrera, saludos Mati, saludos al RB, al Manu, al MB también en la comarca petrolera. Pablito, Mauro, se lo merecen muchísimo. Grande papá, le dice Marianela Domínguez, el Tommy Munizaga. En Sevilla, 38 grados. Sufrimiento, Mati. Al Flaco Escobar, un abrazo. A Lorena Millapi, al Leo Garófalo. Hoy es el cumple del Cabeza, miren. ¿Está el feliz cumpleaños por ahí? Cabecita querido, uno de nuestros maestros en el camino desde Puesta a Punto. Todavía nos sigue, todavía seguimos aprendiendo o no aprendiendo. Al Cabeza de los Santos, un abrazo gigante. Hoy en su cumpleaños, es el cumple de mi hermano Facu Ponce de León. Es el cumple de Pepe Bernal. Decíamos tantos cumples desparramados de nuestro automovilismo deportivo. Bueno, contamos, no vamos a estar hasta el próximo miércoles en vivo y en directo. Mañana con los podios de Zapala, venimos envasados jueves y viernes y lunes y martes. Regresamos el miércoles en vivo y en directo y al estilo Puesta a Punto. ¿A dónde?

0: Soy Mariano Martínez, primo de los Martínez. Mis primos recorrieron todo Neuquén.
1: Voy a hacer lo mismo.

0: han pasado 5 minutos de la hora 19 y estamos a través de Radio y Televisión del Neuquén en este panorama segunda edición, en un día muy especial después del triunfo de Argentina frente a Egipto. Y como es habitual, vamos a comenzar a recorrer el área centro de la ciudad de Neuquén y también los lugares más cercanos y turísticos de nuestra capital provincial con los datos del tiempo y la imagen que nos acompaña habitualmente. En este caso, el cielo está parcialmente nublado, la temperatura actual de 18 grados centígrados, 8 décimas, la humedad relativa del ambiente 44%, la presión atmosférica expresada en milímetros de mercurio 975, el viento está en calma, la visibilidad es de 15 kilómetros y ya tenemos que prever, al menos de acuerdo a lo que dice el Servicio Meteorológico Nacional y diferentes páginas de satélites meteorológicos, que para mañana tendremos una jornada muy pero muy agradable desde el punto de vista climático. Esto tiene que ver con una mínima de 10 grados, una máxima cercana a los 18 para la jornada de mañana y el cielo mayormente nublado a nublado. Se esperan algunas lloviznas aisladas para el transcurso de la tarde de mañana miércoles, veremos si esto ocurre. Tenemos diferencia, por un lado el Servicio Meteorológico dice que por la mañana tendremos lluvia y también por la tarde, en tanto que hay otros pronósticos que estarían dando cuenta que sí va a estar el cielo nublado, pero no existiría la posibilidad de lluvia. Seguramente mañana estará toda la información actualizada cuando estemos desarrollando una nueva jornada laboral. Ahora continuamos con el siguiente desarrollo informativo aquí en Radio y Televisión de Neuquén.
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0: Argentina venció 3-2 a Egipto y clasificó a los cuartos de final del Mundial. La selección argentina ganó un partido épico ante el conjunto africano y remontó una desventaja de 2 goles en Atlanta para avanzar a los cuartos de final por el Mundial 2026. Los goles fueron de Cuti Romero, Lionel Messi y Enzo Fernández. Ahora la selección espera cruzarse con el ganador del partido que se está disputando en este momento entre Suiza y Colombia, que han ido a la larga, y veremos qué es lo que ocurre en el transcurso de este panorama segunda edición, porque seguramente si siguen empatados en el alargue habrá penales en el partido que se está disputando en este momento. Recordemos que el próximo partido de la selección argentina que aguarda rival será para el próximo sábado a las 22 horas. Los festejos por el triunfo de Argentina se extendieron a toda la provincia. Miles de neuquinos se concentraron esta tarde en las principales plazas o monumentos de cada localidad, así como también hubo varias cuadras de caravanas de vehículos que celebraron el triunfo de la selección argentina ante Egipto. RTN pudo recopilar videos de las celebraciones en distintas localidades como Chosmalal, Bajada del Agrio, Chorriaca, El Cholar, Cutralcó, Plaza Huíncul, San Martín y Junín de los Andes, Plotier, Centenario, Cenillosa, entre otras localidades. En la capital neuquina los festejos se concentraron en el monumento al general San Martín y allí se dispuso un doble anillo de seguridad con más de 300 efectivos que estuvieron en los principales accesos del microcentro capitalino. En imágenes justamente le estamos acompañando con todo lo que se ha vivido en este
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0: informativo de Radio y Televisión del Neuquén con los festejos que se realizaron en la tarde tras la disputa en justamente Atlanta entre Argentina y Egipto. Como le decía, en varias localidades de la provincia hubo festejos y continúan todavía en algunas calles de Neuquén autos con personas festejando este triunfo por Argentina.

0: tardes.
1: ¿Qué tal, Agustín? ¿Cómo les va? Buenas tardes.
0: Muy bien, se lo ha visto festejar en el transcurso de la jornada justamente el triunfo de Argentina.
1: Sí, un poco hemos festejado también, obviamente, como tantos y tantos argentinos, argentinas a lo largo y ancho de la provincia, obviamente del país. Yo te cuento, a esta hora de la tarde, bueno, en la zona, todo lo que es el Parque Central, aún permanecen de a grupo muchos jóvenes con la, obviamente, camiseta albiceleste, mucho celeste y blanco en distintos puntos aún, bueno, de la zona del Bajo, bocinazos, gente que sigue festejando en algunos bares, lugares de encuentro. Bueno, se ve mucha gente en el Parque Central aguardando también los colectivos para poder retornar, porque se calcula que entre 3.000 y 4.000 personas son las que llegaron al Monumento de General San Martín posterior al triunfo de Argentina. Así que, la verdad, una tarde que ha sido, bueno, maravillosa, ¿no? Y prácticamente para infarto, también lo has vivido esto, de mucha gente que ha estado expectante al partido de Argentina. Nosotros estamos aquí, bueno, viendo cómo es la desconcentración que se vio en el Monumento de General San Martín, donde, bueno, para destacar, ¿no? También la municipalidad ha trabajado con personal

festejos que se han vivido y reitero, se continúan registrando en distintos puntos de aquí de la región. Hay familias, bueno, enteras que están bajando por las diagonales también con el destino de llegar al Parque Central para poder, poder tomar algún colectivo sobre todo, ¿no? Porque la verdad que vimos varios, sobre todo aquellos que van a la zona oeste, que venían, bueno, abarrotados de hinchas, de camisetas, de gente, de muchas familias fundamentalmente, que también la vimos allí en el Monumento General San Martín cuando culminó todo esto. Pero si te parece, Agustín, escuchamos lo que nos decía la gente hoy a minutos nada más de haber terminado el partido. Estuvimos allí con las cámaras de Cristian Alegría y también de Carlitos Llévene, que nos llevó hasta allí para, bueno, compartir las sensaciones de lo que fue el triunfo de Argentina.

0: rompió todo, sí.
1: Bueno, cuando íbamos 2-0, ¿qué pensaban?
0: Yo no, no, no lo pude ver, yo no lo pude ver. No, no, no, me agarró un ataque de nervios. Mal.
1: ¿Y pero, cuando llegó el tercero nuestro?
0: Cuando yo bajé, estaba arriba. Bajé, grité como loca, salimos a gritar, a festejar. Sí, no, era, sí, hermoso.
1: Bueno, Messi, ¿qué para vos?

0: automóvil allí en el centro de la capital provincial. ¿Viene Edgardo algo más para comentar desde el lugar?
1: No, simplemente, bueno, nuevamente destacar el trabajo de limpieza que se ha dado por parte de limpieza urbana de la Municipalidad de Neuquén, también de bomberos que estuvo trabajando mucho, bueno, todo el personal policial que hicieron un trabajo de prevención muy grande. Y como dato anexo, donde hubo incidentes fue en la ciudad de Cipolletti, donde, bueno, jóvenes tuvieron que ser dispersados por la policía cuando comenzaron incidentes allí en la Plaza San Martín de la ciudad de Cipolletti. Y después, al menos aquí en Neuquén Capital y el resto de los lugares que hemos estado chequeando, no hubo mayores inconvenientes.
0: Muy buena la imagen desde el dron de Radio y Televisión del Neuquén. Nos da la proporción de la cantidad de gente y te puedo decir que, habiéndome tocado cubrir en el móvil en el 2022 lo que fue Qatar, para lo que era justamente octavos de final, en esta ocasión mucha más cantidad de neuquinos se volcaron justamente al Monumento General San Martín.
1: Sí, bueno, mostramos solamente el monumento, pero prácticamente todo el oeste también, circulando por Novela, Necochea, allí fue un punto también de encuentro de toda la gente en el oeste, como en otros puntos también aquí de la zona, ¿no? Hoy cuando andábamos por la calle veíamos gente, tanto en la zona del Bajo, las cuadras al fondo, Río Grande, bueno, en distintos lugares donde la gente se podía juntar, lo hizo, y ahora muchos expectantes de lo que pueda ser el resultado de Colombia-Suiza, ¿no? Que no sé cómo irán, pero sé que hay mucha gente mirando televisores.
0: Pasaron los primeros 15 minutos del alargue, a Suiza le costó llegar, no tanto como, digamos, a Colombia, pero bueno, van 0-0, en este caso quedan todavía 15 minutos más.
1: Bueno, yo me quedo por acá viendo un poco más la gente que anda ya volviendo a sus casas, y si la información es necesaria, estaremos retomando
0: el
1: contacto.
0: Me gustó el detalle de producción, de que como ganamos lo llevó Alegría de Camarón. Muy bueno lo suyo.
1: Exactamente.
0: Que tenga una muy buena jornada. Saludos a Happening.
1: Chao, hasta luego.
0: Hasta luego. Era nuestro compañero de trabajo, Edgardo Pino, en la unidad móvil de Radio y Televisión del Neuquén, con los festejos justamente de la selección argentina y de todos los argentinos después de este partido. Y quienes a la mañana están siempre trabajando mucho, también son nuestros compañeros de...

0: a Ariel Kess para que también nos haga un análisis de cómo ha vivido este partido que para muchos fue infartante. ¿Cómo te va, Ariel? Muy buenas tardes.
1: Hola, Agustín, ¿qué tal? El placer de saludarte a vos, a toda la provincia, ¿verdad? Un partido infartante, histórico, a todas luces, sufrido, por cierto, pero bueno, que deparó la clasificación de Argentina a estos cuartos de final, ante un rival durísimo, como se suponía, ¿no?, que iba a ser Egipto, quizás más de lo que suponíamos, porque llegamos a estar 2 goles abajo, parecía todo perdido, pero bueno, a partir de algunos cambios acertadísimos de Scaloni, creo que Argentina pudo comenzar a soñar, por lo menos, siempre creer que había una posibilidad, el pase ese, la asistencia de Messi para Cuti Romero y el descuento, y a partir de allí ya fue todo de Argentina. Un Messi que se convirtió en el máximo asistidor desde los mundiales, superó ya a Diego Armando Maradona con 8 asistencias, que además sigue siendo el máximo goleador, el máximo 9 asistencias, tenía 8 con Maradona, ahora tiene 9, Lionel, ¿no? Y bueno, con el gol de hoy, además quedó solo como máximo goleador de la actual Copa, 7 tiene Mbappé, 7 tiene Haaland. Bueno, Messi hoy no se quedó atrás, marcó el suyo a pesar de haber marrado un penal, ¿no? Sorpresivo esto de Messi, 4º penal que marra en partidos oficiales, digamos, no
0: Ariel, en los partidos. Sí. Doble récord, tiene la mayor cantidad de goles y a la vez tiene la mayor cantidad de penales cerrados como jugador en un mundial.
1: Claro, es verdad, es verdad. Nadie más ha errado 4 en los tiempos reglamentarios, ¿no? 4 penales. Así que es, bueno, algo inédito, insólito, si querés, por la calidad de jugador que es Messi. Claro que erraron todos, ¿no? Erró Zico, erró Maradona, erró Platini, digamos, los mejores de la historia han errado penales. Pero Messi se lleva 4. No se le da desde los 12 pasos, pero bueno, en la contracara es que a esa edad, a los 39 años, hoy por hoy, es el máximo goleador en la historia de los mundiales. Una marca que seguramente va a tener a tiro el francés Mbappé por una cuestión de edad y que uno supone le quedan aún un par de mundiales, ¿no? Y Messi muy probablemente es el último. Pero bueno, Argentina sacó a flote un partido dificilísimo, complicado, y ahora cuando todo el mundo dice, ojo con Argentina, que Argentina va, que Argentina está. Realmente, bueno, ahora habrá que descansar, recuperar jugadores, analizar qué es lo mejor. Hoy mostró el equipo que con el ingreso de Paredes en el mediocampo se sueltan un poco más McAllister y Enzo Fernández. Hoy Enzo Fernández, que no hizo su mejor partido, te diría que hizo el peor partido de su historia con la selección en el Mundial. Pero claro, nos vamos a acordar del gol agónico de Enzo Fernández que nos dio la victoria.
0: Ahora, yo le hago una pregunta. ¿No fue, digamos, más complicada la actuación de todos estos partidos del Dibu Martínez que está fuera de tiempo para atajar?
1: Bueno, ahí tenés, iba a marcar esa arista justamente, lo hablamos acá en casa. A mí me pareció que el primer gol de Egipto fácilmente tenía para dar 2 pasos adelante a Dibu Martínez y cortar ese centro, cosa que no hizo. Se lo nota como dubitativo o un segundo más lerdo detrás de la jugada. No es el Dibu decisivo, si bien ha tapado un par de pelotas en partidos anteriores, ¿no?
0: Porque lamentablemente, digamos, llegó 3 veces Egipto, hizo los 2 goles y uno se lo anularon, porque si no estaríamos hablando de que esto iba 3-3 y estaban en el alargue.
1: Tal cual. No está siendo bueno el Mundial de Argentina en la fase defensiva. De hecho, Lisandro Martínez le pedía disculpas a todos los argentinos, al pueblo argentino, dice que estaba muy caliente por los 2 goles que había sufrido la selección. Indudablemente Argentina sufre en defensa, algo que fue todo un estandarte también en el Mundial anterior, y que bueno, en este está haciendo casi la contracara, porque nos llegan poco y nos convierten, No es que Argentina, digamos, fue dominada, al contrario, Argentina fue más que Egipto futbolísticamente. Se lo notaba incluso hasta conforme a Scaloni, y decía que él estaba tranquilo aún en la derrota, porque el equipo estaba mostrando eso que habían hablado y que iban a buscar y siempre creían que se podía dar.
0: Da la sensación de que los arqueros de los equipos contrarios se agrandan, sobre todo pensando en que van a atajarle a Messi.
1: Ah, bueno, ese es otro tema. Esto también lo hablamos en casa. Digo, todos son figuras contra Argentina, por Dios.
0: Bueno, Gousinho ya arregló, va a trabajar, lo han contratado para ir al Inter. O sea, ahora pasó de ser enemigo a ser amigo.
1: Claro, por eso te digo, indudablemente en el Mundial jugar contra el campeón del mundo, jugar contra Messi, debe ser un plus emocional, de incentivo, como quieras llamarle. Y bueno, y así está planteada la cosa. Argentina sabe que contra la Celeste y Blanca todo el mundo sale a jugar el partido de su vida. Pero bueno, lo cierto es que se ganó, un partido que queda en la historia, de los más emotivos quizás de la historia, y Argentina logra seguir en

0: pasa, ¿no? Como las zanahorias que persigue este grupo de jugadores increíble.
1: Escuchamos qué decía Scaloni, ¿te parece?
0: Sí, a ver, dale, escuchamos a Scaloni, dale.
2: Bueno, particularmente si vamos a analizar el partido, yo creo que siempre fue Argentina el partido, más allá que ellos tuvieron dos o tres ráfagas, que es un muy buen equipo, porque yo me puedo poner a hablar acá solo de Argentina y no hablar de Egipto, y al contrario, es un muy buen equipo, tiene grandes jugadores. Pero nosotros, además del penal, creo que tuvimos tres o cuatro claras el primer tiempo, que el partido si iba 2-1 o 3-1, nadie decía nada. Y a eso, reponerse a eso, cuando vos ves que la pelota no entra, cuando ves que después te hacen el 2-0, cuando ves que ellos están cómodos defendiendo, hay que seguir, y hay que seguir, hay que seguir intentando, que fue lo que le dijimos a eso en el descanso de en el descanso del agua en el minuto 25 del segundo tiempo, seguir, seguir, hasta que no termine el partido, no damos una pelota por perdida y seguimos jugando como sabemos nosotros. Y se dio, se podía no haber dado, pero yo si hay que perder, prefiero perder así, sin duda, no pasa nada, se pierde de esa manera, hay maneras y maneras, o sea, a mí me encantaría, no digo que me gustaría perder de esta manera, pero me encantaría que pase de esta manera, con una sensación en la cual el equipo siempre estuvo dando la cara.
1: Bien, Ariel, ¿alguna consideración final antes de despedirnos?
0: Bueno, decir que van ya algunos minutos de lo que es el segundo tiempo extendido del empate. Por ahora 0 Suiza, 0 Colombia. Si esto termina así, irán a penales. De acá sale el rival argentino, un partido parejo, con mejores momentos de Colombia, por ahí también buenos momentos de los suizos, que ahora están dominando y están atacando. Está para cualquiera, es un partido de que el que hace el gol le gana, y atención con Suiza, por arriba, mira, apenitas arriba del horizontal. Es un partido de 1-0, el que hace el gol gana. Si esto termina así, van a penales.
1: 7 minutos falta para que se decida si esto continúa en penales o y quién de los dos se enfrenta a Argentina.
0: Así es, un 113 van. Mañana jornada de descanso, mañana no hay partidos, los cuartos de final se empiezan a jugar a partir del jueves con el partido entre Francia y Marruecos a las 5 de la tarde. El día viernes, España y Bélgica a las 6 de la tarde, y el día sábado hay dos partidos, Inglaterra-Noruega a las 6 de la tarde y Argentina con el ganador de Suiza-Colombia el sábado a las 10 de la noche, los cuartos de final de esta Copa del Mundo.
1: Seguramente, bueno, el 9 de julio con los desfiles y todo que tendremos, y después de este triunfo de Argentina, se verán muchas camisetas celeste y blancas en lo que va a ser la actividad aquí en la calle Mitre y Sarmiento de Neuquén.
0: Seguramente, ¿no? Una semana toda celeste y blanca por la fecha patria y por este momento de júbilo que nos está haciendo vivir una vez más la selección argentina.
1: Mañana le queda un rato largo de análisis de todo lo que fue el partido y sobre todo lo que fue la victoria de Argentina en la mañana de RT.
0: Por supuesto, y ya hasta ahora con el rival confirmado, si va a ser Suiza o si va a ser Colombia, si me vas a elegir, da igual, ¿no? Pero me parece que Argentina me caen mejor los europeos, el fútbol sudamericano es duro, y con Colombia no conocemos mucho, pero bueno, veremos qué pasa en un ratito nada más.
1: Sí, en este caso decís que te gusta más el Suiza, básicamente porque los jugadores argentinos están jugando en Europa y conocen mucho más el ritmo que tienen los europeos que los colombianos, que también están en Europa, pero que a la hora de jugar con Argentina sacan un plus extra, como siempre pasa en este caso, por ser Argentina el último campeón y que en este caso también quiere, digamos, recuperar los 6 meses que le faltaron, porque se jugó en Qatar, se jugó en diciembre y nos estaría faltando 6 meses para cumplir los 4 años de campeones.
0: Es verdad, 3 años y medio llevamos de campeones. No sabés el gol que erró Colombia, el gol que erró Campaz, el delantero de Rosario Central, solo cara a cara con el arquero, la tiró por arriba, increíble, increíble. El mano a mano que erró Campaz, esto sigue 0-0.
1: Este sigue siendo entonces el Mundial de los Arqueros.
0: Por ahora sí, realmente todas figuras, menos, estamos esperando un Dibu Martínez.
1: Bueno, a un dato más para tener en cuenta, para el partido de Francia hay un árbitro argentino, que es Tello, y el neuquino estará, el de Andacollo, estará en toda la actividad del control de los suplentes.
0: Bien, bueno, bien por Darío Herrera, el de Andacollo.
1: Exactamente, así que bueno, de la misma forma que hoy los argentinos se quejaban de tener un árbitro francés en el partido contra Egipto, bueno, ahora los franceses se van seguramente a quejar de que tienen un árbitro argentino en lo que es ya cuartos de final.
0: Bueno, ojalá Tello esté como el francés, impecable el árbitro francés en el partido que hoy, realmente chapó, nada que decir.

0: seguramente con mucho más también de tierra de boxeadores.
1: Seguramente, así será. Gracias, Agustín. El saludo para toda la provincia.
0: Que tenga una muy buena

0: Cortés. La medida abarcó esta mañana una movilización hacia el Ministerio de Hacienda. María Najul, secretaria de Salud de UPCN, dialogó con el móvil de RTN y se refirió a los reclamos y señaló que se garantizan las guardias mínimas.
1: Sin voto, no el mismo.
2: A partir de hoy de las 00 estamos con un paro de 48 horas por varios reclamos que presentamos al Ministerio de Salud. Los reclamos son los siguientes: estamos pidiendo la actualización de los niveles, cambio de agrupamiento, bonificaciones de los profesionales part-time, actualización de los valores de la guardia. Es un reclamo que lo venimos pidiendo desde el año pasado. Estamos pidiendo también que nos hagan partícipes en las mesas técnicas para evaluar todas estas situaciones. Nosotros veníamos haciendo kit de colaboración, asamblea permanente en distintos sectores. No hemos tenido respuesta. En la última kit de colaboración dijimos que íbamos a endurecer las medidas. Bueno, hoy estamos haciendo un paro por 48 horas. Si no tenemos respuesta, bueno, veremos la semana que viene. Nos juntaremos con compañeros de distintos lugares y evaluaremos la situación y, bueno, si no, empezaremos con paros opresivos.
3: Bien, ¿hay diálogo o contacto con las máximas autoridades del Ministerio para resolver esta situación?
2: No, el ministro Martín Regueiro a nosotros todavía no nos convocó a ninguna mesa, ninguna mesa técnica, ni a ninguna mesa de diálogo, a nada.
3: Mariana, en otro orden de cosas, bueno, también hay una situación que afecta al hospital Buchet-Rotdán. Sí. Sin duda que ustedes no son ajenos.
2: No, no, nosotros estamos al tanto de lo que está pasando en el hospital Buchet-Rotdán. Y también, bueno, esto también lo hacemos cargo al ministro, porque el ministro es el que tiene que cuidar a los trabajadores de salud y a los directores, a todos los que trabajamos en el sistema de salud. Bueno, y esto lamentablemente está pasando no solamente en el Buchet-Rotdán, hay en otros hospitales también, a donde hay un desabastecimiento de profesionales.
3: Esto lo vienen viendo ustedes también en el resto de las unidades hospitalarias.
2: Exactamente, sí, nosotros lo vemos, nosotros hacemos recorridos, andamos en el interior, no solamente acá en la ciudad de Neuquén, y bueno, y vemos todo esto, digamos, que los profesionales están yendo, que el ministro no proteja a los trabajadores, bueno, también es un reclamo que le estamos haciendo a él.
0: En relación a este tema, el reclamo del sistema de salud, ATE aseguró que es crítica la situación en los hospitales como el Buchet-Rotdán. El Ministerio de Salud de Neuquén oficializó ayer el inicio de la gestión de José Antonio Portugués al frente del hospital Buchet-Rotdán. La medida surge tras la denuncia de los anteriores directivos. Desde el gremio estatal indicaron que es crítica la situación en el centro de salud y piden a las nuevas autoridades que mejoren las condiciones laborales, así como también la atención para los pacientes.
4: Este conflicto empezó por las formas que tenía de tratar el administrador del hospital a los trabajadores y las trabajadoras. O sea, una cuestión que viene del año pasado, que se viene manifestando. Nosotros veníamos solicitando diferentes reuniones para poder abordar este tema, en la cual, lamentablemente, de la dirección no hubo ningún tipo de respuesta. Y el maltrato, el abuso de autoridad, el hostigamiento siguió. No hubo respuesta a la gestión que corresponde tanto al administrador y a la propia dirección del hospital. O sea, cuando uno empieza a analizar los reclamos, son reclamos que no tienen un alto costo. Cuando uno habla de poder armar un baño, de poder comprar sillas, para poder comprar una computadora, o sea, cuestiones que son básicas para el funcionamiento diario. Después cuestiones un poco más complicadas, como es el sector de odontología, donde se venía reclamando el arreglo del piso, los sillones que ya están deteriorados. Buchet-Rotdán es un hospital que brinda una atención y una guardia puntualmente de odontología que viene funcionando muy bien, y esto lo dicen los propios pacientes. Entonces tiene que ver con una gestión de la dirección. Cuando el conflicto se agudizó y hubieron diferentes acciones gremiales, inclusive reuniones en el trabajo, se llegó a un acuerdo, más una auditoría que se hizo de apartar al administrador. Y siempre manifestamos, nosotros, nuestra intención siempre fue trabajar en conjunto con la dirección saliente. Lo que sí me llama la atención es que otros gremios se metieron en el medio, para mi gusto, mal asesoraron al personal. Tenemos entendido, porque dicho por la propia gente adentro, conducciones que fueron amenazadas y de alguna manera.

0: negociar. La verdad que a veces nos tiran a los de ATE que somos agresivos, que somos prepotentes, pero la verdad que los otros sindicatos y la propia gente de la dirección que salió, salieron a pedirle y a amenazar a las conducciones que renuncien. La verdad que me llama la atención, pero bueno, ojalá que el ministro, la subsecretaria, la jefa de la región tome estas renuncias, ya que renunciaron, se les tome, porque también acá no hay grises, o sea, o renuncian o no renuncian, ponen a disposición una renuncia, o sea, juegan a medias, ¿sí? O sea, juegan a la mancha. Entonces, me parece que no es así. Cuando uno renuncia, renuncia y punto, y se va. No que renuncia y ahora más de una conducción, tengo entendido que se está ofreciendo para trabajar con la nueva dirección. Entonces, y esto lo digo por trascendido, que pasan adentro de muy buena fuente. Entonces, me parece que acá los que renunciaron, un paso de costado, pase que sigue, y esto también debería pasar en varios hospitales, porque la verdad que gente que sale a hablar y que sale a manifestarse, gente que hace, vive de las guardias, que habría que controlar en auditoría si la verdad que las guardias se las hacen, porque consultorio, internación no están haciendo. Entonces, que tiene que ver con la gestión de esta dirección saliente también. O sea, ¿hay irregularidades? Sí. ¿Hay irregularidades en el sistema de salud? Sí. ¿Venimos pidiendo una auditoría de todas las guardias? Sí. Entonces, no solamente en el UCR Rural, sino en todo el sistema de salud, también hay que ver estas cuestiones. Pero bueno, nosotros vamos a dejar que se acomode el nuevo director. Le damos la bienvenida, los delegados se han acercado también a saludar. Vamos a dejar que pase unos días, que se acomode, y por supuesto nos vamos a presentar y ponernos a disposición, porque más allá que somos delegados, somos trabajadores del sistema de salud, conocemos el sistema de salud, y a nosotros, nuestro primer propósito, y a nosotros lo que nos importa es que nuestros pacientes reciban la atención que corresponde.
1: Aprovechamos también y actualizamos los datos netamente de deportivos y que tienen que ver con lo que está aconteciendo en este momento en el Mundial. Bueno, Suiza sigue empatado con Colombia y han ido a penales. No han podido marcar ninguno de los dos en los 120 minutos de partido. Así que, bueno, la definición del próximo rival de Argentina saldrá de penales y eso será en los próximos minutos. Mientras tanto, le cuento que Gaido y López acordaron una agenda de trabajo con el eje en el polo científico tecnológico de Neuquén. El intendente de Neuquén, Mariano Gaido, se reunió esta mañana con el rector de la Universidad Nacional del Comahue, Cristian López, para definir una agenda de trabajo conjunta. Durante el encuentro, se pautó incorporar la universidad al polo científico tecnológico, que tendrá un rol protagónico en el tercer edificio. Gaido sostuvo que el crecimiento de la capital es con la Universidad del Comahue.
2: Bueno, primero agradecerle a Cristian, a todo el equipo, la oportunidad de recibirnos en la Universidad Nacional de Comahue, en nuestra universidad, que sentimos que estamos orgullosos, que siempre vamos a cuidar, a defender y acompañar. Para nosotros ha sido fundamental porque es una reunión que tiene que ver con toda la planificación que la ciudad tiene con respecto al acompañamiento, obras fundamentales, trabajar juntos en resolver algunos temas que la universidad que tiene y que para nosotros son prioridad de gestión. Lo ha sido desde el primer día que hemos llevado adelante, tanto con Gustavo, con Beatriz y ahora con Cristian, un trabajo en equipo conjunto en planificar obras y acciones conjuntas que tienen que ver con esto que para nosotros en la ciudad de Neuquén es esencial y fundamental en el crecimiento de una ciudad capital como la nuestra, que es la que más crece el país, es con la Universidad del Comahue, es con nuestro orgullo neuquino de brindar oportunidades a través de la educación y educación de jerarquía como tiene la universidad. Por eso, nuevamente estamos acá con todo el equipo trabajando en una continuidad de lo que ha sido la gestión de la ciudad de Neuquén, que es en apoyo, en cuidado y en protección y en obras esenciales y también en acciones que necesita la Universidad del Comahue. Así que felicitarlo a Cristian y a todo su equipo y que sepan que la ciudad de Neuquén los va a acompañar siempre. Yo quiero anexarle algunos temas que con Cristian estamos trabajando, que es la cámara de frío para lo que es el comedor, que veníamos trabajando con Beatriz. También las aulas, que vamos a trabajar juntos en la construcción de aulas para la universidad, repavimentaciones, y como bien decía Cristian, de conectividad. Es decir, vamos a hacer un plan de obra muy fuerte, acompañando a la Universidad Nacional del Comahue de parte de la municipalidad.
1: Por su parte, el rector de la Universidad Nacional del Comahue, Cristian López, manifestó su conformidad con el esquema de cooperación y agradeció el acompañamiento del municipio capitalino.
3: Bueno, la verdad que muy contento por la reunión, agradecido de que desde el municipio se valore tanto la universidad pública, a diferencia de a nivel nacional, donde tenemos la verdad que luchando todavía con la ley de financiamiento universitario. Así que este apoyo de la municipalidad nos parece fundamental. Nosotros en la universidad creemos que la universidad tiene que estar cada vez más integrada en justamente en nuestro campus Neuquén, a la ciudad de Neuquén, que no parezca que uno entra a la universidad, entra a otra dimensión, a otro lugar, sino que esté cada vez más integrada a la ciudad. Así que es lo que estuvimos conversando, un poco cómo ir a hacer un plan de infraestructura que tenga que ver con eso, ¿no? Con la integrar la universidad cada vez más a la ciudad. Y nosotros hablamos de algunas obras que tienen que ver con la accesibilidad de la universidad, con la seguridad de la universidad, la iluminación nos parece fundamental porque hay muchas zonas, es muy grande el predio de la universidad, sobre todo lo que tiene que ver con el camino hacia el escondido, hacia el gimnasio, toda esa zona nos parece que está, bueno, bastante oscura, es bastante peligrosa y entonces ese camino de empezar a iluminar, asfaltar esa zona es importante. Todo lo que son los accesos, digamos, porque bueno, la verdad que tenemos un déficit en cuanto a accesibilidad. Y también lo que tiene que ver con la iluminación tiene que ver también con un desarrollo de un electroducto que tiene que ver, que lo vamos a armar en parte, lo vamos a hacer en etapas, pensarlo en conjunto, en un convenio junto con la municipalidad para poder desarrollar en distintos plazos estas obras de acuerdo a las necesidades más urgentes y las menos urgentes.
4: San Martín de los Andes suspendió las clases por el alerta roja con lluvia. La municipalidad, a través de la Dirección de Protección Civil, dispuso la suspensión de las clases para este miércoles 8 de julio debido a la alerta roja por lluvia que afecta a gran parte de la cordillera neuquina. La medida responde a los pronósticos emitidos por el Servicio Meteorológico Nacional, ya que las disposiciones adoptadas por el gobierno de la provincia de Neuquén indican resguardar la seguridad de la comunidad educativa. De acuerdo con la Secretaría de Emergencia y Gestión de Riesgo, la alerta roja comprende los departamentos de Los Lagos, Huiliches, Lácar y sur de Aluminé, donde se prevén precipitaciones intensas con potencial para generar inconvenientes.
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4: Avanza el plan de infraestructura educativa en Junín de los Andes. Continúan realizándose trabajos y obras en instituciones educativas de la localidad cordillerana. El Ministerio de Educación lleva adelante tareas en la planta de campamento número 2 en la primaria 187 y 139 de la Costa del Malleo, así como en las escuelas especial número 9, mientras que la Secretaría de Obra Pública ejecuta ampliaciones en la primaria 287 y 242 de Wilquín Menuco. La ciudad de Neuquén fue premiada por la Organización Internacional para las Migraciones. Esta mañana la Secretaria de Derechos Humanos y Relaciones Institucionales y Cooperación Internacional, Luciana De Giovanetti, recibió un lote de equipamiento donado por la OIM como cierre del proceso de certificación de microciudades. El aporte permitirá reforzar la Oficina Municipal de Atención al Migrante. Además, en este mismo paso se abrió otro reconocimiento y fue invitada a exponer en China sobre las políticas de gobernancia migratoria.
6: En realidad la cooperación internacional incorporada en la segunda gestión del intendente Mariano Gaido viene justamente a poder mostrar a través de los organismos internacionales y con otros gobiernos locales las políticas públicas que llevamos adelante. Todo lo que tiene que ver con políticas de gobernanza migratoria, la verdad que lo venimos trabajando mucho. Tenemos esta oficina, como decía Marcela, una oficina municipal de atención a los migrantes que trabaja de manera fija en el espacio de la Subsecretaría de Derechos Humanos, pero también tenemos el dispositivo de esta oficina de manera itinerante recorriendo las comisiones vecinales y la ciudad. Es decir, tenemos muchas políticas públicas en clave de gobernanza migratoria, lo que nos ha hecho, bueno, que certifiquemos junto con ciudades como Córdoba, Rosario, Mendoza y Neuquén. Y en este último trayecto lo que recibimos es el equipamiento. Y este equipamiento justamente es para fortalecer oficina de atención a migrantes, ¿no? En una ciudad en donde la migración es corriente, es diaria, y bueno, y hay que trabajarlo, hay que abordarlo y hay que acompañar a quien elige vivir en la ciudad de Neuquén. Así que estamos muy contentos de recibir el equipamiento este. Es decir, todo esto va a fortalecer el ejercicio diario y habitual de estas políticas públicas migratorias. Que además, en este momento, no solamente hemos transitado este proyecto que estamos finalizando, sino que hemos quedado entre 15 gobiernos locales de todo el mundo en un programa internacional que se lleva adelante desde China, en donde justamente estas políticas públicas en clave de gobernanza o gobernanza migratoria también han sido destacadas. Ahora en el mes de agosto vamos a hacer la defensa vía Zoom de nuestras políticas públicas. Fuimos invitados para el mes de diciembre a China para, bueno, ahí se va a hacer la apertura de lo que van a ser los 5 municipios mejores y

0: falta. Jefes comunales y concejales de la zona norte de la provincia participaron ayer de la reunión en la Comisión Especial de Reforma del Código de Falta que tuvo lugar en la localidad de Loncopué. Durante la actividad, los vecinos relevaron problemáticas relacionadas a perros sueltos en la vía pública, microbasurales, y pidieron tomar en consideración la posibilidad de incluir el trabajo comunitario al momento de tener que fijar sanciones leves frente a una contravención. Proponen que el 100% de las regalías del yacimiento centenario se destinen a obras locales. La iniciativa fue impulsada por el concejal del MPN, Fabio Milton Valdebenito, y se trata de una ley para crear el Fondo Específico para el Desarrollo de Centenario, FEDEC, una herramienta financiera clave orientada de forma exclusiva a la ejecución de la obra de infraestructura y servicios públicos básicos para la localidad. El edil de Centenario brindó más información del proyecto.
1: El proyecto lo que prevé es la creación de un fondo específico para el desarrollo del centenario, así lo denominamos. Busca, como se hizo en el año 97 con el ENIM, en las ciudades de Cutralcó y Plaza Huíncul, con el yacimiento del Mangrullo, imitar esa modalidad para la ciudad del centenario y poder contar con los recursos genuinos que nos permitan salir adelante, ya que contamos con deficiencias en los servicios de infraestructura y de agua, de gas, de cloaca, de luz, de asfalto. Venimos con un retraso importante producto del crecimiento demográfico de los últimos 10 años que viene de la mano del desarrollo de los no convencionales de Vaca Muerta, y creemos que esta es una muy buena herramienta para poder optimizarla como corresponde y la verdad que mejorarle la calidad de vida a los vecinos. El uso es exclusivo para equipamiento y obras de infraestructura. No se permite el uso de estos fondos para uso corriente, pago de sueldos, proveedores, endeudarse de ninguna manera que no tenga que ver con obras puntualmente. En este marco nos dirigimos a la legislatura, presentamos el proyecto, se lo acercamos a distintos bloques y especial y en particular a los diputados del circuito de Centenario y Vista Alegre, en el caso del diputado Novoa, quien nos atendió muy gentilmente, le socializamos el proyecto, le pareció una muy buena idea y el compromiso de poder potenciarlo y motorizarlo desde la comisional, que es la que él preside.
0: Provincia incorporó equipos para garantizar el suministro de gas en Rincón de los Sauces. El gobierno de la provincia, a través de Hidrocarburos de Neuquén, Sociedad Anónima y de Nisa, implementó un sistema de respaldo para fortalecer el abastecimiento de gas en Rincón de los Sauces ante eventuales interrupciones de la provisión domiciliaria. La decisión se adoptó luego de las fallas registradas en el sistema de compresión. Si bien la situación es ajena a Edenisa, la empresa provincial mantiene un seguimiento permanente y coordina con las operadoras para garantizar el suministro a la población. El presidente de Edenisa, Raúl Tojo, explicó que las bajas temperaturas registradas durante la última semana provocaron reiteradas detenciones en las compresoras del volcán Aucamahuida, afectando temporalmente el envío de gas hacia la localidad. Avanzan las obras de ampliación del EPET número 9 de Protier. Los trabajos ya superaron el 50% de avance y se ejecuta de acuerdo a los plazos previstos en el marco del plan de fortalecimiento de la infraestructura educativa que impulsa el gobierno provincial. La obra beneficiará una matrícula de 833 estudiantes que cursan la orientación de técnico mecánico electricista. Este viernes habrá música en la Casa de la Cultura de Centenario. La nueva edición del Viernes Musicales tendrá lugar este 10 de julio desde las 21 horas en la Casa de Cultura de Centenario. Desde la organización destacaron que la entrada será libre y gratuita y habrá servicios de buffet durante la actividad. La responsable del área de prensa y difusión de cultura, Nadia López, dio más información por Radio Sayhueque.
2: El viernes pasado se suspendió por motivos más que obvios. Estábamos jugando la selección argentina, así que no hicimos la jornada del viernes. Así que este viernes 10, hacemos una nueva jornada de esta apertura que hacemos desde la Casa de la Cultura para darle espacio a los artistas para que puedan mostrar su talento. Viernes 10 de julio, a partir de las 9 de la noche, los esperamos a todos acá en Casa de Cultura. Este viernes le metemos con de todo. Vamos a tener baile, vamos a tener folclore y rock nacional. Así que los esperamos. Este viernes especialmente es un viernes con entrada libre gratuita. Va a haber servicio de buffet, así que los esperamos a todos para que puedan venir a disfrutar.
0: Causa Escuelita Nueva y la Fiscalía Federal comienza su alegato. La Fiscalía Federal comenzará mañana su alegato contra ocho

0: Salvador, que terminará con el pedido de penas cuando se reinicie la actividad el jueves 30 de julio. Las audiencias comenzaron en febrero por la desaparición forzada de 4 personas de la región, 3 de Chipolete y un joven secuestrado en JJ Gómez, que fue visto por última vez en el centro clandestino La Escuelita de Neuquén. Otras 12 personas también integran la causa por privación ilegal de la libertad y los tormentos padecidos. Algunos casos en el edificio que funcionó en calle Laní y Chaco y otras víctimas de la zona cordillerana en Bariloche, Junín y San Martín de los Andes.
1: Policiales.
0: Piden 15 años de prisión para un hombre acusado de tentativa por femicidio. El Ministerio Público Fiscal requirió la pena de 15 años de prisión efectiva para Marcos Alejandro Calfio, quien fue declarado responsable del delito de homicidio agravado por el vínculo y por mediar violencia de género en grado de tentativa en perjuicio de su expareja Natalia Viltre. En tanto, el abogado defensor de Calfio solicitó 10 años de prisión. El monto de una pena se conocerá en los próximos días tras la definición de un tribunal integrado por los jueces Juan Pablo Encina, Juan Manuel Quez, junto a la jueza Natalia Peloso. Si vos o alguna persona que conocés está transitando una situación de violencia, podés comunicarte al número 148, que es una línea telefónica provincial gratuita que brinda contención, información y asesoramiento.
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0: Cierran un tramo de la Ruta 40 por alerta roja. La medida de vialidad nacional comenzó a regir desde esta hora y se extenderá hasta mañana a las 8. La medida fue adoptada de manera preventiva ante el pronóstico de lluvias intensas, nevadas y fuertes vientos en la zona cordillerana. El corte preventivo será total sobre la Ruta 40 en el tramo comprendido entre el empalme de la Ruta Nacional 237 y el paraje Río Hermoso.
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0: Mañana habrá un corte de energía en Bajada del Agrio y Zona Saledaña. El Ente Provincial de Energía de Neuquén, EPEM, informa que en Bajada del Agrio se realizará un corte de energía programado para el miércoles 8 de julio de 13 a 15 para colocar una cámara con maniobras de línea de media tensión. Durante este lapso horario se verán afectados los usuarios de Bajada del Agrio, Quilimalal, Villa del Puente y Agrio del Medio. El registro civil móvil continúa su recorrido por la provincia. El miércoles 8, el dispositivo se instalará en el barrio Brentana de Cutralcó sobre la calle Manuel Alberdi 1729. En toda la jornada de horario de atención será de 9 a 14 y los trámites se realizarán por orden de llegada hasta completar el cupo diario. Durante los operativos podrán realizarse trámites de DNI, pasaporte, cambio de domicilio y otras gestiones registrales.
1: Títulos nacionales.
0: Camionero en alerta por cierre de distribuidora de bebida que deja 220 cesanteados. El sindicato de camioneros decretó el estado de alerta por el cierre de la distribuidora de bebida Express Beer, medida que dejó 220 empleados cesanteados, incluyendo a Jerónimo Moyano. La decisión empresarial motivó el inicio de un plan de lucha para exigir el pago del aguinaldo y salarios adeudados en la compañía, cuyo dueño es Juan Aguilar, uno de los directivos de la Federación Argentina de Entidades de Transporte y Logística. Ante este conflicto que afecta a la subcontratista de Quilmes, la organización gremial ratificó la defensa de los puestos laborales con el respaldo de otras empresas logísticas.
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0: 7. 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A la cabeza del 0073, el 73 corresponde en el libro de los sueños al hospital. Le siguen hasta el décimo premio 1.255, 1.402, 1.516, 2.268, 2.502, 3.082, 7.319, 4.371 y por último, en el décimo lugar, 9.806. Reiteramos. Claro, premio de Lotería La Neuquina, la cabeza del 0073, 0073, el 73 en el libro de los sueños corresponde al hospital.
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0: Estamos llegando ya al final de este panorama segunda edición. La información de último momento y que tiene que ver con el deporte, como comenzábamos este panorama segunda edición, tiene que ver con que ya hay finalista para cuartos para enfrentar a la Argentina y será Suiza, en este caso que en penales le ganó 4-3 a Colombia. De esta forma, el fútbol sudamericano estará representado únicamente por el seleccionado argentino, y en el enfrentamiento que tendremos el próximo sábado a las 22 horas será entonces con Suiza, y de esta forma saldrán los semifinalistas de este Mundial 2026 que se define entre el 18 y 19 de julio, 19 de julio en el estadio estadounidense, donde también habrá intensa actividad artística. Entre ellos se destaca la presentación del grupo coreano BTS. Así que ya hay al menos un paso más en la clasificación para Argentina. Deberá enfrentar a Suiza, que acaba de ganar por penales 4-3 a Colombia. Y en el desarrollo informativo, antes de despedirnos, le contamos qué pasa con el tiempo para mañana en cada una de las regiones de la provincia de Neuquén, de acuerdo a lo que está indicando la Autoridad Interjurisdiccional de Cuencas, AIC, para mañana miércoles 8 de julio. En la zona norte, el cielo estará nublado y lluvioso todo el día. Se esperan vientos del sector oeste con ráfagas que superarían los 70 kilómetros por hora durante toda la jornada. La mínima de 9, la máxima de 14. Para la zona sur, cielo nublado y lluvioso todo el día, vientos del oeste a 30 kilómetros y ráfagas que oscilarán entre los 40 y 50 kilómetros por hora. La mínima de 3, la máxima de 7. Para la región de la zona centro, cielo nublado, fuertes lluvias y vientos del oeste con ráfagas que superarían los 70 kilómetros por hora durante la jornada, una mínima de 7 y una máxima de 15. Y por último, en la zona del Alto Valle, cielo mayormente nublado todo el día, vientos que estarán del sector noroeste a 30 kilómetros con ráfagas de 50 durante la jornada, con lluvias persistentes en la región del Comahue. La mínima de 10, la máxima de 16. 58 minutos de la hora 19, momento de llegar al punto final de este panorama, segunda edición de Radio y Televisión del Neuquén. Nos han acompañado en la operación técnica de radio el señor Fabián Paredes, control de TV Claudio Caros y Cristian Ramírez, cámara Cristian Alegría, edición de audios Mauro Iaconis, edición de video Andrés Peta, producción general Jimena Pobletti y Mauro Salinas, y quien le habla en la conducción, Agustín Orejas. Le agradecemos por estar en esta hora informativa, que tenga un buen descanso y nos reencontramos mañana con mucha más actualidad. Hasta luego y siga en RT.
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Voces del Amor. Soy Verónica Viegas. Hoy el programa se viste de gala y sentimientos para homenajear a un artista que unió dos naciones a través de su voz. Una mujer que pasó de ser la niña prodigio de España a convertirse en la señora de la canción. El aire se llena con el recuerdo de la inolvidable Rocío Dúrcal.

canción Maestra de la Balada Pop de 1981. Compuesta por Rafael Pérez Botija, esta canción nos muestra a una Rocío vulnerable pero orgullosa, dispuesta a ser la gata bajo la lluvia, por un amor que se termina. Una de las interpretaciones más elegantes de su carrera. ¿Sabías que el nombre artístico Rocío fue elegido por su abuelo porque le recordaba al Rocío de la mañana? Y el apellido Durcal lo eligió ella misma, señalando al azar un punto en el mapa de España. Esa espontaneidad y su eterna sonrisa fueron su sello personal en cada escenario que pisó, desde el Olimpia de París hasta el Palacio de Bellas Artes en

sin mencionar a Juan Gabriel. En este tema, la Durcal eleva la ranchera a un nivel de sofisticación único. Costumbre es un himno sobre esos amores que, aunque ya no arden, se quedan pegados en la piel por el peso del hábito. A finales de los años 80, Rocío unió su talento al de Marco Antonio Solís, el Buki. El resultado fue este tema, desgarrador, que se convirtió en un éxito rotundo, Como tu mujer.

Ella bebió cada letra. Su legado le valió un Grammy Latino a la excelencia musical. El cariño eterno de un público que la llamó, con todo respeto, la señora. Su partida a la inmortalidad en el año 2006 dejó un vacío, pero su voz sigue siendo el refugio de todos los que amamos su intensidad. Ahora es tiempo de compartir la canción que se convirtió en una oración de consuelo para todo el mundo hispano. Amor Eterno es quizás la página más bonita escrita por Juan Gabriel, y nadie la sintió tanto como Rocío. Una despedida que se hizo eterna a través de su garganta.

el fenómeno de Pichi en 1963. A los 18 años protagonizó la película Las Leonesas, donde interpretó el chotis Pichi. Esta actuación la consagró como la niña prodigio del cine español, convirtiéndola en una estrella juvenil masiva en España y Latinoamérica, y definiendo su imagen de frescura y talento vocal en la pantalla grande. Rocío, la española más mexicana, en 1977 tomó el riesgo de grabar música ranchera junto a Juan Gabriel. Esta colaboración fue histórica. Vendieron millones de copias y ella logró revitalizar

parte de la ranchera moderna. El 15 de mayo del 2001, bajo la producción del argentino Bebo Silvetti, edita el álbum Entre tangos y mariachis. De allí escucharemos Sombras

Hoy hemos recordado a la gran Rocío Dúrcal, la mujer que nos enseñó que el amor no tiene fronteras ni banderas. Gracias por acompañarnos en Voces del Amor. Soy Verónica Viegas, en la asistencia técnica Sergio Jau. Idea, musicalización, Fabián Rodríguez. Producción integral RTN. Recordamos que mientras haya una canción, el amor nunca dejará de sonar. Hasta el próximo encuentro.

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